No sé cuál sea tu problema, no sé cuál sea tu dificultad, pero esta canción te dice que no hay nada que Dios no pueda lograr. Gracias, Señor, porque mi enfermedad tú la sanas y mi carga es más ligera porque tú la llevaste.

0: Hermosísima canción en la voz de Alfredo Acosta. Es una canción hermosísima. Mira, el regalo.
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0: 7 de la noche, 11 minutos.
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0: Te quiero recordar que en el día de mañana, sábado, el grupo de apoyo de Valientes va a estar con ustedes allí. De las 5 de la tarde ahí reunidos en la Casa Adoración Tierra Nueva, que vuelve a sus actividades mañana a las 9 de la mañana. Abrimos la librería de 9 a 1 de la tarde.
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0: Habrá nuevos horarios que ya
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0: posteriormente le estaremos
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0: Desde
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0: la librería, de la librería
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0: va a estar allí contigo
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0: acompañándote
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0: Todos los artículos religiosos.
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0: Casa de Oración de donde va la calle 64, número 53. Acoja a todos los el grupo Valientes. Aquellos que jóvenes
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0: quieren hacer oraciones de los 18 hasta los 40 años.
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0: allí puede llegar a ser ese momento de oración hermosísimo. Y ese gran grupo
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0: está ahí en el respaldo con esta gran emisora Minuto de Dios.
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0: la gran misión de orar por todos.
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0: 7 de la noche, 12 minutos, más música a través de los 1370. La canción que viene a continuación es de un neoyorquino, es de Neil Vélez. La canción se llama Hay Poder. Luego llegamos de allí, de Estados Unidos, llegamos a Argentina, una hermosísima. Es una canción, es un clásico, señores. El Señor es mi pastor. Vamos a escuchar en la voz de Leo Dan, gran músico, gran cantante. También de música secular, pero le canta al Señor allí. Jesús es mi pastor, basado en el Salmo. Después llega Estación Cero, chicos de la ciudad de Bogotá, con Son by Ford de Puerto Rico y la canción No dejaste de amarme. Entonces música para el alma.

0: 7 de la noche, 25 minutos, no dejaste de hablarme ni un segundo de lo que nos dice Estación Cero de Bogotá con los chicos de Puerto Rico. 7 de la noche, 25 minutos.
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0: Más música a través de los 1370M. Esta canción que viene a continuación es una canción de un grupo español que se llama Hakuna. Oiga, investigue. No se quede siempre con los mismos artistas católicos que hemos escuchado. Vamos a abrir el abanico de posibilidades. Este es el grupo Hakuna y esta canción se llama así, sencillamente. Vamos a también escuchar un clásico del grupo Motivos, Eres. Y llega Huellas de Fuego con Galvis Tamares desde República Dominicana y su familia y su esposa. La canción se llama Caminaré. 726.

7:39. Gracias por haberme acompañado en este gran espacio de buena música a través de los 1370. Oiga, te voy a dejar con dos canciones interesantes y hermosísimas.

En realidad te voy a dejar con tres canciones más. Gracias por haberme acompañado. Y esta canción que viene a continuación es Ten Ánimo, Ítala, del Perú, con su esposo Juanjo. Vamos a escuchar al padre Marcelo Rossi del Brasil, Alzar las manos, es un clásico de clásicos. Y vamos a escuchar Llévate mi tristeza, del puertorriqueño Pablo Castro. Oye, gracias por haberme acompañado. No te despegues de la sintonía. Ya llega el nuestro compañero Hermes Bolaños. Yo soy Alexander Tolosa Ariza. Te voy a acompañar a partir de mañana a las 6 de la mañana con buenas canciones, con buena programación. Y con esas tres canciones me quiero despedir contigo. 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Gran viaje es el de fe. Nada más vas a estar con la compañía, nada más y nada menos que mi director, el padre John Mario Montoya, va a estar contigo. 7:41. Nos escuchamos mañana a las 6 de la mañana. Chao, chao.

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14: Son las 8. Ven, Señor Jesús, ven a mi corazón para que allí te ames tú mismo en forma perfecta. San Juan Eudes.

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2: Amigos de Maná, bendiciones a todos ustedes. Soy el padre John Mario Montoya, sacerdote eudista de la provincia Minuto de Dios. Pueden seguir mis reflexiones en Facebook, padre John Mario, y en el canal de YouTube, padre John Mario Montoya. Que Dios les bendiga a todos ustedes. Comencemos orándole al Señor. Te alabamos y te bendecimos, Señor, por el don maravilloso de la vida. Te alabamos y te bendecimos, Señor, porque eres bueno, porque nos sostienes, porque nos acompañas. Te alabamos y te bendecimos, Señor, porque siempre vas con nosotros, porque nunca nos olvidas, nunca nos dejas, nunca te olvidas de nosotros en nuestros corazones. Para ti la gloria y la alabanza por siempre, para ti la bendición por siempre. Amén, amén, amén. Bueno, amigos, estamos compartiendo la fuerza de la palabra, la alegría de la palabra, cómo la palabra de Dios produce en nosotros cosas extraordinarias, cosas maravillosas, porque la palabra de Dios nos revela, nos muestra el pensamiento de Dios, nos indica el pensamiento de Dios. Por lo tanto, estamos hablando de esa fuerza de palabras, de la palabra de Dios, esa alegría de la palabra de Dios. Y estamos hablando de lo que la palabra de Dios dice de ella misma, de lo que la palabra de Dios nos enseña de ella misma, de lo que la palabra de Dios nos dice de ella misma. Y yo quiero leer para ustedes dos textos del Salmo 119, el más largo de la palabra de Dios. El Salmo 119, versículo 10, dice, versículo 11, 119, versículo 11, dice: he guardado tus palabras en mi corazón para no pecar contra ti. He guardado tus palabras en mi corazón para no pecar contra ti. O sea que cuando guardamos la palabra de Dios en el corazón, y esto nos recuerda a María, que guardaba las palabras de su Señor en el corazón. Cuando yo guardo las palabras de Dios en el corazón, ¿qué es guardar la palabra de Dios en el corazón? Guardar la palabra de Dios en el corazón es, pues primero tengo que leerla, primero tengo que gustarla, tengo que devorarla, como nos ha hablado el profeta Jeremías en el capítulo 15, versículo 16. Pero guardar sus palabras es rumiar. Saben ustedes que hay un animal, la vaca, que cuando come algo hace un ejercicio de rumiar. Dicen que la vaca tiene como 3 estómagos, yo no sé cuántos, 4 estómagos, me están diciendo por aquí. Y que pasa de un estómago a otro, de un estómago a otro. Y que en cada estómago se va sacando los nutrientes. Y cada estómago saca los nutrientes propios. Pues guardar la palabra es rumiar. Es hacer el ejercicio de sacarle a la palabra el mayor jugo posible, de saborear la palabra. degustar la palabra de la mejor manera posible. Y guardar esas palabras en el corazón quiere decir que cuando las he rumiado, cuando las he saboreado, cuando las he gustado, cuando esas palabras se me han tocado las fibras más íntimas, yo las llevo al corazón. Uno en el corazón guarda los recuerdos bonitos. Uno en el corazón lleva cosas bonitas. Y está diciendo que he guardado tus palabras en mi corazón. Después de rumiarlas, esas palabras van al corazón, se van allí. Se almacenan en el corazón. Y en el corazón están los sentimientos. Y en el corazón están los deseos. Y en el corazón están los anhelos. De tal manera que esa palabra guarda los deseos, los anhelos, esa palabra impregna los deseos, los anhelos, esa palabra, digámoslo así, toca los anhelos, los deseos de cada uno de nosotros. Esa palabra toca esos deseos, esos anhelos. Tu palabra he guardado tus palabras en mi corazón. Y cuando guardo esas palabras tuyas en mi corazón, lo hago para no pecar. Miren, Salmo 119, versículo 11. He guardado tus palabras en mi corazón para no pecar contra ti. Cuando guardo tus palabras en mi corazón, entonces no peco. ¿Qué significa que cuando guardo las palabras del corazón, cuando guardo las palabras del Señor en el corazón, no estoy pecando? Dice que esa palabra impregna en mí ese deseo de no pecar, ese deseo de no equivocarme, ese deseo de no fallarle, ese deseo de no perderme. Esa palabra del Señor hace que no peque. ¿Usted quiere no pecar? Guarde las palabras del Señor en su corazón. ¿Usted quiere no pecar en su vida? Guarde las palabras del Señor en su corazón. ¿Usted quiere llevar una vida sin pecado y sin tacha? Guarde las palabras del Señor en su corazón. Que esa palabra sea la dicha de su corazón. Que esa palabra sea el gozo de su corazón. Entonces, Salmo 119, versículo 11. He guardado tus palabras para no pecar, para no caer, para no desanimarme. Y tal vez ustedes y yo, si guardáramos más la palabra del Señor en el corazón, pecaríamos menos. El Señor Jesús, en el Evangelio de San Juan, capítulo 16, dice que cuando venga el Espíritu, Él nos mostrará claramente a la gente del mundo lo que es el pecado. Y define lo que es el pecado. Dice, el pecado se muestra en que ellos no creen en mí. O sea que el pecado es no creer en Jesús, no creerle a Él. Quien guarda las palabras del Señor en su corazón, cree en Él, se aparta del pecado. ¿Saben por qué? Porque esa palabra del Señor guardada requiere un ejercicio, requiere meditación, requiere silencio, requiere un ejercicio de hacer íntima esa palabra. Es decir, de no caer en la superficialidad, de no caer en superficialidades espirituales, porque hoy tenemos mucha superficialidad espiritual. Hoy tenemos mucha basura espiritual. Hoy tenemos mucha espiritualidad light. Así como hay gaseosa light, Coca-Cola light, que tienen cero calorías, también hay mucha espiritualidad light, sin calorías, sin fuerza, sin profundidad. Y dice el Señor, y dice el salmista, he guardado tus palabras en mi corazón para no pecar contra ti. Así que si usted y yo queremos llevar una vida sin pecado, hay que guardar las palabras del Señor en el corazón. Hay que guardar esas palabras del Señor en el corazón. Hay que hacerle un espacio en el corazón. Porque resulta que cuando usted va a guardar en su armario la ropa, si tiene mucha ropa vieja, ya no le cabe. Si va a guardar en su armario zapatos nuevos que acaba de comprar, y si tiene muchos, ya no le caben. Guardar en el corazón es el armario del ser humano. El corazón es el lugar donde el ser humano guarda todo. La rabia, los resentimientos. Si usted quiere guardar allá la palabra del Señor, tiene que sacar cosas que ya no necesita. Tiene que sacar cosas que ya no le sirven. Tiene que sacar cosas que no son buenas. Tiene que hacer espacio. Si el corazón es el armario del ser humano y está diciendo el salmista, guardo mis palabras en mi corazón, guardo tus palabras en mi corazón para no pecar, para no desagradarte, pues hay que hacer espacio, hay que sacar tanta basura, hay que sacar tanta ropa vieja, hay que sacar tantos zapatos viejos, hay que sacar tantas medias viejas. Si vamos a guardar la palabra del Señor, es porque vamos a hacerle espacio. Haga mi hermano espacio a la palabra del Señor. Saque tanta cosa vieja, saque tanta basura que usted tiene, saque tanta cosa que le hace daño, saque tanta cosa que no le sirve, saque tanta cosa que ya no es buena para usted. Bueno, guardar la palabra del Señor en el corazón para agradarle a Dios. Guardar la palabra del Señor en el corazón para agradarle a Él. Habría que hacer ese ejercicio de guardar. Habría que hacer ese ejercicio de guardar esa palabra. Guardarla en el corazón con delicadeza, con ternura, con amor. Guardar esa palabra con cariño. Guardar esa palabra con amor. Guardar esa palabra con ternura. Guardar esa palabra con delicadeza. Guarda tu palabra, Señor. Guardar tu palabra en mi corazón, Señor. Pero el Salmo 119 dice otra cosa. En el versículo 105 estamos diciendo lo que hace la palabra del Señor. Porque esa palabra puede renovar espiritualmente nuestra vida, y porque en septiembre la iglesia nos ha invitado a renovar el amor por la palabra de Dios. Salmo 119, versículo 105. Tu palabra es una lámpara a mis pies y una luz en mi camino. Repito. Tu palabra es una lámpara a mis pies y una luz en mi camino. ¡Ah! ¡Qué cosa más bonita! La palabra del Señor es una lámpara a mis pies. Ustedes, no sé si ustedes han hecho, hice un ejercicio una vez con unos amigos, nos fuimos a descansar a un hermoso lugar de una región de Colombia, de un departamento que se llama Antioquia, y ahí hay un lugar muy bello que se llama Guatapé. Pero nos fuimos a ese lugar y cuando íbamos en el auto estábamos entrando a la casa donde nos íbamos a hospedar y estaba oscuro, oscuro, y apagamos las luces del auto y nos dio hasta miedo. Porque no se veía nada, era como estar en medio de la oscuridad. Y íbamos varias personas, íbamos varios carros. Y les dijimos a los que iban atrás por teléfono, vamos a apagar los autos, las luces. Y nos vamos a quedar en silencio unos minutos. Y la gente que estaba en el auto se empezó a poner inquieta. La gente que estaba en el auto se empezó a poner nerviosa. La gente que estaba en el auto se empezó a poner inquieta. Ay, ¿qué tal que nos salga un animal? ¿Qué tal que nos salte en esta finca un caballo? ¿Qué tal que nos salte un venado? ¿Qué tal que haya por allí una serpiente y no la veamos? ¿O qué tal que haya una persona que nos quiera hacer daño, una persona que nos quiera robar? Y nos empezamos a inquietar, pero dijimos, vamos a estar 4 o 5 minutos con las luces apagadas y en los autos. Entonces dijeron unas personas, suban los vidrios, las ventanillas de los autos, suban las ventanillas de los autos, los vidrios, porque tengo miedo. Nos sentimos inseguros, Y cuando dijimos, ahora sí, vamos a prender otra vez las luces del auto, nos sentimos seguros, sabíamos que había adelante, sabía que había allí, sabía que había adelante. Y entonces entendimos eso de lámpara es tu palabra a mis pasos. Lámpara es tu palabra a mis pasos, porque nos sentíamos desprotegidos. Estábamos en un lugar bien, pero nos fuimos llenando de miedo. Y así es la palabra de Dios para nosotros. Así es la palabra de Dios para nosotros. Es una lámpara en nuestros pasos. Es una lámpara en nuestros caminos. Es una lámpara en medio de la oscuridad. Es una lámpara en medio de la incertidumbre. Es una seguridad en medio de la zozobra. Lámpara es tu palabra para mis pasos. Lámpara es esa palabra tuya a mis pasos. Lámpara es esa palabra tuya a mis circunstancias, a mi situación. Recuerdo también otra vez que estábamos viajando, también íbamos 2 autos. Yo iba con una pareja que yo había casado y íbamos hacia la costa norte colombiana. Y vamos a unos días de descanso en la playa. Y recuerdo que estábamos atravesando un lugar que se llama Ventanas. Pero en ese lugar, que eran las 8 o 9 de la noche, había tanta neblina que no se veía, aunque el auto tiene unas luces espectaculares, no veíamos, no sabíamos el camino. Entonces el esposo de la persona que estaba allí se bajó del auto y nos iba diciendo a la derecha, a la izquierda, porque ni siquiera se veía a 1 o 2 metros. No sabíamos si estábamos andando al precipicio, no sabíamos si estábamos andando. Entonces la persona se bajó y nos iba diciendo aquí, a la derecha, a la izquierda, y el carro iba casi que andando a 2 kilómetros por hora. Y ahí cuando se montó, el esposo de la persona que estaba ahí dijo, ahora entiendo por qué la palabra del Señor es una lámpara a mis pasos. Porque cuando la palabra de Dios nos dice, ¿por dónde? A la derecha, a la izquierda, no te equivoques, no tengas miedo, no vivas con incertidumbre. Pero el Salmo 119, versículo 105 dice, tu palabra es una luz en mi camino. Tu palabra es una luz en mi camino. Es una luz que va mostrando el camino. Es una luz que va mostrando para uno no perderse. Es una luz que va mostrando para uno no equivocarse. Es una luz que va mostrando para uno no perder el sendero. Hoy, 2 versículos de la palabra de Dios, del Salmo 119. Versículo 11 y versículo 105. Guardaré tu palabra en mi corazón para no pecar. Y tu palabra es una lámpara para mis pies y una luz en mi camino. Tu palabra es una luz en mi camino. Tu palabra es una guía en mi camino. Hoy quiero decirte a ti, si la palabra del Señor la lees, la guardas en tu corazón, tendrás luz en tu camino, una lámpara a tus pies, y no pecarás, no te vas a torcer, no te vas a desorientar, no vas a perder la orientación. Quiero invitarles a ustedes a que hagamos una corta oración. Padre Santo, Padre amoroso, yo quiero pedirte que me des el don de acoger tu palabra en mi corazón, como la hizo nuestra Madre María. Quiero pedirte que me des ese gusto por tu palabra, que me traiga luz a mi alma, que me traiga alegría a mi alma, que me traiga gozo a mi alma, que me traiga gusto a mi alma. Lámpara es tu palabra a mis pies, una luz en mi camino.

Soy el padre John Mario Montoya, sacerdote budista de la provincia Minuto de Dios de Colombia. Y si usted desea seguir enseñanzas mías en audio o en video, mi canal en YouTube es Padre John Mario Montoya. 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Ahí les espero a todos ustedes. Que el Señor les bendiga, que el Señor les llene de paz. Alabado sea Jesús.

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16: Pon en las manos de Dios todas tus obras y tus proyectos se cumplirán. Libro de los Proverbios, capítulo 16, versículo 3. Son las 8:30.

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1: 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Antes que todo ya estabas, y después de todo seguirás. Eres eterno, todopoderoso y

desperté una mañana y le pregunté, ¿por qué permites la violencia? Dime por qué. Dime, Señor, si tú eres el amor, ¿por qué es más fuerte el amor por el poder que el poder del amor?

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14: Dichosos los que tienen hambre y sed de justicia, porque ellos serán saciados. San Mateo, capítulo 5, versículo 6. Son las 9:30.

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Ahora, Señor, según tu promesa, puedes dejar a tu siervo irse en paz, porque mis ojos han visto a tu Salvador, a quien has presentado ante todos los pueblos, luz para alumbrar a las naciones y gloria de tu pueblo Israel. Este es el hermoso cántico de Simeón que nos trae el Evangelio de San Lucas, que vamos, antes de dormir, a meditar juntos para poder entrar en el descanso de Dios, en ese descanso profundo que renovará tu cuerpo, renovará tu espíritu y renovará tu mente. Ahora, Señor, según tu promesa, puedes dejar a tu siervo irse en paz. Ahora, Señor, que acaba el día, que estoy a punto de irme a dormir, levanto mis ojos hacia ti para que me ayudes a irme en paz, a despedirme en paz de este día que acaba. Con tu ayuda, Señor, me dispongo a dejar ir en paz aquello que en el día de hoy quedó sin resolver. Con tu ayuda, Señor, me dispongo a dejar ir en paz aquello que en el día de hoy quedó sin resolver. Pronuncio el nombre de lo que hoy quedó sin resolver y voy soltando una a una esas cosas pendientes. Te las voy diciendo, Señor, y las voy soltando y entregando en tus manos una a una. Hazlo conmigo. Ve soltando las manos de Jesús esa preocupación número uno, la preocupación número dos, lo que quedó sin resolver número tres, y así ve soltando la presencia de Jesús y dejando ir todo aquello que quedó sin resolver. Déjalo todo en sus manos. Todo lo que hoy no se pudo resolver, déjalo ir en paz. Y quédate con la paz de Jesús. Todo lo que hoy no se pudo resolver, lo dejo irse en paz.

con tu ayuda y según tu palabra. Ahora me dispongo a soltar y dejar que se vayan en paz todas las personas que hoy me hicieron daño, las que no me miraron bien, las que no me saludaron, las que me criticaron, las que me hicieron sentir rechazado o rechazada, las que me hirieron de algún modo o de alguna manera. Con tu ayuda, Señor, me dispongo a soltarlas y a dejar que se vayan en paz todas las personas que hoy me lastimaron. Evoco sus nombres o sus rostros en tu presencia, Señor, y las suelto, las dejo ir, las pongo en tus manos. Las dejo que se vayan en paz. Voy visualizando cómo una a una estas personas se van yendo. Y me quedo solo contigo. Me quedo sola contigo, Jesús. Y totalmente en paz. Con tu ayuda y según tu palabra. Me dispongo a soltar y a dejar que se vayan en paz todas las personas que hoy me hicieron daño.

con tu ayuda y según tu palabra, dejo ir todo aquello que hoy me pesa. Todo aquello que le pesa a mi mente, a mi corazón, a mi espíritu, a mi alma, a mi cuerpo. Con tu ayuda y según tu palabra, dejo ir todo aquello que me pesa. Esa discusión con aquella persona, ese conflicto con mi esposo, con mi esposa, con mis hijos, en mi familia, en mi trabajo. Con tu ayuda, Señor, y según tu palabra, dejo ir todo aquello que me pesa interiormente, ese pensamiento, ese miedo, esa tristeza, eso que ando arrastrando desde hace tiempo y hoy me pesa más que nunca. Uno a uno voy nombrando todo lo que me pesa del día que acaba y lo voy descargando en tus manos. Lo voy dejando ir hacia tus manos. Voy soltando todas y cada una de las cosas, situaciones, emociones, deseos, sentimientos y pensamientos que me pesan. Y las dejo irse en paz. Y yo me quedo con tu paz. Con tu ayuda y según tu palabra, dejo ir todo aquello que me pesa. Lo dejo irse en paz.

con tu poder y tu ayuda. Dejo ir en paz mis tristezas, las pérdidas que he tenido en este día. He perdido muchas oportunidades. Las dejo ir, las suelto. Me he perdido de muchas sonrisas, de muchas miradas, de muchas caricias, de muchos encuentros. ¿Qué he perdido hoy que me da tristeza? Voy nombrando frente a ti, Jesús, todas estas pérdidas del día de hoy. Y las dejo ir. Las dejo que se vayan en paz. Las suelto. Y visualizo como una a una de estas pérdidas que he tenido en este día se van yendo a tus manos, Jesús. Las voy dejando irse en paz. Y yo me voy quedando con tu paz. Y yo me voy quedando en tu paz.

las decepciones y frustraciones, lo que yo esperaba que hoy pasara y no sucedió, lo dejo irse en paz. Lo que yo hoy quería que ocurriera y no pudo ser, lo suelto. Lo dejo irse en paz. Voy nombrando una a una estas decepciones y frustraciones del día que acaba. Y las dejo en tu presencia. Las suelto una a una en tus manos. Las envío a tus manos, Señor. Y dejo que se vayan en paz. Y yo me alejo de ellas. Me voy lejos de ellas. Para acercarme a tu paz. Para quedarme en tu paz. Con tu ayuda y según tu palabra, dejo ir en paz todas mis decepciones y frustraciones. Y me quedo en tu paz.

Señor, ahora ayúdame a dejar ir en paz lo que no me atreví a pedir, lo que no me atreví a intentar, lo que me guardé para mí y era importante. Lo que no pude decirme. Lo que no pude emprender. Lo que no pude decidir. Lo pongo en tus manos y lo dejo ir. Lo suelto. Lo suelto. Lo dejo irse en paz. Y ahora yo, según tu palabra, me quedo con tu paz.

sobre la vida, los pongo en tus manos. Los suelto. Los dejo ir uno a uno. Todos estos juicios negativos sobre mí, sobre los demás, sobre la vida, sobre ti, Jesús. Suelto estos juicios, estas interpretaciones mías, estos veredictos que me hago yo sobre mí misma, sobre los demás, sobre la vida, sobre Dios, sobre ti. Los suelto, Señor. Los dejo que se vayan en paz. Y yo me quedo en tu paz. Me quedo con tu paz.

porque mis ojos han visto a tu Salvador, a quien has presentado ante todos los pueblos. ¿Cómo hoy mis ojos han visto a mi Salvador? ¿Cómo te he visto hoy, Señor Jesús? ¿Dónde te vi? Ahora, antes de irme a descansar en tu regazo, dame tu Espíritu Santo para que pueda descubrir dónde te vi a lo largo de este día que acaba. Porque mis ojos han visto a tu Salvador. Comienzo a hacer un escáner de mi día. Me levanté, abrí los ojos y descubrí que hoy tenía otro día más de vida, otro día más de regalo. Respiré y descubrí que tú eres el Dios de la vida, el Dios que me da la vida, el Dios que me dio la vida para vivir el día que hoy acaba. Gracias, Señor, Dios de mi vida, Dios de la vida, por este día que acaba. Gracias por la oportunidad que se me concedió en este día de estar vivo. Quédate dándole gracias, contemplando al Dios de la vida, a este Dios que genera vida donde parece que no puede haber vida. Quédate dando gracias por la vida que hoy has podido vivir, por el Dios que te da la vida, por el Dios que te concedió vivir este día. Y sigo con el escáner de mi día que acaba. Luego de despertar, seguí abriendo mis ojos y te vi, Señor Jesús, en el sol. En el sol que poco a poco va tomando posición para hacer su trabajo diario, enviándonos su luz y su calor. Te vi en las nubes, en los árboles de mi ciudad. Te vi en el cielo que cubre mi cabeza, en aquellos pajaritos que cantaban a pesar de todo el ruido de la ciudad. Gracias, Señor, porque hoy mis ojos te han visto.

Luego comí algún alimento o tomé algo para beber. Y señor, tenía con qué hacerlo. Tenía algo para echarme a la boca. Gracias, señor, porque eres mi proveedor.

Eres mi pastor, que me provee de lo necesario para mí, para mi familia, para la subsistencia. Te alabo y te bendigo por lo poco o mucho que tengo, por todos los bienes materiales y espirituales a los que hoy pude tener acceso y pude servirme de ellos. Gracias, Señor Jesús. Hoy te he visto como mi proveedor en cosas sencillas y en cosas tremendas y majestuosas. Hoy te vi, Señor Jesús, como mi pastor, que me da mi pan de cada día. Gracias, Señor.

Y cuando pasaron las horas, ya me encontré con los míos. Los despedí para irse al colegio. Desayunamos. Nos fuimos cada uno a su trabajo. Gracias, Señor, por mi familia. Gracias, Señor, por las personas que amo y forman este mundo mío afectivo, que me da calor, que me quiere. Y a pesar de sus defectos, están conmigo y puedo disfrutar de su presencia en el día que acaba. Pude disfrutar de su presencia en este día que acaba. Pude gozar hoy el regalo de tener a estas personas conmigo, de tenerlas a mi lado, de sentirlas respirar, de ver sus ojos, de ver sus gestos, de sentir su calor, su respiración, sus palabras, su risa. Gracias, Señor, por el tiempo que hoy me has dado con estas personas que amo. Gracias, Señor Jesús. Hoy te he visto como compañero a través de estos compañeros de viaje que son estas personas que has puesto en mi camino. Gracias por haberlas disfrutado el día de hoy.

0: Más tarde me encontré con las primeras personas, compañeras y compañeros de este viaje de la asistencia humana. Los vi en la calle, en el autobús, en el trabajo, en la escuela, cada uno con sus necesidades, con sus deseos e inquietudes, con sus problemas y sueños. Te vi en una mirada, te vi, Jesús, en una sonrisa, te vi en un gesto de un niño, de un anciano, de un mendigo. Te vi en aquella conversación, te vi en ese joven, te vi en aquella persona callada en esa esquina. Gracias, Señor, porque mis ojos hoy han podido verte en eso sencillo, en eso pequeño. Gracias, Señor, porque hoy mis ojos han podido verte, han podido ver tu salvación. Luz para alumbrar a las naciones y gloria de tu pueblo Israel. Señor, en este día que acaba, has venido muchas veces como luz. Te he podido experimentar iluminando mi mente para tomar aquella decisión, iluminando mi mente para decir aquella palabra, o iluminándome para callarme en ese momento oportuno y escuchar. Señor, hoy te he visto visitarme como luz para iluminarme por dentro y darme tu calor, tu fuerza, tu consuelo cuando recibí esa noticia.
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15: Son las 10. Te ofrezco, oh Jesús, todo el amor del cielo y de la tierra. Te doy mi corazón para que lo colmes de tu santo amor. San Juan Eudes.

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5: Hace 25 años atrás, más o menos por estas fechas, comenzamos la producción del álbum Amor de los Amores, que finalmente resultó ser el más representativo, el más significativo de toda mi trayectoria como solista. También fue el primer trabajo que hicimos con el maestro Juan Francisco Kiki Troya. Él volcó toda su creatividad musical en este álbum y hasta el día de hoy nos sigue sorprendiendo su calidad musical. Amor de los Amores estuvo rodeado, envuelto en una experiencia mística muy, muy profunda que yo viví y luego mi familia conmigo en el Jardín del Cajas, que es un lugar de peregrinación mariana allí en la ciudad de Cuenca, Ecuador. Puede que algunos me consideren loco, pero hay cosas en la fe que suceden y que después se plasman en las canciones cuando tú eres un músico, ¿no? Que toda esta celebración en conjunto sirva para tocar el corazón de la gente que ya conocía las canciones y de la gente nueva, las nuevas generaciones. Amor de los Amores, 25 años.

Muchas gracias. Qué lindo marco musical, qué lindo marco de público. Está la generación zanahoria acá. ¿Ah? La generación zanahoria de todas las edades. Bueno, para algunos va a ser un recuerdo, para otros va a ser una novedad. Pero igual, Amor de los Amores está cumpliendo 25 años, acompañando a mucha gente, gracias a Dios. No tenemos estadísticas de cuánto ha caminado este álbum y estas canciones, porque nuestras estadísticas no se miden en ventas ni en premios. Nuestras estadísticas se miden en almas, y esas estadísticas solo las tiene el Señor. Y por un lado mejor, ¿no? Porque si no nos llenaríamos de orgullo, ¿no? Ustedes conocieron estas canciones, y muchas de ellas las han conocido a guitarrita y voz, ¿no? Así vamos a cantar esta canción que se llama Desgracias. Son dos palabras diferentes. Desgracias.

Vamos a cantar dos canciones seguidas. La primera canción es una canción absolutamente nueva. Es un estreno de Los Ascoy, de nuestro nuevo trabajo, nuestro nuevo álbum, que se llama Cuestión de Tiempo. Y esa es la canción que vamos a estrenar esta noche. Ni siquiera en YouTube está. Solo para ustedes. ¿Ah? Bueno, sí están en Indecopy, por si acaso. Solo en Indecopy. Pero en exclusiva esta noche para ustedes, esta canción que se llama Cuestión de Tiempo, que simplemente es una invitación a vivir cada día como si fuese el último. Eso es lo que Jesús nos pide. No nos pide vivir con miedo, ¿no? El día y la hora del fin del mundo no lo sabe nadie. Nadie lo sabe. Pero tampoco sabemos cuándo nos tocará a nosotros irnos de aquí. Así que el Señor nos pide estar alertas, vivir atentos. En este mismo instante, ustedes saben, hay 2, 3 superpotencias que están amenazándose entre sí. Mientras estamos cantando, alguno de estos líderes puede apretar un botón y parece mentira, se acaba todo. Hay que estar alertas, atentos. Cuestión de tiempo y la señal de la cruz.

Recién me hacían una entrevista en Bogotá, me acuerdo. Me preguntaban de los 41 años que llevo evangelizando a través de la música, ¿cuál es el momento cumbre, el más importante? Y yo me ponía a rememorar. Dios ha sido muy bueno conmigo, me ha dado momentos hermosos, pescando en red, esos conciertos que hacíamos con Martín Valverde y Daniel Poli, ¿no? ¿Alguno por aquí se acordará de eso? Esta gira Enredados que hicimos por varios países, la JMJ de Panamá, nada menos que hemos tenido en Panamá. De Panamá hemos tenido nada menos aquí en este escenario a Marisol Carrasco. Un aplauso para ella, venga. Dios me ha dado muchos momentos hermosos, pero no me queda la menor duda que lo que estamos viviendo nosotros ahora como Los Ascoy es lo más hermoso que me ha pasado en mi trayectoria musical. Es el punto más alto, es el plan original de Dios. Dios tuvo que trabajar mi corazón y mi cabezota dura durante 36 años para prepararme a mí, moldearme a mí y estar en este momento ahora con mis hijos acá en el escenario. Eso es incomparable. Esta canción es una canción que se la compuse a mi hija cuando estaba en la panza de su mamá, hace 26 años, literalmente, dedicada a todas las chicas. Imagínense que es papá quien te está cantando a ti esta canción, así como yo se la canto a mi hija, ¿no? Y a todos los que son papás de familia, imagínense a ustedes cantándole una canción así a sus hijos. Necesitamos más ternura, más cercanía, más amor, ¿no? Mirar a nuestros hijos a los ojos y decirles qué linda que estás. Eres mi princesa. Te amo con todo el alma. ¿Ah? Papás, tenemos que hacer eso más seguido. ¿Ah? Otra mujer en mi vida.

0: Muchas gracias. Bueno, pero a nosotros tres nos ven en el escenario, ahora somos seis. Normalmente nos ven a nosotros tres, a mis hijos y yo, pero hay una cuarta persona de los Ascoy, ¿no? El 51% del matrimonio Ascoy-Hoyos, mi esposa, nuestra manager, está bien pronunciado, ¿eh? Está bien pronunciado, nuestra manager. ¿Eh?
1: Muchas gracias. Yo les decía al comienzo que estaba muy emocionada. La verdad es que yo soy muy... Me cuesta mucho cuando estoy emocionada hablar de corrido, pero de verdad son un regalo la presencia de ustedes para nosotros. Le agradezco a Dios que hoy de nuestra familia puede estar mi cuñada, Carmen Ascoy, hermana de mi esposo, mi cuñado, Jorge, su esposo. Bueno, la esposa de mi hijo no puede estar por un tema de salud, yo les pido oraciones. Y en nuestra alma estamos un poquito acongojados, creo que es el primer evento importante que hacemos en donde nuestros padres no están por salud. Mis suegros siempre en primera fila y mis padres también. Bueno, mi papá partió un año antes de la pandemia. Mi mamá la tenemos todavía, a mi mamá y a los papás de Quique. Este año no nos pueden acompañar por obvias razones. Yo les decía hace un rato, los años pasan, los años pesan, ¿no? Y yo les pido oraciones por nosotros, por nuestro ministerio. Y ustedes son parte de lo que el Señor nos regala. Le agradezco a los buenos amigos, a los amigos que nos han ayudado a llenar este hermoso lugar, al Padre José del Rosario, ¿no? Hermanos en Cristo que ha organizado este evento, ¿no? Por favor, vamos a hacer, Javier, Quique, vengan un ratito nada más, un ratito en este momento. Les agradezco, los buenos amigos, pasen por favor, Javier, Quique, William, muchas gracias. Hermanos en Cristo, están aquí. Unas palabritas así, cortitas, cortitas.
2: Bueno, gracias hermanos por todos, por su asistencia. Cuando los Ascoy me los convocaron, les dije, esto va a ser un día de bendición y un día para Dios. Y así se está haciendo. Gloria a Dios hermanos por su asistencia y sigamos apoyando a los Ascoy en nuestra música católica. Gloria a Dios.
1: Gracias a todos los hermanos en Cristo que están por ahí repartidos con su polito. Ahí están. Gracias, gracias, gracias de todo corazón. Y le agradezco al Señor por este hermoso regalo.
0: Después de Dios, en esta vida, no hay nada más importante que la familia. Amén. Nosotros les abrimos las puertas de nuestro hogar, las puertas de nuestra familia. Yo sé que hay familias que están pasando momentos difíciles, matrimonios que se han roto, familias que son disfuncionales. La realidad es cada vez más triste porque la familia está siendo atacada por todos lados. Pero precisamente por eso, y aunque la situación de tu familia sea difícil, dolorosa incluso, hay que encomendarse a Dios. Un Dios que Él en sí mismo es una familia, Padre, Hijo y Espíritu Santo. Que ese Dios que es familia nos ilumine a todos para mantener a nuestra familia unida en la medida de lo posible. Y que siempre nuestra familia sea nuestro rinconcito seguro. Nuestro lugar más anhelado para llegar en todo el día, ¿no? Nuestra felicidad. Que nuestra familia, a pesar de todo y aunque no es perfecta, sea nuestra felicidad. Mi felicidad se llama esta canción.

Y bueno, no voy a hablar mucho porque si no, no vamos a poder cantar. Pero queríamos hacerte este regalo, esta canción, de poder cantártela como se debe cantar 15 años después.

0: otra mujer en mi vida. Me confundí la letra, pero no importa.
1: Estamos entre amigos, Mari, lo puedes hacer de nuevo si quieres, ¿eh? Venga, dale.

El problema es ahora cómo canto.

0: Dejen en paz a los niños por lo que más quieran, ¿no es cierto? Un aplauso para los niños. Venga.
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2: Bendito, alabado y adorado sea Jesús en el Santísimo Sacramento del altar. Bendito, alabado y adorado sea Jesús en el Santísimo Sacramento del altar. Bendito, alabado y adorado sea Jesús en el Santísimo Sacramento del altar. Mi Jesús sacramentado, mi dulce amor y mi consuelo. Mi Jesús sacramentado, mi dulce amor y mi consuelo. Mi Jesús sacramentado, mi dulce amor y mi consuelo. Amado Jesús, amado corazón de Jesús, tú eres el Rey de nuestra patria. La hemos consagrado a ti, aunque muchos no lo reconozcan, pero sigues siendo el Rey de nuestra nación. Tal vez por no reconocer que tú eres el Rey de nuestra patria, hemos tomado caminos equivocados, hemos desviado el camino, hemos creado opciones con argumentos egoístas que no conducen a ningún lugar. Y antes que nada, Señor Jesús, te pedimos perdón como patria, como nación, como país. Perdónanos. Perdónanos por tanta violencia, por tanta corrupción. Perdónanos por tantas muertes, por tantas violaciones, por tanto atropello a la dignidad humana. Perdónanos por esta gran brecha de desigualdad, donde pocos tienen en abundancia y muchos no tienen ni siquiera lo necesario. Perdónanos por el narcotráfico. Perdónanos por el microtráfico. Perdónanos, Señor, por las injusticias. Perdónanos por esta polarización que nos vuelve rivales a unos de otros, siendo todos de la misma nación. Perdónanos, Señor, por tantos hogares destruidos, por tantas instituciones que te han sacado del centro de ellas, que han renegado de ti, que han sido indiferentes a ti, que no han creído en ti, que te han despreciado, que te han ignorado, que te han omitido. Perdónanos, Señor, por tanta codicia, por el maltrato que le hemos hecho a nuestra tierra, que nos diste en heredad a través de la minería, consecuencia de la ambición y de la locura del corazón humano. Reconocemos, Señor, que como país hemos fallado, nos hemos equivocado, nos hemos alejado de ti, hemos olvidado tus decretos y mandatos, hemos olvidado tu palabra, hemos desconocido tu voluntad. Y tal vez lo que hoy vivimos, Señor, no es un problema técnico, ni es un problema político, ni es un problema social, es un problema espiritual. Tú sabes, Señor, que Colombia tiene el alma enferma, muy enferma, muy herida, muy lastimada. Y hemos sido precisamente nosotros los colombianos los que hemos lastimado el alma de nuestra patria, la conciencia de nuestra nación, la vida de nuestra querida Colombia. Tanta desnutrición, tanta pobreza, tanta miseria, tanto dolor, tantos secuestros, tanta extorsión, tantas adicciones, tantas familias rotas, tanta descomposición social, tanta inseguridad en las calles. Es un problema espiritual, Señor, porque te olvidamos a ti, que eres quien debe regir nuestra nación y a quien debemos escuchar permanentemente. Por eso, Señor, no queremos ser ingenuos, ni queremos olvidar nuestro pasado, ni queremos desconocer nuestra historia, ni queremos ocultar nuestros errores. Sabemos cuántas fallas tenemos y cuánta necesidad de ti. Bendito seas, Señor. Alabado seas, glorificado tu nombre por siempre. Perdona los pecados de nuestra querida patria. Perdona los pecados de 50 millones de colombianos que habitamos este territorio nacional. Perdónanos, Señor.

Señor, también te queremos agradecer porque nos has dado un territorio hermoso, biodiverso, con regiones maravillosas, con distintos climas, con dos océanos, con una diversidad cultural extraordinaria, con unos recursos naturales preciosos. También te queremos agradecer porque nos has dado gente muy linda, personas maravillosas. Gracias, Señor. Creo que tenemos todo y más para ser una gran nación, porque tú no nos has fallado, porque nos has privilegiado con un territorio biodiverso, inmenso, afortunado, con una gente sencilla, trabajadora, esforzada, inteligente, sembradora de valores. Tenemos todo, Señor. Y tal vez no lo hemos reconocido, no lo hemos valorado debidamente. Pero gracias. Gracias por La Guajira, por Riohacha. Gracias por Leticia, por el Amazonas. Gracias por el Chocó, por Quibdó. Gracias por la Orinoquía. Gracias por el centro del país, Cundinamarca, Bogotá. Gracias por los Santanderes. Gracias por los departamentos del Atlántico, caribeños. Gracias por las islas. Gracias por el eje cafetero. Gracias, Señor, por tanto. Gracias por el Pacífico. Gracias, Señor, por Nariño, Pasto. Gracias. Gracias por tantos regalos, por tantas bendiciones, por tantos paisajes, por tantos lugares, por tantas regiones, por tantas maneras de ver la vida, por tantas bendiciones. Gracias también por esta historia que nos ha dolido, que ha sido una historia de lágrimas, de sudor, de sangre. Pero perdónanos por tanta guerra, por tanta violencia, por tantos enfermos que no tienen manera de solucionar los tratamientos y la medicina necesaria, por tantos niños, jóvenes sin oportunidades educativas, por tanto desempleo, por tanto resentimiento y también por tanta indiferencia. Pero en medio de todo, gracias. Gracias por esta patria colombiana. Gracias por esta historia. Gracias por las diversas maneras de verte, las confesiones religiosas. Gracias, Señor, porque nunca nos has abandonado, porque en el dolor has estado ahí, y porque en los triunfos hemos sentido tu abrazo y tus caricias. Gracias por Colombia, Señor.

noche, vísperas de la segunda vuelta electoral a la presidencia de la República por nuestro país. Te pedimos por los candidatos, por Abelardo y por Iván, por ellos, Señor. Regálales un corazón según tus designios, solo según tus designios. Te encomendamos, Señor, la jornada de mañana. Claro que sí, Señor. Te pedimos que nos bendigas con la paz, con el orden, con la justicia, con la verdad. Bendícenos. Bendice nuestra nación con la verdad, que reine la verdad, con la justicia, que reine la justicia, con la paz, que reine la paz, con el orden, que reine el orden. Te pido, Señor, que quien salga elegido tenga la sabiduría para gobernar este país, esta nación que es tuya. Y quien no salga elegido, que tenga la humildad para aceptar que no fue elegido. Tanto Abelardo como Iván, Señor, a los dos bendícelos, a los dos. Sabiduría y humildad para los dos. A las campañas, a los adeptos, al pueblo entero, sensatez para cuidar lo que hemos construido durante tantos años, para buscar el orden, el perdón, la unidad. Aleja de nosotros, Señor, todo resentimiento, toda ignorancia que nos lleve a la pobreza o a la miseria. Aleja de nosotros, Señor, tantos odios, tantos enojos, tanta soberbia, tanta arrogancia. Aleja todo eso de nosotros y danos un corazón semejante al vuestro. Sagrado corazón de Jesús. Sagrado corazón de Jesús. Sagrado corazón de Jesús. Dulce corazón de María, Jesús manso y humilde de corazón.

nos diste, Señor, el pan del cielo. Oh Dios, que en este sacramento admirable nos dejaste el memorial de tu pasión, te pedimos nos concedas venerar de tal manera los sagrados misterios de tu cuerpo y de tu sangre, experimentemos constantemente en nosotros el fruto de tu redención, tú que vives y reinas por los siglos de los siglos. Bendito sea Dios. Bendito su santo nombre. Bendito Jesucristo, verdadero Dios y verdadero hombre. Bendito el nombre de Jesús. Bendito su sacratísimo corazón. Bendita su preciosísima sangre. Bendito Jesús en el santísimo sacramento del altar. Bendito el Espíritu Santo Consolador. Bendita la excelsa Madre de Dios, María Santísima. Bendita su Santa Inmaculada Concepción. Bendita su gloriosa Asunción. Bendito el nombre de María Virgen y Madre. Bendito San José, su castísimo esposo. Bendito sea Dios en sus ángeles y en sus santos. Señor, danos la paz. Señor, bendícenos con la justicia. Señor, que reine la verdad.

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3: 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Son las 11:30.
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6: Dios mío, ven en mi auxilio. Señor, date prisa en socorrerme. Gloria al Padre, y al Hijo, y al Espíritu Santo, como era en el principio, ahora y siempre, por los siglos de los siglos. Amén. Hermanos, habiendo llegado al final de esta jornada que Dios nos ha concedido, reconozcamos sinceramente nuestros pecados. Yo confieso ante Dios Todopoderoso, y ante vosotros, hermanos, que he pecado mucho de pensamiento, palabra, obra y omisión, por mi gran culpa. Por eso ruego a Santa María, siempre Virgen, a los ángeles, a los santos y a vosotros, hermanos, que intercedáis por mí ante Dios nuestro Señor. El Señor Todopoderoso tenga misericordia de nosotros, perdone nuestros pecados y nos lleve a la vida eterna. Amén. Cuando la luz del sol es ya poniente, gracias Señor es nuestra melodía. Recibe como ofrenda amablemente nuestro dolor, trabajo y alegría. Si poco fue el amor en nuestro empeño de darle vida al día que fenece, convierta en realidad lo que fue un sueño, tu gran amor que todo lo engrandece. Tu cruz, Señor, redime nuestra suerte de pecadora injusta, e ilumina la senda de la vida y de la muerte del hombre que en la fe lucha y camina. Jesús, Hijo del Padre, cuando avanza la noche oscura sobre nuestro día, concédenos la paz y la esperanza de esperar cada noche tu gran día. Amén. Señor Dios mío, de día te pido auxilio, de noche grito en tu presencia.
7: Salmo 87. Señor, mi Dios y Salvador, día y noche te pido ayuda. Acepta mi oración. Atiende a mi plegaria. Tanto es el mal que ha caído sobre mí, que me encuentro al borde de la muerte. Ya me pueden contar entre los muertos, pues me he quedado sin fuerzas. Estoy abandonado entre difuntos. Soy como los que han muerto en combate y ya han sido enterrados, como los que han perdido tu protección y ya han sido olvidados por ti. Me has echado en lo más hondo del hoyo, en lugares oscuros y profundos. Has descargado tu enojo sobre mí. Me has hundido bajo el peso de tus olas. Has hecho que mis amigos me abandonen. Me has hecho insoportable para ellos. Soy como un preso que no puede escapar. De tanto llorar me estoy quedando ciego. Todos los días clamo a ti, Señor, y a ti levanto las manos. ¿Acaso harás milagros por los muertos? ¿Acaso podrán los muertos darte gracias? ¿Acaso se hablará de tu verdad y de tu amor en el sepulcro, en el reino de la muerte? En la sombra de la muerte, donde todo se olvida. ¿Habrá quien reconozca tu rectitud y maravillas? Pero yo, Señor, a ti clamo. De mañana elevo a ti mi oración. ¿Por qué me desprecias, Señor? ¿Por qué te escondes de mí? Desde los días de mi juventud he estado afligido y al borde de la muerte. He soportado cosas terribles de tu parte y ya no puedo más. Tu furor terrible ha pasado sobre mí y me ha vencido. Me rodea por completo a todas horas, como una inundación. Has alejado de mí amigos y compañeros, y ahora solo tengo amistad con las tinieblas.
8: Gloria al Padre, y al Hijo, y al Espíritu Santo, como era en el principio, ahora y siempre, por los siglos de los siglos. Amén.
9: Señor Dios mío, de día te pido auxilio, de noche grito en tu presencia. Lectura breve del libro de Jeremías, capítulo 14, versículo 9. Tú estás en medio de nosotros, Señor. Tu nombre ha sido invocado sobre nosotros. No nos abandones, Señor Dios nuestro. En tus manos, Señor, encomiendo mi espíritu.
10: En tus manos, Señor, encomiendo mi espíritu.
9: Tú, el Dios leal, nos librarás.
10: Te encomiendo mi espíritu.
9: Gloria al Padre, y al Hijo, y al Espíritu Santo.
10: En tus manos, Señor, encomiendo mi espíritu.
9: Sálvanos, Señor, despiertos. Protégenos mientras dormimos, para que velemos con Cristo y descansemos en paz. Ahora, Señor, según tu promesa, puedes dejar a tu siervo irse en paz, porque mis ojos han visto a tu Salvador, a quien has presentado ante todos los pueblos, luz para alumbrar a las naciones y gloria de tu pueblo Israel. Gloria al Padre, y al Hijo, y al Espíritu Santo, como era en el principio, ahora y siempre, por los siglos de los siglos. Amén. Sálvanos, Señor, despiertos. Protégenos mientras dormimos, para que velemos con Cristo y descansemos en paz.
11: Señor Dios Todopoderoso, ya que con nuestro descanso vamos a imitar a tu Hijo que reposó en el sepulcro, te pedimos que al levantarnos mañana lo imitemos también resucitando a una vida nueva. Por Cristo nuestro Señor. Amén. El Señor Todopoderoso nos conceda una noche tranquila y una santa muerte. Amén.
9: Dios te salve, Reina y Madre de Misericordia, vida, dulzura y esperanza nuestra, Dios te salve. A ti llamamos los desterrados hijos de Eva, a ti suspiramos gimiendo y llorando en este valle de lágrimas. Ea pues, Señora abogada nuestra, vuelve a nosotros tus ojos misericordiosos, y después de este destierro muéstranos a Jesús, fruto bendito de tu vientre. Oh clemente, oh piadosa, oh dulce Virgen María.
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1: Son las 12. Que todos mis pasos rindan homenaje a tu caminar sobre la tierra. Te consagro mis pensamientos para honrar los tuyos, mis palabras para honrar tus santas palabras. Que todas mis acciones glorifiquen las tuyas divinas. San Juan Eudes.
2: Señor, estuvimos colocando el día que pasó en tus manos. Ahora queremos también colocar en tus manos bellas y bondadosas el día que comienza. Gracias, Señor, porque nos has dado comenzar un nuevo día. Gracias, Señor, por toda la creación. Gracias, Señor, porque tú nos pusiste en ella para que trabajáramos por ti y por los hermanos. Queremos ofrecerte todos nuestros pensamientos, palabras, acciones, todo lo que realicemos en el día de hoy, todo lo que hagamos, todo lo que pensemos, todo lo que digamos, queremos hacer de eso un acto de amor para tu gloria y en tu nombre.
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envía tu espíritu, Señor, y renovarás la faz de la tierra. Queridos amigos y hermanos, bienvenidos. Soy el Padre Javier Rivero, sacerdote eudista. Estamos viviendo una experiencia maravillosa de oración, de formación, de crecimiento en la palabra de Dios, de preparación a la venida del Espíritu Santo. En este programa, compartiendo el libro de los Hechos de los Apóstoles. Pues bien, los invito para que nos dispongamos espiritualmente para orar juntos, para invocar el Espíritu Santo. Dios tiene grandes cosas para ti y para todos el día de hoy. Ven, Espíritu Creador, visita las almas de tus fieles y llena de la divina gracia los corazones que tú mismo creaste. Tú eres nuestro Consolador, don de Dios Altísimo, fuente viva, fuego, caridad y espiritual unción. Tú derramas sobre nosotros los siete dones. Tú, el dedo de la mano de Dios. Tú, el prometido del Padre. Tú, que pones en nuestros labios los tesoros de tu palabra. Enciende con tu luz nuestros sentidos, infunde tu amor en nuestros corazones y con tu perpetuo auxilio fortalece nuestra débil carne. Aleja de nosotros al enemigo, danos pronto la paz, sé tú mismo nuestro guía y puestos bajo tu dirección evitaremos todo mal. Por ti conozcamos al Padre y también al Hijo y que en ti espíritu de ambos creamos en todo tiempo. Gloria a Dios Padre, y al Hijo que resucitó, y al Espíritu Consolador, por los siglos infinitos. Amén. Ven Espíritu Santo, anhelamos tu presencia, anhelamos tu poder. Ven Espíritu Santo, abrimos nuestro corazón a ti. Ven Espíritu Santo, tenemos sed de ti, sed de agua viva, tenemos sed de tu presencia. Ven Espíritu Santo, tú que eres esa agua viva que Jesús da a sus discípulos. Ven Espíritu Santo, danos a beber de esa agua viva, sumérgenos en esos manantiales de agua fresca, de agua sanadora, de agua salutífera. Ven Espíritu Santo, refréscanos, renuévanos, santifícanos, avívanos, danos vida con tu presencia, con tu aliento, rejuvenécenos Espíritu Santo, rejuvenece nuestro interior, nuestra alma, nuestro corazón, nuestra fe, nuestra vida de oración, nuestra relación con los demás, nuestra vida de iglesia, rejuvenece todo Espíritu Santo, con tu acción, con tu poder, con tu fluir. Ven Espíritu Santo, rejuvenece la iglesia con tus dones y con tus carismas, rejuvenece la iglesia con tus frutos, rejuvenece la iglesia con tu poder y unción. Ven Espíritu Santo, ven Espíritu de Dios, te necesitamos. ¿Cuánto te necesitamos? ¿Cuánto te hemos desconocido? ¿Cuánto te hemos ignorado? Pero aquí estamos, Espíritu Santo, tratando de orar, tratando de buscarte, tratando de encontrarte, tratando de disponer y preparar el corazón para tu venida, para tu llegada. Espíritu Santo, ayúdanos. Espíritu Santo, dirígenos. Espíritu Santo, condúcenos. Espíritu Santo, fortalécenos para que en nosotros se cumpla plenamente la promesa del Padre, la promesa del Hijo, la promesa de que tú, Espíritu Santo, vendrás a habitar en nuestro corazón, a llenar todo nuestro ser de tu presencia, de tu fuerza y de tu amor. Ven, Espíritu Santo. Ven Espíritu de Dios, fortalécenos y úngenos, danos un bautismo de tu presencia, danos un bautismo de tu amor, danos un bautismo de tu fuego, danos un bautismo de tu poder, danos un bautismo de tu gloria, Espíritu Santo, danos un bautismo de alegría y de gozo, danos un bautismo de risa, de fiesta y celebración, danos un bautismo de vida nueva y conversión, danos un bautismo de vida nueva en Jesús. Ven Espíritu Santo, ven y tócanos a todos, ven y santifícanos a todos, ven y renuévanos a todos, ven dulce, ven precioso, ven santo, ven divino Espíritu de Dios sobre cada uno de nosotros hoy. Ven Espíritu Santo y sana nuestro corazón. Sana nuestras tendencias pecaminosas, libéranos del pecado, libéranos
del mal. Libéranos del egoísmo, libéranos del orgullo y la soberbia, libéranos de la tristeza y la depresión, libéranos de la angustia y la ansiedad, libéranos del pesimismo y negativismo, libéranos de la incredulidad, de las dudas, del miedo, de la falta de fe, libéranos de la dureza de corazón, libéranos de la ceguera espiritual, libéranos de todos estos males, precioso Dios, en el nombre de Jesús, divino Espíritu Santo, libéranos de todo esto y danos tu amor, danos tu paz, danos tu fuerza, haz de nosotros hombres y mujeres sanos, hombres y mujeres libres, hombres y mujeres felices, hombres y mujeres amados, hombres y mujeres plenos, hombres y mujeres bendecidos, hombres y mujeres creativos, audaces, valientes, hombres y mujeres testigos de Jesucristo, testigos del amor, testigos de la verdad, testigos de la justicia, testigos de la misericordia, testigos de Jesucristo con el poder tuyo. Ven Espíritu Santo, tú que eres el que hace que nosotros seamos testigos del Señor. Ven Espíritu de Dios, conviértenos. Ven Espíritu Santo, cámbianos. Ven Espíritu Santo, sánanos. Ven Espíritu Santo, libéranos. Ven Espíritu Santo, úngenos. Ven Espíritu Santo, fortalécenos. Ven Espíritu Santo, conságranos y envíanos en la misión de todos los días, de cada día, de este día, en el nombre de Jesús, pero con la fuerza y el poder de Jesús, con la palabra de Jesús, con el fuego de Jesús. Ven Espíritu Santo, ven Señor. A ti la gloria, a ti la alabanza, a ti el poder. Gracias, Señor. Invoquemos al Espíritu Santo de corazón. Dejémonos ayudar por esta canción de John Carlos, Baja la unción. Y dejemos precisamente que esa unción de Dios, que esa unción del Espíritu Santo, nos cubra, nos colme a todos hoy.

Comparto contigo hoy la palabra de Dios a partir de Hechos de los Apóstoles, capítulo 1, versos 15 y siguientes, donde encontramos la elección de Matías y el primer discurso de los Hechos de los Apóstoles. Un día de aquellos, Pedro se puso de pie en medio de los hermanos, 120 personas reunidas, y dijo: queridos hermanos, tenía que cumplirse lo que el Espíritu Santo profetizó por medio de David acerca de Judas, el que guió a los que arrestaron a Jesús, que era uno de los nuestros y compartía nuestro ministerio. Con el dinero que le pagaron por su maldad, compró un terreno, cayó de cabeza, su cuerpo se abrió y se le salieron las entrañas. Todos los vecinos de Jerusalén se enteraron, de modo que el terreno se llama en su lengua Hakeldama, es decir, campo de sangre, porque está escrito en el libro de los Salmos: quede su morada desierta, sin que nadie la habite, y que su puesto lo ocupe otro. Ahora bien, es necesario que uno de los que nos acompañaron mientras el Señor Jesús estaba entre nosotros, desde el bautismo de Juan hasta que nos fue quitado, sea constituido junto con nosotros testigo de su resurrección. Designaron a dos: José, llamado Barsabás, apodado Justo, y Matías. Después rezaron así: tú, Señor, que conoces los corazones de todos, indícanos a cuál de los dos eliges para ocupar el puesto de este ministerio apostólico que Judas abandonó para marchar al lugar que le correspondía. La suerte tocó a Matías y fue incorporado a los 11 apóstoles. Amén. Encontramos en este pasaje la elección de Matías, aquel que será agregado al grupo de los apóstoles para completar el número de los 12 que Jesús había llamado originalmente. Y esto es importante porque el número 12, ustedes saben que tiene una simbología y una significación muy importante de comunidad, de iglesia, del pueblo de Dios que está congregado, el nuevo pueblo de Dios que Jesucristo encabeza. Y precisamente este número 12 ahora se recupera con la presencia de Matías, que es elegido para participar de la misión del grupo de los apóstoles. En este pasaje de la palabra de Dios encontramos la elección de Matías y el primer discurso de los Hechos de los Apóstoles en boca del apóstol Pedro. Pedro se pone de pie en la reunión de los hermanos, se habla de que hay 120 personas allí reunidas, y en su mensaje se refiere a lo que el Espíritu Santo había profetizado acerca de Judas y cómo esto se cumplió, cómo Judas, por su traición, terminó perdiendo el ministerio, terminó perdiendo su morada, terminó perdiendo su lugar en la misión de nuestro Señor Jesucristo. La perdió por su traición, la perdió por su pecado, la perdió por su miedo, por su cobardía, por su codicia, por todo lo que sabemos en lo que cayó Judas. Y esta situación está representada claramente en la palabra de Dios cuando el apóstol Pedro, por el Espíritu Santo, cita las Escrituras, el Salmo 69, verso 26: quede su morada desierta, sin que nadie la habite, y que su puesto lo ocupe otro. Es decir, otro tendrá que cumplir esa misión. Un importante mensaje este, que nos ayuda a entender que en la iglesia todos somos valiosos, todos somos llamados, todos somos escogidos por el Señor. El Señor a todos nos participa esta misión. Pero ninguno de nosotros es indispensable en el sentido de que sin nosotros la misión no se hace. Si hay uno que no hace la misión, otro tendrá que hacerla. Pero la misión de Dios, la voluntad de Dios y el reino de Dios

hemos recibido, perder el lugar que Dios nos ha dado y la dignidad que el Señor nos ha concedido. Pues en el caso de Judas, él lo perdió todo y otro tuvo que ocupar su puesto. Entonces el apóstol Pedro, por el Espíritu Santo, les dice que es necesario elegir a alguno de los miembros de la comunidad para que ocupe ese lugar, para que desempeñe esa función y para volver a constituir el número de los 12 apóstoles, como originalmente fue la voluntad de Jesús. Esto lo entendemos porque el número 12 tiene una simbología muy importante. Es el pueblo de Dios representado en ese número. Y aquí se trata del nuevo pueblo de Dios que Jesús ha inaugurado y que Jesús ha formado. Y por eso la comunidad en oración discierne quién debe ser esa persona que ocupe ese lugar y que entre a participar del grupo de los 12 para completar la misión apostólica. Pues bien, dicen que es necesario que sea uno de los que estuvo con el Señor Jesucristo y que estuvo con ellos desde el bautismo de Juan hasta que nos fue quitado, es decir, hasta el momento de su muerte y resurrección, cuando fue constituido Señor y Mesías y Salvador de todos. Aquella persona que sea escogida debe ser una persona que conozca al Señor Jesucristo, debe ser una persona que haya acompañado al Señor durante toda su vida pública, su ministerio, enmarcado acá entonces desde el bautismo de Juan hasta su resurrección. Es una persona que debe conocer toda la vida de Jesús y que en este caso debía haber caminado con Jesús y con ellos. Así, bajo estos criterios, designan a dos personas. En primer lugar, a José, de quien se dice que era apodado Justo, y Matías, de quien no se da mayor explicación. Y una vez presentaron a estos dos hombres, oraron, hicieron oración y en su oración le presentan al Señor esta elección. Otro elemento importante que debemos tener siempre presente en la iglesia, la oración, la comunidad, el presentar a los hermanos, el ser testigos de Jesucristo, que conozcamos verdaderamente a Jesucristo, que conozcamos verdaderamente al Señor, que tengamos una experiencia auténtica del Señor, no solo de oídas, sino que hayamos caminado con Él y que conozcamos toda su vida, desde el bautismo hasta la resurrección, que conozcamos todo lo referente a Jesús, que seamos testigos de un Cristo vivo, de un Cristo resucitado. Así que oraron: tú, Señor, que conoces los corazones de todos, indícanos a cuál de estos dos eliges para ocupar el puesto de este ministerio apostólico que Judas abandonó para marchar al lugar que le correspondía. Notemos cómo ellos en la oración confían a Dios esa elección, ponen en las manos de Dios esa elección, como sucede actualmente en la iglesia. La elección y el nombramiento siempre de sus ministros se hace en oración, bajo el discernimiento de la comunidad en el Espíritu Santo. Pero apliquemos esto también para nuestra vida personal, para toda nuestra vida, que siempre estemos en oración y en discernimiento de las cosas de Dios y pidiéndole a Dios que nos ayude siempre en las elecciones, en las decisiones que tenemos que tomar a nivel personal, a nivel familiar, a nivel social, a nivel del país. Que siempre estemos inspirados y dirigidos por el Espíritu Santo con sabiduría, pidiendo siempre la bendición de Dios. Pues la suerte le tocó a Matías y a partir de ese momento fue incorporado a los 11 apóstoles. Mis hermanos, todo se debe hacer siempre en un ambiente de oración y de fe bajo la dirección del Espíritu Santo. Que toda decisión que tomemos siempre sea fruto de esa experiencia de oración y que en la iglesia cada uno de nosotros valoremos la dignidad y el lugar y la misión que Dios nos ha dado a todos como hijos de Dios y como testigos de Jesucristo. Porque si nosotros no la valoramos y no la apreciamos, algún otro la hará y algún otro ocupará nuestro lugar, el lugar que Dios nos dio, pero que perdimos que podríamos perder por nuestra negligencia. Que eso no pase con ninguno de nosotros. Que el Señor los bendiga a todos ustedes en gran manera. Los bendigo hoy en el nombre de Jesucristo nuestro Señor, en el nombre del Padre, del Hijo y del Espíritu Santo. Amén. Un feliz día para todos.

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12: Es la una. 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San Juan Evangelista.

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2: En este mensaje al corazón, en el día de hoy, queremos tocar el tema:
3: angustia es una reacción profunda en el ser con rasgos somáticos, es decir, físicos, a situaciones que no ameritan tal reacción, a situaciones o causas que en definitiva no tienen por qué provocar esas reacciones. El ser humano tiene una capacidad de aguante que es limitada, que es, por cierto, más de lo que pensamos. Un ser humano puede, si encuentra un porqué, sufrir, aguantar, experimentar toda clase de dolores y, más allá quizás de ciertos límites establecidos, permanecer firme y superar las situaciones en que se encuentra si tiene causas concretas por las que sufrir y luchar. El ser humano es muy flexible en cuanto al sufrimiento se refiere. Puede ser golpeado de mil maneras por la vida y permanecer en pie ante cualquier circunstancia si tiene razones por las que vivir y morir. El ser humano puede, porque su capacidad, aunque limitada, tiene como fundamento el poder creador de Dios. Y Dios nos creó a imagen y semejanza de Él. Y por otra parte, si cuenta con el auxilio y el poder de Dios, su capacidad de trabajo y de sufrimiento es en verdad casi ilimitada, aunque ciertamente tiene un límite humano, terrenal. Pero cuando la persona no tiene razones profundas por las que vivir, ni causas por las que sufrir, y al mismo tiempo quizás se encuentra un poco lejano de Dios, su capacidad de resistir se limita muchísimo más. Y entonces puede romperse, quebrarse fácilmente. He aquí el tema, la angustia. Cuando se sufre sin razón, cuando se sufre sin un porqué profundo, cuando es el miedo irracional lo que nos sacude, cuando el alma, el ser humano, no sabe por qué razón está sufriendo, se limita muchísimo más su capacidad de resistir, y entonces la persona puede fácilmente ir quebrándose, quebrándose, quebrándose. ¿Qué pasa? Cuando el ser humano está desorientado y no sabe por qué sufre y no tiene claro su por qué vive y no tiene bien profundo su sentido del por qué vive, cuando él no tiene claras sus metas ni sus razones profundas por las que vivir, es decir, cuando no hay sentido en su vida, y por otra parte está sufriendo sin saber por qué, lo atacan los miedos irracionales fuertemente, toda su energía vital, esa fuerza interna tan profunda que tiene, está diluida, diversificada, está no aglutinada, no está reunida, no está gobernada por su propio ser, y al no estar gobernada por su propio ser, divide y vencerás. Esas fuerzas no gobernadas por su ser, anárquicas, esas fuerzas que en definitiva no están siendo controladas internamente, van produciendo una especie de destrucción, de aniquilación, y se encargan de ir acabando con el ser humano. Entonces vienen las reacciones somáticas, la fuerza interior no gobernada, la fuerza interior no controlada, va a manifestarse en problemas cardíacos, en problemas estomacales, intestinales, nerviosos. El cuerpo es invadido negativamente por la misma energía positiva que era, que por estar descontrolada y desequilibrada, va atacando órganos físicos y los va destruyendo. Lo que en sí es positivo y bueno, hecho por Dios, al no ser controlado, gobernado, se va encargando de ir destruyendo la mente y el cuerpo del ser humano. ¿Por qué razón? Porque el mismo ser humano no ha sido capaz de ser dueño de sí mismo. Y nadie es dueño de sí mismo, no lo es nadie, si no tiene razones profundas por las que vivir, si no se conoce profundamente, si no es capaz de saber quién es y para qué está aquí. Aparece entonces una angustia vital, una angustia existencial, un golpeteo interno, sacudidas profundas del alma, del ser interior de cada uno, que van como desequilibrando la mente y el cuerpo del ser humano. Cuando el individuo, repito, no sabe quién es, no se encuentra consigo mismo, no es capaz de saber para qué está aquí y no tiene razones profundas por las que vivir, esa energía vital que está hecha para hacer cosas grandes, se diluye, se diversifica, se rompe internamente. El ser humano comienza a experimentar angustia. Esa profunda energía grande, interna, maravillosa que tiene, como no sabe para qué actuar y por qué actuar, se va dividiendo y entonces va saliendo anárquicamente, va golpeando el ser humano, va golpeando su alma, va golpeando su cuerpo, y allí comienza la angustia. Me siento angustiado, me siento alterado, me siento mal, no sé qué me pasa. Lo que me pasa es que mi energía está padeciendo anarquía profunda, esa fuerza interna que tengo, que Dios me ha dado, al no ser encauzada, al no ser gobernada porque no hay razones profundas por las que vivir y luchar, si mi mente no gobierna todo eso, si no tengo en verdad por qué vivir, esa energía tan grande y profunda se va a encargar de aniquilarme, de destruirme, de hacerme daño, de acabar conmigo, como respuesta, como respuesta interna a mi situación de estar alienado y dormido. Esa fuerza interna, esa energía, va a golpearme por todos lados porque quiere salir, y sale como un caballo desbocado de mil maneras y me va destruyendo físicamente y emocionalmente. Ataca mis órganos físicos. Vienen los problemas de taquicardia y demás. Es la energía vital que está golpeándome por todos lados porque no ha sido bien gobernada por mí. Es una especie como de rebeldía interna, de protesta de mi propia vida interior, que al no tener por qué y cómo luchar, va desorganizadamente saliendo por todos lados. He aquí un drama, he aquí un problema, y he aquí una causa del por qué nos enfermamos tanto. He aquí por qué razón padecemos mucho más de lo que tendríamos que padecer físicamente. He aquí por qué razón muchas veces un órgano que estaba muy bien en salud, al poco tiempo aparece con problemas. No es jamás, lógicamente, la única causa de enfermedades, por cierto que no. El mundo del ser humano es sumamente misterioso y la medicina misma no es capaz todavía de descubrir todos los orígenes de las enfermedades. Pero sí podemos decir que ciertamente nos enfermamos y nos desgastamos porque esa energía es mal usada, o mejor dicho, no usada. El problema del hombre, del ser humano, es mediocridad. Es no encontrar un sentido a la vida, es un no saber por qué luchar. Y el mundo será de aquel quien sea capaz de darle a la gente razones por las que vivir. Y en un mundo moderno, lleno de vitalidad y de gran entusiasmo y riqueza cultural y mental, como era el mundo alemán antes de la Segunda Guerra Mundial, que tenía increíbles potencialidades, ese mundo tan impresionante, por no tener un núcleo vital, un por qué vivir y morir, por no haber sido educado en el sentido más profundo del término, evangelizado, por sufrir de anarquía en cuanto jerarquía de valores, es tomado por un loco, por un anormal que le inyectó tristemente razones por las que vivir y morir, razones equivocadas. Y lanzó al mundo alemán a una hecatombe, a un suicidio colectivo, porque era imposible luchar contra el mundo entero y vencerlos y ser dueños del mundo. Otro imperio romano, era imposible. Los tiempos habían cambiado de hacía 20 siglos para acá, y era imposible gobernar el mundo entero sabiendo que había otras potencias como Alemania, entre ellas Estados Unidos y Japón. Pero la locura de un hombre, pero que pudo inteligentemente darle razones por las que vivir, alzó a un pueblo a una lucha estúpida, irracional, pero ellos, motivados y contentos porque tenían razones por las que vivir y morir, se lanzaron a vivir y a morir. Si ese pueblo hubiera sido tomado por un líder positivo, cuerdo, equilibrado, auténtico, Alemania hubiera sido probablemente quien hubiera dado al mundo un empuje de progreso quizás mucho más grande que el empuje de Japón. Pero no tenían razones profundas por las que vivir. Vino un loco y les dio razones, lo cual nos prueba que el mundo está hambriento de razones profundas por las que vivir y morir. Y quien se las dé, conquista el mundo. Si la iglesia que tiene esa misión, en verdad, diéramos las razones más profundas por las que vivir y morir, que son las auténticas, el mundo sería increíblemente maravilloso, pero nos ha faltado más entrega, más espíritu misionero, y nos ha faltado mucho más amor a la humanidad. No hemos sido tan fieles a Dios, y por eso el mundo se nos ha escapado de las manos, no a nosotros, sino al mismo Dios, por culpa nuestra, por culpa del cuerpo de Cristo que es la iglesia. Lo cierto es entonces que todo ser humano necesita encauzar profundamente su energía para poder vivir, luchar y morir. Y la persona, mientras más encauza su energía, más vive y más plenamente vive. Casos concretos: grandes artistas, pintores, músicos, políticos, descubridores, científicos, líderes religiosos que han vivido muchos años, muchísimos años, más de lo normal, y era porque estaban apasionados, entregados a una causa profunda por la que vivir, sea sus cuadros, su música, su política, su economía, su Dios. Lógicamente, también es cierto que otros muchos han muerto jóvenes, aún con estos rasgos. Eso es verdad. Pero sí está comprobado que se alarga la vida, ¿eh? Se alarga mientras uno más está entusiasmado por algo grande por lo que está luchando. Se alarga la existencia. Lógicamente hay gente de esa que ha muerto jóvenes por otras causas. No hay ningún principio absoluto en psicología, ningún principio absoluto. Es una ciencia esta que está avanzando, y como el ser humano es la causa del estudio de la psicología, y el ser humano es misterioso, nunca se podrán dar leyes absolutas. Pero sí está comprobado que mientras más tenga usted razones por las que vivir, y mientras más encauce su energía, más sano estará y más vivirá. Entonces la angustia aparece cuando ese caudal increíble suyo de energía, ese potencial tan grande que tiene usted, usted fue hecho increíblemente bien por Dios, ese caudal increíble de energía es derrochado. Porque no sabe usted por qué luchar, por qué vivir y por qué morir. Y entonces vienen muchas de nuestras neurosis, muchos de nuestros conflictos emocionales y de nuestros problemas físicos y de un cansancio que es ficticio. Ya al mediodía estoy cansado, agotado, pero si oye, si nada más llevas trabajando 4 horas, no sé qué me pasa, estoy cansado, agotado, pero si Dios te hizo para trabajar 8, 10, 12 horas. Y las personas, mientras más entusiasmadas estén con su trabajo, más trabajan 10, 12, 14 horas. Y se sienten al final tranquilos, un poquito agotados, pero no demasiado. Y usted con 4 horas está durmiéndose. ¿Qué le pasa? ¡Ah! Su energía no está bien encauzada.
4: usted no está convencido profundamente de lo que está haciendo. Usted todavía no está en verdad enamorado, apasionado por lo que está haciendo. Y usted se agota ficticiamente. Y es porque su energía no está funcionando bien. Su energía está diversificada, está diluida. Porque no está usted motivado, no está usted motivado. Y su carrera, su profesión, lo está tomando simplemente usted como un medio para vivir, para comer. Y no para desarrollarse integralmente, para desarrollarse plenamente. La persona, mientras más esté entusiasmada por lo que hace, más da y menos se cansa. Cuando se inventó, se creó, se hizo esa obra inmortal y maravillosa, el Aleluya de Händel, pasó 24 días encerrado, casi sin comer y sin dormir, inspirado, apasionado, creando una obra inmortal que se ha cantado y se ha ejecutado en todas partes del mundo. Y este hombre, impactado por lo que estaba haciendo, trabajó casi sin dormir 24 días y realizó una obra inmortal. ¿Por qué? Porque él estaba impactado, impresionado, convencido, motivado de que esto era grande, de que valía la pena. Era un músico por vocación, músico por vocación, no por necesidad económica. Además, muchos de los grandes artistas, músicos y pintores se morían de hambre. Y luego sus obras se venden, sus cuadros, por miles de dólares después de muertos, muchos de ellos. Pero estaban apasionados por lo que hacían, vivamente impresionados por lo que estaban realizando. Eso era su por qué vivir y su por qué morir. Y en esos momentos no hay angustia, no hay taquicardia, no hay dolores de cabeza, ni de cuello, ni de nuca, ni de estómago. Tu energía está bien encauzada, todo está funcionando bien, todo está en armonía. Pero cuando no existe eso, aparece la angustia, timbre de alarma, la angustia aparece. Timbre de alarma, un foco rojo aparece, tic-tac, tic-tac, tic-tac, alarma, alarma, algo está funcionando mal en tu vida, algo está mal en tu existencia. ¿Qué es lo que está mal? Que tú no sabes por qué estás viviendo y por qué estás muriendo.
2: Y no se olvide, si usted al Señor le pide ayuda, Él sanará su resentimiento, porque con Él usted puede vencer todo esto. Porque con el Señor usted es invencible.
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6: Desterrad la mentira y que cada uno diga la verdad a su prójimo. Carta de San Pablo a los Efesios, capítulo 4, versículo 25. Es la 1:30.
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1: Son las 2:00. Tú eres mi suave luz. Hazme descubrir que todo cuanto hay fuera de ti solo es humo, engaño y vanidad. San Juan Eudes.
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5: De hace muchos años, nosotros dirigiendo una asamblea de oración, llegó un señor muy desesperado, una asamblea muy numerosa que se reúne todos los martes a alabar y a bendecir al Señor. Llegó un hombre muy preocupado a la asamblea. Cuando terminamos de hacer la oración, él se acerca y me dice: hermano, mi madre ha sido desahuciada, me dieron de un mes a dos meses de vida, y yo quisiera a ver si el Señor puede hacer algo con ella. Dijimos: sí, está bien, vamos a hacer oración durante una semana. Y fuimos un sábado en la mañana. Cuando llegamos el sábado, vimos en la casa cierto desorden. Los muchachos con el radio alto, la televisión también alta. Me invitaron a que pasara a la habitación donde estaba la hermana. Le dije: no, quiero que me traigan a toda la familia para predicarles el evangelio. Empezamos a buscar a todos los jóvenes que estaban en el lugar y todos se reunieron en la sala. Cuando me llevaron a la señora, realmente fue deprimente ver a esta señora. La señora tenía un tumor en el rostro del tamaño de una pelota de básquetbol, algo tremendo, grandioso, y la pusieron ahí. Y empezamos a predicar el evangelio, empezamos a hablar de la persona de Jesús. Y recuerdo que así, predicando, se levanta el nieto de la señora y se hinca delante de ella y le dice: mamá, perdóname porque te he considerado un monstruo. Y por eso le he dicho a mis amigos que ni siquiera visiten la casa, porque para mí tú eras un monstruo. Perdóname. Luego se paró uno de los esposos y se hincó frente a su señora y le dijo: mi amor, perdóname, te he sido infiel, he sido adúltero y sé que me he aprovechado de tus sentimientos. Y mientras pasaba todo esto, yo seguía predicando el evangelio. Recuerdo que ya cuando vi que la familia entera se empezó a reconciliar, a pedirse perdón y hablarse con palabras delicadas de amor, entonces sí les dije: ahora sí estamos preparados para orar por nuestra señora que está enferma de cáncer. Y recuerdo que empezamos a orar con mucha fuerza. Había una hermana religiosa también que nos estaba acompañando en el lugar. Recuerdo que a medida que íbamos orando en el nombre de Jesús, lo hacíamos todo bajo la intercesión de la Santísima Virgen María, nuestra Madre. El Espíritu Santo empezó a tocar a la señora. Nosotros todos estábamos siendo inundados de gracia y de bendición. Y recuerdo que una palabra llegó a mi corazón. El Señor me dijo: yo la he sanado. Abrí mis ojos y vi que el tumor canceroso seguía igual, del mismo tamaño. Y empecé a dudar dentro de mi corazón y le dije: Señor, si eres tú, sana, la quiero ver el milagro. El Señor me lo repitió dos veces y a la tercera vez me dijo: cuando yo hago algo, tus ojos no tienen que confirmarlo. Lo único que tienes que hacer es creer con tu corazón, porque creyendo en tu corazón el milagro se ejecutará. Recuerdo que proclamé la palabra que el Señor me había dado y dije: hermana y familia entera, el Señor ha sanado a esta señora. Terminamos la oración, el tumor seguía igualito. Todos nos abrazamos, confirmamos y nos fuimos. Cerca de dos años más adelante, en un evento allá en Santo Domingo fue, terminando el lugar, recuerdo un señor que me abrazó con mucha fuerza y me dijo: Gerardo, hace muchos años que no te veía y quería contarte lo que pasó. Me contó la historia y me recordé del caso y me dijo: mi madre no solamente había sido desahuciada por el tumor que tenía en la cabeza, mi madre tenía problemas en el hígado, mi madre tenía problemas en el intestino, tenía líquido en los pulmones, o sea, era todo, había toda una complejidad. Y me dijo: déjame decirte algo, Después de la oración, el tumor empezó a bajar, a bajar, a bajar, a bajar. Los médicos empezaron a asustarse. Dice, llega un momento en el cual le hacen un chequeo general y el médico que nos atendió nos convocó a la familia entera y nos dijo lo siguiente: aquí no solamente ha pasado un milagro grandioso en el cáncer de esta señora, sino que todos los órganos, todos los miembros que esta señora tenía enfermos, todos han sido sanados y parece de una niña, de una bebé recién nacida. Así es el Señor. Hermano querido, hoy nosotros estamos reunidos en este lugar para invocar la presencia de Dios que obra en tu corazón. No sé cuál es tu necesidad, no sé cómo has venido, tal vez has venido agitado, cansado. Su palabra dice: vengan a mí todos los que están agobiados, los que no saben qué hacer, los que no encuentran dirección. Dice la palabra que en el día de Pentecostés los apóstoles estaban orando, pero estaban orando con miedo. Pero era un miedo de expectativa. Hoy Jesús quiere enviarte el Espíritu Santo y decirte: tal vez estás orando con miedo. Estás orando con miedo porque el negocio no está funcionando. Estás orando con miedo porque hay problemas en la familia y no sabes cómo vas a ejecutarlos. Tal vez estás orando con el temor de que tu hijo está cayendo en las drogas. Tal vez estás orando con el temor de que hay cosas que tienes que enfrentar y no sabes cómo enfrentarlas. Hoy dice Jesús: yo quiero enviarte mi Espíritu Santo, mi gracia, para que tú seas levantado con poder. Si tú nunca te has encontrado con la persona de Jesús, creo que hoy es el día en el cual Dios ha preparado para que tengas un encuentro personal con Él. Yo te invito a que te pongas de pie. Ponte de pie y dile: Señor, ven a mi vida y a mi corazón. Ven a mi vida y a mi corazón. Toma todo lo que soy. Yo te necesito aquí y ahora. Espíritu Santo, ven. Si estás enfermo, llama al Espíritu Santo. Si necesitas dirección, llama a su gracia, que te toque y que te llene. Los hermanos invocaron la presencia del Espíritu Santo sobre nosotros. Ahora le vamos a pedir a ese Espíritu Santo que se mueva en nuestras vidas. Que no se quede en el lugar, en el local, en las cuatro paredes, sino que entre a nuestro corazón y a todo nuestro ser y que inunde. Que su gracia hoy descienda. Ven, Espíritu Santo.

ven Espíritu Santo. Di conmigo, ven solo ven. Ven solo ven. Espíritu Santo, ven. Te necesito aquí. Levanta tus manos al cielo. Si estás hambriento y sediento de Dios.

Espíritu Santo, hoy queremos tener un encuentro personal con la persona de Jesús. Dice el Catecismo de la Iglesia Católica lo siguiente: el Espíritu Santo santifica. El Espíritu Santo es la persona encargada de mostrar la persona de Jesús. Si Jesús se te ha perdido en tu vida, si la enfermedad, el agobio, el cansancio, la desesperación y el estrés te han hecho perder la persona de Jesús,

Espíritu Santo está caminando en este lugar, está caminando en nuestros corazones. Te invito en este momento que seas libre para orar como quieras. Olvídate de tu esposo, de tu esposa. Olvídate de con quién viniste. Hoy este lugar es un lugar sagrado. Es un lugar donde Dios ha decidido hacer una casa. Es un lugar lleno de su gloria, de su presencia. En Éxodo capítulo 3, Dios le dice a Moisés: Moisés, quítate las sandalias, porque el lugar que estás pisando es un lugar sagrado. Este lugar es un lugar sagrado. Quita, que se vaya de ti el miedo, el temor. Dios está aquí.

Tu presencia está en este lugar, Señor, gracias. Te invito a que le des gracias a la presencia de Dios, que está en este lugar tocando nuestras vidas y nuestros corazones. Dios ha venido en este lugar a llenarte. Tal vez has venido vacío, has venido con muchas necesidades. Dice la palabra de Dios, el apóstol San Pablo le dice a la comunidad de los romanos: Dios es un sí a todo lo que ha prometido. Dios es un sí. Y su palabra dice: Él no te va a defraudar. Él nunca te dejará. Por lo tanto, no vas a caer. Todo un Dios que es generoso te dice: Tú eres mi hijo. Y mi presencia está contigo. En este momento eres libre de orar como quieras. Si quieres hincarte, sentarte, quedarte de pie, cambiarte de lugar, eres libre de hacer lo que quieras. Te invito en este momento que hables con Jesús. Hables con Él. ¿Qué hay dentro de ti? ¿Qué hay dentro de tu corazón? Yo recuerdo hace un tiempo, estábamos en una ciudad de Colombia llamada Bucaramanga y nos llevaron donde una joven de cerca de 29 años de edad, embarazada. Cuando nos llevaron, fue la madre que nos llevó, estaba limpiando, yo detuve lo que ella estaba haciendo. Empecé a hablarle de la persona de Jesús. Recuerdo que llegó un momento en el cual ella me paró y me dijo: Yo quiero que usted me explique algo. Entonces, yo desde los 15 años le pedí a Dios un matrimonio feliz. Quedé embarazada, mi primer embarazo. Mi esposo empezó a decir que ese hijo no era de él. Yo, que había sido una jovencita tan por la raya, todo el vecindario ya me tenía por prostituta y por adúltera. Se fue de la casa. Pasados los nueve meses de martirio, se da cuenta luego que el bebé es de él, y yo, porque amo la familia, permití que regresara. Entre pleitos, discusiones, mi segundo embarazo, nace un niño especial. Dice ella: Yo sin dinero, pasando hambre, este hombre sin dar nada, acusándome de todas las porquerías. Dice ella: estoy en el tercer embarazo, he intentado suicidarme dos veces. La última vez lo que hice fue que traté de lanzarme de un taxi a toda velocidad. El taxi se detuvo. Dígame si ese Jesús que usted predica puede hacer algo con esta maldita vida. Estoy cansada. Estoy deteriorada. No pensé que la vida me iba a pagar así. Lo último que hizo mi papá para que me pudiera mantener fue que me abrió un negocio, y por los malestares del embarazo el negocio se está yendo a la quiebra. Tengo a mi madre y a mi padre diciéndome que no sirvo para nada. No sirvo para atender un matrimonio. No sirvo para atender unos hijos. No sirvo para atender un negocio. No sirvo para hacer nada. Escuchando sus palabras, recuerdo que le dije: Sigue hablando y saca todo lo que hay en tu corazón. Al terminar, empezamos a hablarle de Jesús y de su amor redentor, y cómo Jesús dice en su palabra, Romanos 10, verso 9: Si confiesas con tu boca que Jesús es el Señor y crees en tu corazón que el Padre lo resucitó, tú vas a ser salvado, tú vas a ser restaurado. Empecé a proclamarle la buena noticia y a decirle todas las cosas que hemos estado mirando: matrimonios restaurados, hombres y mujeres levantados, drogadictos dejando las drogas, delincuentes ahora predicando, enfermedades sanarse. Le dije: Yo no sé lo que tú has visto, pero lo que yo he visto ha sido grande. Y recuerdo que ella dijo: Pues yo quiero de eso. Y a medida que iba
le dije, abre tus labios y dile a Jesús todo lo que tú quieres que Él te regale en el día de hoy. Y empezó esa jovencita a hablar y a hablar y a pedir y a pedir. Cuando iba por la 10 le dije, pide más. Por la 20 pide más. Por la 30 pide más. Y cuando se cansó me dijo, yo creo que ahí está bien. Y empezamos a orar. Invocamos sobre ella la presencia del Espíritu Santo. Ella empezó a ser restaurada, tocada, llenada de la presencia. Empezó a ser tocada por Dios. Y iba ahí comunicándose con el Señor. Te invito en este instante que tomes tu mano derecha en el corazón y hables con Jesús de tal vez las cosas que has pasado, que tienes dentro de ti. Y dile a Él, Señor, si tú supieras lo solo, lo sola que me he sentido, las cosas que me han pasado.

Dile la soledad que hay dentro de ti, la amargura. Como lo contó esa jovencita, Señor, aquí estoy. Aquí estoy. Aquí estoy.

veces en los cuales nos sentimos cansados, cansados de estar cansados, cansados de mi pareja, cansados de mis hijos, cansados de ser acusados, cansados de estar enfermo, cansados de sentir esta impotencia, cansado. Y sufro callado, sufro sin decirle nada a nadie. Mi corazón deteriorado, me paso horas mirando la televisión, frente a un computador. Veo a otros felices y a mí me veo tratando de sobrevivir. Cansado. Hoy Jesús quiere que tú le cuentes todo lo que hay en tu corazón. ¿Cómo estás? ¿Qué te ha pasado? ¿Qué has estado viviendo?

supieras. Recuerdo que a medida que íbamos invocando la presencia del Espíritu Santo sobre la joven, ella empezó a ser inundada de gracia y de bendición. Y lloraba y decía: yo estoy sintiendo que hay algo que me está tocando. Y yo le decía: no es algo que te está tocando, a ti te está tocando alguien. Ese alguien fue aquel que murió en la cruz del Calvario. Es aquel que derramó su sangre por ti y te dio libertad, sanación y levantamiento. Se llama Jesús de Nazaret. Él derramó su sangre inocente para que nunca pensaras tú que debías de pensar en el suicidio. Y Él ha pagado el dolor, la persecución y toda la humillación que tú estás viviendo. Él ha pagado también todo lo que has estado viviendo a nivel de la quiebra económica. Todo el hambre que estás pasando, Jesucristo la pagó en la cruz del Calvario. Y si hoy lo aceptas, dice su palabra, todas las cosas Él las hace nuevas. Todas las cosas. Recuerdo que me abrazó con fuerza y le dije: yo vengo mucho aquí a Colombia, especialmente a esta ciudad. No quiero escuchar más que has intentado suicidarte. Con lágrimas y un rostro de alegría me dijo: ya no hay necesidad de pensarlo, porque hubo alguien que llenó mi corazón.

meses regresé y recuerdo que una señora me abraza por detrás y me están mojando toda la camisa que tengo con lágrimas. Y me dice, tenía una hija que era prácticamente mi enemiga y hoy es mi amiga. Tiene una hija en quiebra y hoy su negocio está prosperando. Tenía una hija que no tenía fe y ahora se ha casado con la Iglesia Católica. Tenía una hija sin rumbo y sin dirección y tengo una hija llena de fe y esperanza. Cuando me volteo, es la madre de la señora que me dice, hermano Gerardo, gracias. Y le digo yo, démosle la gloria a Jesucristo, el Señor. Él es Jesús. Él es Jesús. Te invito, hermano y hermana, que tomes tus dos brazos. Toma tus dos brazos y abrázate. Abrázate. Hay algo en esta historia muy hermoso. La jovencita me acaba de escribir hace 3 días. Hay algo muy hermoso en esta historia. Y es que esa jovencita se dejó amar por Dios. Se dejó tocar. Te invito a que en este instante tú le digas al Señor, Señor, yo me dejo amar. Yo me dejo tocar. Yo me dejo sanar. Yo dejo que tú obres lo que tú quieras en mi vida. Yo te invito que, simple y llanamente eso, me dejo amar. Me dejo tocar. Me dejo liberar. Si estás aquí, Señor, aquí estoy yo también. Haz lo que quieras conmigo.

Señor, en este momento toca nuestras vidas y nuestros corazones. Toca nuestros sentimientos y nuestras emociones. Toca nuestros traumas y nuestras heridas. Eso que nos lleva siempre, Señor, a estar nerviosos, a hablarle mal a quien no debo. Eso que me lleva a discutir permanentemente. Hoy me dejo amar por ti. Me dejo tocar. Me dejo liberar. Me dejo abrazar. Dejo que hagas lo que quieras conmigo. Si tienes a tu familiar cerca de ti, si tienes a tu familiar cerca de ti, te invito a que lo abraces y le digas: yo te amo, yo te quiero, yo te valoro, yo te aprecio. Yo te aprecio. Yo te aprecio. Perdóname por todo lo que te he hecho. Perdóname por todo lo que te he hecho. Si te he hecho algún mal, perdóname. Perdóname por todo lo que te he hecho. Gracias. Gracias, gracias Dios. Perdóname por todo lo que te he hecho. Cuenta conmigo, eres importante para mí. ¿Cuántos estamos mirando que Dios nos está tocando, nos está amando? Gracias Dios. Gracias Dios por tu presencia. Gracias Señor, gracias. Estás aquí. Gracias Dios. Gracias Dios. Ponte de pie, dale un abrazo a la persona, dale un abrazo a tu familiar, dale un abrazo y dile: cuenta conmigo, eres importante. Yo te amo, yo te amo.

hermoso Dios. No hay nadie como tú, Jesús de Nazaret. ¿Cuántos dicen conmigo? Dios me sueña.

¿Cuánto le dan gracias a Dios en esta tarde? Gracias, Dios. Gracias por tu presencia. Gracias porque estás en nosotros. Gracias, Dios. Gracias, Señor. Gracias. Gracias, Dios. Te invito a que si con tu familiar estás aquí, lo tomes de la mano a tu familiar. Tómalo de la mano o tómalo del hombro. Y vamos a decirle al Señor que nos enamore. Que nos enamore más de nuestro familiar. Que nos enamore más de Él. Más de su presencia. Que nos haga más cercanos. Más cercanos. Y dile conmigo.

eso a tu familiar y dile: vamos a estar unidos por siempre, unidos en Dios, todo lo podremos, unidos, vamos a lograrlo, vamos a lograr estar en presencia y en gracia de Dios, cuando estoy en tu presencia.

¿Cuánto le dan un aplauso fuerte a Jesús de Nazaret que está aquí entre nosotros? Bueno, yo quisiera darle primero gracias a Dios. Gracias a Dios y gracias a todo el equipo. Antes de nosotros terminar, quisiera encomendarme a tus oraciones. Nosotros como misioneros andamos toda Latinoamérica caminando de aquí para allá, de allá para acá, con mucho trabajo, y siempre pedimos mucha oración. Quiero invitarte que antes de nuestra última canción, nuestra última interpretación, yo tengo que irme corriendo inmediatamente para el aeropuerto. Voy a durar solamente un momentito con ustedes, porque de aquí partimos a otro evento que tenemos en Santo Domingo. Regresamos luego la semana siguiente para acá. Nos pasamos todo el año en esto. Considérame ya tu amigo, tu hermano, tu hijo también. Y puedes estar en contacto conmigo si necesitas algo, alguna oración, si necesitas que yo venga a ayudarte a solucionar algo. Yo vengo de donde sea que esté metido, vengo a ayudarte. Aquí en nuestro disco amarillo que está aquí en el lado derecho, nuestra mesa, estaré un momentito con ustedes firmando, dándole algún abrazo y diciéndole que estás en mis oraciones también. Nuestros contactos están en el disco, en Facebook Gerardo A Oficial y en Twitter también Gerardo A Oficial. Ojalá y no hagas nada porque te sientas solo, ojalá que puedas decir desde hoy, cuento con un amigo que me puede ayudar a orar y me puede dar un abrazo, mi chocolatico Gerardo Anderson. Así que un abrazo grande, que Dios te bendiga. Que Dios te bendiga. Y vamos a cantar esta última canción, Roca Eterna. He estado caminando, he estado haciendo un himno, México, Colombia, Puerto Rico, Panamá. He estado caminando bastante, vamos con las palmas. Se llama Roca Eterna.

0: abraço para todos.
1: Vamos a decirle: Jesús, si tú supieras que en ese momento mi familia me dejó, en este momento mis amigos me olvidaron, he llorado muchísimo,

cuánto dolor, cuánto he llorado, cuánto me has faltado. Si quieres, en este momento, cierra tus ojos y ahí recuerda esos momentos, pero recuérdalo ahora con Él y cuéntaselo. Cuéntale tu dolor, cuéntale, para que Él tenga la oportunidad de sanarte.

Hace mucho, Jesús, que quería contártelo. Tal vez lo guardaba en mi corazón, pero hoy te lo quiero contar. Qué dolor, qué desaliento, qué inconformidad a veces con la vida. Pero quiero hablártelo, quiero decírtelo, para que tú sanes mi corazón. No quiero que pases por aquí sin yo poderte hablar y poderte expresar. Si tú supieras.

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7: Son las 3. Mi Dios y mi todo, apártame de lo que no es tú para unirme enteramente a ti. San Juan Eudes.

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Amigos de la emisora Minuto de Dios, bienvenidos a este espacio de la palabra. Hoy en la palabra vamos a vivir un momento muy especial de oración. Estará conduciendo este momento el padre Edilmer Peña y Claudia Salcedo. Dada la experiencia de fe compartida, dada la unción con las que estos hermanos, por supuesto, hablaron y testimoniaron la presencia viva de Jesús, hemos querido retransmitirles a ustedes este momento. Esperamos que, así como fue de bendición para los amigos que estuvieron en el lugar de la joven en ese día, de la misma manera sea de bendición para todos ustedes que escuchan nuestra emisora. Sean bienvenidos.

Espíritu de Dios, toma posesión de mi vida. Espíritu de amor, espíritu de confianza, espíritu de fidelidad, de temor de Dios, de compasión y de misericordia. Sé tú tomando posesión de cada célula, de cada rincón de mi cuerpo. Sé tú llegando a lo más escondido de mis entrañas, allá en lo oculto, Espíritu de Dios. Toma posesión de mí, Señor, de tu grandeza en mi pequeñez, de tu acción maravillosa, Señor, en mi enfermedad, en lo que yo soy. Por eso, Señor, estamos aquí congregados, para que sea la acción de tu Espíritu Santo la que nos mueva, la que nos motive y nos ayude a orar en ese momento. Espíritu de Dios, tan solo quiero decirte que eres bienvenido a mi persona y que me entrego confiadamente a ti y que quiero ser al igual que tú, como la brisa, ser conducido siempre hacia lo más alto, hacia lo más lejano, hacia la presencia misma de Dios. Que ese calor que sentimos en este momento sea por la acción maravillosa del Espíritu Santo. Queremos ser hogueras vivas en tu presencia, Señor. Ese fuego que no se consume, ese fuego que arde y arde ante tu altar, Señor. Queremos ser llamas vivas ante tu presencia. Queremos vivir para ti, Señor, ungidos. Ser ministros, Señor, porque tú estás tocando el corazón de cada hombre y de cada mujer. Porque tú estás hablando en este momento, Señor, de acuerdo a nuestra propia necesidad. Espíritu de Dios, comunícanos el Evangelio vivo de Jesucristo. Comunícanos ese amor vivo, esa sanación de la palabra de Jesús cuando iba por todas partes enseñando el reino de Dios. Espíritu Santo, que seas tú el mejor invitado a nuestra casa, a nuestro hogar, a nuestra tienda. Estamos aquí, Espíritu Santo, porque queremos ser hombres y mujeres vivos, llenos de fortaleza y de dignidad. Estamos aquí, Espíritu Santo, porque estamos necesitados. Estamos necesitados de Dios, estamos necesitados de saber vivir, estamos necesitados de ser felices, Señor, en esta vida que tú nos has regalado, que tú nos has dado. Por eso, Espíritu Santo, hemos venido con nuestras manos vacías, con nuestra necesidad, con nuestra sequedad, con nuestra aridez. Toma nuestras manos, Espíritu Santo, y que podamos ser la mejor ofrenda, no solamente la ofrenda material, sino nuestra ofrenda de corazón, de alma, de cuerpo, de nuestra vida misma, que se entrega también a Dios que está vivo, actuando entre nosotros. Pon en nosotros, Señor, en nuestra boca y en nuestros labios, las palabras que tú quieres escuchar, las palabras de bendición, de optimismo, de crecimiento. Tú sabes, Señor, que muchas veces no sabemos orar, pero hoy nos abrimos a tu experiencia. Abrimos nuestro corazón a tu presencia, Espíritu Santo, para que nos enseñes. Somos los discípulos que quieren orar y quieren bendecir, alabar, glorificar, ensalzar, cantar, danzar para ti, Altísimo Señor. Envía tu poder de lo alto y vas a renovar toda la creación, toda criatura y toda mujer, porque estamos confiados en tu presencia, Espíritu de vida, porque estamos desfalleciendo y queremos ser levantados de donde estamos postrados. Espíritu Santo, te queremos dar la bienvenida a este lugar, que sea la llama y el rocío. Bienvenido, Espíritu Santo, a mi vida y a esta iglesia que necesita renovarse siempre en tu presencia.

Ora, Santo Espíritu de Dios, en nuestros corazones, en nuestra vida. Ora en nosotros, Santo Espíritu de Dios, para tener esa fe grande que tuvo Abraham. Esa fe que le llevó a ser el padre de todas las naciones. Esa fe confiada, esa fe de fortaleza. Esa fe que llevó a Abraham a entregar a su hijo en sacrificio y que fue puesto en la prueba, Señor, que en nosotros tengamos esa fe grande por la acción de tu Santo Espíritu. Haz que descienda ese poder de lo alto, ese poder de la gracia. Mora en nosotros, Santo Espíritu de Dios, al igual que en Moisés, ese hombre grande en tu palabra, Señor, que fue capaz de enfrentar al faraón y de rescatar a tu pueblo de Israel del yugo de Egipto. Que mora en nosotros ese espíritu de la gracia que le llevó confiado por el desierto, ese espíritu que le ayudó a confiar en tu palabra y a confiar en ti, Señor, cuando tú descendías en la forma del maná, en el agua de la roca, Señor. Haz, Espíritu Santo, que nosotros tengamos esa confianza de Moisés en este momento. Espíritu de amor, Espíritu de la gracia, Espíritu de poder, llega a nosotros y que podamos cantar, salmodiar y vivir alegres igual que David, ese rey que era rey de unidad, rey de justicia y rey adorador del Señor. Que sea también de nuestras bocas, de nuestros labios, Señor, naciendo poemas de amor para ti, salmos nuevos, salmos llenos de experiencia de vida, de nuestra realidad, de lo que nosotros somos, Señor, y de esa manifestación grande que día a día se revela a través de la historia, cuando tú nos llamas, Señor, también para ser símbolo y signo de unidad. Espíritu de amor también desciende sobre cada corazón de hombre y de mujer, de niño, de niña, de anciano, de todo ser viviente, para que tengamos el poder de profetizar como lo hizo Isaías, hombre de esperanza, hombre que sabía que la promesa se iba a cumplir y que miraba en el siervo sufriente, en Jesucristo mismo, la salvación del pueblo que era redimido por la sangre de tu Hijo Jesucristo, cuando moría, pero también cuando resucitaba del sepulcro. Oh Espíritu de Dios, Espíritu dado en la creación del mundo para que tuviésemos vida, que podamos confiar siempre en la palabra que encontramos en la Sagrada Escritura, al igual que María, la sierva de Dios, la mujer humilde, la esclava del Señor. Que podamos ser también tabernáculos, arca de alianza, viático, Señor, y la mejor custodia en la cual se encarna la realidad misma de Jesucristo. Espíritu, cúbrenos, así como cubriste a María para formar y encarnar a Jesucristo, el Emmanuel, el Hijo de Dios. Desciende sobre nosotros como aquel Pentecostés del cual se narra en Hechos, Señor. Cuando hubo una fuerte tormenta, un fuerte huracán, que sea en este momento, Señor, cuando ese Espíritu llega a nuestra vida también y toma total posesión de lo que nosotros somos, de nuestra muerte, pero también de esa resurrección gloriosa. Que nosotros que estamos aquí congregados, que todos nuestros hermanos que nos están escuchando vivan ese renovado Pentecostés en tu iglesia, para creer, para vivir, para tener confianza y fe, Señor. Queremos predicar tu palabra, queremos ser como Pedro cuando ungido por el poder de lo alto le decía a la gente: nosotros no estamos locos, no estamos borrachos, nosotros estamos llenos del Espíritu de Dios. Porque en la palabra decía que al final de los tiempos va a descender y todo hombre y toda mujer va a profetizar y va a tener sueños. Por eso, Señor, en esa noche te pedimos y reclamamos esta gran promesa para nuestra vida. Henos aquí, Señor, también porque nosotros estamos sedientos del Espíritu Santo.
Mira nuestra fuente que se está secando. Mira nuestra fuente, Señor, que está vacía. Mira nuestra fuente, Señor, que necesita de tu lluvia temprana y tardía para que sea llena también y de muchas personas puedan beber de ella porque están muriendo de sed. Llénanos y cólmanos, Señor, del poder del Espíritu Santo para vivir fieles a tu voluntad y a tu palabra, para poder creer en ti, Señor, y en todo momento y en toda circunstancia, a pesar del cansancio, de la adversidad, de la enfermedad y de la fatiga, Señor, porque muchas veces nos sentimos desfallecer en la vida, porque muchas veces, Señor, dudamos y no creemos y necesitamos solamente de tu presencia, Señor. Aumenta nuestra fe, Señor, con la acción del poder del Espíritu Santo, para caminar confiados en ti, Señor, para descubrir nuevos horizontes y nuevas metas que se abren en nuestro caminar, porque tú estás iluminando, Señor, porque tú estás ungiendo, estás ministrando la acción del Espíritu sobre todo hombre y toda mujer que se ha congregado, porque tú los has llamado, Señor, porque tú tienes fe en nosotros, porque tú quieres contar con nosotros, Señor. Queremos levantar nuestra mirada, levantar nuestra cabeza y decir, Señor, aquí estamos para hacer tu voluntad, para cumplir tu promesa, tu palabra, Señor. Henos aquí, Señor, levantando nuestras manos para recibir el don precioso con sus dones, sus regalos, sus talentos, para servir en nuestra humanidad, en nuestro mundo, en nuestra ciudad. Henos aquí, Señor, levantando nuestras manos para recibirte a ti en la presencia del Espíritu de la vida, del Espíritu de la gracia.

Yo te quiero invitar para que cuando tú has llegado cansado del camino, cansado de la vida, con la fatiga en tus hombros, con esa carga pesada, tú, soldado del Señor, le pidas a Él que te sumerja en el río de su espíritu, de su amor y de su salvación. Habla con Dios en este momento. Dígale cuál es tu cansancio, cuáles son tus tristezas, tu dolor, cuáles son tus recuerdos que no te dejan caminar, que te hacen desfallecer, cuáles son las batallas que has librado, cuáles son las batallas que has tenido que enfrentar, luchas y luchas en la vida ante la presencia del Señor. Cuéntale a Él cómo está tu espíritu, cómo está tu vida, cómo está tu existencia, cómo está tu vida misma, tu experiencia con Él. Cuéntale de tus dudas, de tu incertidumbre, de aquellas cosas que te atan y no te dejan caminar. Dile al Señor que tú quieres navegar, nadar por el mar inmenso de su espíritu, por esa fuente de la cual tú eres una pequeña gota, gota importante, pero también gota de bendición para tus hermanos. Dile al Señor que has llegado cansado del camino, pero con la fe y la esperanza puesta en Él, y que quieres tú refrescar tu corazón, y que quieres tú refrescar su vida y tu vida con la presencia de su amor. Por eso, habla con Él en este momento y muéstrate tal y como eres, pequeño, pero también grande en esperanza. Hijo bendecido por Dios, pero que necesita siempre de su presencia. Hermano y hermana, amigo y amiga, habla con Él. Desnuda tu corazón y tu vida misma. Él no te va a condenar. Él no te va a recriminar. Él no te va a juzgar. Él no te va a señalar. Él no te va a decir, tú no puedes. Tú no puedes acercarte a mí. Él no te va a señalar y a decir en ese momento. Él va a extender sus brazos. Él te va a levantar. Él te va a sonreír. Él te va a ver, a mirar con ese corazón, con esos ojos de compasión, con esos ojos de ternura y de esperanza, porque Él confía en ti. No puede haber enfermedad más grande que la desesperanza, que la falta de confianza. No te des por derrotado. El Señor es ese aliento. El Señor es el mejor guardián de tu vida. Él está de tu parte. Él está batallando por ti. Él te va a restaurar y te está levantando. Tú puedes caminar confiado porque Él va a ser la luz de tu vida. Déjate sumergir en el amor de Dios, en esa sangre que es de salvación. Por eso Jesucristo extendió sus brazos en la cruz, porque te amaba, porque confiaba en ti, porque no te recriminaba, porque sabías que tú podías salir adelante con aquellas situaciones de tu vida. No te dejes vencer, ten ánimo, sea optimista en la vida, ve la luz que está en el sendero, esa llama no se va a apagar, cuida de ella y el Señor la va a acrecentar. Esté preparado para la batalla. Sé como las vírgenes prudentes que llevaban sus lámparas llenas del aceite de la unción. Tú prepárate para el combate, pero también para triunfar. Hay una corona que no se marchita. Hay un premio que está esperando por ti. Lucha en la vida. Y por eso confía en el Señor, en que Él te sumerge en su amor y en su misericordia. El abismo de nuestros males, de nuestra enfermedad, de nuestro dolor, ha traído el abismo del amor del Señor. Es más grande ese abismo de Dios mismo en nuestro corazón que nuestra pequeñez. Dejémonos abrazar por la presencia de Dios mismo,
que quiere infundir en nuestra vida la vida misma que Él te dio en la creación y que a través de Jesucristo se vuelve en eternidad misma.

Bendito sea, Señor. Bendito sea tu nombre santo y poderoso. Bendito sea, Señor, en tu presencia santa. Bendito sea, Señor, tú que hoy nos das el regalo de ofrecerte un tributo de adoración y gloria en el nombre de Jesús. Gracias, Señor, porque a través de la alabanza tú manifiestas, Señor, tu poder, tu gracia y tu bondad. Señor, admirando todas tus obras, todas tus maravillas, me doy cuenta, Señor, que no tengo nada que darte porque todo es tuyo, todo te pertenece. Y descubro asombrado, asombrada, que puedo entregarme, que te puedo dar mi vida, Señor, que te puedo dar lo que soy, lo que tengo. Bendito sea, Señor, porque lo que no se conoce, no se ama. Señor, y a través de tu palabra reiteradamente me dices que me amas. En tu palabra, en el libro de Isaías, me recuerdas que desde que estaba en lo oculto, en el vientre de mi madre, desde allí, con hilos de amor, me ibas tejiendo. Señor, y con tu amor me sorprendo tanto. Con tu gracia y con tu misericordia derramada, regalada plenamente por amor. Porque sí, porque lo quieres. Hoy, Señor, en compañía de mis hermanos, quiero darte gracias. Porque hay muchos momentos, Señor, que he vivido y donde me he sentido tan solo, tan sola. Señor, tan triste. Hay veces, Señor, que me he sentido humillada, humillado. Hay momentos en donde quisiera esconderme y no salir de allí nunca. Señor, y en esos momentos tú has estado, hoy lo descubro. Hoy me doy cuenta, Señor, porque tú me amas. Quiero adorar, alabar y bendecir tu santo nombre, Señor. Porque yo, que creía que mi vida ya no tenía sentido, hoy, Señor, sorprendido, sorprendida, redescubro, Señor,

cargas en mi vida, Señor. Tantas historias, tantas circunstancias dolorosas, Señor, y hoy en tu amor y con tu amor sé que puedo, Señor, seguir, que cada día, Señor, lo puedo llevar adelante como lo que es, una bendición. Hoy, Señor, quiero entregarte mi necesidad, mi historia, lo que necesito. Te lo puedo entregar porque tú me amas, Señor. Bendito sea tu santo nombre. Gracias, Señor. Gracias. Gracias, Señor, porque tal vez esa infidelidad, tal vez esa falta de empleo, tal vez esas palabras crueles dichas o escuchadas en un momento, Señor, hicieron que mi corazón estuviese envuelto como en piedra. Que mi corazón fuese impermeable ante tu amor. Y hoy, Señor, siento que se abre a ti. Y que como una flor al amanecer, que permite que los rayos del sol lleguen y que el rocío de la mañana le lave, hoy, Señor, sé y descubro que mi corazón recibe tu unción.

Sé, Señor, que cada palabra que te dirijo en el nombre de Jesús, tú la atiendes, tú la escuchas. Porque a través de Isaías 45 me dices que todo lo entregas por mí. Y así es, Dios. No te guardaste ni a tu unigénito amado. Lo entregaste por mí. Yo que me sentía tan poca cosa, hoy, Señor, recibo el regalo de tu Hijo amado. Gracias, Señor. Gracias.

Gloria y alabanzas a tu nombre, Señor, porque soy merecedor de la bendición, porque soy tu hijo, porque soy tu hija, porque soy digno de bendición, Señor. Y reclamo esa bendición, Señor. Llamo esa bendición a mi vida, Señor. Llamo esa bendición a mi alma. Llamo esa bendición a mi familia. Llamo esa bendición a mi esposo, a mi comunidad, a mi asamblea, a esta asamblea, mi Dios. Reclamo, Señor, y vivo en esa bendición que tú me has dado. Esa bendición que está aquí en este lugar. Esta bendición de saberme tu hijo, tu hija, Señor. Bendito seas, Señor. Alabanzas, alabanzas, alabanzas, alabanzas, Señor, para ti. Gloria y alabado sea tu nombre, mi Dios. Bendito seas en tu majestad y en tu paz. Te adoro, te alabo y te bendigo, Señor. Te adoro, te alabo y te glorifico, santo Señor. Gracias, gracias, mi Dios. Gloria a tu nombre. Gracias, gracias, Señor. Alabanzas, alabanzas, Señor, para ti. Alabanzas, Señor. Alábalo, mi hermano. Alábalo.

Desde lo más profundo de mi corazón, de mi alma, de mi ser, Señor, yo te quiero amar, yo te quiero bendecir, yo te quiero glorificar y cantar. Yo quiero vivir para ti siempre, Señor, unido a ti, junto a ti, dentro de ti. Por eso, Señor, hay alegría y hay gozo en mi alma y en todo mi ser, porque te has manifestado grande y poderoso, Señor, porque me has llamado a existir y a vivir, porque a pesar de que caminaba, Señor, en la oscuridad, no me sentía solo, porque tú ibas conmigo, Señor. ¿Cómo no bendecirte y glorificar tu santo nombre, Señor, cuando siento tu presencia grande en mi vida, cuando tú eres mi Rey, mi Todopoderoso, mi Dios? ¿Quién como tú, Señor, que tiene palabras de vida eterna? ¿A quién podemos ir, Señor, porque solo de ti procede el perdón y la misericordia? ¿Cómo no gozarnos, Señor, en la vida, cuando tú nos llamas a ser felices a pesar de las circunstancias? Estamos aquí, Señor, porque glorificamos tu santo nombre, porque sabemos que tú eres el verdaderamente santo, porque tú eres aquella persona que nos llama a vivir dignamente junto con nuestros hermanos. Gracias, Señor, porque cuando sentíamos que nuestro pie estaba en la tumba, tú lo rescataste también, y junto con Él toda nuestra vida. Por eso, Señor, gracias porque estamos vivos. Gracias por todos los dones que hemos recibido. Gracias por nuestra familia, Señor, por nuestro papá, Señor, por nuestra mamá, por nuestros hijos. Gracias, Señor, por ese mismo año de bendición, porque hemos crecido en experiencia y madurez. Gracias, Señor, porque nos has dado un año para experimentar y vivir siempre en ti. Gracias, Señor, por el regalo de cada día, el sol, la luna, las estrellas, los hermanos, el aire, los árboles, Señor. Señor, queremos descubrirte siempre en toda la creación, y queremos amarte en cada ser, en cada circunstancia, y queremos vivir para ti, Señor. Te proclamamos nuestro único dueño. Queremos ser siempre propiedad tuya, Señor, heredad, tierra prometida para ti. Tú eres el mejor regalo, Señor, que podemos tener en nuestra casa. Por eso habita en nuestro hogar, habita en nuestro corazón, habita en nuestros sueños y en nuestro pensamiento. Ayúdanos a soñar, ayúdanos a tener esperanza, ayúdanos a amar con totalidad, con todo el corazón, con todo nuestro ser. Señor, desde esa realidad queremos elevar también nuestro corazón a tu divina presencia, porque lo mejor que podamos ofrendar es nuestro sueño, en nuestra vida. Es todo lo que tenemos, Señor. Todo lo que tenemos lo hemos recibido a ti y a ti a devolver, porque nuestra vida y nuestra propia existencia no ha de descansar hasta que cuando entremos en tu divina presencia plena, resucitada. Y ahí queremos estar, Señor, en lo alto, no en lo bajo, no en lo pequeño, sino en lo grande, porque tú eres un Dios de grandeza, un Dios majestuoso, un Dios de poder. Queremos amarte con todo el corazón, con toda nuestra fuerza, con todo lo que tenemos, Señor, porque en ti se goza nuestra propia existencia. Porque en ti se alegra cuando nosotros estamos llenos de dolor y de llanto. Queremos sonreírle a la vida, sonreírle a nuestros hermanos, sonreírle a los problemas y a la enfermedad. No como una forma de escapar, sino como una forma de sanar. Y esa es la oportunidad que queremos obtener de ti, Señor. Señor, llega a todos los hermanos que nos están escuchando a través de Minuto de Dios. Que esos minutos sean multiplicados en cada hombre y en cada mujer. Yo no sé sus problemas, Señor. Yo no sé sus dificultades. Tan solo sé que tú puedes realizar todo lo que tú quieras en la vida de cada hermano y de cada hermana. Te los entrego, Señor. Te los ofrendo. Que sean para ti como ese incienso que se quema en tu presencia, Señor, y que es para ti
olor agradable, perfume mejor, perfume que llega por todas partes y es perfume exquisito que nos habla de vida, que nos habla de tiempo.

0: Bendito sea, Señor, porque tú nos defiendes y nos llevas cada día y en cada momento a la victoria, a la bendición, a la paz y a la evangelización. Bendito seas, altísimo y maravilloso Señor, porque hoy lo que hemos recibido y compartido, Señor, estamos invitados a multiplicarlo a los demás. Para ti la honra y la gloria. Y a ti, María Santísima, intercesora, hoy día de tu presentación, queremos pedirte, María, que intercedas por nosotros y también nos presentes a tu Hijo Jesús, porque deseamos en todo momento ser instrumentos de gozo y de alabanza para el Altísimo. Queremos ser ofrenda viva, de agradable aroma, para bendecir y glorificar al Altísimo. Gracias, Señor. Gracias. Bendito seas.
1: El Señor esté con ustedes. La bendición de Dios Todopoderoso, Padre, Hijo y Espíritu Santo descienda sobre ustedes. Queridos hermanos, pueden ir en la paz, en la dicha y en la fiesta del Señor.

0: Gracias a ustedes por acompañarnos. Este momento de oración estuvo conducido por el padre Edilmer Peña y Claudia Salcedo. Esperamos que haya sido de bendición para todos. Hasta pronto, hermanos.
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0: Ejercicio de amor a Jesús por San Juan Eudes. Mi Señor Jesús, me basta saber que eres infinitamente digno de amor. ¿Para qué necesitaría más ciencia, luces y consideraciones? Para mí es suficiente saber que Jesús es todo digno de amor y que nada hay en Él que no merezca amor infinito. Que mi espíritu se contente con ese conocimiento, pero que mi corazón nunca se sacie de amar al que jamás será suficientemente amado.
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4: Son las 4 en punto. Viva Jesús. Viva el Rey de mi corazón. Viva la vida de mi vida. Que Él sea amado y glorificado por todo en todas las cosas. San Juan Eudes.

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4:32 de la madrugada de hoy. Sábado, mis hermanitos, hoy es sábado 8 de agosto de este año 2026, y vamos dando gracias a Dios por todo. Nos propone el santoral de la Iglesia Católica la memoria obligatoria de Santo Domingo de Guzmán. Bendito sea Dios, un gran santo. El ornamento del sacerdote es blanco. Gracias damos a Dios por esta comunidad, los dominicos, Santo Domingo de Guzmán, presbítero fundador de la Orden de los Predicadores. Nos acogemos la emisora Minuto de Dios a la intercesión de Santo Domingo de Guzmán, fundador de la Orden de los Predicadores, la entrega incondicional a la verdad y a una compasión entrañable por las almas extraviadas, configuraron el alma de este insigne heraldo del Evangelio. Bendito sea Dios, hermanos, el cuidado de las almas, ¿eh? La oración por los hermanos, la oración personal para que nuestra alma esté en la santidad y en la paz del Señor, en la verdad. Bendito sea Dios, la bendición de este santo del día de hoy, presbítero fundador de la Orden de los Predicadores, Santo Domingo de Guzmán. La entrega incondicional a la verdad y una compasión entrañable por las almas extraviadas configuraron el alma de este gran santo insigne heraldo del Evangelio. Bendito sea Dios, damos gracias a Dios. En Barranquilla, la parroquia Santo Domingo de Guzmán queda ahí en la 19, la 19 antes de llegar a la Murillo. Por todos los hermanos de esta parroquia, que el Señor les bendiga, les cuide, les guarde, el padre Jorge Luis Rodríguez, su párroco, Santo Domingo de Guzmán. Démosle gracias al Señor. Gracias, Dios, por este nuevo día. Gracias por todo lo que hay para nosotros. Gracias, Señor. Gracias. Bendito sea el Señor. Bueno es alabarte. Bueno es bendecirte y bueno es darte gracias por todo. En este sábado vamos orando, vamos dando gracias a Dios por todo. Vamos con mucha fe, con mucha confianza, mucha oración por nuestra patria colombiana, por nuestra tierra colombiana, con el nuevo presidente de Colombia. Mucha oración. Pidámosle la misericordia de Dios para nuestro país Colombia. Gracias, Señor, por el nuevo día. Este fin de semana lo colocamos en tus manos. En tu presencia bendita colocamos las actividades de este fin de semana. Quizá usted, hermanito, hermanita, va de paseo, va a salir de la ciudad. Dios le acompañe, Dios le cuide, le guarde. Las actividades que tengas en familia sean de bendición de nuestro Dios. Dile, Señor, gracias. Gracias porque estoy vivo, porque estoy viva, por este nuevo comenzar, por este nuevo despertar. Hoy, sábado 8 de agosto, es la 18ª semana del tiempo ordinario. Bendito sea el Señor. Te pedimos, Señor, que Santo Domingo de Guzmán, insigne predicador de tu palabra, ayude a tu iglesia con sus enseñanzas y sus méritos, e interceda también con bondad por nosotros. Te lo pedimos, oh Dios, tú que vives y reinas por los siglos de los siglos. Amén. Hermoso decirle a Santo Domingo de Guzmán, pida a Dios por nosotros la unción de predicar la palabra por esta bendita emisora, sus antenas, equipos, transmisores y la parte técnica de la emisora, los equipos, la necesidad que tenemos de arreglar el WhatsApp de cabina, tanto de Barranquilla como Cartagena. Hay necesidad de arreglarlo para poder recibir tu mensaje, amigo, amiga de la sintonía. Fortalezcámonos en la oración, hermanos, y vamos a colocar en la lista que usted tiene, que yo tengo, de hermanos que llevo en oración,
vamos a colocar más y más la emisora, necesita más oración, se necesita más, más oración, muchísima oración, porque los costos cada día son más altos y necesitamos la oración, se necesita la oración, pero también la parte económica para sostenerla, porque hay que pagar los recibos de la luz, personal de trabajo, muchas cosas. Entonces, vamos a aumentar la oración. El Señor provea, el Señor da corazones generosos apoyando la emisora, a los hermanitos que apoyan el bono mensual. Se han quedado, se han ido quedando, hermanitos. Hay que organizar la ofrenda, hay que organizarla. Hay que organizarla porque si no se abona un mes, menos dos meses y menos tres meses. Hay que organizar la ofrenda. Todo es el sentir en el corazón de dar, de ayudar. De ayudar, organiza. Organiza como una amiga en Cuaresma. Se propuso no tener mecato, no tener mecato, ayunar del mecato y esa plata le sirvió. La plata le sirvió para colaborar con el bono. Pero se ha ido quedando. Se ha ido quedando. Hay que pedir al Señor que nos dé la gracia de organizar nuestro presupuesto. El presupuesto, la economía familiar, personal. Digámosle al Señor que en este día, Santo Domingo de Guzmán, de la Orden de los Predicadores, interceda por esta bendita emisora, Minuto de Dios de Bogotá, de Medellín. Que Cartagena de Barranquilla interceda a Santo Domingo de Guzmán para que estas emisoras sigan llevando la palabra de Dios. Palabra de Dios, palabra de vida, 24 horas al día. Usted y yo encendemos el radio y ahí está la señal. Ahí está. Ahí está. Ahí te acompaña Cristo. Te consuela Cristo. A mí también me consuela. Te llena de fortaleza para seguir adelante. 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Bendito sea el Señor con la dirección general del Padre Yomario Montoya en Barranquilla, en Cartagena, en los 89.5 FM Estéreo, el Padre Jimmer Ortiz, Hermes Bolaño, muchas gracias, en el Máster en Barranquilla, 1370M, y en Cartagena, Kevin Arrieta, Kevin, muchas gracias, Kevin. Por favor, comparte, escríbenos algo de fe música. Cartagena hoy tiene el Festival de Música Católica para Cristo, Música Católica para Cristo. Fe Música, ¿dónde va a ser? ¿Dónde va a ser? ¿A qué hora comienza? Aquí en Barranquilla es en diciembre, alabemos Feis. En Cartagena, Fe Música, bendito Dios, la solución al Minuto de Dios. Transmitiendo en vivo y en directo la alabanza, la adoración al Rey de Reyes y Señor de Señores. Alábalo y bendícelo y dale gracias. Kevin Arrieta quedó atento, amigo operador de Cartagena, algo que me envíe de Fe Música, Fe Música. Padre Dios, queremos alabarte y bendecirte, Padre Dios, Hijo Jesucristo, Espíritu Santo de Dios, en esta nueva jornada, en este nuevo día, los proyectos, las situaciones que estamos viviendo, queremos entregarte, Señor. Los milagros que te estamos pidiendo, queremos suplicarte, Señor. Que nos des la fuerza y la gracia, tu presencia bendita, para seguir adelante muy tempranito. Yo te pido la paz para cada uno de nosotros, pero también la paz para el mundo entero, que cese la guerra, la muerte, la violencia. Oh Dios bendito, regálanos el amor, el lenguaje del amor, del buen trato de los unos con los otros. Oh Dios Todopoderoso, delante de tu presencia muy tempranito Dios, muy de madrugada, levantamos nuestro corazón a ti, nuestra alma, nuestra vida a ti, y te damos muchas gracias. Todavía oscura la madrugada, pero nosotros vamos buscando tu rostro,
tu rostro amado, Padre del cielo y de la tierra, rostro amado para todos tus hijos que nos acercamos a ti con plena confianza, porque eres Dios de amor, de perdón y de misericordia. Eres Dios que bendices, eres Dios que extiende la mano y bendices a todo ser viviente. ¿Cómo no alabarte? ¿Cómo no bendecirte? ¿Cómo no glorificarte y darte gracias? No solamente pedir y pedir, es justo y necesario decirte, te alabamos, te bendecimos, te glorificamos porque tú eres santo y porque tú eres todopoderoso. Bendito sea, Señor. Aquí estamos, Señor. Como familia Minuto de Dios, como familia, como Iglesia Católica, aquí estamos en tu presencia santa y bendita. El afán de ayer quedó ayer, hoy es un nuevo comenzar, es un nuevo despertar. Me basta tu gracia, Señor, para seguir adelante. Dilo conmigo. Sí. Dice la palabra como San Pablo tenía un aguijón. No sé, no explica qué aguijón era, si era una herida o una espina. Santa Rita tuvo una espina en la frente, una espina que le dolía demasiado, corría sangre por su rostro. En San Pablo no dice qué era, pero un aguijón, y clamaba a Dios, Señor, me basta tu gracia. Sí, es la gracia de Dios que nos basta, hermanitos, para manejar las situaciones, para no perder, como dicen por ahí, los estribos. Un caballo cuando pierde los estribos se desboca. Hay que pedirle al Señor que nos regale la gracia de su presencia bendita. Nos basta tu gracia, Señor, para el buen comportamiento, el buen trato de los unos con los otros. Aún en la necesidad que tengamos, aún en aquello que veo lejano, para Dios no es lejano, para Dios es cercano. Dile, Señor, socórrenos, ayúdanos, manifiéstate con poder, manifiéstate en cada uno de nosotros, en las necesidades más urgentes que tengamos. Manifiéstate, oh Dios Todopoderoso, manifiéstate en la Iglesia, en esta fiesta de Santo Domingo de Guzmán. Te pedimos, Señor, Dios Padre Todopoderoso de Santo Domingo de Guzmán, insigne predicador de tu palabra, ayude a tu Iglesia con sus enseñanzas y sus méritos, e interceda también con bondad por todos nosotros para que seamos fieles seguidores de la palabra de Dios. Por Jesucristo, tu Hijo, nuestro Señor, que vive y reina por los siglos de los siglos, que el Espíritu Santo de Dios nos ilumine y nos santifique. Santo Domingo de Guzmán, insigne predicador de tu palabra, ayude a tu Iglesia con sus enseñanzas. La palabra de Dios es fuente de vida y es fuente de salvación. No se nos puede pasar ningún día sin leer la palabra. Por eso tenemos la liturgia de la palabra en la Santa Eucaristía. Dice, no. Gracias, gracias, Señor, gracias. Gracias, Jesús, aquí nos llega la información. Gracias, Sergio Bolaño, gracias, Kevin. La información de FEMÚSICA. Bendito sea Dios, bendito sea Dios. Bendito sea Dios. Gracias, Dios. Oramos por FEMÚSICA. Festival de Música Católica, alabanza para nuestro Dios, en la ciudad de Cartagena, en la Arquidiócesis de Barranquilla. Qué bendición del cielo. Ayer Monseñor Francisco, el arzobispo de la Arquidiócesis de Cartagena, en la posesión del presidente Abelardo de la Espriella. Qué bendición, habían cinco, había de cada religión, había un representante. Monseñor Francisco como presidente de la Conferencia Episcopal Colombiana. Damos gracias a Dios. Ahí estaba la oración. Ahí estaba también presente la fuerza de la Iglesia, de las diferentes iglesias, de los diferentes credos. Oh, Señor, este país está en tus manos benditas.
Este país Colombia está en tus manos, Santa. Tu bendición poderosa, poderosa para nuestra tierra colombiana. Dice aquí FEMÚSICA, lema de este FEMÚSICA este año, para todos sean uno, para todos sean uno. Organiza movimientos, jornadas de vida cristiana y la arquidiócesis de Cartagena. Qué bonito. Qué bonito. Organiza movimientos, jornadas de vida cristiana y la arquidiócesis de Cartagena. Lugar centro de convenciones, Julio César Zumbay Ayala. Invitado especial, Grupo Alfarero. Uy, qué rico darse la rodadita Cartagena. Con alfareros, con todos los cantantes, los nuevos hermanos, cantantes, ministros de la música para alabar y para bendecir al Señor. Donación por escarapela, 60,000 pesos. Adquiérela con tiempito. Bendito Dios, dice también aquí que la puedes adquirir en www.femusica.com. Tendremos transmisión en las dos emisoras desde las 3:30 de la tarde. No me lo voy a perder. Recuerdo el festival que se hacía en Cali, el Congreso de Alabanza. Yo creo que no lo volvieron a realizar. Un festival de alabanza. No fui, pero de todas maneras se seguía. Y no había la tecnología de hoy en día, ahora que todo está inmito. Pero era hermoso, hermoso el festival de música y alabanza, danza, teatro. Uy, no, la renovación carismática de la Iglesia Católica totalmente de todo el país se reunía en Cali y era para este mes de agosto. Demos gracias a Dios, pues está FEMÚSICA en la Arquidiócesis de Cartagena, lugar centro de convenciones. Buen lugar, ¿eh? Excelente. Julio César Zumbay Ayala, con invitados especiales como el grupo Alfarero. Bendito Dios. Para que todos seamos uno. Bendito sea Dios. Démosle gracias a Dios por este festival de música católica y emisora Minuto. Dios se está preparando. Ahora en agosto tenemos el Festival del Sabor. Del sabor para la emisora, para la Casa de Oración Tierra Nueva, y también el encuentro de mujeres saladas por el amor de Dios. Todo lo colocamos en la misericordia de nuestro Dios. Gracias damos a Dios Todopoderoso. Por aquí llega un mensajito, ¿será que se arregló el WhatsApp? ¿Será que está bueno hoy? Dios les bendiga, Padre Dios, por su infinita misericordia, gracias. Gracias Dios, oración por toda la familia, por la paz de Colombia, Estela Garay. Dios te bendiga Estela, para todos. Muchas bendiciones, mis hermanitos, muchísimas bendiciones. Aquí hay otro mensaje, como que se arregló el WhatsApp. Bendito sea Dios, bendiciones, buenos días familia, minuto de Dios, gracias Jesús, por la paz de mi país, Colombia. Uberlín Mejía, bendiciones para ti, en tu trabajo, para toda tu familia. Oramos por todos los vigilantes, serenos, como se dice, serenos. Serenos también los que cuidan ayer en la esquina de los parques, los carros. Bendito sea el Señor por nuestro país, Colombia. Te decimos, Señor, muchas gracias por nuestra tierra colombiana. Les recuerdo hoy la Santa Eucaristía en Cartagena. Puedes acercarte allá a la emisora, al Centro de Evangelización San Juan Eudes. A estar el padre José Alejandro Melo, director de la Casa de Oración Tierra Nueva. Gracias, Señor Jesús. En aquel tiempo se acercó a Jesús un hombre de rodillas y le dijo, Señor, ten compasión de mi hijo. Es lunático y sufre mucho. Muchas veces se cae en el fuego o en el agua.

En aquel momento se curó el niño. Los discípulos se acercaron a Jesús y le preguntaron aparte, ¿y cómo es que no pudimos echarlo nosotros? Les contestó, por su poca fe. En verdad les digo que si tuvieran fe como un grano de mostaza, le dirían a aquel monte, trasládate de ahí hacia acá, y se trasladaría. Nada le será imposible, hermano, la fe. Nada te será imposible. La misma petición de todos los días tiene que tener un resultado. Te lo digo con cariño porque yo lo vivo. Tiene que tener un resultado. No se nos puede pasar toda la vida de fe en la misma petición. Más oración, más palabra de Dios, más Eucaristía. Y mucha fe, ¿por qué no lo pudimos echar? Por su poca fe. Por su poca fe, si tuvieran fe, como un grano de mostaza, le dirían a aquel monte que se traslade donde, de ahí donde está aquí, y se trasladará. La fe, la palabra de fe es valiosísima, pero fe es creer aquello que no hemos visto, decía el catecismo, dice el catecismo del padre Astete, y lo dice la Biblia. Es creer aquello que todavía no hemos recibido, y por fe hoy hay liberación. Hay vida y vida en abundancia, salud para todos los enfermos, empleo para los desempleados, muchas cosas, bendiciones de Dios a través de la fe. Les invito, hermanos, a rezar juntos el Santo Rosario.

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1: Por la señal de la Santa Cruz de nuestros enemigos, líbranos, Señor Dios nuestro, en el nombre del Padre, el Hijo y del Espíritu Santo. Amén. Ven Espíritu Santo, ven por medio de la poderosa intercesión, el Inmaculado Corazón de María, tu amadísima esposa. Ven Espíritu Santo, que la meditación de este Santo Rosario sea de crecimiento espiritual. Honramos a la Santísima Virgen María en este día sábado, nuestra Madre del Cielo, la Virgen Santísima Intercesora, mujer de fe, mujer valiente, Madre Santísima, intercede por todas las necesidades de toda la familia Minuto de Dios del mundo entero. Intercede, Madre, por los enfermos, los desamparados, los tristes, los que no tienen esperanza, los que deambulan por las calles. Madre Santísima, intercede, intercede por cada uno de nosotros y llévanos a Jesús. Intercede, Madre bendita, por este trabajo de evangelización de la emisora Minuto de Dios. Intercede, buena Madre, que tu amor de Madre nos siga acompañando. Jesús, mi Señor y Redentor, yo me arrepiento de todos los pecados que he cometido hasta hoy. Me pesa de todo corazón, porque con ellos he ofendido a un Dios tan bueno. Propongo firmemente no volver a pecar. Confío en que por tu infinita misericordia me has de conceder el perdón de mis culpas y me has de llevar a la vida eterna. Amén. Contemplamos en este día sábado los misterios gozosos. En el primer misterio gozoso, la anunciación del ángel Gabriel a la Virgen María y la encarnación del Hijo de Dios. La primera rosa blanca que deshojamos hoy es la de agradecer a María porque aceptó generosamente ser la madre de Jesús. El ángel Gabriel le anunció que la alegría llegaba por medio de ella a la tierra. Le dijo que sería la madre de quien se sentaría en el trono de David, de quien regiría a los hijos de Israel. María dijo: he aquí la esclava del Señor, y aceptó su misión. Oremos, hermanito, por la misión que Dios te ha entregado. Oremos por la misión de llevar la palabra, de orar por los enfermos,

0: de llevar una palabra de consuelo al abatido. Oremos. Padre nuestro que estás en el cielo, santificado sea tu nombre. Venga a nosotros tu reino, hágase tu voluntad en la tierra como en el cielo.
1: Danos hoy nuestro pan de cada día, perdona nuestras ofensas como también nosotros perdonamos a los que nos ofenden. No nos dejes caer en la tentación y líbranos del mal. Amén.
0: Dios te salve María, llena eres de gracia, el Señor es contigo. Bendita tú eres entre todas las mujeres y bendito es el fruto de tu vientre Jesús.
1: Santa María, Madre de Dios, ruega por nosotros pecadores, ahora y en la hora de nuestra muerte. Amén.
0: Dios te salve María, llena eres de gracia, el Señor es contigo. Bendita tú eres entre todas las mujeres y bendito es el fruto de tu vientre Jesús.
1: Santa María, Madre de Dios, ruega por nosotros pecadores, ahora y en la hora de nuestra muerte. Amén.
0: Dios te salve María, llena eres de gracia, el Señor es contigo. Bendita tú eres entre todas las mujeres y bendito es el fruto de tu vientre Jesús.
1: Santa María, Madre de Dios, ruega por nosotros pecadores, ahora y en la hora de nuestra muerte. Amén.
0: Dios te salve, María, llena eres de gracia, el Señor es contigo. Bendita tú eres entre todas las mujeres, y bendito es el fruto de tu vientre, Jesús.
1: Santa María, Madre de Dios, ruega por nosotros pecadores, ahora y en la hora de nuestra muerte. Amén.
0: Dios te salve, María, llena eres de gracia, el Señor es contigo. Bendita tú eres entre todas las mujeres, y bendito es el fruto de tu vientre, Jesús.
1: Santa María, Madre de Dios, ruega por nosotros pecadores, ahora y en la hora de nuestra muerte. Amén.
0: Dios te salve, María, llena eres de gracia, el Señor es contigo. Bendita tú eres entre todas las mujeres, y bendito es el fruto de tu vientre, Jesús.
1: Santa María, Madre de Dios, ruega por nosotros pecadores, ahora y en la hora de nuestra muerte. Amén.
0: Dios te salve María, llena eres de gracia, el Señor es contigo. Bendita tú eres entre todas las mujeres y bendito es el fruto de tu vientre Jesús.
1: Santa María, Madre de Dios, ruega por nosotros pecadores, ahora y en la hora de nuestra muerte. Amén.
0: Dios te salve María, llena eres de gracia, el Señor es contigo. Bendita tú eres entre todas las mujeres y bendito es el fruto de tu vientre Jesús.
1: Santa María, Madre de Dios, ruega por nosotros pecadores, ahora y en la hora de nuestra muerte. Amén.
0: Dios te salve María, llena eres de gracia, el Señor es contigo. Bendita tú eres entre todas las mujeres, y bendito es el fruto de tu vientre, Jesús.
1: Santa María, Madre de Dios, ruega por nosotros pecadores, ahora y en la hora de nuestra muerte. Amén.
0: Dios te salve María, llena eres de gracia, el Señor es contigo. Bendita tú eres entre todas las mujeres. Bendito es el fruto de tu vientre, Jesús.
1: Santa María, Madre de Dios, ruega por nosotros pecadores, ahora y en la hora de nuestra muerte. Amén.
0: Dios te salve, María, llena eres de gracia, el Señor es contigo, bendita tú eres entre todas las mujeres, y bendito es el fruto de tu vientre, Jesús.
1: Santa María, Madre de Dios, ruega por nosotros pecadores, ahora y en la hora de nuestra muerte. Amén.
0: Gloria al Padre, al Hijo y al Espíritu Santo.
1: Como era en el principio, ahora y siempre, por los siglos de los siglos. Amén.
0: En el segundo misterio gozoso contemplamos la visitación de la Santísima Virgen María a su prima Santa Isabel y presantificación de Juan el Bautista. Virgen María, queremos pensar en ti cuando caminabas presurosa por las montañas de tu tierra y querías visitar a tu parienta Isabel María. Tú eres la madre del Señor que te hiciste servidora de los hombres. Oremos por los misioneros, predicadores, los que llevan la palabra de Dios a lugares muy lejanos. Padre nuestro,
1: que estás en los cielos, santificado sea tu nombre. Venga a nosotros tu reino, hágase tu voluntad así en la tierra como en el cielo.
0: Danos hoy nuestro pan de cada día, perdona nuestras ofensas, como también nosotros perdonamos a los que nos ofenden. No nos dejes caer en tentación y líbranos del mal. Amén.
1: Dios te salve María, llena eres de gracia, el Señor es contigo. Bendita tú eres entre todas las mujeres y bendito es el fruto de tu vientre, Jesús.
0: Santa María, Madre de Dios, ruega por nosotros pecadores, ahora y en la hora de nuestra muerte. Amén.
1: Dios te salve María, llena eres de gracia, el Señor es contigo. Bendita tú eres entre todas las mujeres y bendito es el fruto de tu vientre, Jesús.
0: Santa María, Madre de Dios, ruega por nosotros pecadores, ahora y en la hora de nuestra muerte. Amén.
1: Dios te salve María, llena eres de gracia, el Señor es contigo. Bendita tú eres entre todas las mujeres y bendito es el fruto de tu vientre, Jesús.
0: Santa María, Madre de Dios, ruega por nosotros pecadores, ahora y en la hora de nuestra muerte. Amén.
1: Dios te salve María, llena eres de gracia, el Señor es contigo. Bendita tú eres entre todas las mujeres y bendito es el fruto de tu vientre, Jesús.
0: Santa María, Madre de Dios, ruega por nosotros pecadores, ahora y en la hora de nuestra muerte. Amén.
1: Dios te salve María, llena eres de gracia, el Señor es contigo. Bendita tú eres entre todas las mujeres y bendito es el fruto de tu vientre, Jesús.
0: Santa María, Madre de Dios, ruega por nosotros pecadores, ahora y en la hora de nuestra muerte. Amén.
1: Dios te salve María, llena eres de gracia, el Señor es contigo. Bendita tú eres entre todas las mujeres y bendito es el fruto de tu vientre, Jesús.
0: Santa María, Madre de Dios, ruega por nosotros pecadores, ahora y en la hora de nuestra muerte. Amén.
1: Dios te salve María, llena eres de gracia, el Señor es contigo. Bendita tú eres entre todas las mujeres y bendito es el fruto de tu vientre, Jesús.
0: Santa María, Madre de Dios, ruega por nosotros pecadores, ahora y en la hora de nuestra muerte. Amén.
1: Dios te salve María, llena eres de gracia, el Señor es contigo. Bendita tú eres entre todas las mujeres y bendito es el fruto de tu vientre, Jesús.
0: Santa María, Madre de Dios, ruega por nosotros pecadores, ahora y en la hora de nuestra muerte. Amén.
1: Dios te salve María, llena eres de gracia, el Señor es contigo. Bendita tú eres entre todas las mujeres y bendito es el fruto de tu vientre, Jesús.
0: Santa María, Madre de Dios, ruega por nosotros pecadores, ahora y en la hora de nuestra muerte. Amén.
1: Gloria al Padre, al Hijo y al Espíritu Santo.
0: Como era en el principio, ahora y siempre, por los siglos de los siglos. Amén. En el tercer misterio gozoso contemplamos el nacimiento del niño Jesús en un pobre portal de Belén. Hoy quisiéramos, María, traerte un ramillete de rosas, porque eres la madre amorosa que sostienes a Jesús, que lo contempla, lo besa, lo acaricia y lo alimentas. Él es el Hijo de Dios, hecho en todo semejante a nosotros menos en el pecado. Él nació en la pobreza de un establo, pero encontró los brazos tuyos y tu corazón amante. Oramos en esta escena por todas las madres, los padres también, la familia. Oramos por las madres que claman a Dios la conversión de los hijos. Padre nuestro que estás en el cielo, santificado sea tu nombre. Venga a nosotros tu reino, hágase tu voluntad en la tierra como en el cielo.
1: Danos hoy nuestro pan de cada día, perdona nuestras ofensas como también nosotros perdonamos a los que nos ofenden. No nos dejes caer en la tentación y líbranos del mal. Amén.
0: Dios te salve María, llena eres de gracia, el Señor es contigo. Bendita tú eres entre todas las mujeres, bendito es el fruto de tu vientre, Jesús.
1: Santa María, Madre de Dios, ruega por nosotros pecadores, ahora y en la hora de nuestra muerte. Amén.
0: Dios te salve María, llena eres de gracia, el Señor es contigo. Bendita tú eres entre todas las mujeres, y bendito es el fruto de tu vientre, Jesús.
1: Santa María, Madre de Dios, ruega por nosotros pecadores, ahora y en la hora de nuestra muerte. Amén.
0: Dios te salve María, llena eres de gracia, el Señor es contigo. Bendita tú eres entre todas las mujeres, y bendito es el fruto de tu vientre, Jesús.
1: Santa María, Madre de Dios, ruega por nosotros pecadores, ahora y en la hora de nuestra muerte. Amén.
0: Dios te salve, María, llena eres de gracia, el Señor es contigo. Bendita tú eres entre todas las mujeres, y bendito es el fruto de tu vientre, Jesús.
1: Santa María, Madre de Dios, ruega por nosotros pecadores, ahora y en la hora de nuestra muerte. Amén.
0: Dios te salve, María, llena eres de gracia, el Señor es contigo. Bendita tú eres entre todas las mujeres, y bendito es el fruto de tu vientre, Jesús.
1: Santa María, Madre de Dios, ruega por nosotros pecadores, ahora y en la hora de nuestra muerte. Amén.
0: Dios te salve, María, llena eres de gracia, el Señor es contigo. Bendita tú eres entre todas las mujeres, y bendito es el fruto de tu vientre, Jesús.
1: Santa María, Madre de Dios, ruega por nosotros pecadores, ahora y en la hora de nuestra muerte. Amén.
0: Dios te salve María, llena eres de gracia, el Señor es contigo. Bendita tú eres entre todas las mujeres, y bendito es el fruto de tu vientre, Jesús.
1: Santa María, Madre de Dios, ruega por nosotros pecadores, ahora y en la hora de nuestra muerte. Amén.
0: Dios te salve María, llena eres de gracia, el Señor es contigo. Bendita tú eres entre todas las mujeres, y bendito es el fruto de tu vientre, Jesús.
1: Santa María, Madre de Dios, ruega por nosotros pecadores, ahora y en la hora de nuestra muerte. Amén.
0: Dios te salve María, llena eres de gracia, el Señor es contigo. Bendita tú eres entre todas las mujeres, y bendito es el fruto de tu vientre, Jesús.
1: Santa María, Madre de Dios, ruega por nosotros pecadores, ahora y en la hora de nuestra muerte. Amén.
0: Dios te salve María, llena eres de gracia, el Señor es contigo. Bendita tú eres entre todas las mujeres, y bendito es el fruto de tu vientre, Jesús.
1: Santa María, Madre de Dios, ruega por nosotros pecadores, ahora y en la hora de nuestra muerte. Amén.
0: Gloria al Padre, al Hijo y al Espíritu Santo.
1: Como era en el principio, ahora y siempre, por los siglos de los siglos. Amén.
0: En el cuarto misterio gozoso contemplamos la presentación del niño Jesús en el templo y purificación de su Santísima Madre. Queremos contemplarte, María, cuando fuiste al templo de Jerusalén para presentar a tu hijo en la casa de su padre. Llevabas dos palomitas, signo de tu amor y de tu pobreza. Te acompañaba a José, tu esposo virginal, y te acogida por dos ancianos, un hombre y una mujer. Oremos en esta decena, hermano. Muy tempranito, presenta a tu familia, mi familia, delante de la misericordia de Dios, presentemos nuestra tierra colombiana, el nuevo gobierno de este país. Nos presentamos delante de Dios, en la misericordia de Dios. Bendito sea el Señor y con cariño damos la ofrenda generosa para sostener la emisora. Padre nuestro.
1: Que estás en los cielos, santificado sea tu nombre, venga a nosotros tu reino, hágase tu voluntad así en la tierra como en el cielo.
0: Danos hoy nuestro pan de cada día, perdona nuestras ofensas, como también nosotros perdonamos a los que nos ofenden. No nos dejes caer en tentación y líbranos del mal. Amén.
1: Dios te salve María, llena eres de gracia, el Señor es contigo, bendita tú eres entre todas las mujeres y bendito es el fruto de tu vientre, Jesús.
0: Santa María, Madre de Dios, ruega por nosotros pecadores, ahora y en la hora de nuestra muerte. Amén.
1: Dios te salve María, llena eres de gracia, el Señor es contigo, bendita tú eres entre todas las mujeres y bendito es el fruto de tu vientre, Jesús.
0: Santa María, Madre de Dios, ruega por nosotros pecadores, ahora y en la hora de nuestra muerte. Amén.
1: Dios te salve María, llena eres de gracia, el Señor es contigo, bendita tú eres entre todas las mujeres y bendito es el fruto de tu vientre, Jesús.
0: Santa María, Madre de Dios, ruega por nosotros pecadores, ahora y en la hora de nuestra muerte. Amén.
1: Dios te salve María, llena eres de gracia, el Señor es contigo, bendita tú eres entre todas las mujeres y bendito es el fruto de tu vientre, Jesús.
0: Santa María, Madre de Dios, ruega por nosotros pecadores, ahora y en la hora de nuestra muerte. Amén.
1: Dios te salve María, llena eres de gracia, el Señor es contigo, bendita tú eres entre todas las mujeres y bendito es el fruto de tu vientre, Jesús.
0: Santa María, Madre de Dios, ruega por nosotros pecadores, ahora y en la hora de nuestra muerte. Amén.
1: Dios te salve María, llena eres de gracia, el Señor es contigo, bendita tú eres entre todas las mujeres y bendito es el fruto de tu vientre, Jesús.
0: Santa María, Madre de Dios, ruega por nosotros pecadores, ahora y en la hora de nuestra muerte. Amén.
1: Dios te salve María, llena eres de gracia, el Señor es contigo, bendita tú eres entre todas las mujeres y bendito es el fruto de tu vientre, Jesús.
0: Santa María, Madre de Dios, ruega por nosotros pecadores, ahora y en la hora de nuestra muerte. Amén.
1: Dios te salve María, llena eres de gracia, el Señor es contigo, bendita tú eres entre todas las mujeres y bendito es el fruto de tu vientre, Jesús.
0: Santa María, Madre de Dios, ruega por nosotros pecadores, ahora y en la hora de nuestra muerte. Amén.
1: Dios te salve María, llena eres de gracia, el Señor es contigo. Bendita tú eres entre todas las mujeres y bendito es el fruto de tu vientre, Jesús.
0: Santa María, Madre de Dios, ruega por nosotros pecadores, ahora y en la hora de nuestra muerte. Amén.
1: Dios te salve María, llena eres de gracia, el Señor es contigo. Bendita tú eres entre todas las mujeres y bendito es el fruto de tu vientre, Jesús.
0: Santa María, Madre de Dios, ruega por nosotros pecadores, ahora y en la hora de nuestra muerte. Amén.
1: Gloria al Padre, al Hijo y al Espíritu Santo.
0: Como era en el principio, ahora y siempre, por los siglos de los siglos. Amén. En el quinto misterio gozoso contemplamos la pérdida y el hallazgo del niño Jesús. María, te queremos acompañar en la búsqueda de Jesús. Guía nuestro paso con la misma confianza con que anduviste mientras buscabas a tu hijo. 3 días tardaste en encontrarlo, que debieron parecer una eternidad, pero luego te llenaste de gozo al verlo de nuevo. Oremos por las familias que tienen seres queridos desaparecidos, secuestrados, por las familias que tienen seres queridos en las cárceles. Oremos por los hermanos que pasan duelo por la muerte de un ser querido en forma violenta, por una enfermedad. Oremos por la paz de nuestra tierra colombiana. Padre nuestro que estás en el cielo, santificado sea tu nombre. Venga a nosotros tu reino, hágase tu voluntad en la tierra como en el cielo.
1: Danos hoy nuestro pan de cada día, perdona nuestras ofensas como también nosotros perdonamos a los que nos ofenden. No nos dejes caer en la tentación y líbranos del mal. Amén.
0: Dios te salve María, llena eres de gracia, el Señor es contigo. Bendita tú eres entre todas las mujeres y bendito es el fruto de tu vientre Jesús.
1: Santa María, Madre de Dios, ruega por nosotros pecadores, ahora y en la hora de nuestra muerte. Amén.
0: Dios te salve María, llena eres de gracia, el Señor es contigo. Bendita tú eres entre todas las mujeres y bendito es el fruto de tu vientre Jesús.
1: Santa María, Madre de Dios, ruega por nosotros pecadores, ahora y en la hora de nuestra muerte. Amén.
0: Dios te salve María, llena eres de gracia, el Señor es contigo. Bendita tú eres entre todas las mujeres y bendito es el fruto de tu vientre Jesús.
1: Santa María, Madre de Dios, ruega por nosotros pecadores, ahora y en la hora de nuestra muerte. Amén.
0: Dios te salve María, llena eres de gracia, el Señor es contigo. Bendita tú eres entre todas las mujeres, y bendito es el fruto de tu vientre Jesús.
1: Santa María, Madre de Dios, ruega por nosotros pecadores, ahora y en la hora de nuestra muerte. Amén.
0: Dios te salve María, llena eres de gracia, el Señor es contigo. Bendita tú eres entre todas las mujeres, y bendito es el fruto de tu vientre, Jesús.
1: Santa María, Madre de Dios, ruega por nosotros pecadores, ahora y en la hora de nuestra muerte. Amén.
0: Dios te salve, María, llena eres de gracia, el Señor es contigo. Bendita tú eres entre todas las mujeres, y bendito es el fruto de tu vientre, Jesús.
1: Santa María, Madre de Dios, ruega por nosotros pecadores, ahora y en la hora de nuestra muerte. Amén.
0: Dios te salve María, llena eres de gracia, el Señor es contigo. Bendita tú eres entre todas las mujeres, bendito es el fruto de tu vientre Jesús.
1: Santa María, Madre de Dios, ruega por nosotros pecadores, ahora y en la hora de nuestra muerte. Amén.
0: Dios te salve María, llena eres de gracia, el Señor es contigo. Bendita tú eres entre todas las mujeres, y bendito es el fruto de tu vientre Jesús.
1: Santa María, Madre de Dios, ruega por nosotros pecadores, ahora y en la hora de nuestra muerte. Amén.
0: Dios te salve María, llena eres de gracia, el Señor es contigo. Bendita tú eres entre todas las mujeres, y bendito es el fruto de tu vientre Jesús.
1: Santa María, Madre de Dios, ruega por nosotros pecadores, ahora y en la hora de nuestra muerte. Amén.
0: Dios te salve María, llena eres de gracia, el Señor es contigo. Bendita tú eres entre todas las mujeres, y bendito es el fruto de tu vientre, Jesús.
1: Santa María, Madre de Dios, ruega por nosotros pecadores, ahora y en la hora de nuestra muerte. Amén.
0: Dios te salve, María, llena eres de gracia, el Señor es contigo. Bendita tú eres entre todas las mujeres, y bendito es el fruto de tu vientre, Jesús.
1: Santa María, Madre de Dios, ruega por nosotros pecadores, ahora y en la hora de nuestra muerte. Amén.
0: Gloria al Padre, al Hijo y al Espíritu Santo.
1: Como era en el principio, ahora y siempre, por los siglos de los siglos. Amén.
0: Al finalizar este Santo Rosario, oramos por las intenciones del Papa León XIV, por toda nuestra amada Iglesia Católica en el mundo entero, por los lugares donde la Iglesia, los sacerdotes están siendo perseguidos, por las comunidades religiosas y por las vocaciones, por las familias, porque la vocación nace de la fe en la familia. Padre nuestro que estás en el cielo, santificado sea tu nombre. Venga a nosotros tu reino, hágase tu voluntad en la tierra como en el cielo.
1: Danos hoy nuestro pan de cada día, perdona nuestras ofensas como también nosotros perdonamos a los que nos ofenden. No nos dejes caer en la tentación y líbranos del mal. Amén.
0: Dios te salve María, llena eres de gracia, el Señor es contigo. Bendita tú eres entre todas las mujeres y bendito es el fruto de tu vientre Jesús.
1: Santa María, Madre de Dios, ruega por nosotros pecadores, ahora y en la hora de nuestra muerte. Amén.
0: Gloria al Padre, al Hijo y al Espíritu Santo.
1: Como era en el principio, ahora y siempre, por los siglos de los siglos. Amén.
0: Saludamos a la Santísima Virgen María con la salve. Dios te salve, Reina y Madre, Madre de misericordia, vida, dulzura y esperanza nuestra. Dios te salve, a ti clamamos los desterrados hijos de Eva. A ti suspiramos gimiendo y llorando en este valle de lágrimas. Ea pues, Señora, abogada nuestra, vuelve a nosotros esos tus ojos misericordiosos. Y después de este destierro, muéstranos a Jesús, fruto bendito de tu vientre, oh clemente, oh piadosa, oh dulce Virgen María. Ruega por nosotros, Santa Madre de Dios, para que seamos dignos de alcanzar las promesas y gracias de nuestro Señor Jesucristo. Amén. Oremos, Señor Dios Todopoderoso, haz que por la intercesión de Santa María la Virgen, nosotros tus hijos, que hemos rezado el Santo Rosario con devoción, gocemos de plena salud de alma y cuerpo, vivamos alegres en medio de las dificultades del mundo. Alcancemos la felicidad de tu reino eterno, por Jesucristo nuestro Señor. Amén. Bajo tu amparo nos acogemos. Santa Madre de Dios, no deseches la súplica que te dirigimos en medio de nuestras necesidades ante el bien. Escúchalas, oh siempre, Virgen bendita y gloriosa. Amén. Bajo el amparo de la Santísima Virgen María, todos los niños enfermos de cáncer, los que están en tratamientos de quimio y radioterapia, nuestros hermanos que hoy van a cirugías, Dios conoce cuál es tu cirugía. Te acompañamos en oración y nuevamente todos los enfermos en el mundo entero, los sacerdotes que están enfermos, Madre Santísima, intercede a tu Hijo Jesús por toda la familia Minuto de Dios, por los hermanos que hoy están de cumpleaños, los socios del club de amigos, Dios les bendiga. Gracias por tu generosidad, apoyando mensualmente la emisora con el club de amigos. Gracias por los nuevos socios. En Bogotá nació el club de amigos en Bogotá. 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Virgen Santísima, sigue orando a tu Hijo Jesús por nosotros en este sábado. Te honramos, Madre. Te honramos como Madre del Salvador y como Madre nuestra. Amén. En el nombre del Padre, el Hijo y del Espíritu Santo. Amén. Nos cubrimos, nos sellamos con la sangre de Jesús que tiene poder. Amén. Gracias, amigos, por su amable sintonía. Dios les bendiga. 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Bueno, vamos a ya para finalizar esta información de bendición en Cartagena, la emisora Minuto de Dios Cartagena 89.5 FM Estéreo se une a la Arquidiócesis de Cartagena, al señor arzobispo Monseñor Francisco y a todos los sacerdotes de la Arquidiócesis de Cartagena con el Festival de Música Católica. Católica, fe música, mis hermanos en Cartagena, con tiempo, adquiere tu escarapela, todavía la puedes adquirir hoy. El lema de este fe música, para que todos sean uno, organiza movimientos, jornadas de vida cristiana y la Arquidiócesis de Cartagena, lugar, centro de convenciones, Julio César Zulbay Ayala. Invitado especial, Grupo Alfarero. De República Dominicana. 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Bendito sea Dios y la emisora Minuto de Dios de Cartagena se une en la transmisión para la emisora y para la emisora de Barranquilla y las redes sociales. Gloria a Dios. Tendremos transmisión desde las 3:30 de la tarde. Fe Música. Bueno es alabarte, Señor, glorificarte y darte gracias. Gracias por todo. Gracias, Dios, por todo. Gracias por las emisoras Minuto de Dios y todos los medios que anuncian tu palabra bendita. Gracias, Dios. Hoy, 2 de la tarde, Grupo de Oración, Senderos de Bendición, nuestra amiga Yadira, en Tierra Nueva. Usted que dice, ay, no hay un grupo que me sirva porque yo trabajo. Ya a las 2 de la tarde, antes de trabajar, puedes asistir a un grupo de oración hermoso, ungido. 2 de la tarde, hay un lugar para ti, para orar por tus necesidades. Hermanos, les acompañamos con la dirección general del Padre John Mario Montoya, sacerdote budista en la emisora de Barranquilla. En Cartagena, su director, el Padre Jimmy Ortiz. Padre José Alejandro Melo, director de la Casa de Oración, preside la Santa Eucaristía en esta mañana. Ahí en la emisora Minuto de Dios de Cartagena te puedes acercar. Acércate y vívela, vívela con el corazón ahí en el pie de la boca. Hermes Bolaño, muchas gracias, hermano, en el máster en Barranquilla y en Cartagena. Kevin Arrieta, Kevin, gracias por la información de Fe Música. Que Dios te bendiga. Con ustedes, Margarita Álvarez de Sánchez, que les decía un bendecido sábado y fin de semana. Nuestra amiga Lili Angulo, del Grupo de Apoyo al Duelo. Gracias, Lili, por acompañarnos en el Santo Rosario. Un feliz y santo fin de semana, hermano. Que el Señor les bendiga.
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15: Concédenos honrarte en tu pobreza y en tu debilidad, y seguirte en tu sencillez, obediencia y caridad, para que después de imitar tu pequeñez, seamos testigo de tu grandeza en el cielo. 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Son las 5:30.
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3: Señor Jesús, al comenzar este día queremos poner toda nuestra actividad, nuestros pensamientos, nuestras palabras, nuestros actos en tus manos. Queremos ofrecernos a ti. Y a través de ti queremos presentárselos a Dios, nuestro Padre del Cielo. Queremos suplicarte también que hoy sea un día de bendición para toda nuestra patria colombiana. Que haya paz, que haya tranquilidad, que haya bendiciones en todos los hogares. Que la presencia tuya, Señor, se perciba en nuestros rostros y en nuestras palabras. Que tú vivas en el corazón de todos nosotros y de toda nuestra patria colombiana.
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3: Hola amigos de Maná, de nuevo con ustedes aquí para hablar de la palabra de Dios y también de lo que nos implica esa palabra de Dios en la vida cotidiana, en los ritmos cotidianos de la existencia. Les habla el padre John Mario Montoya, sacerdote eudista de la provincia Minuto de Dios. Mi página web es www.padrejohnmario.com y tengo un canal en YouTube, Padre John Mario Montoya. Vamos con la palabra de Dios a decirle al Señor que nos llene de su amor, que nos llene de su presencia y que nos llene de su fuerza. Hace días, en el periódico El Colombiano, de la ciudad de Medellín, y el autor es Juan Fernando Rojas Trujillo, publicó unos tips para tratar de vivir mejor la economía, las finanzas, tanto en la vida personal como en la vida familiar. Y realmente me pareció interesante. Y quiero hacerles a ustedes eco de esto. Pero me llamó la atención porque aplica los pecados capitales de la iglesia a la vida financiera de cada uno de nosotros y a la vida personal. Entonces, pues quisiera compartir con ustedes estos tips del periódico El Colombiano y de Juan Fernando Rojas Trujillo. Le doy pues a él el crédito porque él fue el que lo desarrolló. ¿Cuáles son los pecados que atentan contra tu economía personal y familiar? ¿Cuáles son los pecados que bloquean tu economía personal y tu economía familiar? Para que cada uno de nosotros pueda mejorar esa economía personal y pueda mejorar esa economía personal. El primer pecado es la lujuria. Y en el ámbito de la economía de las finanzas, se trata de comprar por placer, aun cuando no tiene con qué. La excusa de los autopréstamos, o decirse, gasto hoy y repongo el otro mes, son el punto de partida para alejarse del cumplimiento de sus metas financieras. Es mejor no caer en la tentación, pues todos los meses tenemos que cubrir los rubros del presupuesto y adicionar el monto que tomamos prestado puede resultar muy difícil. Así que la recomendación es sentarse y mirar cuánto gastamos diariamente y priorizar los pagos con tarjetas de crédito, pues tienen más alta tasa de interés que otro tipo de préstamos formales. El primer pecado entonces es la lujuria, comprar por comprar, sin que se tiene, sin tener por qué. Y es la gente que dice, el otro mes reponemos, pero resulta que a veces entonces no tenemos cómo reponer el otro mes. Cuando nos llegan ofertas por internet, al correo electrónico, cuando nos llegan ofertas a la casa, nos deberíamos preguntar, ¿lo necesito? ¿Es necesario esto para mí? ¿Me hace falta? No es comprar por tener. No es decir, gasto y el otro mes repongo este gasto. Es preguntarnos si lo necesito, si me hace falta, si es necesario para mí. El segundo pecado que atenta contra las finanzas personales es la pereza. Es la pereza. Cuando nos preguntamos, ¿ahorrar para qué? El primer paso del ahorro no es la promesa repetida de querer hacerlo. Por eso, saque tiempo para ordenar sus finanzas, registrando por escrito, en una hoja o computador, cuáles son los ingresos reales que tiene. No basta con saber cuánto es el salario, sino lo que realmente le pagan, y también todos los gastos recurrentes, no solo los más importantes. Hacer una lista de sus ingresos y egresos ayudará a dar cuenta si hay algún rubro en el que esté destinando dinero de más y cuyo excedente pueda destinarse al ahorro. La pereza, es decir, preguntarnos, ¿ahorrar para qué? Hay gente que se dice, yo no veo necesario ahorrar. ¿Para qué? No es importante. No es necesario. Y es importante para ello organizarse de tal manera que ordenemos nuestras finanzas. Hay programas en internet que le ayudan a uno a llevar el gasto mes por mes. Yo utilizo uno y al final de mes puedo decir cuánto me ingresó y cuánto salió. Y es verdad que uno cuando hace esto se da cuenta si está gastando más en salidas a comer, en salidas a pasear, en ropa. Y uno tiene que ser muy sincero con uno mismo. A veces la pereza es no quererse organizar, no querer llevar cuentas exactas de lo que me entra más lo que me sale. Y les digo, yo tengo un programa en internet gratuito y allí me va llevando, me va sumando todos los días lo que gasto y lo que me sale. Si yo tengo la disciplina de meter allí todo lo que me entra y día a día lo que me sale. Si salgo a comer, anoto salida a comer con fulana, con fulano y el valor. Y me da un valor exacto de mis finanzas y cuánto tengo y cuánto me puedo planear. Pero eso implica disciplina, esfuerzo. Contra la pereza, diligencia, decían las mamás. Por lo tanto, hay que organizarse. Tercer pecado, contra el manejo adecuado y exacto de las finanzas. La gula. Comamos, gastemos y luego veremos. También se habla de utilización de las tarjetas de crédito. Cuando gastamos y gastamos y después veremos cómo se paga. Es un acto irresponsable. Una encuesta realizada arrojó que el 39% de los consultados solo ahorra lo que le sobra de su ingreso mensual o quincenal. Y en muchos casos antes se presenta un déficit y se apela al crédito. Los entrenadores en finanzas personales coinciden que para preservar el ahorro, lo ideal es asumirlo con una obligación, poniendo un porcentaje sobre los ingresos mensuales. Se recomienda empezar por un 10% de lo que devenga. Deben plantearse objetivos claros que motiven a ahorrar e interiorizar que el dinero es un medio para cumplir los objetivos. Si desde el principio de mes se tienen claros los gastos pormenorizados frente a los ingresos, pues habrá más posibilidad de que se abstenga uno de compras que no son prioritarias o gastos adicionales, como comer por fuera de la casa, o como destinar más dinero del presupuesto al entretenimiento. El tercer pecado es la gula. Comamos, gastemos, luego veremos. No fomentar la cultura del ahorro. No fomentar claramente cuánto tengo, sino comamos, gastemos y después veremos cómo resolvemos esa dificultad. Cuarto pecado contra las finanzas personales, contra tener unas finanzas organizadas: la avaricia. Todo lo que veo es mío y lo que no, también. No se trata de ahorrar por ahorrar sin poner destinación específica y ser el tacaño del paseo. No disfrutar de forma racional del dinero también puede convertirse en un pecado y restar calidad de vida. La planeación financiera personal pasa por identificar cómo se gasta de forma inteligente. Escuchen bien. ¿Cómo se gasta de forma inteligente? Al tiempo que se buscan productos financieros que generen mayores rentabilidades que tener la plata debajo del colchón. Es importante ahorrar a través de métodos formales o fondos de inversión. Todo lo que veo es mío y lo que no también. La avaricia. No tener una destinación específica. No disfrutar de forma racional del dinero. Es decir, tenemos dinero para disfrutarlo, para hacer la vida más agradable, para tener calidad de vida. Pero muchas veces nos volvemos tacaños. Hay que racionalizar, hay que planear, pero también hay que aprender a disfrutar. También hay que aprender a disfrutar de lo que de lo que tenemos, del trabajo, de nuestro esfuerzo. Quinto pecado contra nuestras finanzas personales: la ira. Son esos que se quejan a toda hora de que nunca tengo dinero para nada. Son los quejetas. Esa afirmación, que viene acompañada de enojo y frustración, expresa la falta de planeación del propio ingreso. Mediante un presupuesto real, como ya se mencionó, y en tener siempre disponible más efectivo del requerido. Hay que dejar ese pensamiento de que nunca tengo dinero para nada. Una sensación de enojo, de frustración, de complejo. También esto plantea la necesidad de identificar y controlar los gastos llamados hormiga o invisibles, como los definen los expertos en finanzas personales, y que pasan desapercibidos en el día a día, y al final del mes descuadran todo presupuesto: lo que se gasta en pasajes, lo que se gasta en mecatico, gastar en cositas pequeñas, y entonces no se planea los gastos. En un artículo reciente se explicó que no existe una cifra de gasto para decir que sí corresponda a un gasto hormiga o no. Eso es de todos los días. Lo que se debe hacer es contabilizar a cuánto asciende a la semana, al mes, al año, esos actos inconscientes de pago en una gaseosa, un refrigerio o un taxi tomado por comodidad, cuando puede usar otro medio de transporte más económico. Nunca tenemos dinero para nada, porque gastamos en minucias, porque no caminamos 15 minutos cuando pudiéramos hacerlo y entonces tomamos un taxi. Cuando nos estamos quejando a toda hora. Sexto pecado contra el capital, contra las finanzas. La envidia. Todos pueden menos yo. Si a este punto se han logrado absolver los pecados anteriores, no tendría razón de ser de que no pueda destinar un porcentaje de su ingreso personal a gustos personales, al tener plena conciencia de sus ingresos y gastos. La distribución que se recomienda es 70-30, en donde el 70% incluye vivienda, salud, educación y transporte. Y el otro 30 se destina a ahorro, entretenimiento o gustos personales y pago de deudas. Lo ideal sería que el 70% se fuera en vivienda, salud, educación, transporte y que un 30% fuera al ahorro, entretenimiento, gastos personales, pago de deudas. Y no sé si dentro de ese 30% cabe compartir, cabe ayudar, cabe dar a los otros. Estoy pensando en la ofrenda o en el diezmo, compartir. Y séptimo pecado contra las finanzas personales, familiares, la soberbia. Hoy por mí, mañana por mí. La soberbia es cuando digo hoy por mí, mañana por mí. Un mal manejo del bolsillo puede desencadenar en tres reacciones muy humanas. Sentir vergüenza, negar la realidad o sentir un miedo paralizante. No enfrentar el problema, desconocerlo. O abstenerse de buscar ayuda con terceros por aquello del qué dirán, puede desencadenar en que se vuelvan inmanejables, colgarse en pagos y que su costo sea mucho mayor al actual. Por ejemplo, si no tiene con qué pagar o no le alcanza, más que golpes de pecho, se debe buscar opciones como hacer una lista de deudas organizadas por montos de intereses, plazos y valor de las cuotas mensuales. También se puede buscar una refinanciación en caso de las tarjetas de crédito. Otra forma de apagar el incendio de las finanzas personales es recurrir a préstamos con amigos o familiares, una tasa que puede ser un poco más baja o nula. Recuerdo que en la comunidad del Minuto de Dios en Medellín teníamos un fondito para prestarle a los hermanos, pero la tasa de interés era nula. Tenían que pagar, pero era nulo el préstamo. Es una manera de ayudarnos. Programe sus gastos para quedar libre de todo pecado. Y es decir, organícese. Es organizarse. Es no dejar que el ojo nos gane. Y vuelvo a repetirle, es muy importante tener un control de las finanzas. Tener un control de lo que nos entra y de lo que nos sale. Tener un control de lo que no, de lo que nos llega y de lo que gastamos. Y pensar muchas veces primero con la razón que con el corazón. Porque el corazón a veces nos dice, está bonito, gástalo, pero la razón nos dice, no puedo, ya cubrí mis metas, ya gasté en lo que debía gastar, ya estoy planeando mi futuro. Es un poco más, ser un poco más lógico, un poco más calculador. Y estoy seguro que si somos así, podemos ahorrar un poco más. Por último, es muy importante compartir, ayudar a otros, colaborar en la iglesia, colaborar en la comunidad que me edifica, ayudar al sacerdote que me edifica con su reflexión, con su espiritualidad, ayudar a un familiar que está necesitado. Es muy claro que siempre que uno ayuda a otros, ese dinero se devuelve a uno. Ayudar absolutamente con desinterés, no esperando a recibir nada a cambio, sino por el deseo de ayudar a otro, de colaborarle a otro. Cuando nosotros lo hacemos, somos beneficiados por Dios. Dios no se queda con nada cuando nosotros somos justos, honestos y compartimos. Bueno, ustedes se preguntarán por qué el Padre habla de eso. ¿Saben por qué? Porque muchas personas, pero muchas, llegan a mí diciéndome: mi matrimonio se dañó porque no sabemos manejar las finanzas. Perdí una amistad a causa del manejo de las finanzas. Perdí una relación. Estoy en bancarrota a causa del mal manejo de mis finanzas. Y por eso creo que este tema nos atañe a todos, nos importa a todos. Al fin y al cabo, aún en la comunidad primitiva, con Judas o con aquellos que le escondieron a los discípulos lo que habían vendido, la economía fue causante de problemas y divisiones en la vida de los apóstoles y en la vida de la comunidad. Por lo tanto, no es un tema no necesario y no importante. Que Dios les bendiga, que Dios les llene de paz. Alabado sea Jesucristo.
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1: Dios Padre, te alabamos, te glorificamos y te pedimos que mandes el Espíritu Santo en nombre de tu Hijo amado Jesucristo para que Él nos ilumine, para que Él venga a despertar en nosotros la fe y la esperanza. Bendice a todas las personas que están participando de este espacio con tu amor infinito. El Evangelio de hoy nos dice que se acercó un hombre de rodillas y le dijo: Señor, ten compasión de mi hijo, que es lunático y sufre mucho. Muchas veces se cae en el fuego, en otras en el agua. Se lo he traído a tus discípulos y no han sido capaces de curarlo. Es impresionante en el Evangelio de San Mateo que esta situación se presente y que los discípulos no puedan responder ante la necesidad o problemática que tiene este señor en relación con su hijo. Lo he traído a tus discípulos y no han podido curarlo. Pero ellos han recibido del Señor el poder. Claro que lo han recibido. ¿Y por qué ahora no pueden realizarlo? Porque los discípulos se han descuidado en su oración. Porque los discípulos se han descuidado en la comunión con Jesús. ¿Qué ha pasado en el Evangelio de San Marcos? Dice la palabra que Jesús les dijo que ellos no oraban. En el Evangelio de San Marcos, capítulo 9, versículo 14. Vamos a buscar San Marcos, capítulo 9, versículo 14, para ver qué nos dice. Cuando los discípulos le preguntan, ¿por qué nosotros no pudimos hacerlo? El padre del niño gritó al instante: creo, pero ayúdame a tener más fe. Versículo 9, 28, al entrar en casa sus discípulos le preguntaron en privado, ¿por qué nosotros no pudimos curarlo? Les contestó, esta clase de demonios no sale, no puede ser expulsada, sino con la oración. Jesús le está diciendo, ustedes abandonaron la oración, descuidaron la oración, la comunión profunda con el Padre. Esa comunión profunda con el Padre que sí tiene Jesús, nuestro Señor. Porque dice el Evangelio de San Marcos 1:35 que Jesús se levantaba de madrugada mientras todo estaba en silencio y en la oscuridad y Él se ponía a orar. Una comunión de amor, Él y el Padre. Y eso es lo que hace que esa comunión de amor pueda Jesús abrir la boca y decir las palabras que precisamente recibe en comunión con el Padre, ese diálogo de amor. El corazón está rebosante de esa gracia, pero también ese poder para derrotar al mal y las enfermedades nace de esa comunión con el Padre, de una manera muy profunda que se da. Ahora, ¿qué sucede? Que en el Evangelio de San Mateo, la misma situación, y Jesús responde: generación incrédula y perversa, ¿hasta cuándo tendré que estar con ustedes? ¿Hasta cuándo tendré que soportarlos? ¿Y por qué Jesús se dirige así de esa manera tan fuerte? Y podemos decir, pero es que a Jesús le incomoda que nosotros descuidemos nuestra vida de oración, que nosotros no tengamos el tiempo suficiente ni el espacio necesario para encontrarnos con el Padre y escuchar su palabra y de esta manera entrar en esa comunión de corazón a corazón. Los discípulos volvieron a preguntar en privado, acá en el Evangelio de San Mateo, y Jesús respondió: porque tienen poca fe. Allá habían, Marcos nos dice que perdieron la oración, y acá porque no tienen fe. Y es que precisamente la fe nace del encuentro con Cristo, de la escucha de la palabra, y ellos han tomado distancia. Señor, ayúdanos a responder con fe, siempre, a pesar de las dificultades que tengamos. Amén.
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0: Yo soy el pan vivo que ha bajado del cielo. El que coma de este pan vivirá para siempre. Juan 6:51.
1: Porque en la hostia está.
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0: días a todos nuestros oyentes de la emisora Minuto de Dios en Cartagena, Barranquilla, Medellín, y también en Bogotá. Los saluda el padre José Alejandro Melo, Eudisa del Minuto de Dios, que en este día sábado los vamos a acompañar para celebrar la Eucaristía. Vamos a ofrecer este momento de oración por todos ustedes. Yo de manera especial quiero celebrarlo por Marisol Arias García, una prima que falleció hace poco. Vamos a orar en su eterno, para su eterno descanso, pidiéndole al Señor le conceda la paz a su alma. También por su familia, por su hija Stephanie, por su mamá Eliomina, pero también, Señor, por la vida de su nieta Ana Victoria, por todas las personas que están en su entorno y que también estuvieron afectadas de nuestra familia. Oramos también por el hermano de Blancaneri Muñoz Velandia, no tengo ahora el nombre, pero sé que ha fallecido hace 2 días. Pedimos al Señor para que el Señor también le dé el descanso eterno y le conceda a su familia fortaleza por todas sus intenciones. Aquí todos los que están viendo la transmisión en vivo a través de la red social de Facebook, en todas las páginas de la emisora Minuto de Dios, también por ustedes que están conectándose, colocamos estas intenciones. En el nombre del Padre, del Hijo y del Espíritu Santo. Amén. La gracia de nuestro Señor Jesucristo, el amor del Padre y la comunión del Espíritu Santo esté con todos ustedes. Hermanos, para celebrar dignamente estos sagrados misterios, reconozcamos nuestros pecados. Señor, ten misericordia de nosotros,
1: porque hemos pecado contra ti.
0: Muéstranos, Señor, tu misericordia
1: y danos tu salvación.
0: Dios Todopoderoso, tenga misericordia de nosotros, perdone nuestros pecados y nos lleve a la vida eterna.
1: Amén.

0: Oremos. Hoy estamos celebrando en la iglesia la memoria obligatoria de Santo Domingo de Guzmán, presbítero, un predicador y aquel insigne hombre que recibió de manos de la Virgen el rosario para la iglesia. Oremos. Ayuda, Señor, a tu iglesia por los méritos y las enseñanzas de Santo Domingo, y que interceda bondadosamente por nosotros, quien fue eximio predicador de tu verdad, por nuestro Señor Jesucristo, tu Hijo, que vive y reina contigo en la unidad del Espíritu Santo y de Dios por los siglos de los siglos.
1: Amén.
0: También ofrecemos la Eucaristía por todos nuestros hermanos dominicos, por todos nuestros hermanos de la Orden de Predicadores y por todas las ramas femeninas y masculinas que viven esta espiritualidad. Vamos a escuchar atentamente la palabra de Dios.
1: De la profecía de Habacuc. Señor, ¿no eres desde siempre mi Dios? Oh santo, que no muramos, Señor. Lo pusiste para sentenciar, oh roca. Lo estableciste para juzgar. Tus ojos puros para contemplar el mal. No soportan ver la opresión. ¿Por qué, pues, ves a los traidores y callas cuando el malvado se traga al justo? Tratas a los hombres como a peces del mar, como a reptiles sin dueño. Los atrapa a todos con un anzuelo, los arrastra con su red, los amontona en su barca contento y alegre. Por eso ofrecen sacrificio a su red e incienso a su barca, pues en ellos tienen su sustento, su ración y comida abundante. Seguirá vaciando su red, asesinando pueblos sin compasión. Aguantaré de pie en mi guardia, me mantendré erguido en la muralla y observaré a ver qué me responde. ¿Qué replica con mi demanda? Me respondió el Señor. Escribe la visión y grábala en tablillas que se vea de corrido. Pues la visión tiene un plazo, pero llegará a su término, sin defraudar. Si se atrasa, espérala, espera en ella, pues llegará y no tardará. Mira, el altanero no triunfará, pero el justo por su fe vivirá. Palabra de Dios.
2: Te alabamos, Señor. No abandonas a los que te buscan, Señor. Dios está sentado por siempre en el trono que ha colocado para juzgar. Él juzgará el orden con justicia y regirá. No abandonas a los que te buscan, Señor. Dios está sentado por siempre en el trono que ha colocado para juzgar. Él juzgará el orbe con justicia y regirá las naciones con rectitud. No abandonas a los que te buscan, Señor. Él será refugio del oprimido, su refugio en los momentos de peligro. Confiarán en ti los que conocen tu nombre, porque no abandonas a los que te buscan. No abandonas a los que te buscan, Señor. Tañan en honor del Señor que reside en Sion. Narren sus hazañas a los pueblos. Él venga la sangre. Él recuerda y no olvida los gritos de los humildes. No abandonas a los que te buscan, Señor.

0: El Señor esté con ustedes.
1: Y con tu espíritu.
0: Lectura del Santo Evangelio según San Mateo.
1: Gloria a ti, Señor.
0: En aquel tiempo se acercó a Jesús un hombre que de rodillas le dijo: Señor, ten compasión de mi hijo que es lunático y sufre muchas veces que se cae en el fuego o en el agua. Se lo he traído a tus discípulos y no han sido capaces de curarlo. Jesús tomó la palabra y dijo: Generación incrédula y perversa, ¿hasta cuándo estaré con ustedes? ¿Hasta cuándo tendré que soportarlos? Tráigamelo. Jesús increpó al demonio y salió. En aquel momento se curó el niño. Los discípulos se acercaron a Jesús y le preguntaron aparte: ¿Y por qué no pudimos echarlo nosotros? Le contestó: por su poca fe. En verdad les digo que si tuvieran fe como un grano de mostaza, le dirían a aquel monte: trasládate desde ahí hasta aquí, y se trasladaría según les sería, y nada les sería imposible. Palabra del Señor.
1: Gloria a ti, Señor Jesús.
0: Bueno, dentro de hoy día sábado, que estamos entendiendo o tratando de entrarnos en la palabra de Dios, hay una pregunta que atraviesa toda la primera lectura y que de una manera u otra también atraviesa nuestra vida. ¿Dónde está Dios cuando parece que nada cambia? El profeta Habacuc va a mirar alrededor y ve violencia, ve injusticia, sufrimiento. Y le habla a Dios con sinceridad: ¿hasta cuándo, Señor, pediré auxilio sin que me escuches? Habacuc ciertamente no es un hombre sin fe. Precisamente porque tiene fe, atraviesa y se atreve a preguntarse y atreve a preguntarle a Dios: ¿hasta cuándo? O sea, la pregunta de Habacuc no nace de la indiferencia, sino de una relación con el Señor. Él no entiende lo que Dios está haciendo, pero sigue hablando con Dios. Habacuc no entiende lo que Dios hace, como muchos de nosotros nos pasa. ¿Qué está pasando cuando yo oro? ¿Qué está pasando cuando yo sirvo en la iglesia? ¿Qué pasa cuando yo estoy cercano a ti, pero aún no entiendo el porqué de las situaciones? Eso es lo que pasa con Habacuc. Sin embargo, no deja de hablar con Dios. Muchos interrumpimos nuestros procesos, muchos interrumpimos nuestro encuentro con Dios, incluso renunciamos a estar con el Señor en lo que puede ser una rebeldía espiritual como un hijo para con un padre. No vuelvo a la iglesia, no vuelvo a orar, no vuelvo a entrar en comunicación con Dios. Me has quitado lo que yo quería, ¿por qué no me diste lo que yo te oro si yo te estoy sirviendo? Y entonces comienza a atravesarse una crisis espiritual entre Dios, entre la relación con Dios. Y Habacuc precisamente pregunta eso, y esto va a ser importante para nuestra vida espiritual, porque tener fe no significa no tener preguntas. No podemos anular nuestras preguntas. Sin embargo, las preguntas que le hago yo a Dios no deben de ser preguntas que sean para rebeldizarme, o preguntas para generar precisamente un renegar en contra de Dios. Hay momentos en los que también nosotros decimos: Señor, ¿hasta cuándo? Señor, ¿por qué permites esto? ¿Por qué no intervienes? ¿Por qué esta persona sigue sufriendo? ¿Por qué mi oración no parece ser escuchada? La Biblia no censura estas preguntas. Dios permite incluso que se puedan formular, y por eso Habacuc las formula. Sin embargo, viene algo todavía más profundo, y es que no se queda la palabra en solamente la pregunta de Habacuc, sino que le responde. Y responde diciendo que escribe la visión porque tiene un plazo y ciertamente se cumplirá. Dios le responde de esta manera: escribe la visión y tiene un plazo, porque tiene un plazo y se cumplirá. Dios no le va a explicar inmediatamente todos los acontecimientos, le pide que espere. Oiga, le pide que espere. Y ese que le pide que espere es necesario para todos. Ahora no entendemos todo lo que está aconteciendo. Ahora mismo se nos complica comprender los misterios del reino. Ahora mismo se nos complica entender por qué pasé o por qué estoy pasando o atravesando tal situación. Pero Dios te está pidiendo que esperes. Aquí aparece una gran pedagogía de parte de Dios por medio de la fe. Dios no siempre nos va a dar explicaciones. Muchas veces nos da una promesa frente a eso que vivimos. Nosotros queremos entender para poder confiar en Dios, pero el Señor muchas veces nos invita a confiar para poder comprender. Dios nos invita a confiar para comprender, no a entender para confiar. Tu confianza es fruto de la virtud de la humildad. Tu confianza es fruto del encuentro con Dios. Y Habacuc termina llegando a una de las afirmaciones fundamentales de la Escritura. El justo vivirá por su fe. No dice que el justo vivirá porque todo le saldrá bien. No dice que el justo vivirá porque todo lo va a entender, sino que dice vivirá por su fe. Pero la gran pregunta que yo puedo formularles ahora a ustedes y a los que nos están viendo por Facebook y a aquellos que nos escuchan por la aplicación Emisoras Minuto de Dios y a nivel nacional por nuestras redes sociales y nuestras emisoras, ¿qué es la fe? ¿La fe puede ser solamente creer en lo que no se ve? ¿La fe puede ser solamente tener la esperanza y la certeza en aquello que se puede recibir pero no veo? Yo diría que en parte lo es, pero lo fundamental de la fe es una respuesta de amor a Dios. Eso es la fe. Una respuesta de amor a Dios. Si yo tengo en cuenta que es una respuesta de amor a Dios, entonces no voy a estar entendiendo para confiar, sino que confío para entender. Porque una respuesta de amor a Dios es saber que si no entiendo ahora, estoy confiando plenamente en el proceso de Dios. Estoy confiando en el Señor y en la obra que Él mismo está realizando a favor mío. Él vivirá por su fe. Usted que está atravesando una crisis, usted que está atravesando la pérdida de alguien, usted que está atravesando la enfermedad de una persona, usted que está atravesando el abandono de alguien en su familia, quiero decirles que usted no vive para entender por qué pasa ahora esas cosas. Si bien usted puede formular esas preguntas, pero la invitación es a confiar en lo que Dios quiere hacer ahora. Dios no envía enfermedades, Dios no envía muertes, Dios no envía sufrimientos. Los sufrimientos, la muerte, las enfermedades y las situaciones adversas son partes naturales de la vida. Sin embargo, el Señor de eso se vale para sacar cosas buenas. El Señor se adentra en la historia del hombre. El Señor se adentra en la historia y las situaciones que estamos pasando para poder manifestar su gloria. En Juan 13:7, aunque no es el Evangelio, nos va a decir: lo que ahora no entiendes, más tarde lo comprenderás. Lo hablaba el Señor con lo de la pasión y muerte. Ahora no lo entendemos, ahora no sabemos por qué, pero lo que sí nos queda es confiar, porque la confianza también es fruto de una fe vivida. Y cuando usted vive su fe, estoy seguro que por esa fe que usted está viviendo, podrá comprender que el proceso humano, de ese proceso humano que usted, Dios va a sacar grandes cosas. Estoy totalmente seguro. Y entonces llegamos al Evangelio, donde un hombre se acerca a Jesús porque su hijo está sufriendo, porque los discípulos han intentado ayudarlo, pero no han podido, no han podido. Entonces, este hombre se acerca de rodillas, es decir, se postra, y ese acercarse de rodillas porque reconoce a Jesús como el Señor y le dice que lo ayude. Jesús denuncia la falta de fe y después, cuando los discípulos le preguntan por qué ellos no pudieron expulsar a aquel demonio, responde: por vuestra poca fe, porque no hay fe. Pero tenemos de tener cuidado. Yo le decía en esos días, el miércoles, al grupo de parejas en la casa de oración Tierra Nueva, que la fe, la gente dice: padre, ¿cómo puedo aumentar la fe? Yo le decía: la fe no creo que se aumente, más bien se fortalece, porque no pudiéramos ver la fe solamente como algo gradual, como si fuera algo, como si fuera un termómetro que se aumenta, se disminuye. No, no, no, la fe es fe, la fe es fe. No les faltaron 5 gramos más de fe para que se cumpliera el milagro. La expresión apunta a una fe pequeña, insuficiente, incapaz de abandonarse en la voluntad de Dios. Es decir, lo que les decía al inicio, la fe es una respuesta de amor a Dios. La fe es una respuesta de amor al Señor. Lo que usted necesita es fortalecer esa convicción para responder a Dios. La fe no es gradual, ni es un termómetro, ni te faltan 5 ni 10 gramos para poder, que crezca. Más bien fortalece esa confianza, fortalece esa respuesta, amor a Dios. Y si tú estás en tu iglesia, has dejado de ir. Si tú estás en tu comunidad y has dejado de ir, ve a la comunidad, ve a la parroquia, ve al encuentro con Dios en la Eucaristía, ve a tu grupo de oración. No dejes de ir por los demás. No dejes de ir porque solamente las cosas no se dieron a tu acomodo. El Señor quiere enseñarte algo, pero necesitas tener fe y confiar para poder entender cuáles son los propósitos de Dios. Los discípulos habían estado con Jesús, habían visto milagros, habían escuchado su enseñanza, pero todavía tenían que entender algo fundamental ellos. La misión no la realizamos los discípulos, esos discípulos y nosotros los discípulos, desde nuestras capacidades, sino desde la confianza en Dios. Cuando el padre Alejandro pone su confianza en Dios, toda su misión comienza a ser fruto del encuentro con Dios, no del encuentro conmigo mismo. No de mis propias situaciones, no de mis propias capacidades. Yo puedo orar mucho, yo puedo evangelizar, yo puedo predicar, pero el fruto de todo eso no depende de mi capacidad de predicar u oratoria. Depende del Espíritu Santo que se comunique a través de la predicación. Depende del Espíritu Santo que se comunique en la oración. Mi fe y el fruto de mi misión no depende de mí mismo, sino depende de Dios. Depende de la confianza que yo ponga en Dios. Y quiero que me escuche muy bien, porque su fe, su confianza, su respuesta, amor a Dios, no va a depender de la coordinadora del grupo de oración, no va a depender del padre párroco, no va a depender del líder de su comunidad, no, depende de usted mismo. No espere que su coordinadora del grupo de oración solamente haga lo que tiene que hacer, o lo que le toca hacer. Haga usted también lo que a usted le toca hacer. No espere que solamente el padre párroco lo visite o la visite en la casa. Estamos celebrando la Eucaristía, está llegando la palabra de Dios, pero entonces no se contente solamente con la misa virtual. Vaya a comulgar, vaya a entrar en presencia de Dios, vaya a la Eucaristía presencial. No espere que solamente la Eucaristía así virtual sea la única que se celebre. A veces nosotros nos atenemos y codependemos a muchas situaciones y evadimos a Dios, evadimos al Señor. Así es que necesitamos precisamente ya no trabajar desde nuestras capacidades, trabajemos desde la respuesta, amores, desde la fe. Dice por eso el Señor, utilizando la imagen de la montaña: si vuestra fe fuera como un grano de mostaza, dirías a esta montaña, trasládate de aquí a allá, y se trasladará. El grano de mostaza es pequeño, pero tiene vida adentro. Y quizás aquí viene la clave de todo esto. Jesús no está diciendo necesitas una fe espectacular. Es decir, el Señor no está diciendo que necesitas una fe grandiosa, una fe, mejor dicho, que todo el mundo te tenga que admirar. No, necesitas una fe viva. Una fe pequeña puede ser grandes cosas cuando está verdaderamente puesta en Dios. Una fe pequeña puede ser grandes cosas cuando está puesta y viva en el Señor, no en sí mismo ni en personas. Porque el problema no es que nuestra fe sea pequeña, el problema es que muchas veces nuestra fe está puesta en nosotros mismos. Creemos que mientras podamos controlar las cosas y entenderlo, Dios va a responder como esperamos. Pero cuando llega la enfermedad, cuando va a llegar la crisis, cuando llega la pérdida de un ser querido, la incertidumbre, el fracaso en tu trabajo, el fracaso en tu empresa, el silencio de Dios o el silencio de Dios, descubrimos cuánto dependía nuestra fe de las circunstancias. Y acá aparece Abacuc a enseñarnos otra vez a decir: Señor, no entiendo, pero sigo confiando. Dígale eso hoy al Señor: Señor, no entiendo, pero sigo confiando. Señor, mi fe es pequeña, pero quiero entregártela. Eso quiero hacer, Señor. Te la quiero entregar. Te quiero entregar mi fe. Te quiero entregar esto que estoy viviendo. Te quiero entregar esta situación. Te quiero entregar mi proceso, mi duelo, mi sufrimiento, mi enfermedad. Te quiero entregar el sentirme solo y vacío. Te lo quiero dar a ti. Por eso, querido oyente de la emisora Minuto de Dios, que a esta hora de la mañana me está escuchando, responda a Dios con amor y que su fe sea la respuesta, amor a Dios. Señor, me duele. Señor, no sé cómo hacer, pero aquí estoy. Si usted está teniendo una crisis de fe de que va al Santísimo y no cree que Jesús está en el Santísimo del Sacramento, y usted siente que cuanto más va al Santísimo Sacramento, como que no siente nada, no importa no sentir nada. Diga, Señor, aunque no sienta nada, aquí está y tú estás aquí. Tú vives aquí. Tú estás aquí. Estás encerrado con depresión, con ansiedad y no quieres salir de esa cama. Tú estás aferrado al sufrimiento y no quieres salir del lugar donde te encuentras. Sal hoy en el nombre de Jesús. Responde por fe, es decir, responde con amor a Dios. Vete para el Santísimo, vete al psicólogo, vete al médico y permite que el Señor actúe hoy. Si tú que me estás escuchando necesitas llenar tu corazón, estás pasando un sufrimiento, estás pasando una pena, sal de tu conformidad. Sal de ese lugar de confort, sal de tu zona de confort y ve al Santísimo. Sal de ese lugar que te tiene sumergido o sumergida en la tristeza y ve al Santísimo Sacramento. Ve a la Eucaristía, ve diariamente a la Eucaristía. La Eucaristía no es de un día, es de todos los días. Comulga, no esperes solamente que ir a la Eucaristía, escuchar misa. No, celebra la misa, comulga y permite que el Señor entre en la historia de tu vida. Permite que el Señor entre a tu corazón. Un sacerdote oró por ti. Tu coordinador o coordinadora de grupo de oración oró por ti. Tu hermano oró por ti. Tu mamá oró por ti. Ok, ya hicieron lo que tenían que hacer por ti. Ahora te toca a ti hacer lo que debe de hacer por ti mismo. No esperes que los demás hagan por ti lo que es tu responsabilidad. La fe también nos genera en esa respuesta, amor a Dios, responsabilidad. A todos nuestros oyentes, los invitamos por eso, que ahora mismo en el chat de Facebook, los que están conectados por la red social de Facebook, coloque allí una vez más sus intenciones. Yo voy a orar por ellas. Coloque por lo que usted quiere orar, coloque por lo que usted quiere entregar, pero también coloque en este chat a las personas que usted quiere entregar al Señor y coloque lo que el Señor le colocó en el corazón. ¿Qué le dijo el Señor hoy en la palabra? ¿Qué le dijo en esta homilía? Colóquelo allí. Haga partícipe y haga de ese Facebook un lugar de Dios, un lugar de oración. Pero a todos los que nos escuchan, quiero que escriban un cuaderno lo que el Señor le habló hoy y lo va a meditar durante todo el día. Escríbalo, lo va a orar después cuando lea la palabra otra vez, cuando vaya al sitio, usted tiene grupo de jóvenes, si usted tiene grupo de oración, comunidad, si usted tiene que ir a la Eucaristía, lo va a volver a leer. La va a volver a leer y va a orar con ellos. Señor, ¿qué me quieres decir hoy con eso? Estamos iniciando el día con la Eucaristía. ¿Qué me quiere decir con esto? Y ahora mismo les invito a que cerremos los ojos y vamos a orar. Vamos a orar, vamos a colocar de fondo un instrumental que nos lleve al encuentro con Dios. Hijos e hijas de María Rosa Mística, por ustedes quiero orar, por ustedes comunidad, por ustedes Minuto de Dios, Tierra Nueva, Barranquilla, Medellín, por ustedes Minuto de Dios, Bogotá, Asamblea Carismática. Por ustedes, comunidades carismáticas del Minuto de Dios en Bogotá. Por ustedes, comunidades carismáticas del Minuto de Dios de Medellín. Por todas las comunidades de Tierra Nueva, Medellín y en Barranquilla, Bogotá, Medellín, aquí en Cartagena. Por todos ustedes oramos. Oramos al Señor. Pedimos al Señor por los 10 años que cumple la comunidad, hijos e hijas de María Rosa Mística. Oramos al Señor por el eterno descanso de Marisol Arias. Oramos al Señor por Camila Hurtado, por el trabajo de Alex, de todas las personas. Te presentamos a Inelsa, a Fanny España, las intenciones de Victoria del Castillo, de Esther Montes, de Ana Tapia, de Jacqueline Martínez Medina, de Luz Elena Domínguez, de Grace Julio, de Stephanie Ortiz. Entregamos al Señor a Eliomina García, Zaida Esther. Oramos al Señor por Zaida Esther y por la señora Esther Hernández. Por Nuri Esther Cepeda, por Noemí del Valle, por Ángela Ballestas, por todos los hermanos de la Casa de Oración Tierra Nueva. Oramos al Señor por aquellos que nos están escribiendo ahora mismo. Pedimos por Josefina Filo, sus intenciones, por los estudios de Saimar, por Enna Polo, por Luz Marina Martínez, Señor, por Huberti Mejía, por Zuleima Cera, por Gloria Romero, las intenciones de Dios Todopoderoso. Oro por las intenciones de Victoria del Castillo, de Daniel Santana, de todos ellos. Y yo les voy a invitar que en estos momentos, por Irina, por todos, vamos a orar. Amado Señor, amado Espíritu Santo, En esta hora de la mañana queremos entregarte, Señor, a todos nuestros hermanos que nos escuchan por medio de la emisora Minuto de Dios. Tú los conoces, amado Jesús. Tú los conoces, Dios. Y sabes bien las situaciones por las que están pasando actualmente. Para ellos no es nada fácil, Señor. Para ellos es muy difícil cada situación compleja por la que viven y pasan. Tú sabes bien, Señor Jesús, que están orando incesantemente. Tú sabes bien, Señor, que muchos de ellos están queriendo hacer todo lo bueno. Se les complica, Señor. A veces no saben, Dios mío, cómo hacerlo. Pero quiero pedirte, papá, para que atiendas sus oraciones. Son muchos los que nos escriben ahora mismo por esta transmisión de Facebook. Son muchos los que nos escriben ahora mismo en Bogotá, en todas las ciudades de Colombia, a esta emisora por nuestro WhatsApp. Por todos ellos queremos orar. Amado Espíritu, desciende. Desciende con tu poder sobre todos ellos. Desciende sobre Isabel, nuestra operadora en Medellín. Desciende sobre Alex. Desciende, Señor, sobre este Hijo de Dios aquí, los operadores de cada una de nuestras emisoras. Desciende, amado y buen Señor, a todos nuestros hermanos. Ven, Espíritu de Dios. Ven, Santo Espíritu de Dios. Obra con poder, Señor. Gloria, alabanza, adoración y bendición. Gracias, Señor. Gracias, Jesús. Gracias. Amén, amén y amén. Vamos a continuar con la Eucaristía. Y en ello presento los dones del pan y el vino. Y junto con ellos sus propias intenciones.

0: Bendito sea, Señor Dios del universo, por este pan, fruto de la tierra y del trabajo del hombre, que recibimos de tu generosidad y ahora te presentamos. Él será para nosotros pan de vida eterna. Bendito seas por siempre, Señor. Por el misterio. Bendito sea Dios del universo, por este vino, fruto de la vida y el trabajo del hombre, que recibimos de tu generosidad, ahora te presentamos. Él será para nosotros bebida de salvación.
1: Bendito seas por siempre, Señor.
0: Oren, hermanos, para que trayendo al altar los gozos y las fatigas de cada día, nos dispongamos a ofrecer el sacrificio agradable a Dios Padre Todopoderoso.
1: El Señor reciba de tus manos este sacrificio para alabanza y gloria de su nombre, para nuestro bien y el de toda su santa iglesia.
0: Oremos. Atiende benigno, Señor, las súplicas que te presentamos por la intercesión de Santo Domingo de Guzmán y por la poderosa eficacia de este sacrificio. Fortalece con la gracia de tu protección a los defensores de la fe. Por Jesucristo nuestro Señor.
1: Amén.
0: El Señor esté con ustedes.
1: Y con tu espíritu.
0: Levantemos el corazón.
1: Lo tenemos levantado hacia el Señor.
0: Demos gracias al Señor nuestro Dios.
1: Es justo y necesario.
0: En verdad es justo y necesario. Es nuestro deber y salvación darte gracias siempre y en todo lugar. Señor Padre Santo, Dios omnipotente y eterno, a ti te glorifica la asamblea de los santos y al coronar sus méritos, coronas tu propia obra. Tú nos ofreces, Señor, el ejemplo de sus vidas, la ayuda de su intercesión y la participación de su destino, para que, animados por tan insignes testigos, corramos victoriosos la carrera que se nos propone, y con ellos alcancemos la corona inmarcesible de la gloria, por Jesucristo nuestro Señor. Por eso, con los ángeles y los arcángeles y con la numerosa compañía de los santos, te cantamos un himno de alabanza diciendo sin cesar.

0: Santo eres en verdad, Señor, fuente de toda santidad. Por eso te pedimos que santifiques estos dones con la efusión de tu Espíritu, de manera que se convierta para nosotros en el cuerpo y la sangre de Jesucristo nuestro Señor, el cual, cuando iba a ser entregado a su pasión voluntariamente aceptada, tomó pan. Dándote gracias, lo partió y lo dio a sus discípulos diciendo: tomad y comed todos de él, porque esto es mi cuerpo que será entregado por ustedes.
1: Señor mío y Dios mío.
0: Aquí está el corazón de Jesús, el corazón que lanza llamas de amor.

0: Del mismo modo, acabada la cena, tomó el cáliz y dándote gracias de nuevo, lo pasó a sus discípulos diciendo: tomad y bebed todos de él, porque este es el cáliz de mi sangre, sangre de la alianza nueva y eterna que será derramada por vosotros y por muchos para el perdón de los pecados. Haced esto en conmemoración mía.
1: Señor mío y Dios mío.
0: Queridos oyentes de la emisora Minuto de Dios, aquí está el Rey de Reyes y el Señor de los Señores. Hermanos que están en los hospitales, aquí está el Rey de Reyes, el Señor de los Señores. Hermanos que están en las cárceles privados de la libertad. Hermanos que están en sus casas postrados en cama o que quizás no pueden salir. Aquí está presente Jesús y Él pasa su mano sanando. Él pasa su mano liberando. Él pasa su mano reconstruyendo la historia de su vida. Usted que se ha sentido vacío, triste, aquí está el Señor llenando, sanando. Gracias, Jesús.

0: Este es el misterio de la fe.
1: Anunciamos tu muerte y proclamamos tu resurrección. Ven, Señor Jesús.
0: Así pues, Padre, al celebrar ahora el memorial de la muerte y resurrección de tu Hijo, te ofrecemos el pan de vida y el cáliz de salvación y te damos gracias porque nos haces dignos de servirte en tu presencia. Te pedimos humildemente que el Espíritu Santo congregue la unidad a cuantos participamos del cuerpo y la sangre de Cristo. Acuérdate, Señor, de tu iglesia extendida por toda la tierra y con el Papa León, con nuestro obispo Javier Múnera y todos los pastores que cuidan de tu pueblo, llévala a su perfección por la caridad. Recuerda a tus hijos, recuerda a Marisol Arias García, recuerda al hermano de Blancaneri y Muñoz Velandia, que también los llamaste a este mundo a tu presencia. Recuerda, Señor, a todos, hay así, a los que llamamos desde este mundo a tu presencia, concédeles que así como ha compartido ya la muerte de Jesucristo, comparta también con él la gloria de la resurrección. Ten misericordia de todos nosotros, y así con María la Virgen, Madre de Dios, los apóstoles, San Juan Eudes, y cuantos vieron en tu amistad a través de los tiempos, merezcamos por tu Hijo Jesucristo compartir la vida eterna y cantar tus alabanzas. Por Cristo, con Él y en Él, a ti Dios Padre Omnipotente, en la unidad del Espíritu Santo, todo honor y toda gloria, por los siglos de los siglos.
1: Amén.
0: Fieles a la recomendación del Salvador y siguiendo su divina enseñanza, nos atrevemos a decir: Padre nuestro, que estás en el cielo, santificado sea tu nombre. Venga a nosotros tu reino, hágase tu voluntad en la tierra como en el cielo. Danos hoy nuestro pan de cada día, perdona nuestras ofensas, como también nosotros perdonamos a los que nos ofenden. No nos dejes caer en tentación y líbranos del mal. Líbranos de todos los males, Señor, y concédenos la paz en nuestros días, para que, ayudados por tu misericordia, vivamos siempre libres de pecado y protegidos de toda perturbación, mientras esperamos la gloriosa venida de nuestro Salvador Jesucristo.
1: Tuyo es el reino, tuyo el poder y la gloria por siempre, Señor.
0: Señor Jesucristo, que dijiste a tus apóstoles: la paz os dejo, mi paz os doy, no tengas en cuenta nuestros pecados, sino la fe de tu iglesia, y conforme a tu palabra concede la paz y la unidad, tú que vives y reinas por los siglos de los siglos.
1: Amén.
0: La paz del Señor esté siempre con ustedes.
1: Y con tu espíritu.
0: Dense fraternalmente la paz.

0: este es el Cordero de Dios que quita el pecado del mundo. Dichosos los invitados a la cena del Señor.
1: Señor, no soy digno de que entres en mi casa, pero una palabra tuya bastará para sanarme.
0: Cuerpo y la sangre de Cristo nos guarde para la vida eterna.
1: Amén.

Quizás no puedo ir hoy a la iglesia porque me encuentro enfermo en cama, porque se me impide físicamente ir y he pedido que me traigan la comunión a la casa. Y hablo de aquellos enfermos que están postrados, hablo de aquellos que no han podido salir de su hogar. Por ustedes quiero orar. Con esta canción de fondo, con este canto de fondo, hoy quiero pedirte, Jesús, que todos mis hermanos oyentes de la emisora Minuto de Dios reciban la comunión espiritual, amado Dios. Reciban esta comunión espiritual que necesitan, mi Jesús. Tú conoces la necesidad espiritual de cada uno de ellos. Tú muy bien conoces, Señor, la necesidad espiritual. Hay muchas personas con sed de Dios. Hay muchas personas con sed de ti, Señor. Hay muchas personas que están necesitando de ti.

Espíritu Santo. Haz un derramamiento, Señor, danos llenura de tu presencia por hoy. Hoy alzo mis manos, Señor. Hoy alzamos nuestras manos en tu nombre. Hoy alzamos nuestras manos para pedirte que nos llenes de tu presencia, Jesús.

Colombia te necesita, Jesús. Colombia necesita volver a una intimidad, a la intimidad con Dios. Colombia necesita ser adoradora. Por eso nos postramos.

para decirle: Señor, yo quiero entrar en intimidad contigo, Jesús. Yo quiero entrar en intimidad contigo, Señor. Y yo quiero decirte que me siento bien contigo, pero necesito salir de mi zona de confort, Jesús. Yo necesito salir de esa zona de confort en la que me encuentro, mi Dios. Por eso te pido que me des, Señor, la gracia de intimar, la gracia de estar en encuentro personal contigo. Hay una necesidad, y la necesidad que tengo es poder estar en tu presencia, Jesús. Es poder estar en tu corazón, mi Dios. Hoy necesito, Señor, amarte, Jesús de Nazaret. Yo te quiero amar con todo mi corazón. Siento que muchas veces no puedo hacerlo, Dios. Por eso estoy aquí postrado, si

para decirte te necesito, Señor. 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

0: 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Y tu euforia está que hay un fuego que usted siente en su corazón, es el Señor. No sienta miedo, es el Señor. Ese fuego que usted siente en el corazón es el Señor. Ese silencio que usted dice no siento nada es el Señor. Ese silencio que usted dice estoy orando pero no siento nada, quiero decirles el Señor, entre en intimidad. No se deje distraer, entre en intimidad con Dios. Entre en intimidad con Dios. El Señor está orando. El Señor está obrando sobre todos nuestros radio escuchas, sobre todos nuestros oyentes, a través de Facebook, a través del aplicativo de emisoras Minuto de Dios, a través de los diales de cada una de las emisoras que tenemos. Hoy el Señor está actuando, hoy el Señor está actuando, el Señor está bendiciendo, el Señor está obrando. Bendito seas, Señor, alabado seas. Bendito seas, Señor. Bendito y alabado seas, Señor. No se ve. Bendito seas, Señor. Gloria a ti. Gloria a ti. Todos, todos alaben. Alaben al Señor. Alábenlo en voz audible. Alábelo, glorifíquelo. Ensálcelo. Ensalce a Jesús. Ensalce a Jesús. Bendito. Bendito seas. Gracias, mi Dios. Gracias, Jesús. Oro por todos mis hermanitos. Oro por todos mis hermanos que están aquí a través de esta página, Señor. No nos podemos olvidar de todos los que nos están escuchando, Señor, en cualquier tipo, en cualquier dimensión. Señor, aquellos hermanos que están compartiendo este video, que están orando, Señor. Hoy oramos, Señor. Oramos por todas las intenciones. Hoy oramos, Señor. Bendito sea, Señor. Gloria a ti, Señor. Este día es de bendición. Este día es de bendición. Si usted tiene que hacer hoy su encuentro de comunidad, no lo deje de hacer. El Señor quiere obrar hoy. Vaya a la comunidad. Ore en comunidad. El Señor quiere obrar grandemente en comunidad. Busque una comunidad. Busque un grupo de oración, una comunidad de oración. Busque. El Señor quiere obrar a través de usted. Busque, busque el Señor. Y si no hay, fúndelo usted mismo en el nombre del Señor y vaya donde su parroquia. Vaya primero al Santísimo y diga, Señor, tú me estás enviando a fundar, pues te pido tu presencia de asistencia y hable con su párroco. Hable, Padre, quiero iniciar este encuentro de oración para mis hermanos. Quiero iniciar, y si usted ya está en comunidad, si usted tiene una comunidad, el Señor quiere enviarlo hoy y van a pedir el fuego del Espíritu porque se va a derramar con poder. Gracias, Señor. Bendito y alabado seas. Gracias, mi Dios. Alabanzas, alabanzas a ti. Gracias, mi Jesús. Gracias por todos los que están recibiendo tu presencia. Oremos. Alimentados con manjares celestiales, en la conmemoración de Santo Domingo, te pedimos, Señor, que tu iglesia reciba con sincera devoción y afecto la fuerza de este sacramento y experimente el provecho de la intercesión de aquel que resplandeció por su predicación. Por Jesucristo nuestro Señor.
1: Amén.
0: Amén. Bueno, queridos oyentes de la emisora Minuto de Dios, ha sido un gusto poder celebrar la Eucaristía con ustedes. Ha sido un gusto poder orar. Siento la presencia de Dios. Creo que Jesús se ha quedado con nosotros. Jesús se ha quedado con esta emisora. Esta emisora es la profeta del amor para Colombia. Esta emisora será para Colombia un lugar de amor y de bendición. 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El Señor

0: Quiero obrar grande y abundantemente. Mi nombre es José Alejandro Melo, soy sacerdote budista del Minuto de Dios y estamos aquí en Cartagena bajo la dirección del padre Jimmer Ortiz, también budista del Minuto de Dios, en Barranquilla bajo la dirección del padre John Mario, en Bogotá bajo la dirección del padre Javier Riveros y en Medellín bajo la dirección del padre José Andrés Hurtado, también todos ellos budistas del Minuto de Dios. Todos oramos por ustedes. Muchas gracias y los queremos invitar a continuar en la obra de Dios. El Señor esté con ustedes.
1: Y con tu espíritu.
0: Y la bendición de Dios Todopoderoso, Padre, Hijo y Espíritu Santo, descienda sobre ustedes y los acompañe siempre. En
1: Amén.
0: la alegría del Señor podemos ir en paz.
1: Demos gracias a Dios.
0: Bendecida mañana.

0: El que come de este pan vivirá para siempre. Juan 6:58.
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Si Jesús no te ha sanado y tu dolor sigue, y tu debilidad se sigue manifestando, yo quisiera que te dieras cuenta que lo que tienes no es dolor ni soledad, es cruz. El dolor y la soledad matan, pero la cruz se convierte en vida, en anuncio de resurrección. La cruz es algo incomprensible y duro. Tal vez es tu complejo, tus miedos, tu enfermedad, tu pobreza, tus heridas. Pero yo me atrevo a decirte que abraces tu dolor como cruz y abrazarás al mismo Jesús que está en ella.

Planeta, la luz en tu corazón, mi querido hermano, tú que estás escuchando Minuto de Dios a esta hora, la única que llega al corazón. Bendiciones a los que no se sintonizan en los 89.5 del FM en Cartagena, 1370 del AM en Barranquilla y a través de la aplicación de emisoras Minuto de Dios en cualquier lugar del mundo. Reciban un abrazo lleno del amor de Jesús y de María. Nos encontramos con la asistencia de Gustavo Guerrero en la ciudad de Cartagena, Alex Tolosa en Barranquilla, bajo la dirección del padre Jimer Ortiz y el padre Yomario Montoya. ¿Quién les habla? Les saluda en esta mañana Fadi Lacat Pastor, la mujer de fe, asociada eudista. Y quisiera que hoy habláramos del amor a la cruz. Por eso iniciamos con esta canción hermosa, preciosa, de Nana Angarita, Abraza a la Cruz. San Juan Eudes nos habla de este amor a la cruz y nos dice así, abro comillas, una de las gracias más señaladas que nuestro Señor nos concede en este mundo es hacernos partícipes de su cruz. Hacernos partícipes de su cruz. Dice San Juan Eudes que es una gracia de Dios. ¿Cómo así? ¿Cómo va a ser el sufrimiento una gracia de Dios? ¿Qué es esto? Estará diciendo usted que nos está escuchando a esta hora. Y para San Juan Eudes, él decía, Jesús nos da a beber su cáliz y nos entrega lo que más ha amado en la tierra. Después de su padre, el primer objeto de su amor fue la cruz. Y escuche por qué. Porque usted va a decir, ¿por qué Jesús amó la cruz? Dice San Juan Eudes, después del padre, el primer objeto de su amor fue la cruz. ¿Por qué? Porque con ella destruyó el pecado, que es la fuente de todos los males, y nos alcanzó todos los bienes del cielo y de la tierra. Jesús ama la cruz. ¿Por qué? Porque con ella destruyó el pecado, que es la fuente de todos los males. ¿Y por qué con ella nos alcanzó todos los bienes del cielo y de la tierra, incluso la vida eterna? ¿Ok? Ahí estamos claros. Con la cruz, nos dice San Juan Eudes, que Jesús nos da lo que ha tomado para sí mismo y lo que dio a sus seres queridos, a su digna madre, dignísima madre, a sus apóstoles y mayores amigos. Todos, oiga, dice San Juan Eudes, que todos los que han sido gratos a Dios han experimentado muchas tribulaciones. Que todos los que han sido gratos a Dios han experimentado muchas tribulaciones. Usted y yo sabemos que la vida de nosotros no está exenta de tribulaciones, de problemas, de dificultades, de enfermedades, de miedos, de temores. Todo lo que se pueda llamar tribulaciones. Dice San Juan Eudes, nos dice el Espíritu Santo a través del ángel, del arcángel Rafael a Tobías. Se hizo necesario que fueras probado en la aflicción. Se hizo necesario que fueras probado en la aflicción. Y es que el sufrimiento, de cierta manera, mis hermanos, nos ayuda a moldear el carácter y a saber de qué estamos hechos usted y yo. Si somos, como diríamos en lenguaje coloquial, endebles, enclenques, si estamos padeciendo de desnutrición espiritual. En las dificultades es que se ve. San Pablo nos habla en la carta a los Gálatas, capítulo 6, versículo 14, nos dice que para el cristiano el bien supremo es gloriarse en la cruz de Cristo. Dice San Pablo, líbreme Dios de gloriarme si no es en la cruz de nuestro Señor Jesucristo. Y también, después más adelante, nos va a decir en Romanos 5, versículo 3, nos va a decir San Pablo, nosotros nos gloriamos en las tribulaciones. O sea, que las dificultades, los problemas, las tribulaciones, las adversidades, la enfermedad,
es una oportunidad de dar gloria a Dios. ¿Cómo lo vivo? Ahí es donde está el efecto. ¿Cómo lo vivo? Si lo vivo quejándome, si lo vivo en amargura, o si vivo uniendo mis padecimientos, mis adversidades, mis tribulaciones a la cruz de Cristo. Y el apóstol, o sea, no es solamente Pablo el que nos habla de la cruz. Santiago, mis queridos hermanos, el apóstol Santiago nos dice, nos invita a considerar las tribulaciones como el mayor motivo de alegría. Dice Santiago, podemos decir que quien ha hallado su camino en la cruz ha encontrado un gran tesoro, porque lo enriquecerá para siempre si sabe hacer buen uso de él. O sea, escuche bien, el cristiano que ha encontrado la cruz, que ha encontrado la dificultad, ha encontrado un tesoro que lo enriquecerá para siempre si sabe hacer buen uso de él. Pero estará diciendo usted, ¿y cómo vamos a hacer buen uso de él? Si a nadie le gusta sufrir, a nadie le gusta tener las dificultades. Nos dice San Juan Eudes, los mayores consuelos que nosotros podemos tener en este mundo, aún los espirituales y divinos, son flores que se marchitan y pasan pronto. En cambio, el sufrimiento es una bella moneda de oro, sólida y permanente. Es como una piedra preciosa de valor inestimable. Es la tierra noble que, bien cultivada, enriquece al afligido con infinitos bienes celestiales y eternos. Dice San Juan Eudes, oiga, aún los consuelos que podemos tener en este mundo, espirituales y divinos, son florecitas que se marchitan. Pero en el sufrimiento, en la adversidad, en la enfermedad, usted y yo vamos a tener, dice San Juan Eudes, podemos pensar que puede ser una moneda de oro, sólida y permanente. Usted sabe que dicen que cuando están en guerra lo único que sirve es el oro, ¿verdad? Una moneda de oro sólida y permanente, que también podríamos decir que es una piedra preciosa, imagínese un diamante de valor inestimable, o una tierra que sirve para sembrar de todo. ¿Te he escuchado esa frase? Si no, esta tierra es tan buena que sirve para sembrar de todo. Aquí lo que se siembre nace. Entonces dice San Juan Eudes, la compara con esas tres cosas. ¿Por qué? Porque el sufrimiento, la adversidad, la tribulación, como usted le quiera llamar, nos enriquece al afligido con bienes celestiales infinitos y eternos. Infinitos y eternos. Antes San Juan Eudes, al iniciar el programa, nos decía que todos los que han sido gratos a Dios han pasado por el sufrimiento. Desde su hijo único. O usted no crea que usted es el único que sufre, o es la única que sufre, porque es que hay muchos que creen que porque tienen fe, porque confían en el Señor, se van a brincar el sufrimiento, se van a brincar la adversidad. Lamento informarle que no es así, porque esto está implícito en nuestra condición humana. Y todo el que es hombre o mujer sufre. Todo el que es hombre o mujer se enferma, se envejece, y eso trae sus consecuencias. Las relaciones con los hermanos traen consecuencias, a veces nos causan dolor, nos causan tristeza. Continúa diciéndonos San Juan Eudes, son las 8:22, y saludo a todos los que me están escribiendo y me están saludando aquí a través del WhatsApp. En especial saludo cordial y abrazo rompecostillas para todos los socios de el Club de Amigos. Y quiero saludar de manera especial a nuestra hermana Judith Murillo Toscano, que estuvo de cumpleaños ayer en Cartagena. Mi querida Judith Murillo Toscano, que Dios te guarde, hermanita. Gracias por estar en sintonía de Minuto de Dios. Bendiciones para ti. Bueno, continuamos. Dice San Juan Eudes, nada purifica tanto al hombre como el sufrimiento. Escuche con atención, nada purifica tanto al hombre como el sufrimiento. Y nos dice San Juan Eudes, nada lo hace tan agradable
a los ojos de la Divina Majestad, porque le da la verdadera nobleza cristiana, que consiste en configurarnos con nuestro gran Rey y Salvador crucificado. Oiga, no es que yo le estoy diciendo que esté buscando sufrimiento, no es que yo le estoy diciendo que esté buscando problemas, ¿verdad? Es lo que le sobrevenga por vivir, por amar. No es que usted se esté metiendo en lío constantemente para buscar sufrir, porque hubo una comprensión errada en los primeros siglos de la iglesia, en que la gente se ponía, ¿usted se acuerda? Se ponían unas cuestiones en la pierna. Ahora se me fue el nombre, Dios mío, qué barbaridad. Se ponían una cuestión en la pierna con púas para lastimarse, para sangrar. Se metían piedras en los zapatos para lastimarse, para sufrir. No es eso. No es que usted se vuelva masoquista para que me lo dañen, para que me lo maltraten. No, señora, no es eso. O sea, si usted está en una relación tóxica y el Señor le está pegando, le está maltratando, ya la amenazó con una pistola, ya la apuñaleó una vez, usted no puede seguir ahí. No, porque es que yo estoy sufriendo así como Cristo sufrió en la cruz. No, señora, así no es. Así no es. Estamos hablando del sufrimiento que viene, por ejemplo, con un hijo que tiene una dificultad, una adicción a las drogas o al alcohol, y usted sufre ese dolor de ese hijo perdido y usted está orando por esa conversión de ese hijo, ¿verdad? O usted está sufriendo porque usted está padeciendo el cáncer y esas radioterapias son difíciles y ese tratamiento que está llevando a cabo es difícil, pero usted está allí firme batallando con el Señor, porque usted sabe que todos esos sufrimientos los ofrece a la cruz de Cristo por sus pecados y por los pecados del mundo entero, ¿verdad? Continuamos. Nos dice San Juan Eudes, es preciso hacer buen uso de las tribulaciones, lo que estábamos hablando, porque quien sufre cristianamente da a Dios la mayor gloria, a imitación del Hijo de Dios Jesucristo, que para honrar a su Padre y reparar la afrenta producida por el pecado, no conoció ni escogió un camino distinto al de la cruz y el sufrimiento. Además, el que sufre como cristiano adquiere inestimables tesoros de gracia en la tierra y en la gloria en el cielo. Por el contrario, escuche bien lo que viene. El que no sabe sufrir priva a Dios de una gloria incomparable y se defrauda a sí mismo con una pérdida que si la conociera jamás podría consolarse. El que no sabe sufrir, el que se la pasa quejándose de todo, ¡ay, ay! El que no sabe sufrir priva a Dios de una gloria incomparable y además se defrauda a sí mismo, porque dice San Juan Eudes, con una pérdida que si conociera el valor jamás podría consolarse, porque dice San Juan Eudes que el sufrimiento o la tribulación bien vivida nos da todos los bienes en la tierra y todos los bienes de la gloria en el cielo. Son las 8:27 de la mañana, mis hermanos. Gracias por estar en sintonía de Jesús es mi todo. Saludo a Marlene Torregrosa, a Cruz Isabel Julio, Josefina Filos, Janet, Luz Marina Forero, que se reportaron, Carmen Rosa Meneses, bendiciones Marilis Rúa, Nidia Amparo Quintero, Ricardo Bello, Cidia González y todos los hermanos que enviaron sus reportes y saludos. Bendiciones, que tengan un feliz y bendecido fin de semana. Nos despedimos. Gracias al señor Gustavo Guerrero, al señor Alex Tolosa y a los padres eudistas. Yo, Mario Montoya y Jimer Ortiz. Se despide Fadi Lacat, pastor, la mujer de fe. Chao, chao.

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En el nombre del Padre, del Hijo y del Espíritu Santo. Amén. Señor Jesús, el poder de tu Espíritu Santo nos tome totalmente, para que no obremos según nuestro querer, sino por su acción constante y poderosa. Espíritu Santo, me doy a ti, toma posesión de mí, condúceme en todo y haz que viva como hijo de Dios, como miembro de Jesucristo, y como quien por haber nacido de ti, te pertenece y debe estar animado, lleno y conducido por ti. Amén.

0: Primera decena.
1: Padre nuestro, que estás en el cielo, santificado sea tu nombre. Venga a nosotros tu reino. Hágase tu voluntad en la tierra como en el cielo.
0: Danos hoy nuestro pan de cada día. Perdona nuestras ofensas, como también nosotros perdonamos a los que nos ofenden. No nos dejes caer en tentación y líbranos del mal. Amén.

Te amo, amantísimo Jesús. Te amo, bondad infinita. Te amo con todo mi corazón, con toda mi alma, con todas mis fuerzas, y quiero amarte más y más. Te amo, amantísimo Jesús. Te amo, bondad infinita. Te amo con todo mi corazón, con toda mi alma, con todas mis fuerzas, y quiero amarte más y más. Te amo, amantísimo Jesús. Te amo, bondad infinita. Te amo con todo el corazón, con toda mi alma, con todas mis fuerzas, y quiero amarte más y más. Te amo, amantísimo Jesús. Te amo, bondad infinita. Te amo con todo mi corazón, con toda mi alma, con todas mis fuerzas, y quiero amarte más y más. Te amo, amantísimo Jesús. Te amo, bondad infinita. Te amo con todo mi corazón, con toda mi alma, con todas mis fuerzas, y quiero amarte más y más. Te amo, amantísimo Jesús. Te amo, bondad infinita. Te amo con todo mi corazón, con toda mi alma, con todas mis fuerzas, y quiero amarte más y más. Te amo, amantísimo Jesús. Te amo, bondad infinita. Te amo con todo mi corazón, con toda mi alma, con todas mis fuerzas, y quiero amarte más y más. Te amo, amantísimo Jesús. Te amo, bondad infinita. Te amo con todo mi corazón, con toda mi alma, con todas mis fuerzas, y quiero amarte más y más. Te amo, amantísimo Jesús. Te amo, bondad infinita. Te amo con todo mi corazón, con toda mi alma, con todas mis fuerzas, y quiero amarte más y más.

0: Gloria al Padre, y al Hijo, y al Espíritu Santo.
1: Como era en el principio, ahora y siempre, por los siglos de los siglos. Amén.
0: Dios de mi amor, tú eres todo amable, todo amante y todo amor por mí. Que también yo sea todo amor por ti, que el cielo se convierta en una pura llama de amor a ti. Amén. Amén.
1: Segunda decena.
0: Padre nuestro, que estás en el cielo, santificado sea tu nombre. Venga a nosotros tu reino. Hágase tu voluntad en la tierra como en el cielo.
2: Danos hoy nuestro pan de cada día. Perdona nuestras ofensas como nosotros perdonamos a los que nos ofenden. No nos dejes caer en tentación y líbranos del mal. Amén.

Te amo, amantísimo Jesús. Te amo, bondad infinita. Te amo con todo mi corazón, con toda mi alma, con todas mis fuerzas, y quiero amarte más y más. Te amo, amantísimo Jesús. Te amo, bondad infinita. Te amo con todo mi corazón, con toda mi alma, con todas mis fuerzas, y quiero amarte más y más. Te amo, amantísimo Jesús. Te amo, bondad infinita. Te amo con todo mi corazón, con toda mi alma, con todas mis fuerzas, y quiero amarte más y más. Te amo, amantísimo Jesús. Te amo, bondad infinita. Te amo con todo mi corazón, con toda mi alma, con todas mis fuerzas, y quiero amarte más y más. Te amo, amantísimo Jesús. Te amo, bondad infinita. Te amo con todo mi corazón, con toda mi alma, con todas mis fuerzas, y quiero amarte más y más. Te amo, amantísimo Jesús. Te amo, bondad infinita. Te amo con todo mi corazón, con toda mi alma, con todas mis fuerzas, y quiero amarte más y más. Te amo, amantísimo Jesús. Te amo, bondad infinita. Te amo con todo mi corazón, con toda mi alma, con todas mis fuerzas, y quiero amarte más y más. Te amo, amantísimo Jesús. Te amo, bondad infinita. Te amo con todo mi corazón, con toda mi alma, con todas mis fuerzas, y quiero amarte más y más. Te amo, amantísimo Jesús. Te amo, bondad infinita. Te amo con todo mi corazón, con toda mi alma, con todas mis fuerzas, y quiero amarte más y más.

0: Gloria al Padre, y al Hijo, y al Espíritu Santo.
1: Como era en el principio, ahora y siempre, por los siglos de los siglos. Amén.
0: Dios de mi amor, tú eres todo amable, todo amante y todo amor por mí. Que también yo sea todo amor por ti, que el cielo se convierta en una pura llama de amor a ti. Amén.
2: Tercera decena.
0: Padre nuestro, que estás en el cielo, santificado sea tu nombre. Venga a nosotros tu reino. Hágase tu voluntad en la tierra como en el cielo.
3: Danos hoy nuestro pan de cada día. Perdona nuestras ofensas como también nosotros perdonamos a quienes nos ofenden. No nos dejes caer en la tentación y líbranos del mal. Amén.
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Te amo, amantísimo Jesús. Te amo, bondad infinita. Te amo con todo mi corazón, con toda mi alma y con todas mis fuerzas. Y quiero amarte más y más. Te amo, amantísimo Jesús. Te amo, bondad infinita. Te amo con todo mi corazón, con toda mi alma, con todas mis fuerzas y quiero amarte más y más. Te amo, amantísimo Jesús. Te amo, bondad infinita. Te amo con todo mi corazón, con toda mi alma, con todas mis fuerzas y quiero amarte más y más. Te amo, amantísimo Jesús. Te amo, bondad infinita. Te amo con todo mi corazón, con toda mi alma y con todas mis fuerzas. Y quiero amarte más y más. Te amo, amantísimo Jesús. Te amo, bondad infinita. Te amo con todo mi corazón, con toda mi alma, con todas mis fuerzas y quiero amarte más y más. Te amo, amantísimo Jesús. Te amo, bondad infinita. Te amo con todo mi corazón, con toda mi alma, con todas mis fuerzas y quiero amarte más y más. Te amo, amantísimo Jesús. Te amo, bondad infinita. Te amo con todo mi corazón, con toda mi alma y con todas mis fuerzas y quiero amarte más y más. Te amo, amantísimo Jesús. Te amo, bondad infinita. Te amo con todo mi corazón, con toda mi alma, con todas mis fuerzas y quiero amarte más y más. Te amo, amantísimo Jesús. Te amo, bondad infinita. Te amo con todo mi corazón, con toda mi alma, con todas mis fuerzas y quiero amarte más y más.

0: Gloria al Padre, y al Hijo, y al Espíritu Santo.
1: Como era en el principio, ahora y siempre, por los siglos de los siglos. Amén.
0: Dios de mi amor, tú eres todo amable, todo amante y todo amor por mí. Que también yo sea todo amor por ti. Que el cielo se convierta en una pura llama de amor a ti. Amén.
2: Cuarta decena.
0: Padre nuestro, que estás en el cielo, santificado sea tu nombre. Venga a nosotros tu reino. Hágase tu voluntad en la tierra como en el cielo.
3: Danos hoy nuestro pan de cada día. Perdona nuestras ofensas, como nosotros perdonamos a los que nos ofenden. No nos dejes caer en tentación y líbranos del mal. Amén.

Te amo, amantísimo Jesús. Te amo, bondad infinita. Te amo con todo mi corazón, con toda mi alma, con todas mis fuerzas, y quiero amarte más y más. Te amo, amantísimo Jesús. Te amo, bondad infinita. Te amo con todo mi corazón, con toda mi alma, con todas mis fuerzas, y quiero amarte más y más. Te amo, amantísimo Jesús. Te amo, bondad infinita. Te amo con todo mi corazón, con toda mi alma, con todas mis fuerzas, y quiero amarte más y más. Te amo, amantísimo Jesús. Te amo, bondad infinita. Te amo con todo mi corazón, con toda mi alma, con todas mis fuerzas, y quiero amarte más y más. Te amo, amantísimo Jesús. Te amo, bondad infinita. Te amo con todo mi corazón, con toda mi alma, con todas mis fuerzas, y quiero amarte más y más. Te amo, amantísimo Jesús. Te amo, bondad infinita. Te amo con todo mi corazón, con toda mi alma, con todas mis fuerzas, y quiero amarte más y más. Te amo, amantísimo Jesús. Te amo, bondad infinita. Te amo con todo mi corazón, con toda mi alma, con todas mis fuerzas, y quiero amarte más y más. Te amo, amantísimo Jesús. Te amo, bondad infinita. Te amo con todo mi corazón, con toda mi alma, con todas mis fuerzas, y quiero amarte más y más. Te amo, amantísimo Jesús. Te amo, bondad infinita. Te amo con todo mi corazón, con toda mi alma, con todas mis fuerzas, y quiero amarte más y más.

0: Gloria al Padre, y al Hijo, y al Espíritu Santo.
1: Como era en el principio, ahora y siempre, por los siglos de los siglos. Amén.
0: Dios de mi amor, tú eres todo amable, todo amante y todo amor por mí. Que también yo sea todo amor por ti, que el cielo se convierta en una pura llama de amor a ti. Amén.
2: Quinta decena.
0: Padre nuestro, que estás en el cielo, santificado sea tu nombre. Venga a nosotros tu reino. Hágase tu voluntad en la tierra como en el cielo.
3: Danos hoy nuestro pan de cada día.

Te amo, amantísimo Jesús. Te amo, bondad infinita. Te amo con todo mi corazón, con toda mi alma, con todas mis fuerzas, y quiero amarte más y más. Te amo, amantísimo Jesús. Te amo, bondad infinita. Te amo con todo mi corazón, con toda mi alma, con todas mis fuerzas, y quiero amarte más y más. Te amo, amantísimo Jesús. Te amo, bondad infinita. Te amo con todo mi corazón, con toda mi alma, con todas mis fuerzas, y quiero amarte más y más. Te amo, amantísimo Jesús. Te amo, bondad infinita. Te amo con todo mi corazón, con toda mi alma, con todas mis fuerzas, y quiero amarte más y más. Te amo, amantísimo Jesús. Te amo, bondad infinita. Te amo con todo mi corazón, con toda mi alma, con todas mis fuerzas, y quiero amarte más y más. Te amo, amantísimo Jesús. Te amo, bondad infinita. Te amo con todo mi corazón, con toda mi alma, con todas mis fuerzas, y quiero amarte más y más. Te amo, amantísimo Jesús. Te amo, bondad infinita. Te amo con todo mi corazón, con toda mi alma, con todas mis fuerzas, y quiero amarte más y más. Te amo, amantísimo Jesús. Te amo, bondad infinita. Te amo con todo mi corazón, con toda mi alma, con todas mis fuerzas, y quiero amarte más y más. Te amo, amantísimo Jesús. Te amo, bondad infinita. Te amo con todo mi corazón, con toda mi alma, con todas mis fuerzas, y quiero amarte más y más.

0: Gloria al Padre, y al Hijo, y al Espíritu Santo.
1: Como era en el principio, ahora y siempre, por los siglos de los siglos. Amén.
0: Dios de mi amor, tú eres todo amable, todo amante y todo amor por mí. Que también yo sea todo amor por ti. Que el cielo se convierta en una pura llama de amor a ti. Amén. Oremos. Oh Dios, que por obra de tu amor nos hiciste miembros de tu único Hijo y nos diste tener con Él un mismo corazón, concédenos cumplir con amor tu voluntad, para que deseando lo que te agrada, podamos ver cumplidos nuestros justos deseos. Por Jesucristo nuestro Señor.
2: Amén. Amén.
0: El Señor esté con ustedes.
2: Y con tu espíritu.
0: Y la bendición de Dios Todopoderoso, Padre, Hijo y Espíritu Santo, descienda sobre ustedes y permanezca siempre.
2: Amén. Amén.

0: Te amo, amantísimo Jesús. Te amo, bondad infinita. Te amo con todo mi corazón, con toda mi alma, con todas.
1: San Juan Eudes nos enseña a amar más a Jesucristo.
2: Y que no tenga vida sino para amarte.
1: Rosario de amor a Jesús, por minuto de Dios.

Hijo eterno del Padre, que eres todo amable, todo amante y todo amor. Tú me has amado desde toda eternidad. De haber sido yo también eterno, hubiera debido amarte también desde siempre. Pero al menos, debí amarte también desde el primer uso de mi razón. Pero, ay de mí, bien tarde he empezado a amarte, y ni siquiera me atrevo a afirmar que he comenzado a amarte como debo. Tú, Dios eterno, desde los límites de tu eternidad, no has dejado un instante de amarme. Mientras yo no sé si he empleado un solo instante en amarte de verdad. En cambio, demasiado sé que no he pasado un solo día sin ofenderte. Cuando pienso en ello, me encuentro insoportable para mí mismo. Es ahora, corazón mío, cuando deberíais estallar de dolor. Es ahora, ojos míos, cuando deberías deshaceros en llanto. Ojalá me cambiara en un mar de lágrimas y lágrimas de sangre, para deplorar y lavar mis monstruosas ingratitudes hacia una bondad tan grande. Oh amor, no más ingratitud, ni ofensa, ni pecado, ni infidelidad, nada, sino amor.

Oh bondad infinita, si fueran míos hasta el infinito todos los corazones, y la capacidad de los hombres y de los ángeles fuera infinita, debería dedicarla a amar al que es infinitamente digno de amor, y que dedica su sabiduría, su poder, su bondad y demás perfecciones a amarme y a realizar tantas maravillas por amor. Quiero, amado Jesús, agotar y consumir todas las fuerzas de mi cuerpo y de mi corazón en amarte. Pero eso es demasiado poco. Quiero juntar en mí todas las fuerzas del cielo y de la tierra, que son mías porque tú me lo has dado todo, y emplearlas en amarte. Más aún, quiero dedicar a ello las potencias de tu divina humanidad, que también me pertenecen puesto que te has dado tú mismo a mí.

eternidad. De haber sido yo también eterno, hubiera debido amarte también desde siempre. Pero al menos, debí amarte también desde el primer uso de mi razón. Pero, ay de mí, bien tarde he empezado a amarte, y ni siquiera me atrevo a afirmar que he comenzado a amarte como debo. Tú, Dios eterno, desde los límites de tu eternidad, no has dejado un instante de amarme. Mientras yo no sé si he empleado un solo instante en amarte de verdad. En cambio, demasiado sé que no he pasado un solo día sin ofenderte. Cuando pienso en ello, me encuentro insoportable para mí mismo. Es ahora, corazón mío, cuando deberíais estallar de dolor. Es ahora, ojos míos, cuando deberías deshaceros en llanto. Ojalá me cambiara en un mar de lágrimas y lágrimas de sangre, para deplorar y lavar mis monstruosas ingratitudes hacia una bondad tan grande. Oh amor, no más ingratitud, ni ofensa, ni pecado, ni infidelidad, nada, sino amor.

Hijo eterno del Padre, que eres todo amable, todo amante y todo amor. Tú me has amado desde toda eternidad.

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0: Saludo cordial a esta hora para todos los oyentes de la emisora Minuto de Dios en Cartagena y Barranquilla. Aquí estamos en esta programación especial de hoy sábado. Un abrazo para todos ustedes. Gracias por sintonizarnos, gracias por escucharnos. Mis hermanos, hay heridas que no siempre se ven, pero que pueden permanecer durante años en el corazón. Palabras que dolieron, conflictos que no se resolvieron, situaciones que rompieron la confianza y recuerdos que todavía cuesta perdonar. Y muchas veces esas heridas están precisamente allí donde debería existir mayor amor en nuestra familia. Por eso hoy queremos regalarte un espacio para detenernos, escuchar a Dios y permitir que Él comience la obra de sanación en nuestro corazón y nuestras relaciones. Toda sanación comienza cuando somos capaces de reconocer que necesitamos de Dios. Hay heridas, dolores y situaciones que quizás no sabemos cómo resolver, pero que sí podemos poner en las manos del Señor. En esta primera predicación de esta maratón para el día de hoy, vamos a escuchar al padre John Mario Montoya, sacerdote budista. Nos invita a entrar en un momento profundo de oración a través de la oración de sanación. Dispongamos nuestro corazón, presentemos al Señor aquello que nos preocupa y permitamos que su amor toque cada área de nuestra vida que necesita ser restaurada. Quédate con nosotros en esta maratón de sanación familiar por la emisora Minuto de Dios.
1: Proclamación de la buena noticia de nuestro Señor Jesucristo según San Marcos. En aquel tiempo se acercó a Jesús un leproso, suplicándole de rodillas: si quieres, puedes limpiarme. Sintiendo lástima, extendió la mano y lo tocó diciendo: quiero, queda limpio. La lepra se le quitó inmediatamente y quedó limpio. Él lo despidió encargándole severamente: no se lo digas a nadie, pero para que coste, ve a presentarte al sacerdote y ofrece por tu purificación lo que mandó Moisés. Pero cuando se fue, comenzó a divulgar el hecho con grandes ponderaciones, de modo que Jesús ya no podía entrar abiertamente en ningún pueblo. Se quedaba fuera, en descampado, y aún así acudían a él de todas partes. Mis hermanos, esta es la palabra del Señor. Nosotros hemos cantado: mi espíritu y mi alma se están llenando del Espíritu Santo. Mi vida no volverá a ser igual. Mi vida no volverá a ser la misma. Mi vida no volverá a ser igual. Porque cuando uno se encuentra con Cristo, la vida no vuelve a ser igual. La vida se vuelve mejor. La vida se vuelve absolutamente distinta. Y cuando nosotros nos encontramos con Cristo, las cosas van de mejor en mejor, no de peor en peor, como a veces decimos nosotros. Un cristiano no puede decir, a veces le dice uno a la gente: ¿cómo va? No, me fui de Guatemala para Guatepeor. Un cristiano no puede decir eso. Uno que viene a la Eucaristía jamás podrá decir eso. Porque todos los que nos encontramos aquí reunidos y los que escucharán esta enseñanza que transmitiremos esta semana por la emisora Minuto de Dios, cuando uno encuentra a Cristo, encuentra alegría, y venir aquí y cantar alabaré y decir: no hay Dios tan grande como tú, y decir: en el cielo se oye y en la tierra se canta, y decir: mi espíritu y mi alma se están llenando del poder del Espíritu Santo, y decir innumerables veces que estamos llenos del poder del Espíritu, eso, mi hermano, eso nos devolverá alegría, eso nos devolverá paz, y eso es sanación. Eso es la sanación de Dios. Lo creo. Por lo tanto, hoy de aquí saldremos 2.500 personas sanadas de tristeza. Y por eso creo que todos los que venimos aquí encontraremos sanación, porque estamos en la Eucaristía de Jesús. Amén. Pero también lo creo porque la iglesia me lo ha enseñado, que escuchar la palabra del Señor limpia el corazón, porque Jesús lo dijo: ustedes ya están limpios, ya están curados, ya están sanados por las palabras que les he pronunciado. Lo dice en el Evangelio de San Juan. Y yo creo esa bendita palabra de mi bendito Señor, que su palabra nos limpia, y que su palabra nos purifica, y que su palabra nos sana. Por lo tanto, yo creo hoy que escuchar la palabra del Señor es ya una acción sanadora de Él en nuestras vidas, sanándonos de no pensar como Él, de no actuar como Él, sanándonos de no dirigir nuestra vida y nuestra existencia como Él, porque la palabra es como una espada de doble filo, y la palabra es punzante, y la palabra purifica, y la palabra cuestiona, y la palabra endereza el sendero y cuestiona los pensamientos. Por lo tanto, yo creo que hoy aquí 2.500 personas seremos sanadas por escuchar solamente la palabra de Dios. Amén. Pero también creo que aquí seremos sanados de nuestra incredulidad. Cada Eucaristía que celebramos nosotros en la Iglesia Católica es un gran acto de fe. Cada Eucaristía es un gran acto de fe. Porque, hermanos, díganme si no, creer que por la oración de todos nosotros, presidida por el sacerdote, y con la oración de toda la comunidad, que el pan y el vino se conviertan en el cuerpo y la sangre de Jesús, eso, hermanos, es un gran acto de fe, un gran ejercicio de fe. Y hay que hacer un gran acto de fe para creer eso que la iglesia nos ha enseñado. Y por eso yo creo que cada Eucaristía es una gran sanación de la incredulidad. Por eso yo creo que cada Eucaristía es una gran sanación, porque es un acto de fe, y la fe mueve montañas. Y Jesús lo decía: si tuvieran fe del tamaño de una semilla de mostaza, le podrían decir a este árbol: arráncate de aquí y plántate en el mar, y ese árbol les obedecería. Y yo creo, mis hermanos, que hoy aquí 2.500 personas seremos sanados de incredulidad, porque recibiremos el cuerpo y la sangre de Cristo. Amén. Sanación. A mí me parece que por eso todos hoy seremos sanados. Saldremos de aquí con menos carga de pecado. Saldremos de aquí con más alegría, esperanza y optimismo para enfrentar el mundo. Saldremos de aquí habiendo escuchado la palabra del Señor. Y eso es una acción sanadora profunda. Saldremos de aquí sanados, porque doblaremos nuestras rodillas cuando el sacerdote diga las palabras de Jesús, invoque el poder del Espíritu para que haya una efusión aquí, y entonces el pan y el vino se conviertan en el cuerpo y la sangre de Jesús. Saldremos sanados, saldremos reconciliados, saldremos renovados, saldremos con una fe más firme, porque cada Eucaristía me vuelve más firme en la fe. Saldremos alimentados de la palabra de Dios, saldremos llenos del Espíritu de Dios, porque cada Eucaristía nos llena del Espíritu de Dios. Por lo tanto, saldremos sanados. Yo creo que toda Eucaristía sana en esos elementos. Que en esta insistamos un poco más y de una manera especial es otra cosa. Pero yo creo, mis hermanos, que de aquí usted y yo saldremos tocados por Dios. Y si uno es tocado por Dios, es sanado. Todo el que entró en contacto con Jesús de Nazaret fue sanado. Y si no, pregúntenle a Pedro. Bueno, puede que Pedro diga que quién sabe por lo de la sanación de la suegra. No sé si eso le gustó mucho a Pedro. Pero lo que sí sabemos es que todo el que entró en contacto con Jesús fue sanado, fue liberado. Pregúntele a Simón, pregúntele a Andrés, pregúntele a María, pregúntele a la prostituta, pregúntele a la mujer adúltera, pregúntele a Zaqueo, pregúntele el que tenía demonios, pregúntele a aquel que era tirado al suelo por un espíritu malo, pregúntele a aquel que era atacado por una fuerza demoníaca, por una fuerza mala, pregúntele al que tenía lepra hoy en el Evangelio, pregúntele a este hombre que según el Antiguo Testamento se tenía que quedar con su lepra para siempre, ser expulsado de la comunidad, cargar con su lepra para siempre. Inclusive les he contado tantas veces que un leproso tenía que ir con una campanita delante de él para que no se le acercara a la gente, porque era considerado impuro. Y sin embargo, Jesús toca a este hombre y Jesús lo sana. Todo el que entraba en contacto con Jesús, se operaba en él algo distinto. Pregúntele al ciego de nacimiento del Evangelio de San Juan. Pregúntele a Nicodemo. Pregúntele a Zaqueo. Pregúntele al centurión romano. Pregúntele usted, mi hermano, a la hemorroísa que había gastado todo su dinero porque tenía unos derrames de sangre y nadie se los podía detener. Y esta mujer se acercó por detrás y dijo: tan solo con que toque el borde de su vestido quedaré sana. Y así fue. Todo el que entró en contacto con Jesús experimentó una acción poderosa, transformadora de él en su vida. Y eso se llama sanación, y eso se llama liberación, y eso se llama redención, y eso se llama llegada del reino de Dios. Cuando le preguntaron a Jesús: ¿eres tú el que ha de venir o esperamos otro?, Jesús no les dijo: vengan y yo les daré una gran cátedra sobre la transustanciación. Cuando le preguntaron: ¿eres tú el Mesías?, él no dijo: vengan que yo les daré un curso inspirado de la mejor teología. ¿Saben qué dijo Jesús? Miren, los enfermos son sanados, los que están lisiados caminan, los ciegos ven, los sordos oyen, a los pobres se les anuncia la buena noticia. Esa es la prueba de que ha llegado la liberación y que está en medio de ustedes. Por eso yo creo que cuando me vuelvan a preguntar, cuando le pregunten a usted: ¿cuántos se sanan en la Eucaristía de sanación de la parroquia San Miguel Arcángel?, usted y yo vamos a decir: todos los que estuvimos el sábado fuimos sanados en el alma, en el corazón, en los sentimientos, en los deseos, porque fuimos perdonados, porque escuchamos la palabra, porque oramos, porque pedimos Espíritu Santo, porque tuvimos un acto de fe, porque creímos en el poder de Dios. Y todo aquel que tiene fe ve la gloria de Dios. Amén. Por eso yo creo, mis hermanos, que todos seremos sanados de la llaga de la incredulidad, de la llaga del escepticismo, de la llaga de la enfermedad física, de la lepra y de la llaga de la mentira, de la lepra y de la llaga del dolor. ¿Cuántas lepras tiene nuestra sociedad en el día de hoy? ¿Cuántas lepras tiene nuestra iglesia? Nosotros nos enfrentamos porque este es de este grupo y este es de este otro. Una lepra nos está carcomiendo por dentro. ¿Cuánta lepra tiene su familia? Enfrentados, divididos, porque por unos pesos que dejó un familiar. Enfrentados, divididos, por tanto vicio que nos está desbaratando, porque el alcohol y la droga están destruyendo nuestros hogares. ¿Cuántas familias destruidas? ¿Cuántos hogares destruidos? Necesitamos una profunda sanación de esa lepra. Necesitamos una sanación de la lepra de la mentira, de la lepra del orgullo, de la lepra de todo aquello que nos está alejando de Dios. Necesitamos una sanación de esa lepra. Usted y yo la necesitamos. Usted y yo necesitamos sanación de esa lepra. Ahora, mi hermano, tal vez, no todos los que venimos aquí podemos decir que hemos tenido o que tenemos ahora una enfermedad o que estamos sanados de una enfermedad. ¿Cuántos testimonios habrán allí? En estos días yo me puse a conversar con dos o tres amigos que hablamos de cosas espirituales y me preguntaba uno de ellos, ¿cuántas sanaciones has tenido tú en tu vida? Y yo me puse a reflexionar sanaciones que yo he tenido en mi vida, que tal vez yo no he contado. Yo recuerdo una vez que estando en el minuto de Dios, el médico, comencé a tener un problema en una pierna, en la izquierda, y el médico me dijo, de ahora en adelante vas a sufrir de por vida en esa pierna izquierda, de la vena varice, por estar tanto tiempo parado, por estar tanto tiempo de pie. Comencé a tener un problema en una pierna, en la izquierda, y el médico me dijo, de ahora en adelante vas a sufrir de por vida en esa pierna izquierda, de la vena varice, por estar tanto tiempo parado, por estar tanto tiempo de pie. Te tienes que poner una media hasta lo más arriba de la pierna, una media muy apretada. Yo sufría tanto con eso, porque uno le daba mucho calor, porque parecía uno con media velada toda hora. Me parecía tan incómodo, yo no sé cómo hacen las mujeres, pero... Y me decía, y de ahora en adelante te va a tocar predicar sentado. Yo decía, yo había pensado predicar sentado cuando tuviera 80 años. No tenía eso en mis planes. Y yo recuerdo que en un congreso, con el padre Emiliano Tardif, que ya murió, ya resucitó, yo le dije al Señor, Señor, tú sabes que yo tengo que trabajar parado. Tú sabes que... me gusta predicar y eso es lo que a mí más me gusta. Cúrame. Y no hice más. Yo llevaba ya varios meses con esa molestia. El médico me dijo, no te vas a curar, te vas a poner cada vez peor. Y yo esa noche llegué del congreso, me quité la media y dormí. Y al otro día se me olvidó ponerme la media. Y cuando a mediodía me di cuenta, no tengo la media, no tengo dolor. Y la vena que se me brotaba comenzó a desaparecer desde ese día, hace 10 años. Y eso desapareció así de un momento a otro. No tuvieron que imponerme las manos, No tuvieron que ungirme con aceite. No tuvieron que hacerme nada raro. Ni siquiera el padre Emiliano tuvo que hacer mi oración. Yo solito, después de la comunión, le dije: Señor, cúrame. Hace cuatro o cinco años, comencé a tener un problema de tiroides. Y el médico, la primera vez que fui, me dijo: padre, se le van a brotar los ojos, o se le va a caer el pelo, o se le van a caer las uñas. Bueno, porque está grave su problema de tiroides, o le va a poner gordo. Y yo dije: uno bien chiquito y gordo, rueda. Yo vivo en una loma, ahora voy a rodar. Me voy a poder ir a la emisora rodando. Y resulta que no me pasó nada de eso. Me mandó unos exámenes, fui al chequeo. Mire lo que me dijo el médico. Me dijo: padre, no le voy a mandar ni una aspirina. No he visto otro caso como el suyo, porque la tiroides es demasiado complicada, muy difícil. Pero la suya se está cuadrando sola. Y me dijo: usted sabe quién le está autorregulando su organismo. Usted lo sabe. No le voy a mandar ni una, nada, absolutamente nada. Porque usted sabe que arriba le están curando en unos meses, en unos días, lo que se tomaría años en volver como a un ritmo. Y al principio me había dicho: tal vez le va a tocar tomar una pastilla de por vida. Después me dijo: no va a necesitar nada. Y me curé de la tiroides de por vida. Gloria a Dios. ¿Cuántas acciones del Señor así, calladas, silenciosas? ¿Cuántas obras no habrá hecho el Señor aquí? ¿Cuántas? Porque hay muchas maneras de sanar. Yo le digo a la gente que yo tengo un don que a veces me gusta tenerlo, pero a veces me da mucho miedo. Yo tengo un don de matación. ¿Saben por qué? Porque a mí me llevan a orar por una persona que está grave y no pasa de 2 días. Y yo le digo a la gente: yo tengo el don de matación, porque el que está muy grave lo mando para el otro lado. ¿Quieren que les haga oración, hermanos? Hace poquito me invitaron a orar por una persona.

Y yo le dije, es que está muy grave. ¿Quiere que, pues, quieren que se muera o qué? Me dijo, ¿por qué, padre? Le dije, porque usted sabe que si yo le oro con determinada manera, no pasa de 2 días. Al otro día, el Señor le resucitó. Porque hay muchas maneras de sanar. Hay muchas maneras de sanar. Hay una persona aquí del Ministerio de Música que dice, el día que esté enfermo, no me vayan a traer al Padre John Mario, porque si estoy en la clínica y veo al Padre John Mario, ya sé

con un sacerdote. Yo me decía, pero ¿cómo es eso que Dios puede curar de una columna? Y yo le decía, mira, a mí me parece más difícil creer que porque tú presides la Eucaristía, estamos tomándonos un tinto y sales a presidir la Eucaristía y el pan y el vino se convierten en el cuerpo y la sangre de Cristo. A mí me parece eso más asombroso. ¿Y lo crees? Me dijo, sí. Y yo, ¿cómo tú puedes creer que el pan y el vino se convierten en el cuerpo y la sangre de Jesús? Y no puedes creer que una persona se puede sanar de la columna, de una desviación en la columna. ¿Qué es una sanación de una columna, de un oído, de un ojo, de la piel, de un tumor, de un cáncer? ¿Qué es eso comparado con la sanación, con el milagro del pan y del vino convertido en el cuerpo y la sangre de Cristo? Extraño. Nosotros creemos lo más, pero no creemos lo menos. Nosotros creemos lo más fuerte, pero lo más pequeño no lo creemos. ¿Qué es un dolor de cabeza para Dios? ¿Qué es un insomnio para Dios? Que yo sufro de insomnio. ¿Qué es para Dios darle a usted el don de dormir eternamente? ¿Qué es eso para Dios? ¿Qué es para Dios curar de una desviación en la columna? ¿Qué es para Dios curar de un problema de ojo? ¿Qué es para Dios? El dueño del universo, el que creó estos árboles, estas flores hermosas, el que creó el aire, el que creó el agua, el que creó toda esta naturaleza tan bella, ¿qué es para Dios eso? ¿Qué es para Dios una curación de esa manera? ¡Nada! ¡Nada! Es una cosa extraña. Nosotros creemos en un montón de bobadas, pero no creemos en el poder de Dios. Hermano, yo creo que hoy todos aquí recibiremos sanación. Lo creo. De duda, tendremos más fe, seremos más alegres, seremos más felices, seremos más decididos, escucharemos la palabra, saldremos llenos de Dios. De tal manera, mis hermanos, que sí, el Señor quiere y puede sanarnos. El Señor desea sanarnos. El Señor nos quiere más felices, nos quiere con más fe, nos quiere más convencidos. Nos quiere más plenos. Dios no nos quiere amargados. Dios no nos quiere tristes. Dios no nos quiere enfermos. Dios no nos quiere ver mal. Dios te quiere ver bien. ¿Está obligado a curarnos físicamente siempre? No, no. Unas veces nos sana, muchas veces nos sana. Al padre Emiliano Tardí le preguntaron una vez: padre, ¿por qué no todos los enfermos se sanan? Y él dijo, pues va a ser la primera pregunta que yo le voy a hacer al Señor cuando me muera y lo vea cara a cara. Él ya tiene la respuesta porque ya murió, nosotros no. Pero no todos. Pero esa enfermedad que usted tiene, oiga usted, esa enfermedad no se la mandó Dios. Porque yo sí escucho a algunas personas, cuando alguien está enfermo, le dicen, dale gracias a Dios porque te mandó esa enfermedad. Yo recuerdo que una vez estaba con alguien, estábamos ahí, y le dijo eso alguien a otra persona. Le dijo, dale gracias a Dios porque te mandó esa enfermedad. Y yo volteé pasitico y le dije, ¿y por qué no la pedís para vos entonces? Si es una bendición este mal o esta dificultad, ¿por qué no la pedís para vos? Si te gusta tanto la enfermedad, pues ¿por qué no dices, Señor, en tu nombre reclamo este cáncer en este momento para mí? Quítaselo a él y dámelo a mí. No, pues ¿cómo te ocurre, John Mario, estar loco? Yo le dije, pero loca es tu afirmación. Yo no creo que esa enfermedad se la haya mandado Dios. Es producto de la naturaleza, es producto de la contaminación, es producto de que usted fuma mucho cigarrillo y después dice, padre, ¿a mí por qué me dio cáncer? Pues porque es una chimenea ambulante. Y después quiere que Dios le sane. Después es suplicándole que Dios le... Dios sí le puede y le quiere sanar de ese cáncer. Pero usted, ¿por qué no se cuida? ¿Por qué no cuida su cuerpo? ¿Por qué no cuida su alma? ¿Por qué no cuida su cuerpo, que es el templo del Espíritu? Porque muchas enfermedades son buscadas.

0: manera, mis hermanos, que hoy aquí saldremos todos sanados. Y físicamente ocurren unas cosas extraordinarias. Después la gente comienza a llamarlo a uno a la emisora o al despacho, o me mandan notas diciendo: yo me he ido sanando de esto, de esto, de esto. Bendito sea Dios que es así. Ese es nuestro Dios. Ese es nuestro Dios. No necesitamos de cosas raras, no necesitamos armar aquí escándalos, porque Dios muchas veces actúa así silenciosamente. ¿Y cuántas sanaciones de gente que ha tenido una vida destruida y Dios comienza a arreglarle la vida, y Dios comienza a hacer que su familia esté mejor, y Dios comienza a hacer que su familia esté más unida? Eso no es sanación, eso es sanación. ¿Y cuántas conversiones? Eso no es sanación. Hermanos, pidámosle al Señor que hoy nos dé esa fe firme, segura y convencida de Él. Cierre un momento los ojos para que le oremos al Señor, para que le digamos a Él con seguridad y con certeza: Señor, yo creo, pero aumenta mi fe. Dígalo. Señor, yo sé que tú has hecho maravillas, pero mi fe a veces desfallece y a veces me falta seguridad. Y por eso hoy te digo: Señor, Señor, yo creo, pero aumenta mi fe. Señor, yo he visto en el transcurso de mi vida de fe tantas obras tuyas que yo no entiendo, que mi razón no comprende. He visto tantas manifestaciones de tu poder que superan mi lógica y mi escepticismo y superan mi manera de entenderte. Por eso, Señor, yo quiero decirte: Señor, yo creo, pero aumenta mi fe. Señor, también es posible que a veces me falte seguridad en la fe. Yo quisiera tener una fe firme, que no me la hagan tambalear nada ni nadie, ni ningún pensador, ni ningún agnóstico, ni ningún escéptico, ni ningún materialista, ni ninguno de cualquier corriente filosófica que atenta contra ti. Yo quisiera, Señor, que mi fe fuera firme, que no me la arrancara cualquier profesor con cualquier idea. Yo quisiera que mi fe fuera firme. Tengo algo de fe, pero, Señor, yo quisiera algo más fuerte. Y por eso te digo: Señor, yo creo, pero aumenta mi fe. Y, Señor, yo quiero aprender a creer en ti, creer que quieres lo mejor para mí, creer que quieres que yo sea feliz, que tú no te pones celoso cuando yo soy feliz, que tú no te pones rabioso cuando yo digo me siento pleno. Dios, aumenta esa fe fuerte en mí, una fe firme dame, una fe sólida dame. Y por eso hoy, Señor, te digo: Señor, yo creo, pero aumenta mi fe. Bendito Dios, alabado seas, te alabamos y te bendecimos, te adoramos y te glorificamos, te damos gracias, bendito seas, aleluya, gloria a ti, Señor Jesús. Alabado seas, alabanzas, gloria a ti, Señor Jesús, bendito seas. Y yo quiero que me graben también esto que voy a decir, porque hay otra sanación que el Señor quiere hacer aquí entre nosotros, y el Señor nos quiere sanar de ruina, y el Señor nos quiere sanar de tacañería, y el Señor nos quiere sanar de no tener prosperidad. Y escuchen esta palabra que les voy a leer, mis hermanos. Yo el Señor, soy el Señor. No he cambiado. Y por eso ustedes, descendientes de Jacob, no han sido aniquilados. Ustedes se han apartado de mis preceptos, como se apartaron sus antepasados, y no han querido obedecerlos. Yo, el Señor Todopoderoso, les digo, vuélvanse a mí, y yo me volveré a ustedes. Pero ustedes dicen, ¿por qué hemos de volvernos a ti? Y yo pregunto, ¿acaso un hombre puede defraudar a Dios? Pues ustedes me han defraudado. Y todavía preguntan, ¿en qué te hemos defraudado? En los diezmos y en las ofrendas me han defraudado. Sí, toda la nación, todos ustedes me están defraudando y por eso voy a maldecirlos. Yo, el Señor Todopoderoso, les digo, traigan su diezmo al tesoro del templo y así habrá alimentos en mi casa. Pónganme a prueba en eso, a ver si no les abro la ventana del cielo para vaciar sobre ustedes la más rica bendición. No dejaré que las plagas destruyan sus cosechas y sus viñedos. Todas las naciones les llamarán dichosos, porque ustedes tendrán un país encantador. Yo, el Señor Todopoderoso, lo he dicho. Palabra de Dios. Yo creo que aquí ocurre otra sanación. Yo creo que en este templo y en esta iglesia ocurre otra sanación. La sanación de la tacañería, la sanación de la avaricia, la sanación de la ruina. El Señor lo está diciendo en su palabra. Traigan su ofrenda, traigan su diezmo y les daré un país encantador. Y les daré una tierra maravillosa. Y les daré un lugar extraordinario. Y vaciaré sobre ustedes la más rica bendición. ¿Sabe por qué nosotros no recibimos sanación de ruina? Sanación de pobreza. Porque no le damos a Dios lo que es de Dios. Porque no le damos al Señor lo que es de Él. Porque no le ofrendamos, porque no le diezmamos. Y en eso sí que hemos recibido testimonios en esta parroquia. Yo creo que a nosotros los católicos, hermanos, nos falta esa parte de diezmar y de ofrendar. Nosotros debemos ya de dejar eso de levantar nuestras iglesias y nuestras parroquias a base de rifas, de bingos, de bailes con trago y de empanadas. Ya es hora de que nuestra iglesia católica deje de limosnear y diga la palabra de Dios. Pide que si usted viene al templo y trae su ofrenda y su diezmo, será bendecido. Y dice el Señor, pruébenme en eso, a ver si no logro vaciar sobre ustedes la más rica bendición. Y vamos a orar de esta manera. Levante su mano derecha, levante su mano derecha y diga conmigo, oh Dios, tú dices en tu palabra, pruébenme en esto, a ver si no logro vaciar sobre ustedes la más rica bendición. Señor, y hoy, siendo atrevidos y confiando en tu palabra, te lo decimos, que vamos a probar qué tan generoso eres, qué tan poderoso eres. Y confiando en tu palabra, traigo mi ofrenda y traigo mi diezmo al tesoro del templo para que tú logres vaciar la más rica bendición sobre mí, sobre mi familia, sobre los míos, sobre mi iglesia, sobre mi ciudad, sobre mi país, sobre mi comunidad. Trae bendiciones, trae riqueza, aleja la ruina, llénanos de prosperidad, bendícenos abundantemente. En el nombre de Jesús bendecimos esta ofrenda, en el nombre del Padre, del Hijo, del Espíritu Santo. Amén. Padre, bendito seas, Señor, alabado seas. Te alabamos y te bendecimos, te adoramos y te glorificamos. Gloria, gloria, gloria y alabanzas. Te bendecimos, Señor, creemos en tu poder, creemos en tu presencia, creemos que habitas entre nosotros, creemos que estás entre nosotros. Alabanzas, alabanzas, gloria a ti, gloria y alabanzas. Tú eres maravilloso, tú haces obras extraordinarias, tú eres el Dios de la vida, tú eres el Dios salvador. Comencemos a hacer una alabanza fuerte al Señor. Bendito seas, alabanzas, gloria a ti. Te alabamos y te bendecimos, te adoramos y te glorificamos. Bendito seas, gloria a ti, Señor Jesús. Eres el Rey de Reyes y el Señor de Señores. Nuestra vida está en tus manos. Tú eres salvación para nosotros. Tú eres vida en abundancia. Alabado sea, Señor. Gloria a ti. Démosles alabanza fuerte al Señor. Que haya aquí un estallido de alabanza. Que haya aquí un brote de alabanza al Señor. Alabanzas, alabanzas. Gloria a ti, Señor Jesucristo. Te bendecimos, te adoramos. Te glorificamos, te ensalzamos. Gloria a Dios. Comience a ver aquí un brote de alabanza. Comience aquí los que nos escuchan a través de esta emisora a alabar y a bendecir y a adorar y a glorificar al Señor. Alabado sea, Señor. Gloria a ti por este día de vida. Gloria a ti por los problemas. Bendito seas por las dificultades. Te alabo y te bendigo por las complicaciones de la existencia. Te alabo y te bendigo, porque eres el Señor de señores y Rey de reyes. Escucha esta alabanza de tu pueblo. Hermanos, decimos, cuando el pueblo alaba a Dios, suceden cosas maravillosas. Y aquí lo estamos alabando. Gloria, gloria, gloria a ti, Señor. Bendito seas. Ven a morar en medio de tu pueblo. Ven a realizar maravillas entre tu pueblo. Ven a hacer obras extraordinarias entre tu pueblo. Ven, Señor Jesús. Alabanzas, gloria a Dios. Te bendecimos, Señor. Te adoramos, Señor. Te glorificamos, Señor. Eres la esperanza, eres nuestra alegría, eres nuestra felicidad, eres nuestro gozo. Eres el Señor de señores y Rey de reyes. Eres el camino, la verdad y la vida. Nuestra vida está puesta en tus manos, Señor. Totalmente alabado seas. Gloria a Dios. Bendito seas, santo tú eres, santo eres, santo eres, Señor Jesús. En ti están puestas nuestras esperanzas, nuestra alegría, nuestro gozo, nuestra felicidad. Alabado seas, Señor. Gloria a Dios. Te bendecimos, Señor. Te adoramos, Señor. Te glorificamos, Señor. Creemos en ti, en tu poder. Alabanzas a ti, Señor. Bendito seas. Aleluya. Gloria a ti. Bendito seas. Queremos pedirte en este momento, Señor, con fe total, segura y serena en ti, que pongas tu mano sanadora sobre todos los que nos encontramos aquí, quitando miedos, todo miedo en el nombre de Jesús de Nazaret, fuera en este momento, quitando temores, fuera todo temor, quitando complejos, quitando ataduras, quitando esclavitudes, quitando malos recuerdos, quitando sentimientos de culpa, quitando odios, quitando rencores. Quita, Señor, rencores, odios, sentimientos de culpa. Quita, Señor, complejos, traumas en este momento con tu poder. Ponemos a los pies de tu cruz todo temor, todo miedo, toda angustia, toda atadura, todo mal en el nombre de Jesús de Nazaret. Declaramos nuestra mente libre de miedo, de temores, miedo a la muerte, miedo a la vejez, miedo a la enfermedad, miedo a la soledad, miedo al fracaso, miedo a la pobreza, en el nombre de Jesús de Nazaret. Señor Jesús, toca profundamente nuestras mentes, toca profundamente nuestro ser, toca profundamente nuestra memoria, toca profundamente nuestra voluntad. Toca profundamente, Señor, las fibras más íntimas de nuestro ser, donde se toman las decisiones. Toca los sentimientos, toca las pasiones, toca los deseos, toca los anhelos. Allá llega profundamente Jesucristo, poniendo tu mano sanadora, poderosa, curativa en este momento. Alabado sea, Señor. Gloria, gloria, gloria a ti. Bendito seas. Alabanzas, alabanzas. Sana en este momento de incredulidad, de falta de fe. Sana en este momento, Señor, de pesimismo, de arrogancia, de malestar frente a la vida. Sana en este momento, Señor, de depresión, de jartera. Sana en este momento, Señor, de deseo de suicidio. A todos los aquí presentes, a todos los que escuchen esta grabación, sana en este momento, Señor Jesús. En este momento, a cualquier persona que tenga deseos de atentar contra su vida, y dale un gran amor por la vida. Bendito seas, alabado seas, alabanzas, gloria a ti, Señor. Sana en este momento a toda persona que esté planeando un mal contra otra persona, contra su cónyuge, a toda persona que esté planeando un fraude, un robo, un asesinato, un secuestro, un acto terrorista, a toda persona que esté planeando una injusticia. Quita en este momento, Señor Jesús, toda atadura, todo mal con tu poder. Bendito seas, alabanzas, gloria a ti. Gracias, Señor, porque sabemos que escucha nuestra oración, sabemos que escucha nuestra súplica. Alabanzas, gloria a ti, bendito seas, alabado seas, Sara Bareala y Sana, Sara Bareala y Sara, Bareala y Sara, Bareal Sindar, Bareala y Sana, bendito seas, alabado seas, alabanzas, alabanzas, gloria a ti. Oremos con fuerza y en alabanza. Gracias, Señor, gracias porque estás haciendo maravillas, gracias porque estás obrando con poder. Gracias porque nos has dado tu cuerpo y tu sangre. Bendito sea tu nombre por siempre. Alabado seas, Señor Jesucristo. En este momento te suplicamos que extiendas tu mano poderosa sobre los enfermos que están aquí reunidos en este lugar, sobre los que están aquí en este momento. Extiende tu mano sanadora sobre los que escuchan esta oración. Jesucristo, si hay algún cáncer en este momento, en tu nombre, que esas células malas se propongan, sean células buenas en este momento. Ven, Señor Jesús, curando cáncer, curando, Señor, tumores. En este momento destruimos todo tumor que esté atentando nuestro cuerpo, nuestro sistema digestivo. Ven, Señor Jesús. Vamos a orar de una manera especial hoy, que haya sanación aquí de cáncer y de tumores. Sana con tu mano poderosa. Extiende tu mano curativa. Extiende tu mano sanadora. Extiende tu mano liberadora. Señor Jesús, hazlo ahora mismo con tu poder. Declaramos nuestro cuerpo libre de toda enfermedad. Bendito sea, Señor. A las personas que sufren de insomnio, regálale desde esta noche un sueño tranquilo y sereno. Bendito seas. A los que sufren de dolores de cabeza, pon tu mano en nuestro cerebro, pon tu mano en nuestro sistema nervioso, pon tu mano, Señor, en nuestro sistema nervioso, quitando nerviosismos, quitando miedos. Señor Jesús, ven a obrar poderosamente en este momento. Alabado sea, Señor. Toda parálisis que sea ocasionada desde el cerebro, desde cualquier parte del cerebro, sea ahora liberada en este momento por el poder de Jesús de Nazaret. Libera con tu poder. Libera en este momento de problemas musculares, de problemas en los huesos. Sana de artritis. Extiende tu poder, Señor, y ven a curarnos. Sana nuestras coyunturas. Sana nuestros huesos. Sana nuestros músculos. Tú tienes poder. Entra ahora mismo, está entrando la luz de Jesús, el poder sanador de Jesús. Usted está sintiendo como un calor. Jesús le está tocando, Jesús le está sanando. Entra con tu amor en este momento. Báñanos con tu amor en este momento. Báñanos con tu ternura. Báñanos con tu misericordia, báñanos con tu fuerza, báñanos con tu poder. Alabado seas, alabanzas, gloria a ti, Señor. Pon tu mano sanadora sobre problemas en la columna. Ahora mismo toca cada vértebra, toca las columnas desviadas, toca las columnas que sufren desde nacimiento o por un problema degenerativo. Toca ahora mismo, Señor, de dolores en la espalda, de dolor en la columna, de problemas que están teniendo hernias en su columna. Ahora mismo, Señor, extiende tu mano poderosa y curativa. Alabado seas. Alabanzas. Señor Jesús, toda enfermedad que se esté comenzando a gestar, que se esté comenzando a producir en nosotros, llega ahora hasta nuestras células, llega ahora hasta nuestro organismo y detén esa enfermedad. Detén, Señor Jesucristo, esa diabetes que está comenzando a surgir. Detén ahora mismo ese problema de tiroides que está comenzando a surgir. Detén ahora mismo, Señor, cualquier cáncer que esté comenzando a gestarse, a crecer en nuestro cuerpo. Deténlo ahora mismo con tu poder. Detén ahora mismo, Señor, cualquier enfermedad que esté comenzando y que ni siquiera nosotros sepamos que está comenzando. Pon tu mano sanadora, pon tu mano sanando en este momento. Alabado sea Jesús de Nazaret. Señor, sana a personas que no pueden caminar, que tienen que usar un bastón, que tienen que usar un caminador, que tienen que usar una silla de ruedas. En el nombre de Jesús de Nazaret, te ordeno que dejes ahora mismo ese bastón y que comiences a caminar. En el nombre de Jesús de Nazaret, que ocurra esto ahora mismo. Te ordeno que dejes ese bastón y que comiences a caminar en este momento. En el nombre de Jesús de Nazaret, pon tu mano sanadora. Pon tu mano sanadora, Señor Jesús, sobre nuestros huesos, sobre nuestra columna, sobre nuestros pulmones, sobre nuestro hígado. Señor, cura en este momento. Cierra en este momento de úlcera, de gastritis. Extiende tu mano sanadora. Alabado seas, Señor. Gloria a ti, gloria a ti. Tú tienes poder, tú puedes curar, tú puedes hacer maravillas. Ven, Señor Jesús, ven ahora mismo. Oremos con fuerza, ore con fuerza. Orar con fuerza no es gritar, es orar con fe, es decir: Señor Jesús, sobre esta persona sobre la cual estoy imponiendo mis manos, extiende tu mano curativa, extiende tu mano sanadora. Señor Jesús, si aquí hay algún hermano que sufre de problemas de alcoholismo, de drogadicción, de tabaquismo, en este momento, Señor, hazle detestar el cigarrillo, hazle odiar el trago, hazle odiar la droga. En este momento, Señor Jesús, libera su cuerpo, libera su hígado, libera su ser de cualquier problema de tabaquismo, libera su cuerpo de cualquier problema, de cualquier vicio. Señor, libera del vicio de la pornografía, libera del vicio de la vulgaridad, libera del vicio, Señor, cualquiera que sea en este momento, el vicio del juego, el vicio de estar en los casinos, el vicio de estar jugando. Libera en este momento de ataduras, de vicio, de esclavitudes. Con tu poder, hazlo, Señor Jesús. Alabado seas, gloria a ti, bendito seas. Gracias, Señor Jesús, gracias por obrar maravillas, por hacer maravillas, por hacer obras extraordinarias. Alabado seas, gloria a ti, te alabamos y te bendecimos. Gloria a ti, bendito seas. Alabaré a la Isana. Gracias, gracias, Señor, porque estás obrando entre nosotros y haciendo maravillas. Alabado seas, Señor, gloria a ti, bendito seas.
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2: Hemos comenzado este camino poniendo nuestras heridas y necesidades en las manos de Dios, y cuando oramos descubrimos que la sanación no solamente ocurre en nuestro interior, también puede transformar nuestras relaciones, porque muchas veces dentro de la familia existen heridas que necesitan algo más que el paso del tiempo, necesitan perdón. Y precisamente sobre esto vamos a reflexionar en nuestra siguiente predicación. Vamos a esta hora a un break de comerciales, buena música y ya regresamos en esta maratón.

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1: Hoy quiero compartir con ustedes un tema que creo es uno de los grandes ausentes en la familia contemporánea: la sanación en la familia y el perdón en la familia. Hay veces en que por amor necesitamos disciplinar, aunque a veces nos duele más a nosotros como padres, pero es necesario si queremos formar en los jóvenes, en los niños, valores que duren para toda la vida. En una sociedad que cada vez vulnera más a la familia, en una sociedad que cada vez crea leyes que vuelven a la familia más insegura, menos protegida, es cuando más necesitamos protegerla y fundamentarla, porque ella es la base de la propia sociedad, no solamente de la propia iglesia. La familia no es patrimonio ni dogma de la iglesia. La familia pertenece al hecho de ser hombres. Es como una característica antropológica del hombre, vivir en familia. Una mujer, madre soltera, le dice a su mamá: no alcanza la plata, vivimos en el campo, somos muy pobres, tengo una amiga mía que se fue a España, ella cuida ancianos allá, están tan contentas con mi trabajo, con el trabajo de esta amiga mía, mamá, que le han pedido de que si tiene otra familiar o conocida que quiera cuidar a otro anciano familiar del que estoy yendo, la paga es muy buena, no tengo que gastar absolutamente nada porque lo tengo todo en la casa, el ingreso es prácticamente líquido. Madre, le dice la muchacha, la madre soltera, a su mamá: te voy a dejar a mi niño porque desde allá puedo mantenerlos a ustedes para que a los dos no les falte absolutamente nada. Aquí en Colombia me es imposible, porque ni siquiera alcanzo para poder movilizarme con lo que me pagan, pero allá sí, gano casi 10 veces lo que puedo ganar aquí. Entonces se fue la muchacha y dejó a su hijito a cuidado de la abuela. Vivía en una vereda, en el campo, cocinaban a leña, no había más recursos, y se fue la muchacha a España, y desde allí empezó a enviar mensualmente el dinero. La abuela poco a poco pudo mejorar la casita, pudo mejorar el ranchito, pudo comprar unos animalitos,

pudo comprarle a su nieto lo que necesitaba para ir al colegio, a la escuela. Pero ¿qué pasó? La abuela se dio cuenta que algo faltaba, que algo pasaba. Y aunque era la abuela, sentía que el muchachito se le estaba yendo de las manos. Un día el niño cogió dinero del azucarero de la cocina donde guardaba la abuela la plata. La abuela se fijó y le faltaban $50. Cuando de repente el muchachito aparece con una chaqueta nueva, de esas reversibles, esas infladas y gordas. Y la abuela: ¿y esa chaqueta? No, es de un amigo que me la ha prestado. La abuela ya se daba cuenta que algo andaba mal, porque no tenía nadie más en la casa que pudiera robarse el dinero. De repente, en otra oportunidad, se pierden $100. Como 200 mil pesos, ¿no? Y entonces la abuela no hace más y entonces encara al muchachito: si me vuelvo a enterar que coges esa plata, te prometo quemarte la mano con el atizador de la cocina. Atizador es ese fierro con el que se mueven las brasas en las cocinas de leña. Si vuelves a coger plata que no sea tuya, vuelves a coger plata que nos manda tu mamá, te prometo que te quemo la mano, porque te prefiero quemado antes que ladrón. Y de repente, al poco tiempo, se perdieron $100. Cuando va llegando el nieto, entonces la abuela: ven para acá, tú cogiste los $100. No, abuela, tú lo cogiste. Sí, yo fui. Pues ven, te prometí un castigo y te le voy a dar. Abuela, no, por favor. ¿Cómo que no? La abuela cogió la mano del muchachito, lo fue arrastrando y lo fue jalando hasta el atizador. Y el nietecito: no, abuela, por favor, abuelita, no me hagas eso. ¿Cómo? Y la abuela lo agarró la mano del niño, cogió el atizador, que estaba al rojo vivo, y lo fue acercando a la mano del niño. Préstame tu mano. Ven para acá, eres ahora mi modelo. Entonces, esta era la mano del niño. Y la abuelita: no, por favor, no me quemes la mano. Y la abuela: ¿cómo que no? Y al rojo vivo fue acercando la mano. Faltaban 10 centímetros, 5 centímetros, 3 centímetros. Y cuando faltaba apenas un centímetro, el muchachito sentía ya el calor del atizador en su mano. La abuela gira la mano y se entierra ella misma en su propia mano el atizador. Al rojo vivo. La abuela había prometido un castigo. La abuela había dicho: la próxima vez que robes te quemo la mano, porque prefiero mil veces un nieto quemado que un ladrón en mi casa. ¿Qué cara voy a tener después cuando regrese tu madre para presentarte a ti? Y la abuela había prometido un castigo. Había una pena que pagar. Había una condena, y la paga de esa condena era una mano quemada. Y la abuela tenía que cumplir su palabra. Pero cuando veía que el nietecito estaba asustado y no quería más, ella no podía dejarla pasar la cosa. Se le dijo: bueno, hijito, está bien, ya, dejémoslo todo así. Eso no iba a terminar así. Tenía que darle una lección que nunca más en su vida el niño lo olvidara. Y había prometido un castigo, y lo cumplió. Y la misma abuela se enterró el atizador ardiente en su propia mano. El hombre que contaba esto era un hombre como de unos 30 y pico de años, un abogado, y decía: eso ocurrió y es una historia real, porque esa mujer es mi abuela y ese nieto soy yo. Abogado, y decía: eso ocurrió y es una historia real, porque esa mujer es mi abuela y ese nieto soy yo. Toda mi vida vi a mi abuela con la cicatriz, con el queloide, le llaman los médicos a las cicatrices que dejan las quemaduras. Cada vez que veía el queloide en la mano de mi abuela, sabía que esa quemadura no era por ella. Esa era mi quemadura. Mi abuela llevaba en su mano el precio del pecado y de la culpa que me correspondía a mí. Ese queloide me pertenecía a mí. Y cada vez que veía en la mano de mi abuela el queloide, veía el amor tan grande.

0: de que ella tuvo por mí, veía el valor que tuvo de retener su palabra, de hacer justicia, pero siendo misericordiosa, y alguien tenía que pagar la deuda de la pena cometida, y ella lo hizo por mí. ¿Qué otra persona hizo eso? Jesucristo nuestro Señor. Él murió en la cruz por la pena que a nosotros nos tocaba pagar, que nosotros deberíamos haber asumido. Ella lo asumió con generosidad. Y entonces me contaba este muchacho diciendo, hace unos 10 años, 8 años nos dejó mi abuela. A mí me tocó vestirla junto con mi madre y colocarle el rosario que tanto quería entre sus manos. Cuando coloqué el rosario entre sus manos, allí todavía estaba la marca, el queloide en la mano de la culpa, del pecado que ella pagó por mí. Mis queridos hermanos, a veces pensamos que podemos evitar una disciplina. A veces pensamos, ay no, que no hay que ser tan estrictos, pobrecito el niño, es chiquitito, ¿cómo vamos a hacer eso? No, y entonces buscamos como que pasarle la página o como que no asumir las culpas y las responsabilidades, o nos hacemos de la vista gorda. El amor no puede ser alcahuete. El verdadero amor implica muchas veces que me duela más a mí que a mi propio hijo. Se producen a lo largo de la vida familiar una serie de problemas y conflictos entre esposos y entre padres e hijos. En la pareja, analicemos primero las heridas que ocurren en la pareja y miremos también el perdón que hace falta en la pareja. En primer lugar, habría que preguntarnos, ¿cuándo ocurren daños y heridas en la pareja? ¿Cuándo ocurren heridas y daños en la pareja? Necesitamos, en primer lugar, tratar de organizar el marco contextual y situacional en la que se dan las circunstancias. Entonces, ¿cuándo ocurren los daños en la pareja? ¿Ocurren los daños y las heridas en las parejas? Cuando se cruzan límites. Ojo con esto. Cuando se cruzan límites. A mí me gusta describir la unión del hombre y la mujer a partir de lo que nos dice el Evangelio de San Juan. Dejará el hombre a su padre y a su madre, se unirá a su mujer y los dos serán uno solo. Entonces me gusta hacer un círculo grandote y partirlo con una raya en toda la mitad. Entonces en esta mitad de la raya está él con el 50% del territorio. Y en al otro lado de la frontera, de la línea, está ella con el 50% de la relación amorosa de la pareja. El límite entre ambos tiene un nombre. Ese límite que muchas veces se viola, ese límite que se atropella, ese cruzarse la frontera y meterse en el territorio del otro, ese límite tiene un nombre. Y ese nombre se llama respeto. Mientras haya respeto por tu cónyuge, mientras cada vez que uno atropella y se pasa el límite y hiere al otro, cada vez que se hiere el límite es necesario un diálogo y es necesario un perdón, es necesario que la parte afectada haga reconocer a la parte agresora de lo que está haciendo, para que el agresor se dé cuenta y pida perdón. Miren, la palabra de Dios es muy clara, que no se ponga el sol bajo tu enojo, nos dice el apóstol San Pablo. Y entonces, en toda relación de pareja, por más diferencias que hayan durante el día, peleas, se hayan agarrado a cabezazos, se hayan roto la trompa, etcétera, por más agresión que haya habido, es necesario que al final del día haya una reconciliación y un perdón. Uno no debe acostarse jetudo y amanecer trompudo. No, señor. No, señor. Uno debe, como buenos cristianos, y siguiendo el consejo de San Pablo, debemos cada noche así. Así uno no haya sido consciente de que ha agredido al otro. Antes de acostarse, mi amor, perdóname. si a lo largo de este día te ofendí, te maltraté? No, mi amor, eres tú el que tienes que perdonarme a mí si yo estuve grosera contigo. Esa debería ser la última palabra antes de apagar la luz del nochero en el dormitorio. Y no digo televisor, porque yo creo que el daño más grande que mina el diálogo en la pareja, y casi siempre son los padres quienes dan el ejemplo, es tener ese ídolo, ese monstruo que ha destruido el diálogo en la familia, que tiene dos antenitas, no, ahora ya tiene cable, ya no tiene antenitas, que se llama televisor. No debe, en ese sentido yo cada vez he radicalizado mi posición, no debe haber un televisor en el dormitorio matrimonial, no debe haberlo. Ponlo y acabarás con el diálogo. Ponlo y vas a ver que las peleas van a ser más frecuentes. Los pocos espacios de diálogo que pueden haber ya no existen. Ay, papás, que porque se creen que tienen una situación económica boyante, creen que el mejor regalo que le pueden hacer a cada hijo es un televisor en cada cuarto. El papi y el mami, uno de plasma de 37 pulgadas, al hijo otro de aquí, a la hija otro de allá, cada uno con su televisor, con su internet, con su baño, con su equipo de sonido, con todo en el dormitorio, porque somos una familia que el Señor nos ha bendecido y que tú estás maldiciendo y que ustedes como padre están maldiciendo y destruyendo. Ese monstruo llamado televisor no debe estar ni en el dormitorio de los padres, ni en el dormitorio de los hijos, y peor aún, en el comedor. Entonces, papás, saquemos el televisor de los dormitorios y del comedor. El comedor es uno de los pocos lugares por excelencia donde podemos celebrar nuestra Eucaristía familiar. Y es la comida. Es que Jesucristo escogió como signo para quedarse una comida. Porque en la comida se sientan todos juntos y comparten. Es allí cuando se comparte el pan, cuando se comparten las experiencias de la vida diaria, las tristezas, las alegrías, los fracasos, las diferencias. Es en torno a la comida que la familia dialoga. Por eso Jesucristo escogió una comida, pan y vino, para quedarse. No cometan el error de meter la idolatría del televisor en el comedor. Porque en los pocos momentos donde pueden hablar, ¿y qué tal? ¿Cómo te fue en la oficina? ¿Cómo te fue en el trabajo? ¿Cómo te fue en la universidad? ¿Cómo te fue en el colegio? Ya están quitando el espacio a la poca comunicación que ya existe por esta sociedad que nos exige tanto trabajo, que nos exige que el papá trabaje, que mamá trabaje, que los hijos trabajen, donde ya casi no nos encontramos. A veces es hasta difícil concordar un horario para que coman en las familias entre semana. Conforme van llegando a la casa, van almorzando uno por uno en la cocina. La única que se sabe la vida y obras de cada uno es la cocinera. Los padres ya no, porque están también trabajando. Siquiera hagamos de la Eucaristía, de las comidas del fin de semana, del sábado, del domingo, nuestra gran Eucaristía familiar, y sáquenme ese monstruo que se llama televisor. Tenemos que volver a la época en que los televisores eran en blanco y negro y costaban un ojo de la cara. ¿Dónde se les tenía? En la sala de la televisión. Yo creo que algunos papás, al colocarle televisor a sus hijos, les hicieron un daño porque privaron la conversación. ¿Saben? Cuando había un solo televisor, los problemas que habían para ver qué veíamos. ¿Qué veíamos? ¿Saben qué estoy extrañando yo? Estoy extrañando la época de Gaviria. ¿Saben qué trajo de bueno esos apagones? Que la familia en la casa tuvieran que hablar. Se quedaron sin televisión, se quedaron sin novelas, se quedaron sin programas, pero ganaron a sus familias. Bien, entonces, ¿cuándo ocurren los daños? Cuando se rompe la frontera, cuando uno atraviesa el territorio del otro, cuando uno irrumpe en el respeto del otro, cuando uno atropella al otro. Cuando una persona se siente atropellada, tiene que hacerle ver a su cónyuge lo que está ocurriendo. Pasó esto me duele, me has ofendido. Y el otro debe resultar y decir, ay, perdóname, ahí no me di cuenta. Si pide perdón, las cosas quedaron bien. ¿Saben cuál es el problema? Cuando uno de ellos reiterativamente insiste en ofender y en ofender y en ofender y irrespetar y respetar y respetar, y la frontera que debería estar en el 50% pasa al 49%, 38%, 45%, y si sigue la persona reiterativamente ofendiendo, y respetando, esa es una situación conyugal asimétrica. El amor debe ser simétrico y la línea de medio debe ser el respeto. Si uno insiste en atropellar al otro continuamente y lo vuelve a hacer y lo vuelve a hacer y lo vuelve a hacer y lo vuelve a hacer, eso ocurre con un carro desbalanceado. O se dañan las llantas o se parte la dirección. Pero eso es imposible mantenerse. Un matrimonio asimétrico está condenado al desequilibrio y al fracaso. Los matrimonios fracasan porque se perdió la línea del respeto en el medio. Porque uno insistió en atropellar al otro y en no considerarlo. Y hay un ejemplo muy sencillo para demostrar cómo puede uno irrespetar al otro sin darse cuenta y sin querer. Hay un solo carro en la casa. Y la mujer le dice al marido: mi amor, necesito el carro para mañana, tengo que ir al mercado, tengo que ir a pagar la universidad, tengo que recoger esto, tengo que ir a tal otra cosa, no alcanzo a hacer eso, necesito que me dejes el carro. Y entonces le dice el marido: perfecto, me dejas en la oficina, me recoges a las 5 de la tarde. Entonces la mujer lo deja en la oficina y se va con el carro. A las 5 de la mañana está ahí en la puerta, 5 y 5, 5 y 10, 5 y cuarto, saca el celular, tac, tac, tac, tac, tac, desconectado. 5 y 20, 5 y media, echando humo por las orejas, toma un taxi y se va para la casa. A las 8 se aparece ella oronda y tranquila en la casa. Y el marido: mi amor, ¿qué pasó? ¿Por qué no me recogiste? ¡Ay, se me olvidó! ¡Ay, estuve con la pelu, con la pola, con la tola, con la maruja y se me olvidó! Se me olvidó. No, mis queridos hermanos, aunque es un ejemplo muy nimio, allí ya hay un irrespeto, hay una falta de consideración. ¿Qué te costaba cogerle el celular y decirle: mi amor, no alcanzo a llegar en media hora, son las 4:30? ¿Qué hacemos? ¿Me esperas? No, mi amor, mejor nos vemos en la casa. Perfecto. Una llamada telefónica me aparece, me pinchó, no alcanzo a llegar, es considerarlo, aunque no lo vayas a recoger, pero el hecho de que lo llames ya es decirle: me es importante. El problema es cuando lo estamos atropellando, no lo estamos considerando, lo estamos ignorando y después nos hacemos los locos. Ahí se empieza a atropellar y a desequilibrar la relación de amor. Y si la persona agredida, a pesar de que le hace ver al agresor su error, no lo hace entrar en razón, sino que el otro persiste, ese matrimonio es mejor cantarle un responso. Porque si no hay respeto, no va a haber duración. La clave para que un matrimonio llegue a bodas de plata, a bodas de oro, a bodas de diamante. Ay, padre, ¿quién llega a bodas de diamante? Sí. Yo pensaba que bodas de diamante eran a los 75 años, no para los seres humanos. Para las instituciones, 75 años. Para los seres humanos, a los 60 años. Son bodas de diamante. Bien, y entonces, ¿cuál es la clave para que un matrimonio llegue a 50 años de casados? Que la línea del respeto esté siempre en el medio. ¿Saben cuál es el problema? Cuando uno de los cónyuges agrede y a pesar de los reclamos del otro, el otro no cambia el primero. Es allí cuando verdaderamente empieza el problema, cuando se cayó, cuando se paró el diálogo, cuando se paró la comunicación, cuando no hay formas de ver, de hacer entender al agresor que su conducta está minando y destruyendo la relación de la pareja. Es allí cuando surgen los problemas. El gran problema es cuando uno agrede y el otro no se puede defender, o porque no tiene el poder económico, porque si le dice algo el otro se larga y la deja con los 7 hijos sin trabajo y sin nada. Y entonces muchas veces, muchas, sobre todo en una sociedad machista como la colombiana, la mujer tiene que meter el rabo entre las patas y aguantar la sinvergüencería del marido, porque si le dice algo el otro se larga y la otra se friega con los hijos. O cuántas mamás que simplemente se quedan calladas para que no le falte el padre a su hijo. Oye, un momentito con eso. ¿Cuántas mujeres que piensan que el amor es asimétrico? ¿Cuántas mujeres que van a donde la mamá le dicen: mamá, mi marido es un borracho, un mujeriego? Y le dice la mamá: hija mía, tu padre fue igual. Hija mía, tú tienes que aguantar por tus hijos, tienes que sufrir, tienes que cargar con tu cruz. Eso se llama masoquismo, no se llama matrimonio. Eso jamás podrá ser un matrimonio. Un matrimonio es o todos en la cama o todos en el piso. Pero jamás podrá ser un matrimonio donde uno lo sufra todo y el otro lo ponga todo. donde uno lo disfrute todo y el otro lo aguante y lo soporte todo. Eso jamás será un matrimonio. El matrimonio es una mutua entrega, una mutua donación, un don de sí de cada uno. Es ambos construyendo un proyecto de vida común. No puede existir matrimonio donde uno lo ponga y el otro lo soporte. Eso jamás será un matrimonio. Si algunas mamás a veces se sacrifican en mantener la unión, sí, para que no se vaya, porque pobrecito, mis hijos se van a quedar sin padre. Mira, ¿sabes qué? Es mejor que tú sola con agallas eduques a tus hijos sin el antitestimonio de su padre. Porque a veces porque se quede el papá en la casa, lo único que hace es enfermar más a los muchachos y vacunarlos. Había una muchacha que me decía de 19 años, yo no pienso casarme, padre Charlie, yo no creo en el matrimonio y no pienso casarme el resto de mi vida. ¿Y eso por qué? ¡Ah, para sufrir como sufrió la boba, la pendeja de mi mamá! ¡De ninguna manera! Entonces, miren, la mamá que se aguantó al marido, sinvergüenza en la casa, para que los hijos se quedaran sin padre, era mejor que ese sinvergüenza se haya alargado, y tú, aunque tengas que pedir limosna o trabajar y ajustar el cinturón, darles a tus hijos al menos otra imagen de lo que es la vida, de lo que son los valores, de lo que es la familia. Sí, señor, eso es muy importante. Hay matrimonios que se tienen que acabar tarde o temprano. Cuando hay, dice el Código de Derecho Canónico, que cuando en la relación de familia matrimonial hay daño psicológico, físico, moral o afectivo, es necesaria la separación. Es necesaria. No puede mantenerse una persona que causa daño. La persona que causa daño debe salir del hogar para que fuera ponga las barbas en remojo y valore qué es lo más importante que tiene. Y allí, eso sí, la separación en la Iglesia Católica siempre es pedagógica y terapéutica, no es definitiva, no existe el divorcio en la Iglesia Católica. Es simplemente pedagógica y terapéutica para que el que está causando el daño, el que está atropellando y metiéndose en el terreno del otro y respetándolo, pida perdón, se dé cuenta del daño que esté haciendo, regrese al hogar y ya con condiciones sea siempre capaz de mantener la línea en su lugar. Hay en muchos casos esta separación ha servido para que las cosas vuelvan a su cauce y a su justo intermedio. Miren, a veces la línea brinca de un lado para el otro, de un lado para el otro. Eso es bueno. No nos estamos casando con maniquís ni con animales. Con seres humanos que tienen su personalidad, que tienen su temperamento y que chocan. Es lógico que hayan peleas y diferencias, pero a mí cómo me encanta el matrimonio donde hay empate, donde él le da y ella le responde, donde él le da un golpe y ella le da una patada, en fin. Y entonces, cuando hay empate, cuando ambos se han dado en la jeta, mis queridos hermanos, aunque no lo crean, cuando hay correspondencia y no se deja pisar la ruana, eso es un matrimonio que está garantizado a sobrevivir. ¿Pueden creerlo? Hermanos, se dieron, después se pidieron perdón, se contentaron, ambos con sus ojos morados, pero ya. No permitió que le pisaran la ruana ni que lo atropellara. El problema es cuando uno golpea y el otro no responde. Allí viene la normalidad, ahí viene la desimetría o la asimetría. Pero cuando ambos se dan, hermanos, empataron. Le mandó un bombazo al otro, el otro le respondió. No es como un país que se mete al otro y lo bombardea y lo deja en ruinas, sino cuando se dan mutuamente. Cuando es correspondido el amor, aunque indígena amor, entonces hay garantía de que dure por el tiempo. Bien, entonces, en este tipo de casos es bueno que comprendamos que es necesario la comunicación y es necesario el perdón. Cuando el cónyuge ofensor se da cuenta de lo que ha hecho y vive el remordimiento de lo que ha hecho, se da cuenta del daño que ha causado y se remuerde. Remorder viene de morder dos veces, remorder, que allí donde te mordió el perro vuelves a herirte. Remorder la conciencia es darte cuenta del daño que has hecho, del daño que has producido y las consecuencias de este daño. Cuando el agresor se da cuenta del daño que ha hecho y se siente remordido por su actitud, va en busca del agredido a pedirle perdón. Y aquí ocurre uno de los milagros más fascinantes de la antropología humana y de la relación de pareja. A veces el agredido, que se sentía impotente, que se sentía sin la capacidad de juzgar, el que no podía hacer nada de su parte, el que vivió el atropello y el maltrato, de repente de la noche a la mañana se ve convertido en juez. Y de repente este que nadie lo consideraba, le llega el otro a decir: perdóname, te atropellé, no te tomé en cuenta, por favor perdóname. Es aquí donde el agresor milagrosamente pasa de ser víctima a ser juez y a ser jurado. Y es aquí donde muchas veces cometemos los errores más grandes. Si no se encuentra la gracia del sacramento matrimonial, es difícil que llegue el perdón generoso y misericordioso. No puede perdonar el que no ha vivido ni experimentado la misericordia. Casi siempre cuando el agredido se convierte en juez, a veces se convierte en un juez demasiado severo. Y como dice la canción, ahora soy yo la que digo que no, te fregaste, lárgate. Hubo un programa de televisión que a mí me impresionó mucho. Estando estudiando en Roma, este es un programa que era como interactivo. Te presentaban el caso y lo dejaban en una situación. Yo no tenía que votar y decidir a ver cuál final quería para este programa, y eran todos casos de la vida real. Y era el caso de un matrimonio en el que la mujer se fue. La mujer dejó al marido con sus tres hijos pequeños y se largó con un amante que conoció. Se mandó a mudar. Y entonces, al cabo de 2 años, la mujer llega a la casa a pedir cacao. Y el marido abre la puerta y la mujer le dice: me equivoqué. Lo único realmente valioso que tengo eres tú y mis hijos. Quiero saber si me das una oportunidad para volver inmediatamente. ¿Qué haría usted? ¿Qué haría usted? Llamen al teléfono interactivo, responda. Las llamadas, que lo mande a comer fruta. Que esa que no regrese más, que esa que se vaya pues donde la calentaron, que allí la enfríen. Y entonces, y así con una serie de comentarios, el 95% de los que intervinieron pedían el ojo por ojo, diente por diente, la ley de talión. De repente, ya casi al final, llama un hombre. Por el sonido de la voz se veía un hombre ya entrado en años. Posiblemente un septuagenario, octogenario, porque la voz tenía ya el sonido de los años y del peso. Y de repente este señor le dice al presentador, le dice: señor, usted ha presentado mi caso. Sí, señor, ya estamos sobre el tiempo, dígame, ¿la acepta o no la acepta? ¿Le tira la puerta o la deja pasar? Espérese un momentito, yo quiero contarle que usted ha presentado mi caso. Y ese caso, y hasta la modelo, hasta la actriz se parece físicamente a mi mujer. ¿Pero qué le haría usted? ¿Qué haría? Hace 40 años le dije que no. Respondí como la gran mayoría de las personas que están llamando a su programa, tiré la puerta en la trompa y que se vaya a freír monos. Y yo quiero decirle que yo en esa época le dije que no. Y hoy, después de 40 años, si pudiera volver el reloj atrás, me arrodillaría a sus pies y le diría: eres una valiente y verdaderamente amas a tu marido y a tus hijos lo suficiente como para darte cuenta de tu error y venir a pedir perdón. Ahora, si pudiera regresar al tiempo, le diría: ven, empecemos de nuevo, démonos una oportunidad. No esperes que pasen 40 años para lamentarte que cuando llegó tu oportunidad de aplicar la misericordia de Dios, te volviste en un juez severo, inclemente, y pasar el resto de tu vida un anciano tirado para allá, otro viejo tirado para allá. Qué triste que matrimonios que tienen ya muchos años de casados se divorcian a los 30 o 40 años. Entonces un hijo carga con un padre, el otro hijo carga con el otro padre, pero qué desgracia. No podemos dejar que nuestro egoísmo y nuestro individualismo nos impidan a la generosidad del amor y de la misericordia. Entonces, solamente el amor de Dios es capaz, mis queridos hermanos, de llevarnos a la misericordia. A mí cómo me encanta aquel texto del Sermón de la Montaña: bienaventurados los misericordiosos, porque ellos, ¿qué? Porque ellos alcanzarán misericordia. Sé misericordia con tu cónyuge. Si tu cónyuge que te atropelló, que se burló de ti, está llegando a pedir perdón, se está desarmando completamente y va a esperar el veredicto final que tú des cuando seas juez. Acuérdate que si aplicas la justicia y misericordia en la tierra, cuando llegue tu turno en el cielo, te encontrarás con un juez en misericordia. Pero aquellos que se abran a la misericordia y sean capaces del esfuerzo tremendo que ha hecho el otro, porque perdonar es muy fácil. Perdonar es de hombres. Pedir perdón es de ángeles. Dice por ahí un dicho popular. Perdonar es muy fácil, ¿ya? Te perdono, pues ya. Ay, ya. Lo berraco, lo que necesita agallas, es humillarse y decir, te ofendí, perdóname. No aproveches esa oportunidad de gracia en que Dios te está dando el poder de ser un juez. Aplica la misericordia y reconoce el esfuerzo tan grande que implica esa humillación, y habrás ganado a tu cónyuge, habrás ganado a tu familia, habrás salvado tu hogar. Frente a los hijos, frente a los hijos, cuando un matrimonio se acaba, ya hay hijos pequeños. Sí, se acabó por diversas razones y de repente se quedó con chiquitos de 5, 6, 7 años. Papás, no sean tan ingenuos de explicarles por qué se acabó el matrimonio de ustedes, porque así tengas los argumentos más lógicos que son convincentes, un hijo jamás lo entenderá. Un hijo menor de 7, 8 años jamás entenderá por qué tiene que vivir con uno de sus papás y el otro tiene que irse. ¡No gastes tiempo! ¡No te pongas a explicarles! Entonces, ¿qué hago, padre Charlie? ¡Arrodíllate delante de tu niño de 4, 5 años y dile, perdóname, hijo, por negarte de que vivas junto a tu padre! ¡Perdóname! Solamente pide perdón, no expliques nada, no justifiques nada. Va a ser lenguaje chino que tus hijos jamás comprenderán. Humíllate, entiérrate, ponte el rostro en el suelo y dile, perdóname. Perdóname porque fracasamos como padres, perdónanos. Es el único lenguaje que tu hijo verdaderamente comprenderá. Aunque tenga solo 3 añitos, 4 añitos o 5 añitos. No expliques, pide perdón porque les estás negando la presencia de un padre. Porque por razones difíciles, distintas, no pudieron dejarles padre y madre juntos y tuvieron que privarlos de un padre y una madre. Sus hijos cuando crezcan serán más, la palabra, menos exigentes con ustedes, serán más comprensivos con ustedes cuando les pidieron perdón, que cuando pensaron que no había que explicarles nada porque eso era asunto tuyo. No, señor. El primer gran error que cometen los padres frente a sus hijos es pensar que sus hijos les pertenecen. Tu hijo no te pertenece. Lo dice Khalil Gibran en El Profeta. Tus hijos son hijos del mañana. Tú ni siquiera podrás visitar el país al que ellos pertenecen. Tú podrás ser simplemente el arco que por dolor tenga que encorvarse para que tu hijo, como la saeta o la flecha, pueda salir disparada y triunfar en la vida. No pidas a él que sea igual a ti. Eso es imposible. Más bien eres tú el que debes desear ser igual a él. Tu hijo no te pertenece. Pero así como Dios, que es el arquero, ama la flecha que sale disparada, también ama al arco que tiene que encorvarse con dolor para que esa flecha llegue muy, muy lejos. Tus hijos no te pertenecen. Proverbios 22:6 nos dice: si instruyes al muchacho en el buen camino, ni de viejo se apartará de él. Si instruyes, Proverbios 22:6, si instruyes al muchacho en el buen camino, ni de viejo se apartará de él. Hay otra cita también en Proverbios 13:24. Proverbios 13:24. El que no usa la disciplina odia a su hijo. El que lo ama lo corrige a tiempo. Lo dice el autor de las cartas a los Hebreos: al bastardo no se le corrige, al hijo propio sí. Si tu padre no te corrige es porque eres un bastardo. Pero Dios, si así como nuestros padres nos corrigen en la tierra, cuanto más nosotros no debemos corregir a nuestros hijos. Desde que son pequeñitos debemos sembrar bien en ellos los valores morales. Tenemos que educarlos en la responsabilidad. Tenemos que enseñarles a compartir. Y también en el momento oportuno disciplinar. Un punto importante: ¿cuándo disciplinar a un hijo pequeño? ¿Cuándo a un hijo hay que darle un golpe? ¿Y cuándo hay que hacerle entrar en razón? Hay algunos que regañan primero y después pegan. Y el niño dice: pues si me pegó, ¿para qué me regaño? ¿Cuándo hay que regañar y cuándo hay que pegar? Eso es muy interesante esto, sobre todo en hijos pequeñitos. Cuando la actitud del niño es producto de una irresponsabilidad. Dejó la bicicleta ahí en el andén, entró a tomarse un refresco y cuando salió ya no había bicicleta. Ahí no tienes que pegarle a tu hijo. Tienes que decirle: eso costó mucho. Olvídate que puedes tener bicicleta en 2 años más. Mañana tocará a tu otro hermano y después al tercero. Esto ha sido irresponsable, descuidado. Tienes que aprender a cuidar mejor tus cosas y valorarlas. Hacerle entrar en razón, que es el punto importante. ¿Y cuándo hay que corregir al niño o al joven con una buena disciplina? ¿Cuándo hay que darle un buen golpe? ¿Cuándo hay que pasarle el masticadero para la nuca? Cuando la actitud del joven es un abierto desafío a la autoridad del padre. No sales, salgo, no te vas, me voy, y se escapa por la ventana. Si tú no tomas medidas allí, prepárate para una vida de desasosiegos, de incertidumbres, de dolor y de fracaso. Porque el muchacho rebelde va a querer ganar espacio y con la relación de pareja va a querer cruzar la frontera. La frontera en este caso de tu autoridad. Y cuando él logre jalar la frontera más allá, más espacio va a tener él y menos autoridad vas a tener tú para poderlo disciplinar a tiempo. Si la actitud del joven es un desafío a tu autoridad, no tengas temor de sacarte el cinturón y darle un buen par de nalgadas. Porque solamente así aprenderá a que contigo no se puede meter, que a ti como padre o madre tiene que respetarte. Y más aún, si se trata de un hogar monoparental. Padre, ¿cómo es esa enfermedad? No es ninguna enfermedad. Un hogar monoparental es un hogar donde hay un solo padre. Casi siempre en nuestra sociedad machista, la mujer, la mamá, una mamá trabajadora con 2 hijos, que la mamá tiene que trabajar de sol a sol, tiene que ser traer el sustento para la familia y también tiene que educar a sus hijos. Las familias monoparentales, en este caso el jefe de familia, tiene que saber equilibrar muy bien lo que es el amor con lo que es la disciplina y no puede descuidar para nada la disciplina. ¿De qué sirve que tú le des buena ropa, buena comida, buen estudio, si al final tienes un hijo delincuente en la cárcel? ¿De qué sirve? No sirve para nada. No te dé miedo tener que meter el atizador, aunque sea en tu propia mano. Pero tienes que darle una lección que nunca lo olvide. Frente a los hijos adolescentes que cometen fallas, papás, por favor, por el amor de Dios, si tu hijo fallaron, no le des cadena perpetua. Hay algunos padres que el hijo cometió un error y le damos cadena perpetua para toda la vida. Sacó el carro, lo agarró y de repente hundió una parte, lo estrelló, le dañó una parte y ¡nunca más vuelves a coger el carro! ¡Olvídate! No puedes darle cadena perpetua. Si tu hijo fue a una fiesta de 17, tu hijo de 17 años, 18 años, fue a una fiesta y le dijiste: estate aquí a la 1 de la mañana, y tu hijo llegó a las 3 de la mañana, no puedes condenarlo el resto de su vida a que no salga nunca más. Dale un castigo proporcional a su falta. Por amor de Dios, no olvidemos el sentido de proporcionalidad. No podemos por algo pequeño condenarlo a los 7 infiernos. No podemos hacer eso. Tiene que ser todo verdaderamente proporcional. Si el castigo debe ser también proporcional, déjalo 2 meses sin fiestas. Y después, ojo con esto. Si quiere formar un buen hijo, ojo con esto. Si te falló y se equivocó, entonces lo reprendes y le das una sentencia. Un mes sin ver televisión, un mes sin internet, un mes sin salir a fiestas. Terminado eso, tiene otra fiesta. Mamá, ¿puedo ir a la fiesta? Claro, hijo, estás aquí a la una ni un minuto más. Ten por seguro que tu hijo, faltando 2 minutos para la una, estará tocando la puerta de la casa. Porque él no va a ser tan bobo de autocastigarse. Él ya sabe que va a pagar las consecuencias de sus actos. Ojo con esto, haz a tu hijo responsable. Si tú no le das responsabilidad, la responsabilidad es un riesgo. Puede el muchacho salirte con una barbaridad o puede, por el contrario, responderte bien. Pero cuando salga por una barbaridad, hay que hacerle ver que se priva de muchos privilegios. Y quien, por el contrario, siendo responsable, gana privilegios. Lo que pasa con los estudios. ¿Cómo sufren las mamás con hijos burros, hijos perezosos, hijos sinvergüenzas, hijos que son estudiantes mediocres? Yo les digo a los muchachos, ustedes no tienen que trabajar. Ustedes no tienen que pararse en las esquinas para limpiar los vidrios, para llevar comida a la casa. Tú no tienes ninguna, no tienes que pagar casa, ni arriendo, ni universidad, ni vestirte tú mismo, ni lavar tu ropa. No tienes que hacer nada. Como hijo no haces nada. Eres un parásito, iba a decir, pero no. Eres casi un parásito, un pseudo parásito. Tu única responsabilidad es estudiar. No tienes más responsabilidad. Y eres tan mediocre que lo único que te toca hacer lo haces mal. No tiene que hacer nada más. Y tu única responsabilidad, lo haces mal. Pero si tú les vas a que voy diciendo, ay, pobrecito, mi hijito, vámonos ahora sí a Cartagena de vacaciones. No, señor. Te vas con tus otros hijos y al perezoso lo dejas en la casa de la abuela. Pero entonces, ¿qué estarás haciendo? Educando a tu hijo en la responsabilidad. Él sabrá que si pierde o actúa mal, pierde derechos, pierde salidas, pierde viajes, pierde regalos, pierde fin de semana. Y él se dará cuenta que si en la medida que va actuando bien, va recibiendo premios y salidas y autorizaciones, va a saber también que lo contrario lo va a privar. ¿Por qué no me dejas ir a una fiesta? No, eres tú la que no te dejas ir. Preséntame un boletín limpio y podrás salir. Entonces él sabrá, quiero salir, me toca portarme bien. Eso sí, si tu hijo sale muy bien en el estudio, tienes que darle más permisos, aunque no te guste. Él se ha esforzado y él se merece, de alguna manera, un tipo de retribución. O le aumentas una hora la llegada a la casa, o lo, no sé qué cosa harás, pero tendrás que corresponderlo. Así lo enseñarás a ser responsable. Pero si el muchacho se esfuerza y no ocurre nada, era yo capellán del Colegio Minuto de Dios, y una muchacha que ocupó el primer puesto en todo su bachillerato, y me dijo, no, hablando con ella, no sé por qué salió el caso que la mamá no iba a ir a la graduación. Pero ¿cómo que no va a ir? Eres la mejor bachiller de toda tu secundaria. ¿Cómo no va a ir tu mamá? No, ella no va. Era una mamá sola, era una odontóloga, trabajaba duro para darle a su hija todo. Y entonces la mamá decía que como yo trabajo duro para darle todo, ella también tiene que estudiar duro y es su obligación. Y lo que la mamá pensaba, tiene que estudiar y ser el primer puesto. Bueno, es su obligación, es su obligación, es su obligación. Sí, pero también hay que estimular. A mí me tocó buscar a esa mamá y decirle, su hija ocupó el primer puesto de toda la secundaria. Bueno, es su obligación, pero yo no tengo tiempo para ir. Usted está equivocada, señora. Una hija brillante como la que usted tiene no se merece una madre tan malagradecida como usted. Pero padre, ¿por qué me dice eso? Si yo le doy todo a mi hija, no le falta nada. Sí, le falta una madre. Eso es lo que le falta. Dele menos cosas y regálele una madre. Pero está a punto de perder a su hija, que ya poco cree en usted. ¿De qué le sirve fregarse la vida si pierde a la persona que más ama? Es que tengo que ser padre y madre a la vez. Yo creo que fue más padre. Una hija que se quedó sin madre. Sea madre. Su hija necesita el cariño. Tu hija necesita ver que el esfuerzo que hizo merece una recompensa. Yo no voy a ir. Haga lo que usted quiera, señora. Pero está a punto de perder a su hija. Ahí estábamos en la graduación, cuando de repente empezaron allá la premiación y el canto y la marcha de la apertura de la ópera de Aída, ta, ta, ta, ta, ta, tan, con todas esas cosas. Y de repente allí llegó la señora. Ya casi cuando estaba a punto de empezar el reconocimiento de los premios, llegó, estaba todavía con su uniforme, no había tenido tiempo ni de cambiarse ni de nada. Pero a la hija se le llenaron los ojos de lágrimas. Y ese abrazo de esa madre en ese momento recompensó todas las equivocaciones de esa madre. Por ser demasiada severa, había llegado a minar la confianza en su hija. Ojo con esto. Queremos formar hijos responsables y triunfadores. pero no perdamos de vista la proporcionalidad. Cinco pasos, y con esto terminamos, seis pasos para hacia el perdón en la familia. Primero, enfrentar nuestro pasado. Hay que reconocer qué ha pasado, hay que reconocer lo que viene atrás, hay que reconocer lo que estamos, lo que no queremos ver o no queremos reconocer. A veces nos hacemos los locos con las cosas, ¿y por qué? Por cubrir las apariencias, o porque no se vaya, por tantos diversos motivos, y hay una herida, hay algo que ocurrió que se ha brincado y que no nos puede hacer feliz mañana si no se enfrenta. Me recuerda a Pablo y a Apolos en Éfeso, cuando una hechicera, una bruja, una divina, dijo: estos son los hijos de los predicadores del Altísimo, escúchenlos. Qué bueno tener una propaganda de esas, pero era una mujer poseída por un demonio. Y aunque estaban haciéndole propaganda a la evangelización y a la misión, uno dijo: qué bueno, tengo propaganda gratis sin haber pagado nada. Sin embargo, a los pocos días Pablo se dio cuenta de su error. Y cuando la muchacha venía gritando atrás, estos son los hijos del Altísimo, Pablo se voltea y en el nombre de Cristo Jesús enfrenta la circunstancia y le saca el espíritu. Ay, ay, ay, dejó a sus patrones, a sus amos sin plata, y terminaron en la cárcel. Y allí en el fondo de la cárcel, Pablo y Silas cantando, orando y alabando al Señor. Eso, allí los presos se sorprendían, porque mientras todos maldecían su suerte, estamos aquí presos, estaban Pablo y Silas: gloria a ti, Señor, que se te note, que se te note, que se te note, que se te note. Sí, ahí estaban Pablo y Silas, estaban armando allí una verdadera adoración y alabanza. ¿Saben qué pasó? Llegó el ángel, se le abrieron a todos las cadenas. Todos quedaron libres, la puerta de la cárcel se abrió. Cuando el carcelero se despertó, dijo: la puerta está abierta. Se escaparon todos y agarró el cuchillo para matarse, para hacerse el harakiri. Pero Pablo le dijo: un momentito, todos estamos aquí. Si es que no se han ido, no, todos los presos seguían allá. Pablo: que se te note, que se te note. Estaban todos maravillados, estaban todos, la alabanza era tan grande, tan fuerte, que los presos no quisieron perderse el show. Se quedaron allí gozándose de la alabanza de Pablo y Silas, que en vez de maldecir su triste suerte, se gozaba en el Señor. Primero, enfrentar su pasado. Segundo, validar la acción. Confesarlo, hablar de ello, pedir perdón. Necesitamos validar la acción, es volver a recordar, volver a traer presente eso que no queremos ver, ni mirar, ni recordar. Yo les cuento que en Roma cambié uno de mis puntos fundamentales frente al perdón. Toda la vida antes de irme a Roma decía: perdonar es olvidar. Hoy digo: qué barbaridad la que decimos muchos predicadores carismáticos. No, señor. Lo que se olvida, lo que no se tiene presente, es como que nunca hubiera ocurrido. Una persona sin memoria de su pasado no está libre de que vuelva a ocurrir en su vida. Un matrimonio, una relación de pareja que se hacen locos de las infidelidades y de los problemas, no está exenta a que se vuelva a repetir en el futuro. Solamente aquellos quienes miran la herida en el pasado, miran el pasado y no les duele. Ojo con esto: cuando miras el pasado, cuando miras la herida, cuando miras la infidelidad, cuando miras la traición de que ocurrió, que te hizo tu marido, y tú dices: este sinvergüenza lo que me hizo. Si cuando miras lo que pasó, todavía te duele, todavía te arde, todavía te remueve las entrañas, es que no ha habido perdón. Perdonar es mirar la herida y tener paz. Gracias a Dios ya pasó. Gracias a Dios ya se superó. Solamente aquello que se recuerda y se analiza es capaz de perdonarse y de superarse. Por eso, en todos los grandes países que han tenido conflictos armados, ha sido muy importante, mis queridos hermanos, las memorias históricas. Guatemala, Perú con Sendero Luminoso, solamente esas comisiones de la verdad que rescataron a los muertos, que sacaron a los heridos, Sudáfrica con el apartheid. Muchos verdugos blancos confesaron delante de los familiares de los asesinados, pidiendo perdón, y cuando ellos fueron capaces de levantarse y abrazarlos, pudo cerrarse una página. Lo que no se ha visto, queda la herida abierta. El desaparecido que nunca aparece quedará siempre abierta. ¿Cuántas familias que tienen desaparecidos 15, 20, 30 años, cuando por fin le dicen que encontramos los restos de sus hijos, cuando recién lo entierran, hay paz en ese hogar y en esa familia? No, mis queridos hermanos, perdonar no es olvidar. Perdonar es mirar atrás y que la herida no te duela. Bien, entonces primero, enfrentar nuestro pasado. Segundo, validar la acción. Tercero, asumir nuestro pasado, que es la única vía para superarlo, no eludirlo. Cuarto, compasión, cambiar de visión frente a la persona que me hizo daño. Hay que mirar al agresor no como un hombre desgraciado que me hizo sufrir, como una persona herida, una persona con deficiencias. Es mejor tener lástima de tu agresor que tener odio de tu agresor. Ódiame por piedad, yo te lo pido. Ódiame sin medidas ni clemencia, porque el rencor hiere menos que el olvido. Si tú me odias, quedaré yo convencido, mejor que la cante Guillermo porque yo no tengo voz, de que tú me amaste con insistencia. Pero ten presente, de acuerdo a la experiencia, que tan solo se odia. Amén, hermano. Odiar a alguien significa que no está superado de alguna manera el amor y la agresión. Cuando uno es indiferente es porque ya no te está agrediendo la actitud. Entonces, quinto, humildad, ser misericordiosos. Bienaventurados los misericordiosos, porque ellos alcanzarán misericordia. Cuando te toque ser juez, sé un juez misericordioso. Y sexto y último, perdonarnos a nosotros mismos. Entonces, primero, enfrentar nuestro pasado. Segundo, validar la acción. Tercero, asumirlo. Cuarto, compasión. Quinto, ser humildes para pedir perdón, para reconocer nuestras fallas. Y sexto, perdonarnos a nosotros mismos. Bien, entonces, mi querido hermano, ¿quieres vivir el perdón en familia? Que se te note.
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2: El perdón es un camino que requiere valentía. A veces queremos que cambien los demás, pero Dios también nos invita a revisar nuestro propio corazón. Porque sanar una familia no consiste solamente en resolver los grandes conflictos. También significa aprender a relacionarnos de una manera diferente, con más comprensión, diálogo, paciencia y amor. Y ese será precisamente el tema de nuestra siguiente predicación, pero antes vamos a un break de comerciales, buena música y regresamos con nuestra tercera predicación.

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3: Son las 12. Que todos mis pasos rindan homenaje a tu caminar sobre la tierra. Te consagro mis pensamientos para honrar los tuyos, mis palabras para honrar tus santas palabras. Que todas mis acciones glorifiquen las tuyas divinas. San Juan Eudes.

0: sido una bella tradición de la Iglesia saludar a la Virgen María con el Ángelus o anuncio del ángel todos los días, a mediodía y al caer de la tarde. Por eso oremos todos hoy. El ángel del Señor anunció a María.
1: Y ella concibió por obra y gracia del Espíritu Santo.
0: Dios te salve María, llena eres de gracia, el Señor es contigo, bendita tú eres entre todas las mujeres, bendito es el fruto de tu vientre Jesús.
2: Santa María, Madre de Dios, ruega por nosotros pecadores, ahora y en la hora de nuestra muerte. Amén.
0: He aquí la esclava del Señor.
1: Hágase en mí según tu palabra.
0: Dios te salve María, llena eres de gracia, el Señor es contigo, bendita tú eres entre todas las mujeres, bendito es el fruto de tu vientre Jesús.
2: Santa María, Madre de Dios, ruega por nosotros pecadores, ahora y en la hora de nuestra muerte. Amén.
0: El Verbo se hizo carne
1: y habitó entre nosotros.
0: Dios te salve María, llena eres de gracia, el Señor es contigo, bendita tú eres entre todas las mujeres, bendito es el fruto de tu vientre Jesús.
2: Santa María, Madre de Dios, ruega por nosotros pecadores, ahora y en la hora de nuestra muerte. Amén.
0: Ruega por nosotros, Santa Madre de Dios,
1: para que seamos dignos de las promesas de Cristo.
0: Oremos. Señor, derrama tu gracia en nuestros corazones, para que habiendo conocido por la voz del ángel el misterio de la encarnación de tu Hijo, podamos llegar por los méritos de tu cruz y pasión a la gloria de la resurrección. Por el mismo Cristo nuestro Señor.
2: Amén.

0: Hemos llegado a las 12 del día, la hora en que Jesucristo fue crucificado en la cruz, la hora en que Jesús, bajo el sol ardiente, estaba en Samaria y le pedía agua a una mujer samaritana. Señor Jesús, hoy queremos pensar en ti. En esta hora queremos pensar que tú también estás pidiéndonos a nosotros el esfuerzo de nuestro amor, que estás pidiéndonos nuestro trabajo, que estás pidiéndonos nuestra colaboración y que te estás entregando por nosotros como te entregaste en el Calvario. Señor, queremos adorar, queremos bendecirte y queremos decirte que somos tus siervos y que estamos a tu disposición.
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1: Padre Dios, hoy queremos ser hombres nuevos, mujeres nuevas, renacer de lo alto. Por eso, confiados en tu misericordia, te pedimos perdón. Queremos dejar al pie de la cruz de Cristo nuestros pecados. Hoy te decimos, Padre, he pecado contra el cielo y contra ti, y quiero volver a casa.

0: con su lado.
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1: Yo quiero que tú te imagines como un niño abrazado del cuello de Jesús, diciéndole: Jesús, no me sueltes. 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No volverás a estar solo. 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

0: Seguimos saludando a toda la audiencia que sigue conectada con la emisora Minuto de Dios en este sábado. Gracias por estar pegaditos a la emisora Minuto de Dios. Cada familia tiene una historia. Hay momentos de alegría, pero también diferencias, silencios, distancias y situaciones que pueden afectar la manera en que nos relacionamos. A veces vivimos bajo el mismo techo, pero nuestros corazones se encuentran lejos. En esta tercera predicación, Francisco Bermeo nos invita a reflexionar sobre la sanación de las relaciones al interior de la familia. Una oportunidad para preguntarnos, ¿cómo estoy tratando a quienes amo? ¿Qué puedo cambiar en mis palabras? ¿Qué relación necesita hoy un poco más de comprensión y de amor? Sigamos recorriendo juntos este camino de sanación familiar aquí por tu emisora Minuto de Dios.
1: ¿Usted qué espera que Dios haga en usted? ¿Qué viene a robarle a Dios? Como aquella mujer que tocó el manto de Jesús porque estaba enferma y le robó a Jesús una sanación, le robó a Jesús un milagro. Óigame, ¿usted a qué vino hoy aquí? ¿Qué quiere robarle a Jesús para su vida y la de su familia? Cuando Bernardo Torres y me dijeron que el tema era la sanación dentro de las familias, pues me puse a pensar por dónde abordar el tema, cuál será el mejor camino para abordar el tema, y llegué a una conclusión. Decidí mirar algunas familias en el Nuevo Testamento que fueron sanadas por el Señor Jesús. Cuatro familias vamos a ver. Pero alguien me dijo ahora, cuando yo estaba allá atrás sentado orando un rato, me dijo, ¿y vas a contarnos un cuento? Y le dije, bueno, le voy a contar un cuento rápido. ¿A quiénes de ustedes cuando chiquitos les contaron cuentos? ¿Quiénes de ustedes le cuentan cuentos a sus hijos o a sus nietos todavía hoy? Muy bien, hay algunas que me miran y no, el último cuento que me echaron. Ahí está, por eso estoy aquí. Bueno, no importa. ¿Cómo comienzan todos los cuentos? Había una vez, érase una vez. Érase una vez. Escuche este cuento, cualquier parecido con la realidad es pura coincidencia. Dicen que, ¿hace cuánto a usted no le cuentan un cuento? Increíble. Levanten la mano los que están casados, los que vinieron con su pareja. ¿Y tengo que venir yo para contarle un cuento a su señora? Tristeza. Bueno, dicen que había una vez una familia que todos los días el papá y la mamá se levantaban muy a las 5:30, un cuarto para las 6 de la mañana, porque tenían que levantar a sus niños para llevarlos al colegio. Y todos los días era una lucha. ¡Juan Camilo, levántate! Ya voy, 5 minuticos más, mamá. ¿Han oído la frase 5 minuticos más? Óyeme, esos 5 minuticos sí que son bacanos, ¿o no? En esos 5 minuticos uno alcanza a soñar. La temperatura de la cama es ideal. Uno está pegado a la cama porque ha babeado toda la noche y estoy... Ah, ok, ustedes no babean. Y uno está... Los 5 minuticos más bacanos del mundo son esos 5 minuticos. Juan Camilo, que levanta 5 minuticos. Y uno efectivamente, uno dice, ay sí, 5 minutos. A los 5 minutos, ¡Juanca! ¡Ah! ¡Que te levantes! ¿Te va a dejar el bus? Sí. Y el pelado, todos los días es imposible que se levante a la hora que es. Uno tiene que ir hacerle algún tipo de negocio. Sí, todos los días son iguales. Pero espérese a que llegue el domingo. El domingo... Cuando es el día del sagrado descanso, ese monstruo de Tasmania es el único berraco día en el que se levanta a las 5:30, 5:25 de la mañana, y el pelado está saltando en la cama. ¡Listo, papá! ¡Ahora sí! ¿Qué vamos a hacer hoy? Y el papá está ahí. Típico comentario de papá. Oye, dile a tu hijo que me deje descansar. Porque ahí sí es el hijo de ella. El pelado, la mamá le dice, mi amor, Juanca, deja descansar a tu papá. Mira que él trabaja como un burro todos los días de la semana para que hoy pueda descansar un poquito más. Déjalo, por favor. Dije burro, ¿y por qué se rieron allá? Y déjalo descansar, por favor. Está bien, Juan Camilo se va para el cuarto y a los 15 minutos regresa con el monopatín en la cama. ¡Listo, papá! Ahora sí, la ciclovía ya va a empezar, así que vamos a tener que irnos. Papá, no, por favor, Juan Camilo, ¿por qué no vas y ves televisión? Ve alguna cosa, métete a internet, haz alguna vaina, pero déjame dormir. El pelado se va. 4 veces entre las 5:30 y las 7 de la mañana trajo el balón de fútbol, los patines, el monopatín, el Xbox, trajo todo, le dejó encima. Ya el papá estaba así que ya no podía con tantas cosas encima. Eso es por el problema, porque le compran un San Andresito a sus hijos. Entonces el pelado estaba ahí con esa vaina encima, el papá, hasta que el papá le dijo a la mamá, mija, haz algo por amor de Dios. Te suplico que hagas algo. Tráeme el periódico a ver si me puedo quitar de encima a este pelado. La mamá, la esposa, va y trae el periódico. Y el papá, ay, las noticias tan alentadoras. Señora, yo quiero contarle algo. Su esposo no lee el periódico. El man se esconde de usted. El abrir el periódico solo es para no ver lo que pasa en esa casa. Era un domingo plácido y el pelado no lo dejó descansar. Pero el papá abrió la página central y se encontró un mapamundi. Con los ríos, los valles, las montañas, los nevados, todo absolutamente de todo el mundo. Y le dijo al pelado, mi amor, ven Juan Camilo, ven, tráete las tijeras y una bolsa plástica. Vamos a jugar, tú que eres el niño más inteligente de tu clase, vamos a jugar. Y cuando tú termines este juego, tú y yo hacemos lo que tú quieras. El pelado fue, trajo las tijeras, la bolsa. Listo, papá, ¿qué hay que hacer? El papá cogió, dobló la página central del periódico en muchos pedazos y empezó a cortar con la tijera ese pedazo de periódico en todas partes y salieron como 1500 pedacitos chiquiticos. Lo metió a la bolsa y lo rebulló así. Y le dijo, muy bien, Juan Camilo, tú eres mi hijo. Así que ve y arma este rompecabezas. Y cuando termines, vamos a jugar lo que tú quieras. Y tienes que tenerlo perfectamente listo. Y cuando lo tengas listo, yo voy a tu habitación y allá miro y me cercioro que esté listo y vamos a jugar lo que tú quieras. ¡Listo, papá! El pelado cogió la bolsa, iba rehuyéndola. ¡Qué emoción! ¡Qué alegría! Voy a jugar con mi papá. Entró al cuarto, botó todos los papelitos. 23 minutos después. ¡Papá! Ajá. Listo. Ya terminé. Juan Camilo, te he dicho un millón de... Yo no sé por qué los papás utilizan esa expresión. Te he dicho un millón de veces que no seas tan exagerado. Juan Camilo, te he dicho un millón de veces que nunca le mientas a tu padre. Papá, pero si es en serio, ya terminé. Juan Camilo, tú eres inteligente, pero tú no eres superdotado. Juan Camilo, si yo llego a levantarme e ir a tu habitación y veo que esa vaina es pura mentira, tú sabes lo que te espera, ¿no es verdad? Pero papá, si es verdad. El papá sale de la cama, entra a la habitación y se queda mirando eso. El mapamundi armado con todos los valles, los ríos, las montañas, los nevados, las ciudades capitales, todo perfectamente, y lo abraza y dice, tú sí que eres igualito a tu papá. ¡Qué niño tú, superdotado! Sacaste mi coeficiente intelectual, Juan Camilo. Pero oye, ven acá, dime cómo hiciste para hacer esa vaina. Ay, papá, pero si eso era súper fácil. ¿Qué rompecabezas tan fácil? Papá, por un lado estaba el mapamundi Y por el otro había una familia, papá, mamá, hijo, hija y perro. Yo lo que hice fue, armé la familia y se me armó el mundo. Fin. Oigan, familias, yo me imagino que ustedes están aquí preocupados por las muchas vainas que están viviendo, por las vainas que están viviendo sus hijos, por el mundo que les ha tocado vivir. Y yo quiero decirles, por eso conté este cuento, que el mundo de ellos y el suyo se arma solo cuando se arme la familia. Cuando usted arma su familia y la arma en Dios, se le va a armar, a construir, a dar lo necesario a sus hijos, a sus papás, a sus hermanos, a sus nietos, a sus primos, para que tengan un mundo distinto, para que haya esperanza. Armen la familia para que se arme el rompecabezas del mundo, que no se puede armar con ninguna otra vaina, sino con Jesús. No hay otro camino. Primera familia de la que vamos a hablar, de la que vamos a tratar de identificar algunos rasgos para encontrar en ellos la respuesta de lo que Dios quiere sanar en nosotros. La primera familia es una familia muy conocida. Está compuesta por dos personajes, Zacarías e Isabel. Zacarías e Isabel, primera familia de la que quiero hablar un par de minutos para presentarles cuáles son las enfermedades y cómo nos sana Dios en esta familia. ¿Alguien conoce algo de aquella familia de Zacarías e Isabel? ¿Sí o no? A ver, alguien que me diga, ¿qué características tenía esa familia? Ellos eran una familia estéril. Estéril. Estéril. Primera idea. Eran unos estériles. Eso significa que no habían nunca ayudado a generar vida. Era una familia sin vida. Primera idea. Eran viejos. Eran viejos. Escúcheme. Oiga, díganme a alguien, ¿qué significa ser viejo? Características de vejez. Sí, obvio, muchos años. Sabiduría, dijo alguien. Experiencia. Madurez. Todo le duele. Ok. ¿Qué más significa vejez? Arrugas. Arrugas. Vejez significa, además de eso, otras cosas, como por ejemplo, sin sueños. Los sueños son propios de qué etapa de la vida. De la juventud. Los jóvenes son soñadores. Los ancianos ya no son tan soñadores. Los ancianos empiezan a vivir otra característica: resignados. Resignados. Sin sueños, resignados, estériles. Era gente religiosa. Zacarías era un sacerdote. Es decir, se la pasaban en el templo. Se la pasaban en la iglesia. Era gente religiosa. Pero además de eso, no sé si se acuerdan de esto, Zacarías, estando en el templo, se encuentra con Dios. Dios le dice que van a tener un hijo. ¿Y Zacarías qué hace? Zacarías le dice, ajá. ¿Y de dónde flores si no hay jardín? Porque en esa época no había Viagra. ¿Sí o no? Y no le cree. Pero escúcheme, una familia religiosa que no tiene fe, una familia que duda de las promesas de Dios, una familia que, aunque va al templo, no ha tenido una experiencia real de Dios, termina viviendo algo en la cotidianidad. ¿Sabe qué significa eso? Termina viviendo una cosa que le pasó a Zacarías. Cuando Zacarías dudó de lo que Dios le dijo, ¿qué le pasó? Se quedó mudo. Mudo. Mudo. Escúcheme. ¿Ustedes conocen gente en su familia que parece que estuviera muda? Sí, poco de pelados en esa edad son fantásticos. Se van de paseo un fin de semana y cuando regresan, bueno, ¿y qué, mi amor? ¿Cómo te fue? Bien. Bueno, ¿y qué? ¿Y quiénes estuvieron? Todos. Bueno, ¿qué? ¿Y desde el viernes hasta hoy qué hicieron? Nada. Comunicación tan bacana, ¿sí o no? Óigame, pero esos son los adolescentes y uno los entiende por la edad. Pero hay adultos que nunca hablan. Hay adultos que prefieren ver televisión y hablar de lo que pasa en la televisión o de lo que pasa en internet o de lo que pasa en las noticias que hablar de ellos mismos. Son mudos. Son mudos. Uno les pregunta, bueno, ¿y cómo está tu corazón? Sístole, diástole. ¿Qué respuesta más adulta? Y uno no le preguntaba efectivamente por el aparato cardíaco, uno le preguntaba por él, adentro en el corazón. Pero la manera más olímpica de salir es sístole, diástole. ¿Qué dijo? No dijo un carajo. Pero cree que está dialogando. Yo te respondí lo que me preguntaste. Tú me dijiste que cómo estaba mi corazón y yo te lo respondí. Pero igual el man está mudo. Es ese tipo de ser humano que se levanta en la noche y llora solo. Que sufre de insomnio por las preocupaciones que tiene, por los problemas de billete, de trabajo, por los problemas de la casa, por la salud, porque hay personas enfermas allá adentro, pero no sabe hablar, mudo, como Zacarías. Zacarías estaba mudo. Zacarías no podía comunicarse, era viejo, no tenía sueños, no tenía esperanzas. Eran una familia sin vida, estériles, y habían entrado en una etapa de mutismo. No había diálogo, pero iban a misa, iban al templo, oían la emisora del Minuto de Dios. Eran gente religiosa, leían El Man Está Vivo, pero igual en su casa no pasaba nada y estaban aguardando la muerte. ¿Qué más hacen un par de viejos que no tienen hijos, que no tienen esperanza, que no tienen sueños, que no tienen ilusiones, que no tienen comunicación? Están aguardando la muerte sin decir, escúcheme, que el ser estéril en la época era un, ellos lo entendían como una maldición de Dios, un castigo del cielo, porque la bendición de Dios desde Abraham se veía en tener hijos. Tendrás una gran descendencia, signo de la bendición de Dios. Quien no tenía hijos era porque Dios no lo quería. Así que imagínense ellos cómo se sentían. Son la típica gente que uno se encuentra que le dice, Pacho, yo llevo tanto pidiéndole a Dios y es que yo no sé, pero Él no me escucha. Usted que está más cerquita de Dios, ¿por qué no le pide por mí? Que a usted Dios sí lo escucha. Es gente que cree que Dios no lo escucha. Es gente que cree que Dios se olvidó de ellos. Esa es la familia de Isabel y Zacarías. Pero un día Dios, escúcheme, Dios se le revela en la cotidianidad a Zacarías. Y a Isabel se le revela a través de Zacarías. Escúcheme lo que voy a decir. ¿Cómo quedó embarazada Isabel? Así como están pensando. De la misma manera. Isabel no quedó embarazada del Espíritu Santo. Esa fue María. Isabel quedó embarazada por medio de Zacarías. ¿Sabe qué le quiero decir? Que la acción de Dios para esa familia fue producto del contacto entre ellos. Dios salvó a esa familia gracias al contacto mutuo. No fue una acción milagrosa que vino del cielo y la poseyó alguien. No. Y no fue un rapto de los extraterrestres. No. Ella quedó embarazada en la cama con Zacarías. ¿Sabe qué significa eso? Que en el contacto de los miembros del hogar es donde está la acción salvífica de Dios que rescata a una familia. Si en un hogar no hay contacto, Si en un hogar no hay intimidad, no hay tiempo para ustedes porque están muy preocupados por hacer billete. Dios no salva a esa casa, porque Dios salva a través de la gente de la casa cuando tienen comunión, vida de intimidad. Y no estoy hablando solo de la cama, su familia,

papás con vida. Levanten la mano. Todos los que tengan a sus papás con vida. Y yo le pregunto, o a su mamá o a su papá, a cualquiera de los dos, ¿quién de usted con certeza me puede decir hoy cómo está la vida personal, el corazón, la historia de sus papás? Y la de sus hermanos de sangre, y la de sus hijos. ¿Quién puede decir con certeza? Yo sé lo que está pasando por el corazón y por la mente y la realidad más íntima de mis hijos, de mis hermanos, de mis papás, de mi esposa, de mi esposo. Con certeza usted sabe lo que pasa por la cuenta bancaria. Con certeza usted sabe lo que pasa en la superficie. Pero si no hay un contacto vital, íntimo, personal, una comunión de vida entre los miembros del hogar, allá no hay salvación posible. Allá no hay acción de Dios. Dios salvó a Isabel y a Zacarías gracias a que compartieron su vida íntima. Primera familia, Isabel y Zacarías, envejecidos. Y cuando compartieron su vida íntima y tuvieron comunión existencial, apareció Dios salvándolos. Apareció Dios liberándolos. Apareció Dios dándoles esperanza. Tu hogar tiene esperanza solo si compartes intimidad con ellos. Intimidad. Primera clave para sanar una familia envejecida, desesperanzada, que ya cree que su fin es la muerte, que no queda nada más. La primera clave se llama comparta la intimidad. Tenga comunión de vida. Pase de la superficie a la profundidad del otro. Óigame, por eso es que nosotros estamos en contra de las relaciones genitales antes del matrimonio, porque lo que sucede en la cama es que la cama se convierte en un trampolín al cielo. La cama es el lugar donde trascendemos, donde dejamos la superficie, donde comunicamos la esencia, donde tenemos comunión de vida. No donde nos revolcamos como cualquier animal. Y eso solamente lo entiende quien ha asumido un proyecto de pareja para vivir con el otro hasta que la muerte y no la plata los separe. Esa es la razón por la cual nosotros, los católicos, no estamos a favor de las relaciones genitales antes del matrimonio. Porque la cama es un trampolín al cielo. Pero ahora yo les digo, hagan de su casa, de su mesa, de su cotidianidad, lugares para encontrarse los de la casa, los de la familia y compartir intimidad, compartir el alma, compartir lo propio de la vida. Y allá en ese compartir, en ese contacto íntimo surge la vida como surgió en Zacarías e Isabel. Amén. Segunda familia. Esto nos lo narra San Marcos, en el capítulo primero, versos 29 al 31. Cuando salió Jesús de la sinagoga, se fue con Santiago y Juan a casa de Simón y Andrés. La suegra de Simón estaba en cama con fiebre y le hablan de ella a Jesús. Se acercó y tomándola de la mano, la levantó. La fiebre la dejó y ella se puso a servirles. Repito, cuando Jesús salió de la sinagoga, se fue con Santiago y Juan a casa de Simón y Andrés. La suegra de Simón estaba en cama con fiebre y le hablan de ella a Jesús. Se acercó y tomándola de la mano, la levantó. La fiebre la dejó y ella se puso a servirles. Palabra de Dios. Denle un aplauso a la palabra de Dios, llena de poder y de vida, en la cual queremos sustentar nuestra familia. Esta es una escena bien interesante. La sinagoga era un sitio donde

se hacían dos cosas. Una, se oraba y dos, se escuchaba la palabra, la escritura. Esa era una sinagoga. Se escucha la palabra y se hacen oraciones. Pero lo interesante no es lo que pasó en la sinagoga, sino lo que pasó justamente cuando salieron de la sinagoga. Cuando salieron de la sinagoga, se va Santiago y Juan con Jesús y se van para donde vivía la suegra de Pedro y Pedro. ¿Qué tenía la suegra de Pedro? Fiebre. ¿Hay aquí algún doctor? ¿Algún médico que esté por aquí? Muy bien, gracias. Doctora, ¿la fiebre es una enfermedad? La fiebre no es una enfermedad. ¿Qué es la fiebre? O usted va donde el médico y le dice, doctor, es que estoy enfermo de fiebre. No. La fiebre es un síntoma. Es decir, cuando algo anda mal por dentro, pasado un tiempito, ¿qué aparece? La fiebre. La fiebre. Y esta vieja tenía fiebre. Pero ¿sabe qué es lo más interesante? ¿Quién le dijo a Jesús que esa vieja tenía fiebre? ¿Quién fue el que le dijo a Jesús eso? ¿Con quién iba Jesús? ¿Y quiénes fueron los que hablaron con Jesús? Óigame, ¿tú me entiendes lo que te quiero decir hoy? En esa casa había una enfermedad. Y era una enfermedad que ya se empezaba a notar. Y se notaba a través de la fiebre. Pero lo más increíble del texto es que Pedro no le quería contar a Jesús. No fue Pedro el que le contó a Jesús. Fueron Santiago y Juan. Era tan evidente la enfermedad de ese hogar porque tenía postrada en cama a esa mujer que Santiago y Juan le dijeron a Jesús, oye Jesús, ven acá. La suegra de Pedro está enferma en cama y tiene fiebre y Pedro no te ha querido contar. Pedro no quiere hablar del tema. Pedro se está haciendo el pendejo con los problemas que tiene en la casa. El man ya se habituó a ese problema y dice que es normal. ¿Y qué ha hecho para atender a la suegra? Le ha puesto pañitos de agua tibia. Pero el man no quiere sanar esa vaina, no quiere hablar de eso. No es si no sé si es o porque le parece muy bobo o porque le da vergüenza. Óiganme, familias barranquilleras, ¿conocen situaciones así? ¿Conocen familias que sabiendo que hay una enfermedad subyacente en el hogar y que los tiene postrados a algunos dependientes de esa enfermedad, se hacen los pendejos para no hablar del tema y ni siquiera le quieren contar a Jesús o están tan habituados que les parece una cosa pequeña? Están tan habituados a la enfermedad que no quieren hablar del tema. Dejémoslo así. ¿Para qué nos vamos a poner a hablar de eso? Si hablar de eso hace que todo se agrande más, piensan algunos pobrecitos. Es un problema muy serio el que había en ese hogar. La suegra estaba enferma y fueron los amigos los que llevaron a Jesús allá. ¿Y qué hizo Jesús? Tan pronto escuchó esto, literalmente se le metió al rancho a Pedro, en el cuarto, ¿sí o no? ¿Y dónde queda el cuarto? ¿Afuera o adentro de la casa? Adentro, adentro. ¿Usted sabe qué significa eso? Que Jesús pasa de afuera, en la asamblea, en la conferencia, en la jornada de oración en la sinagoga, y dice, yo voy para adentro, hasta lo más profundo de esa casa, porque allá adentro es donde está el problema, y ya se nota, ya hay unas fiebres que se notan.
Usted está pensando en sus fiebres, en las fiebres de su casa. Yo le voy a mencionar algunas que he conocido por ahí. Por ejemplo, una se llama gritar y golpear porque soy incapaz de conversar. Otra, yo me aguanto que este man tenga otra vieja, que me la restriegue en la cara, que todos sepamos que es infiel, que es adúltero, que es borracho, con tal de tener un chequecito cada mes. Otra, yo prefiero tener cosas materiales y seguridad y estabilidad y comodidad, y estoy dispuesta a negociar con mi dignidad. No importa, yo prefiero tener un estatus, una imagen que poder presentar, que todos nos vean cuando estamos en público, que somos una pareja estupenda, aunque cuando estemos en la casa, cada uno coja por su lado y no queramos ni vernos, porque es una desgracia lo que pasa ahí. Yo prefiero otra, aguantarme a este infeliz, desgraciado, mujeriego y bandido, para que mis hijos tengan padre y madre. Semejante estupidez. Eso es sinónimo de decir, yo voy a heredarle a mis hijos el que vean que su mamá fue tan mediocre, tan pobre, que no tuvo pantalones para vivir con dignidad y prefirió quedarse mendigando que el otro fuera un bandido y se fuera con otras viejas. Y lo que usted le va a heredar a sus hijos es la falta de dignidad. Es que usted fue una mendiga que no fue capaz de salir adelante sola, pero digna. Sola, pero con la cabeza en alto, para regalarle a sus hijos el que ellos no necesitan mendigar para ser felices. Hay de esos hombres que se creen muy machos, porque son capaces todavía, porque después de cierta edad como que les hace falta la adolescencia y quieren regresar a sentirse los más varoniles, los más don Juanes, de poder conquistar viejas por todas partes y enamorar a una distinta cada día. Claro, esos son machos, es decir, cualquier animal es capaz de hacer eso. Pero hombres y hombres en Dios son esos que son capaces no de enamorar a una distinta cada día, sino de enamorar a la misma con la que fueron al altar cada día, el resto de la vida, hasta que la muerte los separe en el nombre de Jesús. Esos son los verdaderos hombres, los que han descubierto que ser libre no es hacer lo que se me da la gana, sino es optar por ella cada día para entregármele a Él, esclavizándome a su amor, siéndole fiel en la eternidad, porque ahí es donde uno es verdaderamente libre, cuando es capaz de optar por el otro para hacerme suyo y suya para el resto de la existencia. Ahí se ven los que son verdaderamente libres. Los demás son esclavos de cualquier cama, de cualquier vieja, de cualquier vagamundo, y no son libres para nada. Diferentes fiebres, de las cuales algunos dicen, mejor ni hablemos. Hagamos de cuenta que todo está bien, nos vemos en el club, vamos a recoger las libretas de las notas de los niños, hacemos mercado juntos, que nos vean que todo está bien, y ahí no pasa nada. Pedro no quería hablar de lo que pasaba en su casa. Y Jesús dijo, yo quiero a Pedro libre, y se le metió a la intimidad de la casa y resucitó, rescató, levantó, liberó a la suegra. Y dice el texto que esa vieja ahí mismo, cuando fue tocada por Jesús, se levantó a servirle, porque el propósito de un hogar es que cuando es tocado por Jesús, el hogar entero se vuelve servidor de Jesucristo en medio del mundo, para que otros se acerquen al Rey de Reyes. Aunque algunos digan que esa fue la causa por la cual Pedro negó 3 veces a Jesús, que dice que por haberle sanado la suegra. Tercer hogar, tercera familia. La gente es terrible. Mire, esta es una familia que ustedes conocen bien. Eran unos hermanos huérfanos, amigos de Jesús. Eran ya mayorcitos. Marta, María y Lázaro. Y nos dice el Evangelio según San Juan que Marta y María le mandaron a avisar a Jesús
en el capítulo 11 de San Juan, que su hermano Lázaro estaba muy enfermo. Y Jesús dijo, ah, bueno, no importa, no se preocupen. Poquito después le dijeron, tu amigo Lázaro ha muerto. Y Jesús se fue para allá. Y cuando Jesús iba llegando a la ciudad donde ellos vivían, salió Marta y le dice a Jesús, ¿se acuerdan qué fue lo que le dijo Marta y María a Jesús? ¿Qué le dijeron? Señor, si tú hubieras estado aquí, mi hermano no habría muerto. Y Jesús le dice, ¿no te he dicho que él va a resucitar? Y Marta, sí, pero pues para eso falta cuánto. Marta no había entendido nada. Era amiga, era del club de amigos de Jesús y todavía no había entendido nada. Un poco más adelante se encuentra con María y María le dice, Señor, si tú hubieras estado aquí, mi hermano no habría muerto. Y Jesús, sí, no te he dicho que si tú crees verás la gloria de Dios, que yo soy la resurrección y la vida, que aunque muera vivirá. Y María es como, sí, otra vez, discursos, ajá. Y Jesús les dice, llévenme a donde está el miércoles. Ahí la vaina así se puso muy tesa. Llévenme a donde está él. ¿Y qué respondió Marta? No. Fo. Si ya huele a picho, si ya está podrido, si ya huele hediondo, si eso ya es pura putrefacción, si ahí ya no hay reversa, si eso es imposible, ¿para qué vas a ir a pararte allá si esa vaina huele horrible? Y Jesús le dice, yo no te pregunté sobre tu concepto estético del problema. Yo te dije que las mujeres siempre son así. Qué lindas. Pero es que eso no se ve bien. Es que eso huele mal. Llévame allá. Bueno, van. Y cuando llegan al sitio, Jesús seguramente se dio cuenta que esa vaina olía mal, ¿sí o no? Pues porque Jesús no tenía problemas olfativos. Él se dio cuenta que algo olía mal y Jesús dice, ah, algo me huele mal en esta familia. Algo me huele mal. ¿Qué se les había muerto en esa casa? Lázaro. ¿Sí o no? Es un nivel muy avanzado de teología. Pero para que vean el nivel avanzado de teología, les voy a decir la segunda parte. Lázaro es una derivación del nombre Eleazar en arameo, que viene de una raíz que es El, que es Dios, Geset, Eleazar o Lázaro. Geset significa misericordia. Escúcheme bien, el nombre Lázaro traduce literalmente Dios tiene misericordia. Lo que a esa familia se le había muerto es, díganme un sinónimo de misericordia. Piedad, ¿qué más? Compasión, ¿qué más? Cariño, ¿qué más? El gran sinónimo de la palabra misericordia es amor. ¿Qué se le había muerto a ese hogar? Lázaro. Es decir, se les había muerto la misericordia, el amor de Dios. Escúcheme, esta es la única resurrección que presenta San Juan en todo su evangelio. Quiere hablar del amor de Dios y cómo el amor de Dios sana todo. A esa familia se le había, eran amigos de Jesús, pero se les, ¿no les parece algo muy extraño eso? ¿No les parece un contrasentido, una gran paradoja? Amigos de Jesús con el amor muerto. Eso es como decir, amigos de la emisora Minuto de Dios que tienen odios y rencores. Eso es como decir, gente que va a misa y comulga, pero que a la gente a la que le da la paz, le cierra el carro a la hora de salir de misa. Oye, porque yo no sé aquí, pero yo he visto gente así, que comulgan. Primero el cura dice, podéis daros fraternalmente el saludo de paz. Fraternalmente, qué bacano. Y cuando le dan un abrazo, son con la cara que tenían Marta y María cerquita al sepulcro. Cara de que alguna vaina huele mal. Y esa misma gente salen y le cierran el carro al que va, con el que acaban de darse la paz. No friegue eso.
Esa vaina no es cristianismo, es cretinismo. Es qué cinismo tan berraco. Y la gente piensa que con todo y eso, Dios les va a decir, ay, qué bacano que vayas a misa. Felicitaciones por ir a misa. No, no, no. Esa familia era amiga de Jesús, pero tenía el amor muerto. Y Jesús se para frente al sepulcro. Y esto sí que es bello. Viendo a todos llorar, Jesús sufre. Escúchame. Jesús sufre. Sufre por los hogares en donde se les ha muerto el amor. Viendo a todos llorar, Jesús sufre. Escúchame. Jesús sufre. Sufre por los hogares en donde se les ha muerto el amor. Jesús, porque yo me he encontrado gente tan loca que dice, Pacho, ¿y dónde estaba Jesús ayer cuando este man mató a 33 en la universidad? Jesús estaba sufriendo ahí con ellos, sufriendo. Pero es que Jesús no es un titiritero. Eso es como decir que Jesús fue el causante de Armero o de la matanza en Mapiripán. A mí me da una rabia cuando yo oigo a la gente que en un funeral de un señor al que lo mataron por robarle el carro, no falta la vieja loca que le dice, ay, esa era la voluntad de Dios. Y yo digo, esa era la voluntad de Dios, vieja loca. Es decir, lo que Dios quería es que un infeliz ladrón le pegara un tiro al tipo al que le robó el carro y lo matara y la dejara viuda y dejara a sus hijos huérfanos. No sea tan bruta, señora. ¿Cómo se le ocurre decir que esa era la voluntad de Dios? ¿Se enloqueció o qué? ¿Qué tal eso decirle a la gente que está llorando a un muerto? Ay, esa era la voluntad, resignación. Y creen, y llegan a la casa después del funeral y dicen, ay, yo hice una obra de misericordia. Fui a visitar a la viuda del muerto. Y usted lo que hizo fue una atrocidad. Usted lo que hizo fue que esa señora esta noche cuando se vaya a dormir diga, ah, gracias, ¿no? Ahí te llevo, ¿no? Claro, ahí vamos, bien. Mandaste matar a mi esposo. ¿No ve que era la voluntad de Dios? Dios mandó al man a que lo matara. No seamos tan brutos, por favor. Decirle a la gente que está sufriendo resignación. Esa era la voluntad de Dios. Es decir, me descubrieron cáncer a mi papá. Esa era la voluntad de Dios. Oh, por favor. Dios no es la causa de esas vainas. Dios no es el que está detrás mandando a la gente a que maten a otros. Dios es el único que le da sentido a esas situaciones humanas. El resto es libertad de los hombres. No era la voluntad de Dios. No era la voluntad de Dios. La muerte de Lázaro no era la voluntad de Dios. Y por eso lo resucita. Porque no es la voluntad de Dios que en tu hogar se muera el amor. Porque no es la voluntad de Dios que en tu hogar estén sufriendo la enfermedad del adulterio. Porque no es la voluntad de Dios que en tu hogar estén sufriendo de gritos y de golpes. Porque no es la voluntad de Dios que en tu casa hayan quebrado en el proyecto laboral. Esa no es la voluntad de Dios. Por eso Jesús se para frente al sepulcro y dice, Lázaro, sal de ahí. Y el muerto se levanta. Sale con las vendas. ¿Y qué le dice Jesús a la familia de Lázaro? ¿Qué le dice? Quítenle las vendas y déjenlo andar. Porque él ya hizo su parte, pero ahora le toca a la familia quitar las vendas con las que amortajaron el amor y poner el amor a andar para darle vida. Gracias a la palabra de Jesús que resucitó al amor que estaba muerto en ese hogar. Ahora nos toca a nosotros salir de aquí, pararnos frente al sepulcro de las cosas que están muriendo o necrosadas o putrefactas en nuestros hogares y decir en el nombre de Jesús, vamos a resucitar el amor que se nos murió. Vamos a resucitar el diálogo que se nos murió. Vamos a resucitar las caricias. Vamos a resucitar los besos. Vamos a resucitar las palabras de amor.
Vamos a quitarle las vendas y a volver a caminar, a volver a andar juntos, porque Jesús resucita el amor para la familia, para que ustedes vayan a vivir con un nuevo

0: nuevo amor su cotidianidad, como hogares, como familias. Váyanse de aquí y denle nueva vida al amor que hasta hoy ustedes creían que era imposible de resucitar. Por favor, dígale a la persona que está a su lado: párate en el sepulcro, párate en el sepulcro, y en el nombre de Jesús, resucita el amor muerto y échalo a andar. Dígale: volvamos a empezar en el amor de Dios. No importa qué tamaño sea el sepulcro, no importa cuán feo huela, para Jesús no hay nada imposible. Volvamos a empezar. Sin ningún tipo de predisposición estética. Mire, esto no es magia. La clave de Lázaro y de esa familia estuvo en que Marta y María le quitaron las vendas. Jesús levantó la podredumbre, pero Marta y María cortaron las vendas y echaron a andar el amor que habían pensado que estaba muerto. Yo le invito a que, por el bautismo que ustedes recibieron, ustedes son también sacerdotes, profetas y reyes. Y como sacerdotes estamos listos para ofrecer sacrificios a Dios. Es para ofrecer este sacrificio, para ofrecer a esta persona. Así como el cura pone las manos sobre el pan y el vino, y por la oración de la iglesia, eso se convierte en cuerpo y sangre de Jesús. Por la oración suya sobre esta persona, van a ser rotas muchas cadenas, corridas muchas piedras de muchos sepulcros y desatadas muchas vendas de ataduras. Le invito a que ore con sus propias palabras, en el corazón, en voz alta, como usted se sienta mejor. Ore por esta persona. Dígale a Dios: Dios, yo llevo mucho tiempo tal vez sin orar por esta persona que está aquí conmigo. Es mi esposo, mi esposa. Tal vez nunca oro por ella, tal vez no le tomo las manos para darte gracias por ella. Es mi hijo, es mi papá. Tal vez te he dado gracias en otros momentos, pero nunca lo he hecho con ellos. Señor, yo hoy te doy gracias por esta familia. Te doy gracias por esta persona, por este corazón, por su historia. Señor, te suplico que sanes en este momento todas las ausencias de amor que hay en su existencia. Te suplico, Señor, que sanes todos sus vacíos, sus dolores, sus enfermedades, sus tristezas. Señor, tú conoces que no es una mala persona, solo que tiene una historia difícil. Yo te suplico, Señor, que lo sanes, que la sanes, que la cuides. Yo, Señor, me pongo frente al sepulcro de su historia y digo: Lázaro, amor, sal de ahí, resucita. Amor muerto, resucita. Amor muerto, levántate. Amor enfermo o que huele mal, que huele a infidelidad, que huele a golpes, que huele a gritos, que huele a adulterio, que huele a cosas materiales y nada más. Resucita y sé como Dios se lo inventó. Un amor puro, un amor limpio, un amor que expresa con palabras, un amor que dice te amo, un amor que dice perdóname, un amor que dice te necesito, un amor que opta por ti, un amor que se da, un amor que se entrega. Padre, en el nombre de Jesús, que tu amor sea renovado hoy en medio de nosotros. Padre, restaura el amor. Poder de Dios, Espíritu Santo, Espíritu de amor, restaura el amor destruido en estas familias y danos vida, y danos esperanza, y danos ilusión. Ahora mismo, no importa cuán enfermos estemos, que podamos compartir intimidad, comunión, esencia, como Zacarías e Isabel, para que la vida renazca. Amor de Dios, te suplico que no nos hagamos los locos con las fiebres de nuestro hogar, que las podamos presentar a ti, y te damos permiso, Señor, para que entres a la intimidad de mi hogar y allá sanes toda fiebre, toda causa de enfermedad, y que podamos nosotros hoy salir de aquí, desatar las vendas del amor y dejarlo andar entre nosotros. Te lo pedimos, Padre, a ti que vives y reinas y eres Dios por los siglos de los siglos.
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2: Qué excelente reflexión. Me gustó. Sanar nuestras relaciones implica reconocer que todos tenemos algo que aprender, algo que cambiar y, en muchas ocasiones, algo que perdonar. Pero detrás de cada conflicto también puede existir una herida. Una herida que quizá lleva mucho tiempo guardada y que necesita ser reconocida, entregada a Dios y tratada con amor. Para cerrar esta maratón, vamos a profundizar precisamente en esas heridas que pueden marcar la vida de una familia. Eso será en nuestra próxima predicación. Vamos a un momento de un break de comerciales y buena música y regresamos en este sábado con nuestra última predicación en esta maratón.

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0: abrazo para toda la audiencia de la emisora Minutos de Dios, que a esta hora está en sintonía. Gracias por escucharnos. Llegamos a la última predicación de esta maratón en este sábado. Esta maratón que ha estado de verdad hermosa, esas predicaciones. Pero quizás uno de los temas más profundos, las heridas que llevamos dentro de nuestra familia. Hay heridas de la infancia, palabras que nunca olvidamos, ausencias, rechazos, conflictos y experiencias que pueden seguir afectando nuestra manera de amar y relacionarnos. Pero ninguna herida es demasiado grande para Dios. En esta oportunidad, Martina de los Reyes nos acompaña con la predicación Sanación de las heridas en la familia. Una invitación a mirar nuestro pasado con los ojos de Dios y a permitir que su amor comience a restaurar aquello que todavía duele. Quédate con nosotros y dispón tu corazón para este último momento de nuestra maratón.
1: Hoy en día todos, cristianos, misioneros, catequistas, sacerdotes, hermanas, todos, es a la familia. Porque la familia, tu familia y la mía, nuestra familia, lo que más necesita hoy es escuchar un mensaje que todos los días pueda renovar en el corazón. Y es que Dios la ama, que Dios la escogió para hacerse presente ahí en esa familia. Por eso nuestras familias no pueden sentir tristeza, ni dolor, ni angustia, ni enfermedad. Porque en la familia Dios se complace. En tu familia Dios se complace. Pero hoy estamos viviendo una de las crisis más terribles en el mundo. Y es la crisis familiar. Y por eso necesitamos pedirle al Señor que sane esas heridas que van quedando en lo más profundo de nuestras familias. Heridas que muchas veces lleva a la ruptura del hogar. Porque cuando ya no hay un papá y una mamá unidos, allí ya no hay hogar. Y la familia está enferma, está rota. Y cuando hay divisiones, peleas entre los hijos y los padres, imagínense ustedes, eso está más grave todavía. Y entre los hermanos, por eso es que hay crisis hoy mundial. Las crisis no son de las guerras, de los todas esas cosas violentas que vemos cada día o de las bombas. Es de lo que se produce en la familia. Y ustedes y yo hoy vamos a reflexionar en una hermosa palabra que hace más de 2000 años ya el Señor nos la regaló. Pero que tenemos que tener en cuenta para que nuestras familias cada vez estén en ese camino de la sanación y que la conduzca siempre a Dios. Si tú sientes que tu familia va por un camino errado, hermano, hermana, estás en la obligación de orar, de atraerla, de llevarla otra vez al redil. Porque muchas familias, muchas se han destruido y nosotros nos hemos quedado en el silencio y la impunidad y no hemos dicho nada. Y tal vez no hemos hecho nada. Pero nosotros como cristianos estamos convencidos de algo, que lo primero que hay que hacer es llevar siempre la familia a Dios. No la lleves a ninguna parte, porque la van a desorientar, porque te la van a destruir, porque tal vez te van a quitar mucho dinero, dizque para liberarte y ayudarte y no te van a hacer nada. En cambio Él, el Señor, Dios no te pide nada en absoluto. Lo único que te pide es un corazón generoso, una fe grande, que creas en Él y que crea que Él ama y libera a tu familia, hermano. Amén. Y si tú crees en eso, que es el Señor el único que puede salvar y sanar y liberar tu familia, estás en el lugar que es este día. Porque hay una palabra que necesitamos en familia. Ojalá todos los días, ojalá, pero hasta esa es una de las crisis de la familia. Ya no hay tiempo para orar en familia, ya no hay tiempo para reunirnos y rezar el rosario o compartir la palabra de Dios o compartir una alabanza, una oración. Hasta esa crisis hemos llegado, pero miren, miren hermanos lo que dice la palabra de Dios. Efesios capítulo 6, del 1 al 4, pero voy a irme a un versículo anterior. En todo caso, en cuanto a vosotros, que cada uno, hermano, ame a su mujer como a sí mismo, y la mujer que respete al marido. Hijos, obedeced a vuestros padres en el Señor, porque esto es justo. Honra a tu padre y a tu madre. Fíjense, tal es el primer mandamiento que lleva consigo una promesa. Y miren lo que dice la palabra de Dios: para que seas feliz y se prolongue tu vida sobre la tierra. Palabra de Dios. Hermanos, miren lo que nos dice el Señor. Levante la mano el que quiere ser feliz. Bueno, muy bien. Levante la mano el que vino a este mundo, a esta vida, para ser feliz. ¿Y por qué hay tanta gente, no ustedes, en la calle con cara de amargados, con caras tristes, con cara de no felicidad, con cara de aburridos, cara de quitarse hasta la vida? Miren lo que dice la palabra: para que seas feliz y tengas ¿qué? Larga vida. ¿Pero qué hay que hacer? Lo dice la palabra: respeta a tu esposo o a tu esposa, ama a tu esposa, marido, esposo, como a ti mismo. Ese es el primer mandamiento. Y el único mandamiento cuando ya Jesucristo los recoge todo: amarás al prójimo como a ti mismo. Es que para que yo pueda amar a la otra persona, yo tengo que saber quién soy, de dónde vengo y para dónde voy. Soy hijo de Dios, soy criatura de Dios y voy hacia Dios, yo no voy para otro lado. Y como yo tengo ese origen divino, tengo que actuar como una persona que tiene un Padre celestial. Y por eso yo no puedo hacer todo lo contrario a lo que dice la palabra de Dios. Si tú quieres tener la felicidad y tener larga vida, necesitas amar a tu esposa, a tu esposo, respetarlo. Y miren lo que dijo: hijos, obedecer a su padre y a su madre. ¿Y será que eso es lo que estamos viendo en las familias? Yo me encontré un día con un niño de un año, y la mamá le decía: mi amor, venga. ¡No! Mi vida, venga. Y el niño armaba la pataleta. A la mamá le tocó quedarse donde el niño quiso. Ese niño, cuando tenga 15 años, ¿qué creen ustedes que va a pasar? Va a desobedecer no solamente a la mamá ni al papá, sino a todo el mundo. ¿Y saben qué es lo peor? Que si tú dices la misma palabra de Dios, ahí en la carta a los Efesios, síganla leyendo, que es hermosa, capítulo 6. Corrijan, eduquen. Lo que pasa es que hoy ya el papá y la mamá tienen miedo hasta de corregir, hasta de llamarle la atención, porque es que me lleva a la fiscalía que te lleve. ¿Ven? Más bien llama a ese policía, a ese juez, a esa abogada para ver qué tanto principio y valor hay. Porque tú no tienes nunca el derecho a perder la autoridad en tu casa. El día que eso suceda, nadie va a poder corregir ni educar en tu casa a nadie. Y es lo que estamos viendo. A partir de esta palabra, para que seamos felices y tengamos larga vida, yo voy a hablar de 4 heridas. Hay más, las más comunes. Y después vamos a ver cómo podemos sanar esas heridas. Esas heridas que cada día causan más daño en nuestras familias, en las familias colombianas, de la costa y del mundo entero. ¿Saben una cosa? A mí me preocupa cada vez que veo, por ejemplo, el reflejo de una familia en jugadores de fútbol. No voy a mencionar ningún equipo, porque no vale la pena. Lo que sí vale la pena es que vean ustedes la reacción. Esa reacción que tienen esos jugadores en la cancha es la misma que reflejan y que proyectan de lo que traen. ¿De dónde? De la familia. Los niños en un jardín, los profesores y las maestras de niños y de niñas y profesoras saben que lo que reflejan las actitudes de alegría o de agresividad o de capricho, ¿de dónde la traen? De la casa. Y entonces los papás dicen, es que esa maestra no sirve. No, antes esa maestra está haciendo demasiado. Con 10 y 15, 20 niños bien rebeldes, altaneros y groseros, que se lo aprendieron ¿a quién? Dicen que al abuelo, no, yo creo que al papá. Hay abuelos bien buena gente. Y abuelas también. Pero quiero decirles que hay cuatro heridas que vamos en este día a pedirle al Señor que las saque de nuestra familia para que podamos ser personas felices, que tengamos larga vida para servir al Señor, para vivir en el Señor y para que nuestras familias sean recintos donde se sienta el amor y la paz. Eso es lo que queremos. Miren cuál es la primera. La herida del vacío afectivo. ¿De dónde sale? De eso que dice San Pablo. Maridos, esposos, esposas, quieran a su pareja como a sí mismo. Si eso no sucede, esa primera criatura que viene, el hijo mayor o la hija mayor, y todos los que van a venir, pero me refiero al mayor, al primero, al primogénito, porque si eso no sucede, lo primero que va a pasar es que va a llegar un hijo no deseado. Y un hijo no deseado ya viene con una herida profunda en el corazón. Esto es algo que cada vez está más compenetrado en la gente. Y sobre todo porque nuestra gente piensa que una relación de pareja puede ser de una hora, y eso si acaso, de minutos. En la noche te vi, no te conocí y al día siguiente me perdí. No sé ni quién soy, ni quién eres, ni quiero saber cómo te llamas. Eso es lo más hoy actual de niñas que les he escuchado. ¿Y quién es tu novio? No, ni sé. Hace una semana estoy saliendo con él, pero no me interesa, porque le interesa pasar el rato. Pues quiero decirte que de esos ratos, que muchas veces pueden ser muy placenteros, pero no felices, ya viene un hijo con una herida y con un vacío afectivo. ¿Por qué lo pongo de primero? Porque esa es la herida más profunda que casi todos los seres humanos cargamos. Y por eso pasamos la vida buscando amores. Por eso mucha gente pasa picando de un lado a otro y no se estabiliza con nadie. Y tiene uno y dos y una y muchas. Y uno dice, ¿pero por qué? Es que la herida de la infidelidad está precisamente ahí. Ay, entonces yo soy infiel porque mi papá no me quiso. No necesariamente tienes que echarle la culpa al afecto que no te dio tu papá. Pero sí tienes que reconocer que si hubo una necesidad muy grande, esa necesidad de afecto solo la puede sanar el Señor. ¿Cuándo? Cuando tú seas consciente de ese vacío, hermano. Cuando tú le pidas a Él. Pero para eso necesitamos ser muy sinceros y reconocer que algo nos está pasando. Porque si tú terminaste una relación de 15, 20 años, de un año, de un mes, con quien haya sido, quedó un hijo, dos, tres, no es que te vayas a quedar sola, bueno, como dicen, para vestir santos. No, si llegó alguien a tu vida, quiérete primero, valórate. Respeta a esa persona. Lo que pasa es que hay mujeres, y qué tristeza que el Día Internacional de la Mujer se convirtió en eso, en el mundo, en que la mujer se liberó, abandonó el hogar para volverse empresaria, oficinista, y se volvió individualista y egoísta. Y encontramos mujeres que ya no son ¿qué? Madres, que ya no son esposas, que ya no son ese lugar, ese sagrario en la casa, que es la que debe guiar en todo momento a su familia. Miren, yo conozco mujeres, familiares mías, que han tenido que abandonar, no por abandono, sino por necesidad, se han tenido que ir a trabajar a otros lugares. Y su familia está intacta, porque se la pasan llamando, porque están en contacto, hombres también, porque están ahí, pero también conozco unos que se han ido y nunca han regresado. Y no se sabe ni por dónde andan, y no tienen nada que ver con los hijos, ¿Por qué? Porque esas personas están respondiendo a una necesidad, a un vacío afectivo. ¿Pero qué tenemos que hacer con ese vacío y con esa herida? Solo hay un camino, hermano, no hay otro. Por eso es que muchas personas creen que sanar o llenar ese vacío es buscar otra persona y les va peor, y se meten con otra y les va guate peor, y terminan que no saben ni qué hacer. Vemos mucha gente enferma, adicta al amor, al afecto, pero es una adicción enfermiza, por eso es adicción. Y vemos personas que no entienden qué les pasa. ¿Por qué tienen que andar buscando en un lugar, en el otro, y se enferman? Y esas personas necesitan ya ayuda. Pero la única y principal ayuda que necesitan esas mujeres y esos hombres es ese vacío, que reconozcan que solamente el dador de la vida, el único que nos ama plenamente, es el único que los puede sanar. Jesucristo, el Señor liberador, nadie más. La segunda herida, una herida que se está cada día más enraizando en nuestras familias. Y quiero mencionarla porque sobre todo los padres tienen que ver en ella hacia los hijos. Una autoestima cada vez más baja. Una autoestima cada vez más enferma. Yo me he encontrado con niños jóvenes que no quieren llegar a sus casas, que no quieren compartir con sus familias, que les desagrada salir con sus familias porque se sienten maltratados y agredidos, porque tienen un papá que no sabe dirigirse a ellos, grosero, altanero, porque tienen un papá que cada vez que hablan lo que les dicen es: usted no sirve para nada, usted para qué nació. Yo he tratado gente mayor, 40, 50, 60 años, con un solo problema, y es creer que no sirven para nada. Y cuando empezamos a hacer esa introspección, ven acá, ¿y tú por qué crees que no sirves? ¿Tú por qué crees que te ha ido tan mal en la vida? ¿Tú por qué crees que has fracasado tanto en la vida? Y me dice un señor una vez de 50 años, es que esa frase que un día me dijo mi papá cuando yo llegué de la escuela y tenía 6 años, se me quedó para toda la vida. Tú no sirves para nada, no vas a llegar a nada. Quiero decirle hoy a papá y a mamá que todas esas frases negativas son destructivas en la familia, porque un hijo herido es un hijo que va a herir y a maltratar y a enfermar la familia. Ojalá que cada vez que vayas a decir una frase negativa o una palabra negativa o a regañar, como muchos lo hacen, golpeando y gritando, antes le pidas al Señor. Yo le decía a unos padres de familia, porque antes de regañar y de llamar la atención, no le dice: Señor, ilumíname. No elimínalo, no. Ilumíname para poderle decir a este hijo, a este niño. Hay papás que me dicen: ay, hermana, es que usted no sabe que es una caspa. Bueno, puede ser una caspa, pero tenle paciencia, ora para que el Señor ponga palabras adecuadas en tu boca. Miren, muchas de las enfermedades y de los trastornos que vive la gente hoy a nivel mental y psicológico es por eso, porque papá y mamá no han sabido tratar, educar, decirle unas palabras de bendición, de felicitación, de estímulo al niño. Es más, si tienes que llamarle la atención, tú lo puedes hacer de la mejor manera, de la manera más adecuada. Si no, mejor quédate callada y deja que se te pase la rabia y deja pasar 24 horas y al día siguiente hablas con él. Es que él no escucha. ¿Por qué creen ustedes que los hijos no escuchan? ¿Por qué? ¿Será que los padres escuchan? Porque los papás tampoco escuchan, porque en la familia no se escucha. Esa es la segunda herida. En lugar de ayudar a una autoestima sana, estamos ayudando a destruir la autoestima. Y nos encontramos con niños y niñas que fueron maltratados por sus padres y a los 14, 15 años ya se quieren ir y se han ido de la casa. Porque encontraron al primero que pasó por aquí por la avenida. Y ese primero que pasó, ¿qué creen que hizo? Las cogió, se las llevó, las embarazó, las dejó solas, madres solteras. Miren, hace como una semana, un poquito más, estuve en un pueblo de cualquier ciudad de Colombia, con todas las mujeres jóvenes, 30, 25, 20, que hablaba, todas eran madres solteras, simpáticas. Y yo decía, ¿pero dónde están los papás? Me hacía unas caras, o sea, ni saben, ni ellas mismas saben. O sea, si tú quieres una familia sana y no hay un papá y una mamá, ¿qué estás buscando? Por eso, para que en tu familia haya una sanidad, tú tienes que aprender a educar, a corregir con palabras de sanidad, con palabras de amor, con palabras de cariño. De eso están necesitados nuestros jóvenes hoy. Eso es lo que van a buscar a la calle. La droga, el sexo, el alcohol, simplemente es un mecanismo de defensa. Lo que realmente están buscando es palabra de aliento, alguien que les dé un valor, que los reconozca. Y quiero decirte que ese alguien solamente puede ser Dios. Pero si mamá y papá está enfermo, ¿quién se los va a dar? ¿Quién se los va a enseñar? Solamente tú tienes esa responsabilidad. Por eso empieza con palabras de amor, de reconocimiento. Yo recuerdo mucho un predicador, un sacerdote en México, él decía: papá y mamá, muérdete la lengua antes de decir cualquier palabra desedificante a tu hijo. Y dile palabras que más bien los levante y no que los deprima, o que los tenga por debajo de la silla. Dile palabras de felicitación. Ellos necesitan escucharla. Claro que los hijos también, y los padres también, pero tú como mamá y papá tienes esa gran responsabilidad. Entonces, esa herida vamos a sanarla con esa expresión de cariño y ese reconocimiento de lo que son ellos como persona y como seres humanos. Tercera herida, importantísima, porque cada vez está más profunda en el hogar. Es esa herida que se causa en la familia, oiga, a causa del temor y de la falta de respeto, a causa de los miedos. Hay familias donde los hijos no quieren vivir porque pareciera que viviera un león, el terror, el pavor, ya sea porque papá tiene una actitud así, desafiante siempre. Yo veo que hay niñas que no hablan con su papá, todo lo resuelven con la mamá. ¿Y por qué no le hablas a tu papá? Es que no sé, me decía una niña de 17 años, hay algo dentro de mí. Tú tienes que aprender a descubrir qué es ese algo, qué te pasó con tu papá, algo que alguna vez te dijo. Y claro, muchas veces papá y mamá, sobre todo papá, pueden confundir la autoridad con hacer valer ese respeto con una palabra fuerte. Y eso, en lugar de sembrar el respeto y el temor, lo que siembra es miedo. Y muchas veces eso está causando muchas heridas en la familia. Porque entonces no se abren a la familia, sino que se abren ¿a quién? A los amigos. ¿A quién van a buscar? A la calle, solución. Y a veces los papás se sienten heridos porque no saben nada de sus hijos. En estos días, sé de padres y madres de familia que los hijos se fueron y no han regresado. Porque se fueron a parrandear, a pasarla bien, pasarla bueno. Y llegó una señora y me dice: ay, es que yo quiero que me ayudes con mi niña. Yo pensé que era una niña como de 9, 10 años. ¿Y cuántos años tiene tu niña? 29. Pero es que esa niña mía, ese es el primer problema: seguir consintiendo, pellizcando, maleducando. Es que mi niña ahora quiere llegar es a las 7 de la mañana. Señora, ¿Y hace cuánto? No, desde que ella tiene 15 años y ella tiene 17, 18 años. Y ahora me está pidiendo la llave. Yo le decía, ¿pero qué diferencia hay? Es que yo, mientras le abro la puerta, yo sé que ya entró. ¿Y para qué quiere que entre? Si esa niña no vive en su casa. Esa niña no tiene respeto. No se respeta a ella misma ni la respeta a usted. Lo que pasa es que ella me dice que ella llega a esa hora porque a esa hora ya el papá se ha ido. Y ella le tiene miedo a su papá. Imagínense ustedes. No hay disciplina, control, respeto. Hay un miedo, hay un terror. Cuando se educa o maleduca así, lo que se origina es esa situación. Los hijos se van, aparecen cuando quieren, en lugar de sentir que hay confianza, que hay afecto. ¿Saben por qué se da esa situación así? Porque no sienten que pueden hablar con toda la confianza de lo que les está pasando. Es lo peor que dicen que puede pasar. Prefieren ir a hablar. Miren lo que les voy a decir. Con la muchacha de al lado, la muchacha de servicio, la señora de la esquina, menos con la mamá y el papá. Hermanos y hermanas, si tú quieres sanar esa herida tan profunda en tu casa, tienes que venir a Dios, al Señor que vence todo temor, todo miedo, porque Dios es amor y ese amor sana nuestros corazones. Tú tienes que revisarte. Yo seré un papá terrorífico, por no decir que otra cosa. Soy una mamá que siembra miedo o confianza. ¿Conmigo mis hijos y mis nietos pueden hablar con facilidad o ellos nunca me cuentan nada? Eso es un índice bueno para que tú revises como papá y como mamá qué tanta confianza y acercamiento tienes con ellos. Pero les voy a decir una cosa. Para los que tienen hijos pequeños, esto no se genera, este diálogo y esta confianza no se da en la adolescencia. Y ahí casi que no hay nada que hacer. ¿Saben dónde se da? Desde el vientre. Ahí empieza a hablar con él, con ella. Desde la niñez, la primera niñez, hasta los 7 años, de los 0 a los 7 años. Y si quieres todavía lograr algo, de los 7 a los 12. De ahí para allá, árbol que nace torcido, ¿quién sabe quién lo va a enderezar? Solamente Dios. Porque Dios sí logra lo que tú no vas a lograr nunca. Él sí endereza y sana. Y por último, la cuarta herida que está causando dolor en nuestra familia. Esa herida causada por el resentimiento, por la rabia, por el coraje. Esa herida causada por los rencores. Yo he visto niños que le guardan rencor desde pequeño a sus papás porque le negaron un permiso o porque no le dieron un juguete. Jóvenes que parece que estuvieran hablando quién sabe de quién y hablan desde el papá que los odian. ¿Ustedes quieren escuchar algo terrible? Hace como un mes, papá, mamá, hijo de 14 años en el consultorio. Y ese hijo, yo tenía las manos, yo le decía, Señor, déjame las manos como aquí atrás, porque a mí me daban ganas como, cada vez que escuchaba a ese muchacho, como de corregirlo, de acariciarlo, de abrazarlo. A uno a veces se le quiere ir como la mano, me dan ganas de darte como, pero no, uno no va a hacer eso. Y ese muchacho le decía a la mamá, yo a ti no te quiero. Yo a ti te odio. Y el papá como que se levantó y dijo, ven acá, ¿qué acabaste de decir? Lo que oíste, le contestó así al papá. Yo dije, esto no va para ninguna parte. Y así fue como media hora. Y yo les dije, vengan acá, yo les voy a pedir que se hablen con amor. Y me dice el niño, el joven, pero ¿qué amor? Lo que pasa es que ellos ahora son unos santos, viven peleando. Él le pega a ella y ella lo ahorca a él. Imagínense qué ejemplo. ¿De dónde salió ese niño así? ¿A quién le aprendió todas esas cosas? Pero lo más triste y doloroso es cuando eso se va sembrando en el corazón. Y saben una cosa, eso no se sana tan fácil humanamente hablando. Solamente Dios puede causar esa sanación. Yo recuerdo que ese día duré casi toda la mañana con esa familia, porque yo le pedía: Señor, no permitas que se vayan con ese dolor en su corazón. Ese niño cada vez se va a perder más. Permite que se pidan perdón, que se abracen por primera vez. El hijo de 14 años me decía que él nunca había recibido un abrazo de su papá. Y el papá me dijo ahí en el grupo que él no lo había hecho porque su papá, el abuelo del muchacho, le había dicho que si lo abrazaba, lo volvía. Y sí, el pelado ya casi, ya el muchacho ya casi se estaba yendo, ¿verdad? Con otra tendencia sexual. ¿Y saben por qué? Porque todo eso lo origina esa falta de confianza, de afecto. Y cuando se da ese rencor y ese resentimiento, hay muchas cosas que están pasando hoy, desde enfermedades que los médicos no saben ni cómo se llaman, raras. Ya no se llaman ni cáncer, ni sida, ni hipertensión, unas cosas raras ahí. Es más, ni te dicen el nombre, porque hay gente a los que le hacen de todo y no saben qué está pasando. Sufren de todo. Pero yo estoy segura que esas personas, el día que se acojan al Señor, que solamente puede sanar y liberar tu corazón, ese día llegará la sanación a tu casa. ¿Tú lo crees así? Cuatro heridas. ¿Cómo sanar las cuatro heridas? Para que hagamos lo que siempre hacemos cuando venimos a un grupo, a una asamblea tan especial como esta. Yo ahora que veía que estaban motivando, animando, yo decía: Dios mío, es que cada uno de nosotros aquí en esta ciudad, hermosa ciudad, Cartagena, debería comprometerse que tú no te quedes con esta experiencia. Trae a otra persona de tu familia. Uno a veces se vuelve egoísta. Y entonces, ay sí, qué lindo, qué chévere, yo voy a mi asamblea. Ven con alguien, un vecino, a esa gente que anda por ahí por la calle sin hacer nada. Yo conozco allá en otra ciudad una persona que cada vez que se monta en una moto trae al mototaxista. Oye, de verdad, yo no sé qué le dice. Yo digo que es misionera y misionero, porque toda persona que está a tu lado está buscando solamente una razón en la vida, y esa razón se llama Dios. Y si Dios es la razón de tu vida, eso es lo que tú vas a dar, de eso es de lo que tú vas a hablar. Por eso ese es un compromiso de cada uno de nosotros. Y por eso hoy aquí hemos venido a orar, pero vamos a orar pidiéndole al Señor el camino para sanar esas cuatro heridas. Primero, el camino para sanar el vacío afectivo. ¿Cuál creen que es? Se llama el camino al amor. Pero no cualquier amor. Es ese amor en mayúscula. Es ese amor de Dios. Es ese amor que llena todo, profundamente todo, y toca tu corazón y sana tu corazón y lo libera y no va a dejar ningún vacío en tu corazón, hermano. Ese es el amor que sana. El amor de Dios. Lo único que puede sanar un abandono de un papá, de una mamá, un hijo no deseado que ya viene con esa herida, un maltrato, un abuso, una violación, lo que tú quieras en tu infancia, es el amor de Dios. Cualquier herida, consciente o inconsciente, la va a sanar el amor de Dios. Dos, para sanar esa baja autoestima, necesitamos solamente de una cosa: del reconocimiento de Dios en nuestra vida. Cuando tú reconoces que Dios está en tu vida, tú vas a ver en todos los hermanos y las hermanas, en ese hijo perdido, en esa hija que no sirve para nada según tú, en ese esposo que te salió malo y lo quieres cambiar, o en esa esposa que ya no es la misma, en esas personas vas a ver a Dios. Reconocer a Dios en los seres humanos, en el prójimo, ayuda a sanar la autoestima. Fíjense, algo psicológico lo sana lo espiritual. Porque si tú y yo le damos todos los días, escúchenme, palabras de reconocimiento, no importa que te hayan hecho mal, no importa que te hayan ofendido, no importa que hayan hablado de ti, dale palabras de felicitación y de reconocimiento y verás a ver que vas a lograr paz en tu corazón. Y los demás te van a mirar extraño. Y esa persona que te ofendió va a decir, ¿y esta que está loca? No, lo que tú estás es loca de amor. ¿Por quién? Por Dios. Porque Él sí lo sana todo. Y lo llena todo. Tercero, para sanar esas heridas sembradas por el temor. Oigan, por ese miedo. En la casa, en el hogar, donde no se puede hablar. Eso parece peor, eso es peor que cualquier cosa. Es un terror. Necesitamos armonía y paz. Y para eso necesitamos una mamá que siembre la paz. Un esposo, un papá que siembre la paz. Unos hijos que hablen de paz, que sean paz. Eso es lo que necesitamos. Y si tú ves que tu mamá está peleando, déjala. Mi mamá, quién sabe con qué chuque maneja. Déjala, se le pasará. A tu papá también. Siembra la paz. Pero es que hay unos que son bien torteros, ¿sí o no? Y entonces la mamá está por allá criticando y hablando y le siguen la corriente para hablar mal del papá. No, no te unas al bando más débil ni fuerte, a ninguno. Pídele al Señor para que en tu hogar haya paz y tú seas instrumento de paz. Y cuarto, el cuarto camino hermoso para que no haya ese rencor, ese resentimiento, esos dolores, esas heridas. ¿Para qué guardar eso? ¿Para qué? No te sirve para nada. Yo recuerdo que un papá le quiso dar una lección a su hijo de 8 años porque ese sí renegaba por todo. Y el papá le mandaba a buscar la leche. ¡Ay! ¿Por qué a mí? Y terminaba yendo porque eso es lo peor. Y entonces el papá dijo, bueno, cada vez que tú vayas a hacerme un mandado a la tienda, vas a colgarte un saco y por cada mala palabra, porque ustedes saben que los peladitos y los jóvenes refunfuñan por todo, vas a meter una papa. ¿Y eso para qué? No preguntes. Imagínense ustedes, cuando vino a ver a los 3 días ese bulto estaba así, ya el peladito no podía, de todas las palabras, de todo el mal genio. Y entonces le dice, papi, ¿y ahora qué voy a hacer con el bulto de papa? Déjalo que siga. Y con el tiempo te darás cuenta que esas papas, ¿qué va a pasar con ellas? Se van a podrir, podridas completamente. Y eso es lo que pasa con cada palabra que tú dices mal, con la que tú agredes, con esas groserías, y tú hueles mal. Esas personas que están así, que guardan rencor, están guardando papas podridas ahí en su espalda, en su vida, y no quieren salir adelante. ¡Boten esos bultos! ¡Tírenlos! Al mercado basurto no, a otro lado. ¡Llévenselos! Entréguenle ese resentimiento, ese dolor, esas rabias al Señor, y dejen que Él llegue a su corazón y al corazón de su familia. Con el perdón. El perdón es el camino con la oración que nos dan la sanación de las heridas de nuestras familias. Y como les dije, para eso hemos venido, para orar por la sanación de las heridas de tu familia y la mía, de todos. Estén aquí o en cualquier parte del mundo, tu familia, papá, mamá, hijos, hermanos, abuelos, abuelas, los que viven contigo, tus primos, tíos. Vamos a orar por ellos. Hermanos, yo tengo un testimonio muy personal. Hace 2 semanas, una necesidad muy grande de sentir a Dios en mi vida. Y nos unimos en familia y amigos. La oración mueve montañas. Ustedes no se imaginan toda la fuerza que tiene la oración. Y desde las 5 de la mañana empezamos a hacer cadena de oración todos los días. Y todavía seguimos en oración, porque tú no puedes dejar de orar. El que deja de orar, deja de vivir. Porque la oración es la respiración del alma. Y cuando tú dejas de respirar, ¿qué sucede? Ya no vives. Y cuando tú dejas de orar, ¿qué pasa con tu vida espiritual? Se muere, está muerta. Por eso vemos mucha gente que va y viene, pero no tiene vida espiritual. No tiene vida en Dios, porque viven así, dejándose llevar. Tú y yo vamos a pedirle al Señor, ora por tu familia. Ora por esa familia que es un regalo maravilloso de Dios, pero necesita que Dios la sane. Sane su corazón. Y ese corazón está en tu papá, tu mamá, tus hermanos, tus hijos. Cierra tus ojos y deja que sea el Señor quien, mirando cada una de esas partes de la historia de tu vida personal, vaya sanando cada una de esas heridas, hermanos. No es fácil cuando Dios no está en nuestra vida. Pero cuando Dios está en nuestra vida, todo es posible. Cuando Dios está en nuestra vida, ¿cómo es? Todo es posible. Cuando Dios está en nuestra vida, todo es posible. Díselo, contigo todo es posible. Esa primera herida, vacío afectivo. Solo el Señor sabe qué viviste. Tal vez ni tú misma lo recuerdes, ni tú mismo sepas cómo fue esa concepción, ese primer momento. Solo Dios sabe lo que tú hayas sentido y vivido. Esa sensación que hoy en día en tu vida adulta te hace como rechazar al otro, como desconfiar del otro, no creer en el otro, celar al otro, obsesionarte por el otro. Las inseguridades en relación al amor son originadas allá cuando estuviste muy pequeña, muy pequeño, y se generó ese vacío afectivo. Recuerda, solo el amor de Dios puede sanar ese vacío tuyo. No pienses en el vacío de los demás, piensa en el tuyo y pídele al Señor que llene cualquier hueco, cualquier vacío, cualquier espacio que haya dejado esa falta de amor y de afecto de papá y de mamá. Pídeselo al Señor. Pon tu mano derecha ahí en tu corazón y dile: Señor, sana mi corazón. Tú lo puedes hacer. Tú eres quien conoce mi historia, lo que yo he vivido, lo consciente e inconsciente que hay en mi vida. Solo tú lo puedes sanar. Pídele al Señor que sane cualquier palabra desedificante o de dolor dicha por tu mamá o por tu papá cuando tú hayas sido niño o niña. Aquel regaño, aquella palabra que te maltrató, que te agredió, que te bajó la autoestima, que te hizo llorar, que te hizo sentir el peor, la peor de las hijas. Pide al Señor que esa palabra o esa frase o ese acontecimiento lo vuelva, lo cambie en positivo y lo sane. Sane ese momento, que ya no exista eso, que ya no exista en tu mente ni en tu corazón, porque tú eres hija de Dios, tú eres hijo de Dios. Eres de origen divino, y como hijo de Dios en ti no cabe ningún maltrato ni ninguna palabra que te haya afectado la vida. Pídele al Señor en este momento que sane cualquier miedo, terror, temor a tu papá o a tu mamá, en esa relación de padre, de madre, de familia. De pronto no has sentido la confianza para hablar de ti, para expresarles lo que tú sientes por ellos, lo que tú quieres contarles, porque sientes más confianza para salir a la calle y hablar con los de la calle que con ellos. Pídele al Señor que sane eso y que te haga instrumento de paz y de amor para tu familia. Dile al Señor, aquí estoy. Quiero ser para mi familia hermosa, única, valiosa, instrumento de paz y de amor. Y pídele al Señor que sane cualquier dolor, herida, causada por un resentimiento, por una agresividad, por un abandono o un maltrato, por un odio, una pelea, una división. Algo que hayas visto o que se haya causado en tu familia y que cuando lo recuerdas te causa dolor, rabia y hasta odio. Dile, Señor, aquí está mi corazón, sánalo. Sánalo de esas heridas profundas y lléname de ti, lléname de tu amor. Abre las manos al amor de Dios, ábrelas. Si quieres, levántalas y dile: ven, ven, Señor. Ven, Espíritu de amor, ven, Señor, con todo tu amor. Que ya yo no bendiga más amor en la calle, que ya no busque otras personas para que llenen mi vacío de amor. Pídeselo al Señor, que el Señor te concede lo que más estás necesitando, la sanación. Y si tú te sanas, se sanará tu familia, sanarán las heridas en tu familia, sanarán las heridas del alma. Pídeselo con fe al Señor y todo lo lograrás con esa fe y por esa fe que solamente Él sabe darte. Levanta tus manos y dile: aquí estoy, Señor, aquí estoy.

si tienes un familiar, si es un hijo, una hija a tu lado, pon ahí tu mano sobre su hombro, o un conocido, un hermano o una hermana, la que esté, la persona que esté a tu lado, o simplemente si quieres pensar en este momento en tu hijo, en tu hija, o en esa persona por la que estás orando, tómala ahí en tus manos y dile: Señor, hoy quiero pedirte de corazón por este ser, por estas personas que tú me has regalado como mi familia. Señor, no las he valorado lo suficiente, no las he amado por este vacío interior, pero hoy quiero pedirte que tú vengas a mi vida, que tú llenes mi vida, que tú te establezcas en mí con tu amor, con tu justicia y en mi familia, Señor. Ven, ven y sánala, Señor. Ven y toca su corazón, ven y toca su mente, ven y toca todo su ser. Ven, Señor, ven que te necesitamos. Ven que sin ti, Señor, somos personas perdidas, familias sin rumbo, y nosotros

especialmente. Yo quiero ser luz en mi familia. Yo quiero ser misionero, evangelizador allí en mi familia. Yo quiero que tú me utilices para que traigas la salvación a mi hogar, Señor, que la necesito tanto, Señor. Te lo ruego, te lo suplico. Te necesitamos en mi familia, Señor. Ven, ven y no permitas que haya problemas, que haya angustias, que haya dolor, que haya vacíos, que haya odio, porque tú vas a vivir y a establecerte por siempre en mi familia, Señor. Ven, ven, díselo fuerte. Ven, Señor, ven a mi familia, Señor. Ven conmigo, Señor. Ven, ven.

Un abrazo, mi hermano. Hoy hemos recorrido un camino de sanación. Comenzamos con la oración, hablamos del perdón, reflexionamos sobre nuestras relaciones y finalmente nos encontramos con esas heridas que muchas veces permanecen escondidas en el corazón. Pero si algo nos queda claro es que Dios no quiere que vivamos atados al dolor del pasado. Tal vez hoy no se solucionaron todas las situaciones, pero quizás nació en ti una decisión: orar, perdonar, buscar reconciliación, pedir ayuda, acercarte nuevamente a tu familia o simplemente comenzar a dejar en las manos de Dios aquello que no puedes cambiar. Que todo lo escuchado en esta maratón produzca frutos en tu hogar. Gracias por acompañarnos a través de la emisora Minuto de Dios. Que el Señor sane las heridas de tu familia, restaure sus relaciones y les conceda la gracia de vivir unidos en el amor. Dios les bendiga. Gracias por seguir en sintonía de su emisora Minuto de Dios. Sigue disfrutando en este sábado esta programación especial que hemos preparado para ti. Un abrazo.

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3 de la tarde, 33 minutos. A esta hora, la emisora Minuto de Dios te acompaña con una transmisión especial. Nos sumamos en la emisora Minuto de Dios en este día sábado 8 de agosto desde Cartagena de Indias. Sí, señor, escucha bien, desde Cartagena de Indias, retransmitiendo en directo la emisora Minuto de Dios 1370 AM. Nos sumamos al Festival de Música Católica Fe Música, que se llevará a cabo en el Centro de Convenciones, más específicamente el Patio de Banderas del Centro de Convenciones de Cartagena de Indias, a partir de unos cuantos minutos, a partir de las 3 de la tarde, se dio la apertura de puertas para este gran evento de nuestra Iglesia Católica en la Arquidiócesis de Cartagena, y la emisora Minuto de Dios estará retransmitiendo en vivo y en directo la señal de este festival, donde vamos a, en contados minutos, compartirles quiénes son los invitados, los ministerios que estarán participando de esta edición de 2026 del Festival de Música Católica Fe Música. Pero uno de ellos, como ya muy bien deben saberlo la mayoría, es nada más y nada menos que el Ministerio Alfarero desde República Dominicana.

Nos encontramos bajo la dirección del padre John Mario Montoya en la ciudad de Barranquilla. Mi nombre es Pedro Morales. Para mí es un gusto, un honor, un placer, un privilegio compartir con ustedes este espacio. Y en contados minutos vamos a estar disfrutando de toda la música, de todas las alabanzas de los diferentes ministerios que estarán participando en esta edición 2026 del Festival de Música Católica Fe Música en la ciudad de Cartagena, organizado por la Arquidiócesis de Cartagena. Este festival cuenta con la participación de muchos ministerios, artistas de la propia ciudad de Cartagena, pero también tenemos una cuota de diferentes partes del país, como en el caso, por ejemplo, del Ministerio Fuego y Vida, que ellos van en representación de nuestra ciudad, de la ciudad de Barranquilla. El Ministerio Fuego y Vida estará participando en esta edición del Festival de Música Católica Fe Música 2026. Tendremos también la participación desde Venezuela, por fuera de Colombia, tenemos también participación internacional de la cantante Mariana Salas, representando a Venezuela en este festival. También tendremos desde Barranquilla otro participante, otro representante de nuestra ciudad en el Fe Música, como lo es Jesús Coronel, que estará por allá. También estará en el Fe Música Juan Pavón, participando con alguno de los ministerios. Juan Pavón, como lo saben, es un músico y productor católico que ha tenido la oportunidad de participar entre otros artistas católicos, como lo son John Carlos, como lo es Joan Sánchez. Y bueno, bendito sea Dios, estará ahí acompañando también a los ministerios en esta edición del Fe Música, que en contados minutos estaremos retransmitiendo en vivo aquí por la emisora Minuto de Dios.

0: Gracias, mi Señor. Esa alabanza la hace el Ministerio Fuego y Vida, participantes de esta edición 2026 del Festival de Música Católica Fe Música y representantes de nuestra ciudad Barranquilla en este festival que organiza la Arquidiócesis de Cartagena junto con el movimiento Jornadas de Vida Cristiana, que ya, bueno, hace varios años vienen realizando este evento, esta iniciativa que nació en el corazón de muchos jóvenes de este movimiento Jornadas de Vida Cristiana en la ciudad de Cartagena, y que hoy se ha posicionado como uno de los principales festivales de música católica en todo el país. Y bueno, bendito sea Dios que ha venido realizando su obra a través de cada una de las ediciones de este festival. Y en el día de hoy, sábado 8 de agosto, la emisora Minuto de Dios se suma a este gran evento, retransmitiendo en vivo y en directo la señal del Festival de Música Católica Fe Música 2026. En contados minutos estaremos disfrutando de toda esa música, de toda esta alabanza, de todas estas hermosas melodías que edifican, que llegan al corazón y que a través de los años en este festival el Señor ha ido regalando muchas bendiciones, no solamente a los ministerios, a los participantes del festival, sino a todas las personas que se dan a la cita de este evento y tienen la oportunidad de descubrir, de conocer toda la riqueza de nuestra Iglesia Católica en materia de música, en materia de ministerios musicales. Muchas veces, de pronto, pecamos por desconocimiento, pecamos por omisión de tantos ministerios, de tantos proyectos, de tantos trabajos que están realizando nuestros hermanos en el servicio musical, que están poniendo sus dones al servicio del Señor, y de pronto no conocemos, no sabemos toda esa buena música, todas esas cosas que el Señor le va regalando a cada uno de estos ministerios. Y qué bueno es tener este tipo de festivales, este tipo de eventos que nos dan esa oportunidad precisamente de conocer el trabajo que vienen realizando otros ministerios, otros hermanos, otros jóvenes, de apoyar sobre todo esa propuesta que vienen haciendo, ese proyecto evangelizador que vienen realizando muchos, que no es fácil, por supuesto, abrirse paso a través de la música, aún más a través de la música católica, a partir de ese nicho que podría pensarse que es pequeño, pero que verdaderamente ha venido creciendo y que siga creciendo depende justamente de que nosotros apoyemos esas propuestas de todos los ministerios, de todos los participantes que vienen a dar a conocerla en este tipo de espacios, en este tipo de eventos como el Fe Música. Pero también acá en la ciudad de Barranquilla tenemos nuestro propio festival, como lo es el Festival de Música Católica Alabemos Fest, que viene también realizando una ardua labor en materia de difusión de la música católica, de dar a conocer a esos nuevos ministerios, a esas nuevas propuestas musicales. Y ahí está precisamente el compromiso de nosotros, apreciados oyentes de la emisora Minuto de Dios, de las personas que asisten a este tipo de eventos, a ese tipo de festivales, de conocer a los participantes, de conocer su propuesta, de conocer los ministerios y apoyarlos, seguir escuchando su música, seguir replicándola, seguir difundiendo, para que esa obra que está haciendo el Señor en cada uno de esos ministerios, en cada uno de esos participantes, pueda seguir tocando muchos más corazones. Y aquí vamos a estar en la emisora Minuto de Dios, llevando hasta sus hogares la señal del Festival de Música Católica Fe Música 2026. Quiero platicarles un poco más acerca de los participantes que estarán en esta edición. Como bien les decía, tenemos participantes de diferentes partes del país, como en este caso vamos a tener la presentación de Yamit Cuellar, que viene en representación de la ciudad de Bucaramanga, representando también a San Gil, norte de Santander. Entiendo que es oriundo de esta parte del país y representa a la ciudad de Bucaramanga. Él es Yamit Cuellar, que junto con su ministerio musical nos presenta un proyecto que es nacido desde la amistad, por supuesto también desde la fe y del deseo de anunciar el amor de Dios a través de la música. Vamos a tener también la participación de un ministerio local, en el caso de la ciudad de Cartagena, un ministerio que va en representación de su propia ciudad, como lo es el ministerio La Santa Banda, el ministerio La Santa Banda, haciendo presencia en el Fe Música 2026. Estos son la cuota local que presenta la Arquidiócesis de Cartagena. Y es, por supuesto, un ministerio que lleva ya varios años evangelizando. Y bendito sea Dios, qué bueno poder escuchar y saber que está, después de 15 años caminando con Cristo, la Santa Banda haciendo presencia nuevamente en este tipo de escenarios, de festivales católicos. Y bueno, bendito sea Dios, que se mantengan, que siga el Señor obrando en ese ministerio para que siga creando mucha música para el Señor. A propósito de la Santa Banda, vamos a escuchar ahora una canción que lleva por nombre Muévete, de la Santa Banda. Mientras esperamos en contados minutos la señal en vivo y en directo, retransmitiendo la emisora Minuto de Dios, Fe Música 2026.
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A esta hora estamos con este cubrimiento especial a través de nuestra señal 89.5 del FM. Quisiera que me confirmara usted ahí, mi amigo Luis, nuestro control de audio en estos momentos, si ya la ciudad de Barranquilla, a través de los 1370 de la AM, están conectadas simultáneamente con la ciudad de Cartagena, para saludar a mi gente linda de Barranquilla, a mi gente linda de La Arenosa, a esta hora desde la ciudad de Cartagena, originando esta señal en vivo y en directo. Fue música, un despliegue de artistas, de ministros de la música católica, se va a llevar hoy aquí en este, en esta plazoleta, en el centro amurallado de la hermosa ciudad de Cartagena, donde es posible ver la torre del reloj, la torre también de la catedral de Santa Catalina de Alejandría, la hermosura del centro amurallado de la ciudad de Cartagena. Qué bonito este ambiente, un sol, con sol cartagenero, pero una brisa cartagenera también sabrosa, chévere a esta hora. Quiero reporte de sintonía a mis amigos, oyentes de la emisora Minuto de Dios. Un abrazo para mi amigo. ¿Quién está allá, hombre? ¿Quién está en Barranquilla? Un abrazo para la gente de Barranquilla. Mire, le vamos a llevar, gracias a todo el esfuerzo periodístico, vamos a llevarle a la gente de Barranquilla también bendiciones de lo alto, porque la música es utilizada por Dios para llevar sanación, para llevar alegría, para llevar esperanza, para llevar amor, para llevar muchas cosas que el Señor a través de la música tiene para todos ustedes. Voy a saludar a mi gente, bueno, saluda a nuestro amigo Luis, aquí en la ciudad de Cartagena. Quiero reportes de sintonía a los oyentes que me están escuchando a esta hora a través de los 1370. Mi amigo Pedro Morales, un abrazo para usted, mi hermano. Dios me lo siga bendiciendo. Gracias por estar allí prestando su servicio a la evangelización detrás de la consola, detrás de esos botones para poder llevar la señal a muchos hogares. Así que quiero, mi amigo Pedro Morales, el reporte de sintonía desde la ciudad de Barranquilla. Mire, muy emocionante lo que ya estamos viviendo. Hay un DJ en tarima, pues ambientando lo que va a ser hoy, donde los artistas principales, digamos el plato fuerte, es la agrupación Alfareros de República Dominicana. Estar aquí en esta tarima. Aquí en esta tarima. Así que vamos a seguir escuchando lo que nuestro amigo DJ está haciendo en tarima.

Dios cambia vidas. Y espero que ese sea también el inicio del cambio de muchas vidas para cada una de las personas que están aquí presentes. Así que fuertes aplausos y las palmas todos juntos.

0: verdad que te felicitamos. Muchas gracias por tu talento y por apoyar con el corazón este gran movimiento.
1: ¡Fuerte el aplauso para Kerim! Oiga, yo vi a varios bailando.
0: ¿Sí?
1: Claro, ¿les gustó o no les gustó la presentación?
0: Ay, Vane, pero yo no los escucho.
1: ¿No los escuchas? A ver, ¿les gustó o no? Kerim, ¿los escuchaste? Nada. ¿Que si les gustó? Recuerden que FM Música también se vive por fuera de esta tarima. Pueden recorrer la zona gastronómica, visitar nuestra tienda oficial, conocer la zona de experiencia, tomarse fotos, encontrarse con otros asistentes, disfrutar todo lo que esta comunidad tiene preparado para ustedes.
0: Así es, Vane, también nos acompañan Creatio, la librería San Pablo, Cerámicas Juanchi, la librería Minuto de Dios y la tienda 3D, emprendimientos que hacen parte de la experiencia FE Música 2026.
1: Así es, están acá al lado, a mi izquierda, entrando a este patio banderas, ahí pueden encontrar todo este talento. Miguel, vamos a repetirlo, por favor.
0: Claro que sí, nos acompaña Creatio, la librería San Pablo, Cerámicas Juanchi, la librería Minuto de Dios y la tienda 3D, emprendimientos que sin duda hacen parte de esta experiencia FE Música 2026.
1: ¿Ya lo visitaron o no? Prohibido irse sin pasar por los stands. ¿Listo?
0: Listísimos, Vane. Cada conversación, sin duda, cada compra y cada gesto de apoyo ayuda a que esta misión siga llegando a muchos corazones. Porque FE Música es más que una comunidad que se construye con manos y muchos corazones.
1: Pero antes de continuar, quiero que todos los asistentes y las personas que están llegando en este momento al patio de banderas del Centro de Convenciones y que se están sumando a esta celebración, por supuesto, se conecten con este Milagro Naranja. Este evento de ciudad que también se vive de forma digital, haciendo de Cartagena una ciudad líder en turismo religioso.
0: Es por eso, Vane, que todos necesitamos la ayuda de todos para unirnos. Vamos a congelar este momento, a tomar nuestras fotografías y, por supuesto, subirlas a todas nuestras redes sociales. Vane, nos encuentran como @femusica.co. Vamos a repetirle nuevamente, Vane, para que...
1: @femusica.co. Quiero que seamos tendencia, Miguel.
0: Por favor, hagamos viral este momento.
1: Vámonos virales, por supuesto, y vamos a hacer tendencia FE Música 2026. Así que necesitamos el apoyo de todos. Y ahora vamos a recibir un artista que entiende a la música como una forma de vida, pero también como una forma de servicio,
2: estamos
1: amistad.
2: Estamos en la transmisión especial de la emisora Minuto de Dios de FE Música. Y quiero contarles que ahora vamos a tener la oportunidad de compartir con el primer grupo que va a estar en medio de toda esta experiencia desde Santander. Eso es una bendición muy grande. Su nombre es Yamit Cuellar y le damos una bienvenida muy, muy especial. Él es un cantante, arelista y evangelizador santandereano que ha encontrado en la música una forma de anunciar el amor de Dios y promover mensajes de fe, esperanza y reconciliación. Una propuesta artística inspirada en la espiritualidad católica. Combina el pop rock y la balada pop para acercar el evangelio a niños, jóvenes y familias desde un lenguaje contemporáneo. Su camino musical comenzó a los 14 años como acólito en la parroquia jesuita del Sagrado Corazón de Bucaramanga. Yamit Cuellar es ahora en esta maravillosa presentación que en FE Música tenemos con Minuto de Dios a través de los 89.5 del FM. Una jornada muy especial para la gloria de Dios. Bueno, y antes de escuchar a Yamit, saludamos a nuestro director, el padre Jimer. Padre, ¿cómo está usted? Y también está el próximo diácono Rafael. Padre, qué gusto saludarlo.
3: A Claudia, a todos ustedes, queridos oyentes de la emisora Minuto de Dios, un saludo muy especial. Estamos desde este evento de FE Música, hoy en ese momento muy especial con los ministerios de música que hoy van a acompañarnos, a animar este espacio, y más tardecitos vendrá entonces Alfareros también a animar todo este momento especial que tendremos aquí en el Centro de Convenciones. Bueno, los esperamos para que vengan y nos acompañen, los esperamos para que vengan y participen de este maravilloso evento de evangelización aquí en Cartagena de Indias. Bueno, un saludo muy especial para todos, Dios los bendiga, para que se queden con buena música aquí en los 89.5 FM, Minuto de Dios.
2: Yamit Cuellar es el nombre del intérprete al que a esta hora vamos a tener la oportunidad de escuchar. Recuerda, canciones, alabanzas, mensajes que son para la gloria y honra de nuestro Señor. Minuto de Dios, 89.5 del FM, para la gloria y para la honra de nuestro Señor Jesús. ¡Qué bendición tan grande saber que el Señor está con nosotros! ¡Qué bueno es el Señor! Y por eso le damos gracias al Todopoderoso. Yamit Cuellar es ahora por Minuto de Dios 89.5 del FM. Recuerda, Cartagena es para Cristo y Dios está en todas partes. Búscalo en tu corazón. Minuto de Dios llegando a ti.

una cosita, póngale cuidado. Usted va a agarrar su manita arriba. Arriba, arriba, pasito, pasito. Brinquito, brinquito, brinquito. ¿Cómo es que dice entonces?

Un grito de júbilo bien fuerte al Señor. No, no se siente todavía, listo, sigue por favor. ¿Listo? Vamos a ver cómo dice con las palmas arriba. Hágase el bailecito si quiere.

¿Ustedes se acuerdan de un cantante por ahí que dice que clásicos de la provincia, cierto? ¿Sí lo han escuchado por ahí? Perfecto. Nosotros tenemos los clásicos de la renovación carismática católica. Amén. Un fuerte aplauso a la renovación, por favor. Y con grito de júbilo incluido, por favor. Usted me va a ayudar a hacer esto que es a modo de cumbia, pero no se me puede sentar porque uno no baila cumbia en una fiesta sentado, ¿cierto? Entonces, ¿cómo dice? A ver, las palmas de cumbia, ¿cómo dicen?

¿Cómo son la montaña, la montaña, la montaña? Eso, qué maravilla. Esta es iglesia, señores, un fuerte aplauso para ustedes, por favor. Bien fuerte. ¿Y cómo es que dicen?

los escucho. Si tuvieras fe como un granito de mostaza, como dice, tú le dirías a los enfermos, sánense, sánense, sánense. Tú le dirías a los enfermos, sánense.

fuerte aplauso para el Señor. Bueno, yo quiero en esta tarde darle gracias al Señor porque hace 10 años nosotros vinimos a este encuentro Fe Música. En el 2016 vinimos, ¿verdad, Alexo? Con Alejito, con Juanfer. Y hoy tenemos un amigo que está también nuevo entre nosotros, es Jonathan, está aquí en la guitarra. Bendito sea el Señor por la vida de él. Y bueno, en estos 10 años hemos visto que esto ha crecido maravilloso en el nombre del Señor. De verdad queremos felicitar a toda la organización, a todo Fe Música, y esta canción queremos dedicársela a ellos, porque ellos nos reciben con una alegría desde que uno se baja del bus, del avión, de donde sea, y esta alegría es mostrar a Jesús. Pero a veces esa alegría tiene una cruz dentro, ¿verdad que sí? Entonces yo quisiera que usted, en esta canción no se puede sentar tampoco, esto va para largo. Y lo más importante es que podamos vivir nuestra cruz. ¿Amén? ¿Quién tiene una cruz dentro, a cuestas, en su mente, en su corazón, en su familia, en la enfermedad, en la adversidad? ¿Qué sé yo? Por la tusa, bueno, no sé cómo le dicen acá, ¿cierto? Pero todos tenemos una cruz, así que póngase de pie, por favor. Si tiene una cruz, usted dentro de sí va a decir, lo que hay en mí es lo que dice Jesús. ¿Amén? ¿Amén? Bueno, vamos a ponernos de pie, vamos a ponernos de pie. Y esto dice así. Y un grito de júbilo. Yo sé que ustedes sí la saben.

fuerte aplauso para el Señor. Bueno, ¿cuántos creen que el Señor es grande, es fuerte, es omnipotente, omnisapiente, poderoso? Bueno, yo creo que nos va a dar la fuerza de soportar un poquito esta temperatura tan hermosa que está haciendo aquí en Cartagena. Yo de verdad estoy disfrutando mucho y estamos disfrutando de verdad de este mensaje que el Señor nos ha permitido compartir. Yo quisiera que usted hoy le diga a esa adversidad, a esos problemas, a esa dificultad: yo tengo un Dios grande, un Dios que todo lo puede, un Dios que si yo le pido, que si yo le clamo, Él me escucha. ¿Amén? Entonces vamos a clamarle y vamos a ponernos de pie. Usted no se me puede sentar en esta tarde, por favor. ¿Listo? Ayúdeme a cantar esto. Con las palmas. Pa.

0: traste.
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3: Hey, muchas gracias.
2: Bonita tarde a todos.
3: Igual, bendiciones.

aplauso para el Señor. Levante la mano los que confían en el Señor. Vea, todo esto ha sido un encuentro de oración y va a ser un encuentro de oración bello para decirle al Señor que confiamos en Él. Díselo fuerte: Señor, yo confío en ti. Jesús, papá, papito, yo confío en ti. Esto es por su gracia, esto que estamos disfrutando en esta tarde es por su gracia, por su amor. Yo quiero que le digamos a Él, con fe y con amor,

Y si confías en Él, dale un fuerte grito de júbilo. El Señor es mi pastor, nada me faltará. El Señor es la luz de mi vida, ¿quién me hará temblar? Si por valles oscuros, Señor, yo camino, tú eres mi baluarte.

última vez. Confío en. Démosle ese fuerte aplauso al Señor. Bueno, a mí me dijeron que aquí había mucha gente. Saque la mano la persona que tiene su celular Duolingo. ¿Tiene por ahí Duolingo? ¿Sí? Lo vamos a necesitar en esta canción. Esta canción dice un pedacito en italiano. Dice, ¿sabe italiano? Yo tampoco, pero vamos a inventarlo. ¿Listo? Dice así.

dígale que está a su lado. Porque yo soy un hijo de Dios, hijo de rey. Porque yo soy un hijo de Dios, hijo de rey. Amén. Acompáñeme con las palmas a esto que dice así.

La gloria sea para el Señor. Aleluya, aleluya, aleluya, aleluya. Aleluya, aleluya, aleluya, aleluya. Un grito de júbilo. Y gente querida, es una felicidad estar acá, de verdad. Le damos gracias al Señor y la gloria a Él. Pero ha llegado el momento de decirle al Señor, bueno, ya hemos cantado, ya hemos danzado. Hay una canción muy bella que yo quiero que esta tarde el Señor, por gracia, nos deje interpretarla. Pero en este momento de oración que hemos vivido, hay un instante en el cual nosotros tenemos, como teníamos la cruz, mencionábamos la cruz, la adversidad, la enfermedad. Yo quiero que en este momento, ahora si te sientes, ponga las manos en tu corazón y le digas al Señor: Señor, yo cuántas veces he renegado de ti. Yo cuántas veces te he negado como Pedro. Yo cuántas veces he mendigado amor. Yo cuántas veces me he arrastrado porque me humillo, porque no me siento amado, porque tengo que mendigar amor. Pero hoy el Señor entra a tu corazón y te dice: yo, si pudiera volver a entregarme en la cruz una y otra vez, lo haría para que tú seas feliz. Amén. Qué hermoso. Te lo voy a decir de nuevo. Si yo pudiera entregar mi vida una y otra vez, lo haría para que tú seas feliz. Es el momento de decirle: bueno, Señor, entonces yo quiero volver a ti. ¿Cuántos quieren volver al Señor? Levante su mano.

Ponte de pie en un momentico y vamos a decirle al Señor: yo creo en ti, Señor. Creo que tú me has sanado, creo que tú me has curado, creo que tú me has levantado. Amén. Dele ese fuerte aplauso al Señor, bien fuerte.

ver, vamos a hacer algo. Levanta tu mano. Levanta tu mano. Dile a toda adversidad, a todo problema, a toda enfermedad, Señor, te la entrego. Tú puedes hacer cosas que dice la gente que son imposibles, pero hoy yo quiero creer. Hace 10, 12, 13 años, alguien creyó en esto, que se llama Fe Música. Y este es el milagro que año tras año se renueva, como Jesús se renueva en la Eucaristía, y nosotros dejamos pasar ciegamente este milagro. Gracias, Señor, por toda la familia Fe Música. Gracias por tu familia, por mi familia, por mis problemas, por todo, porque está en tus manos. Amén. Entonces vamos a decirle una vez más, creo en ti. ¿Listo? Hazlo como una oración, como una plegaria de oración y de gratitud. Amén. Levanta tus manos bien alto, bien alto, bien alto. Creo en ti. ¿Listo? ¿Y cómo dice? Suavecito.

creo en ti. Por último, vas a tomar la mano de la persona que está a tu lado, le vas a ayudar a levantarla, porque eso es la iglesia. Cuando tu hermano se cansa, tú oras por él. Cuando tú te cansas, tu hermano ora por ti. Levanta tus manos. Amén. Y vamos a

0: Dios los bendiga. Quedamos en sus oraciones, ustedes quedan en las nuestras. Gracias, fue música.
1: Fuerte el aplauso para Yamit y por supuesto a todos los músicos que nos han recordado varias cosas importantes y yo quisiera hacerle preguntas al público a ver si quedó clarísimo.
2: De una.
1: Migue, ¿quiénes dijeron yo tengo fe?
3: 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Seguimos en este cubrimiento especial periodístico de Minuto de Dios en este evento espectacular, un evento donde la música se vuelve esperanza, donde la música se vuelve un momento de sanación, donde la música nos acompaña. Fe, música a través de la emisora Minuto de Dios 89.5 del FM, la que llega al corazón, 1370 del AM y 89.5 del FM. Bueno, siguen llegando más personas a este gran evento, a este gran encuentro de Fe Música aquí en la ciudad de Cartagena. 89.5. Yo quisiera reportar sintonía a esta hora, mi estimado Pedro y mi estimado Luis. Me envían, por favor, el WhatsApp. Ahorita voy a activar el WhatsApp acá, el WhatsApp de Cartagena, lo voy a activar acá para poder tener los mensajes, pero por el momento me los envían, por favor, a mi WhatsApp personal. Me envían por acá los reportes de sintonía a través de los oyentes que están en la ciudad de Cartagena y los oyentes que están en la ciudad de Barranquilla. Bueno, ya estamos listos. Estamos listos ya para nuestro siguiente invitado. Nuestro siguiente invitado. ¿Cuál es el invitado especial? Vamos a ver quién va a estar con nosotros en este evento. Bueno, FM Música, aquí en la ciudad de Cartagena, una transmisión especial de la emisora Minuto de Dios 89.5 del FM. Minuto de Dios 89.5 del FM, la única que llega al corazón, 89.5 del FM. Quiero reporte de sintonía a esta hora. Vamos a ver dónde están los oyentes que están en sintonía. Los oyentes que siguen pegaditos a esta frecuencia. Minuto de Dios Radio 89.5 del FM, la que llega al corazón. Rafa, ¿qué tal? Fe Música hasta este momento. ¿Qué tal esta experiencia musical hoy aquí en la ciudad de Cartagena?
4: Mario, bueno, un saludo para todos los oyentes de nuestra emisora Minuto de Dios aquí en Cartagena y en el Caribe colombiano. Bueno, Fe Música, escuchamos ahorita Yamit desde la ciudad de Bucaramanga, Yamit Banda. Me contaban que Yamit cantaba en una parroquia allá en Bucaramanga y que bueno, que ahora precisamente, y lo tuvimos acá presente en Fe Música, pero no solamente tenemos música acá en esta actividad, sino también para quienes nos escuchan aquí en la ciudad de Cartagena, todavía se pueden venir al centro de convenciones, porque tenemos la presencia de nuestra librería Minuto de Dios, por supuesto aquí es la oportunidad de encontrarnos como club de amigos Minuto de Dios, porque tenemos, aparte de la transmisión especial, nuestra librería y también la oportunidad de vivir una experiencia maravillosa. Esta noche tendremos alfareros desde República Dominicana, así que si usted está aquí en su casa en Cartagena todavía sin plan, miren, el sol ya está bajando, véngase para el centro de convenciones que aquí, y miren, le ponemos el reto, yo le voy a poner el reto, Mario. A la persona que nos esté oyendo allá y que llegue aquí al punto de transmisión donde estamos con la emisora y nos diga, oigan, los estaba escuchando por la emisora y me vine corriendo para el centro de convenciones. Así que acá estamos precisamente ubicados al punto, ya sea el punto de la librería o el punto de la transmisión. Venga y tendremos una sorpresa especial para la persona que llegue aquí y diga, oiga, Rafa, oiga, Mario, yo los escuché y me vine corriendo. Así que arriesguense, venga, porque esto se pone mejor cada vez y ya está bajando el calor, Mario.
3: Efectivamente, está bajando el calor y bueno, y también estamos a esta hora en vivo y en directo para los 1370 de la M en la ciudad de Barranquilla y también para nuestras señal que está allí en las aplicaciones, en la web. Estamos haciendo un cubrimiento mundial, porque en cualquier parte de la ciudad, en cualquier parte del mundo, digamos así, nos puedes escuchar en vivo y en directo. Fe Música desde el centro de convenciones que está ubicado por, en el centro amurallado de la ciudad de Cartagena. Por aquí podemos mirar la torre de nuestra Catedral Santa Catalina de Alejandría, la torre reloj, una, digamos, un ambiente bien chévere, ¿no? Siguen llegando los oyentes, bueno, los amantes a la buena música, porque hoy es que hoy va a estar Alfareros aquí en la ciudad de Cartagena nuevamente. Alfarero vino por primera vez aquí a Cartagena gratis, traído por la emisora Minuto de Dios. Eso fue lleno total, Rafa.
4: Claro que sí, estaremos entonces, y un saludo para los que están en Barranquilla. Oigan, estén pegaditos a nuestra emisora, no se desconecten, porque tendremos sorpresas también con Alfareros. Y Alfareros, esas canciones como El Luchador, la tanto que hemos con la, uy, ahora se me fue, la cotorrita, tanto que hemos bailado precisamente. Y pues bueno, aquí en nuestra tarima principal en Fe Música, precisamente hoy este lugar emblemático de la ciudad que tantos eventos culturales, tantos eventos recoge, hoy se viste de fe, hoy este lugar se viste de música católica. Y bueno, que no digan que los católicos somos aburridos, que los católicos no podemos llenar, y obviamente Cartagena para Cristo, el Caribe para Cristo. Y por eso, si usted está allí en Barranquilla también, un saludo muy especial, porque el Caribe para Cristo, y hoy precisamente aquí en nuestra emisora Minuto de Dios, estamos transmitiendo en vivo desde Fe Música. Vamos, yo estoy viendo a los de logística que no me quieren dar un saludito por aquí, por la emisora, pero los invitamos a todos para que, no, si ustedes vieran, miren el ambiente que se está viviendo aquí. Mario, yo algo que estoy viendo, y es que a través de nuestras redes sociales también ustedes pueden enterarse de qué es lo que está pasando aquí en el centro de convenciones. Nos pueden seguir a través de Instagram. Nos encuentran como emisora, como Minuto de Dios Cartagena y Minuto de Dios Barranquilla. Bueno, ahora sí, aquí ya se están animando los de logística, los chicos, los voluntarios aquí de Fe Música. Están acá precisamente, y vamos a saludarnos y que nos cuenten un poquito. Estamos con José Daniel. Oye, José Daniel, bienvenido a la emisora Minuto de Dios Cartagena y Barranquilla, porque estamos en vivo para el Caribe colombiano. ¿Cómo estás?
2: Excelente, gracias a Dios, ustedes.
4: Bueno, cuéntanos. ¿Qué pueden los que están en su casa? ¿Por qué deberían venir a Fe Música? ¿Por qué deberían animar?
2: O sea, la verdad es que esta es una experiencia que se vive una vez al año, pero es, o sea, vale la pena cada día que no se vive, porque la espera da su fruto. Y aquí se viene a evangelizar a nosotros los jóvenes, a través del joven, a través de la música. Una experiencia demasiado bacana, evangelización, momento de oración, en comunidad nos reunimos todos, o sea, algo espectacular.
4: Oye, José, bueno, yo no sé, a mí pasaba, yo soy de Bogotá, pero a mí cuando en Bogotá yo pedía permiso para ir a las cosas de Dios, no me decían que no en la casa, antes mi mamá decía, vaya, vaya, vaya. Es decir, que para los jóvenes también hay un lugar en la iglesia, para los jóvenes también tenemos espacios. Tú, como joven, cuenta, ¿qué mensaje le darías a los jóvenes y a los papás que nos están escuchando a través de la emisora Minuto de Dios Cartagena y Minuto de Dios Barranquilla?
2: A los jóvenes, que no les dé miedo decirle sí al Señor, porque es la mejor experiencia que podrían tener en su vida. El camino no será fácil, porque el camino muchas veces no es fácil, pero enriquece demasiado y da sus frutos. Y a los papás, que nos apoyen, que nos acompañen en todo esto, y que ellos verán el cambio que nosotros tendremos a futuro.
4: Pues bueno, ahí estaba. Muchas gracias, José. Gracias a todos, y gracias a Fe Música, a todos los voluntarios. Muchas gracias, porque gracias a ellos precisamente es que podemos y que estos eventos se realizan. Ahí estaba, papás, miren, los jóvenes sirviendo aquí, sirviéndole al Señor, Mario. Y mira, he visto muchos jóvenes voluntarios, y eso también nos demuestra entonces que la juventud para Cristo, y que por supuesto podemos decir hoy Cartagena para Cristo, Barranquilla para Cristo, Mario.
3: Y es que efectivamente los jóvenes cada día más voluntarios a favor de la evangelización. Y bueno, y también usted sabe que los jóvenes son amantes a todo esto de las redes sociales, a todo esto de las plataformas digitales, y es una forma también de la cual Minuto de Dios está haciendo uso, porque no podemos permitir que las plataformas digitales, que las redes sociales solamente sean para llevar mensajes que no tienen nada que ver con Dios. Nosotros seguimos aprovechando las plataformas digitales también para llevar la evangelización.
4: Así es, y vamos a saludar al Padre Alejandro. El Padre Alejandro, director de la Casa de Oración Tierra Nueva Barranquilla. Padre, bueno, usted sí se vino desde Barranquilla. Un saludo para todos los oyentes allí en Barranquilla, aquí en Cartagena.
2: De Barranquilla para el mundo.
4: Un saludo para todos ustedes, nuestros queridos oyentes de la emisora Minuto de Dios. Estamos acá acompañándole Fe Música. Estamos como delegación de Barranquilla, trayendo un mensaje de paz y de esperanza a todos nuestros hermanos cartageneros. Barranquilla y Cartagena hemos estado colaborando juntos durante todo ese plan de evangelización a través de los años. Hoy ya tienen a su sacerdote, al padre Jimmer, pero seguimos siendo hermanos, eudistas, Minuto de Dios. Y así es, y precisamente esta transmisión para nuestra emisora Minuto de Dios de Barranquilla, Minuto de Dios de Barranquilla. Padre Jimmer, bueno, aquí, padre, yo estábamos ahorita hablando que los jóvenes, y varios jóvenes hemos logrado aquí entrevistar, que están prestando su servicio. Padre, ¿qué decirle a los padres de familia, qué decirle a los jóvenes que nos escuchan, de que también los jóvenes para Cristo?
5: Claro que sí. Cuando las familias se comprometen y cuando las familias apoyan el servicio de los jóvenes, entonces también ellos sienten el deseo de conocer de Jesús. Cuando un joven quizás está en malos pasos o tal vez ha tomado decisiones quizás erradas, lo más importante como padres de familia es orar por sus hijos, educarlos en los criterios y en la vida cristiana, pero también transmitirles la fe a través del testimonio de vida. Y los muchachos, los jóvenes, también que puedan vivir la experiencia de fe con tranquilidad. Todos esos jóvenes, aquí vemos jóvenes sirviendo al Señor, sirviendo. Sería más difícil si estuvieran haciendo otra cosa que no es, pero aquí están sirviendo al Señor. Permitámosles también a ellos servir, entregar su vida, entregar su corazón, sus talentos, su profesión, todo su corazón al servicio de Jesucristo.
4: Así es, así que si usted tiene a su hijo, a su sobrino, a su amigo, oiga, joven, usted nos está escuchando aquí en Cartagena y está desparchado, véngase para el centro de convenciones porque vienen sorpresas precisamente, y les estoy seguro que va a encontrar a más jóvenes acá, incluso va a encontrar a sus amigos, va a encontrar conocidos con los cuales compartir esta experiencia de jóvenes, esa experiencia, porque hoy el centro de convenciones y Cartagena se visten de música católica, se visten de fe, porque Cartagena para Cristo y Barranquilla también para Cristo, el Caribe para Cristo.
5: Amén, amén, amén. Y qué bueno poder compartir esos espacios de fe, de alegría, de gozo en el Señor. Y el Señor nos permite vivir esos espacios para llenarnos y renovar nuestra fe, para renovar y saber que hay más artistas, muchos artistas católicos, personas que evangelizan a través de la música, que colocan sus talentos. Tú, joven, tú que nos escuchas, tú tienes talentos, el Señor te ha puesto talentos, ha puesto dones, carismas en tu corazón, en tu vida. A veces están dormidos, a veces están quietos, a veces ni siquiera los hemos podido conocer. Pero si tú te entregas al Señor, si tú le permites al Señor obrar, de seguro que todos esos talentos comenzarán a surgir y habrá gozo y paz. Habrá gozo, paz y servicio para el Señor. Y cuando servimos a Dios a través de los demás, el Señor nos regala mucho amor, mucha paz en el corazón.
4: Padre Alejandro, aprovechemos y démosle, enviémosle, hagamos un momento precisamente de oración por aquellos nuestros oyentes que nos escuchan allí desde su casa. Y bueno, ya siguen con nosotros. Ah, bueno, vamos a orar desde aquí, desde nuestra emisora, por Mariana Salas. Mariana Salas desde Venezuela, y ellos por ahí nos vieron precisamente a través de las redes sociales. Así que vamos a orar también desde ellos, vamos a acompañar, porque ustedes se pueden unir también. Entonces, sigue Mariana Salas. Mariana desde la ciudad de La Grita, estado Táchira, en Venezuela, sigue con nosotros. Y ustedes no se queden con las ganas, no se queden simplemente allí en su casa, vénganse. Y bueno, vamos a escuchar un poco desde la tarima principal, porque esto es Mariana, aquí presente, Mariana Salas, en Fe Música, a través de la emisora Minuto de Dios Barranquilla y Minuto de Dios Cartagena. Así que vamos en directo, en Fe Música, desde el centro de convenciones en Cartagena de Indias.

0: Santo, vamos a enviar un saludo muy especial acá. ¿A qué parroquias por aquí? ¿De qué parroquia?
1: Parroquia Santa María de Los Ángeles, en el barrio La María, en Cartagena.
0: Bueno, la parroquia Santa María de Los Ángeles, vamos a enviarle un saludo a través de la emisora Minuto de Dios de Cartagena y estamos en vivo a la parroquia. Envíale un saludo, no se nos vayan, siguen llegando aquí los fieles de nuestras parroquias. Oye, ¿desde dónde vienen ustedes? ¿De dónde vienen?
1: De la parroquia Santa María de Los Ángeles, del barrio La María.
0: Es un saludo para ellos, para la parroquia Santa María de Los Ángeles en La María. ¿Cómo es tu nombre?
1: Kiara Reynolds.
0: ¿Kiara y?
1: Amira Ruiz.
0: ¿Kiara, Amira y?
1: Gina Ospino.
0: Y Gina, oigan, chicas, vengan, una pregunta rápida. ¿Qué le dirían a los jóvenes, uno, que dicen que las cosas de Dios son aburridas? Y a los papás, ¿qué consejo le dan a los jóvenes y qué consejo le dan a los papás? Primero, ¿las cosas de Dios son aburridas?
1: No, para nada. El que crea que las cosas de Dios son aburridas porque no ha ido a la parroquia correcta o al grupo de juvenil correcto.
0: ¿Y a los papás? ¿Qué le dirías a los papás?
1: Pues, los papás son el ejemplo de los hijos. Entonces, es bien bonito cuando un papá sirve en su parroquia y busca al Señor, porque los hijos imitan eso y también se vuelven servidores e imitadores de los papás y de Cristo también.
0: Bueno, envíale rápido un mensajito a aquellos que dicen en tu parroquia o a los que nos están escuchando, es que no voy a la parroquia porque eso solamente es para los viejitos.
1: Eso es mentira, porque desde un corazón joven también podemos servirle a Jesús y podemos ser alegres en Jesús.
0: Bueno, ahí están ellos de la parroquia Santa María.
1: Santa María de Los Ángeles, del barrio La María.
0: Bueno, Santa María de Los Ángeles, del barrio La María, aquí en la ciudad de Cartagena. Oigan, ¿escuchan la emisora Minuto de Dios?
1: Claro que sí.
0: Bueno, ahí estamos.
2: Chicas, díganos su talento oculto.
0: Están aquí riendo, padre, reír, porque están aquí.
1: Medio cantar.
0: Bueno, vamos a decir aquí rápidamente, mira, a la cuenta, a la 1, a las 12, a las 3, van a decir Cartagena para Cristo. Todo pegadito, a la 1, a las 12, a las 3.
3: ¡Cartagena para Cristo!
0: Muy bien, el Caribe, gracias, chicas. Oigan, bueno, un saludo. Vamos ahora sí en vivo a la tarima principal de Fe Música aquí en el Centro de Convenciones en Cartagena.

0: esta tarde. Hosanna el cielo, bendito sea Señor. Un aplauso para nuestro Señor Jesucristo y para ustedes, por la vida y por la salud, para poder estar aquí en esta tarde.
1: El cuaderno de Mariana. Un viaje por Venezuela. Estado Lara, la divina pastora. Hay lugares donde la historia parece escrita sobre la tierra, y hay lugares donde el cielo decidió acercarse un poco más a las personas. Hace más de 200 años, en este pequeño pueblo llamado Santa Rosa, un artista había recibido el encargo de tallar dos imágenes, una de la Virgen María y otra de un pastor. Pero aquel día ocurrió una confusión que cambiaría la historia para siempre. Sin darse cuenta, llevaron la imagen equivocada. Entonces, entendieron que no era un error, era una decisión. La Virgen había elegido quedarse en Santa Rosa. Desde entonces, generación tras generación, el pueblo comenzó a caminar junto a ella. Cada 14 de enero, Venezuela emprende una de las peregrinaciones marianas más grandes del mundo, porque la fe también puede llenar calles enteras de esperanza. Y nuestro viaje apenas comienza.

esos aplausos para el Señor. Estamos felices de estar aquí con ustedes, Fe Música, toda la organización. Yo estoy sorprendida, no dejo de sorprenderme de esta organización tan maravillosa. Y como les dije hace un momento, estamos aquí para traerles un pedacito de Venezuela. Por eso este concierto que hemos hecho especialmente para ustedes es un recorrido por Venezuela a través de nuestras advocaciones marianas más importantes. La primera que vimos fue la Divina Pastora, pero vamos a estar viendo otras advocaciones más y sus historias para que conozcan también cada estado de Venezuela, no todos por supuesto, pero al menos 5 estados de Venezuela donde están las advocaciones marianas más importantes, para que, bueno, ustedes no van, pero ojalá que en algún momento puedan ir y conocer allá también nuestra fe católica, nuestra fe mariana. Y bueno, que sigan disfrutando de este concierto. Más adelante se van a animar un poquito más, yo sé que sí. ¡Aplausos para el Señor! ¡Gloria a Dios! ¡Gloria a Dios!

0: Iván.
1: Estado Zulia, Nuestra Señora de Chiquinquirá. Hace más de 300 años, una humilde mujer encontró entre las aguas algo que parecía no tener ningún valor. Pero aquella sencilla madera comenzó a iluminarse y sobre ella apareció una imagen de María. La noticia corrió de casa en casa y aquella pequeña luz comenzó a reunir a todo un pueblo. Más de 3 siglos después, aquella pequeña imagen sigue reuniendo generaciones que la llaman con cariño la Chinita. Porque algunas luces parecen pequeñas hasta que terminan iluminando a todo un pueblo.
0: Ajá, y desde el estado Zulia nos está llamando Luis Fernando Borjas. Vamos a ver.
2: Hola Marianita, hola, un abrazo, Luis. Corazón. Un saludo con cariño para ti y para toda la gente que está por ahí acompañándote el día de hoy. ¿Se les quiere? Bueno, es una maravilla que la tecnología nos permita cantar juntos a distancia, ya que no pude acompañarte hoy. Pero bueno, vamos a cantar esta linda canción que además está dedicada a Papá Dios.
0: Por supuesto, y un testimonio de fe. Gracias, Luis.
2: Qué bonito. Bueno, la canción que viene a continuación, algo me dice que algunos de ustedes la reconocen.
0: Yo creo que sí.
2: Pero en esta oportunidad quisimos hacerle una versión diferente, fresca, y hasta nos atrevimos a escribirle un verso nuevo. Pero bueno, no hablo más, vamos a cantar.
0: Vamos a cantar, todo el mundo de pie, por favor, arriba, arriba, vamos. Vamos
2: Marianita,
0: a cantarle a nuestra mamita
2: estoy
0: María.
2: Listo, listo.
0: Con Luis Fernando Borja desde el estado
2: vamos.
0: Zulia.
2: Agua y lluvia.
0: Arriba, ánimo, todo el mundo.

0: aplausos para Diego Deseo en el violín, por favor. ¡Qué espectáculo! ¿Les gustó esta versión de María de mi niñez? Está buena, ¿verdad? Está buena, bailaron. Ahora sí, nos pusimos a sudar, ya entramos más en calorcito.
1: Estado Nueva Esparta, Nuestra Señora del Valle. Hace siglos, una pequeña imagen de María llegó a estas tierras y encontró un hogar entre pescadores, familias y gente sencilla. La tradición cuenta que un pescador agradecido después de sobrevivir a un grave peligro ofreció a la Virgen una preciosa perla como señal de gratitud. Desde entonces, generaciones de pescadores la han llamado antes de zarpar, confiándole sus familias, sus redes y el regreso a casa. Y cuando llega el momento de celebrarla, el mismo mar se convierte en camino. Las embarcaciones navegan juntas para acompañar a la Virgen del Valle, patrona de Oriente y protectora de los pescadores.

0: Gracias, Señor, por este momento. Queremos siempre lanzar las redes como tú nos mandas. ¿Cómo se sienten en esta tarde en el Fe Música? ¿Bendecidos por el Señor? Yo no escuché nada. ¿Cómo se sienten? ¡Bendecidos por el Señor! Yo quiero ver una ola, yo quiero ver una ola. Y aquí, para atrás. A ver, a la cuenta de tres. Uno, dos, tres, la ola de este lado. Vamos a hacer una competencia, un momento, un lado y otro. A ver, la ola de aquí, de mi lado izquierdo. Uno, dos y tres. Es que bastantes olas que hay aquí. Del mi lado derecho. Uno, dos y tres. Bueno, este momento
1: estado.
0: Es muy importante porque es del estado de nosotros venimos, de donde nosotros venimos, de Venezuela, del estado Táchira, que queda al lado de la ciudad de Cúcuta, a una hora. Estamos bastante cerca de Colombia y pues somos bastante hermanitos. Nuestro estado Táchira tiene dos imágenes muy importantes para nosotros y justamente se celebran en el mes de agosto. El Santo Cristo de la Grita y la Virgen de la Consolación de Tarima. Vamos a conocer un poquito de nuestro estado.
1: Estado Táchira. La Virgen de la Consolación. Hace 1560, religiosos agustinos llevaron hasta Tarima una pequeña tabla con la imagen de Nuestra Señora de la Consolación. La imagen, con el tiempo, casi había desaparecido. Hasta que el 15 de agosto de 1600 ocurrió algo extraordinario. La imagen se renovó. La noticia recorrió los Andes y alrededor de aquella pequeña imagen comenzó a crecer una devoción que atravesaría generaciones. Desde entonces, cada generación comenzó el camino de regreso a Tarima. Y cada 15 de agosto, Tarima vuelve a convertirse en el corazón espiritual de todo un pueblo. Y la Virgen es venerada como patrona del Táchira.

Sáname, Señor, antes que muera. Y este es un momento para pedirle la misericordia a nuestro Señor Jesús. Nuestro Señor es misericordioso y amoroso, pero además de que murió en la cruz, nosotros como tachirenses, como venezolanos, creemos en un Cristo que en medio de su dolor muestra su rostro sereno, lleno de amor, lleno de paz. Nuestro Santo Cristo de la Grita, como les decía hace un momento, cumplió 416 años y son innumerables los milagros y han sido miles y miles de peregrinos los que han acudido a sus pies este pasado 6 de agosto. Yo le contaba al Padre y a todos los del equipo estos días que hubo incluso una peregrinación en bicicleta desde el Brasil hacia Venezuela. Fue un mes. Y va la gente con tanta fe, así como ustedes han venido hoy al Fe Música, no solo a disfrutar de las canciones, y a alabar, y a bendecir, y a brincar un ratico y a bailar, ¿verdad? Sino también con fe seguramente a pedir algo al Señor, a ofrecer una petición, a pedir por su salud, a orar, ¿verdad que sí? ¿Cuántos aquí aman a Jesús y tienen fe? Fe de verdad, de esa que uno dice, confío en ti, a pesar de todo, a pesar de lo que me pase, a pesar de lo que me pasó ayer, de lo que me pasó esta mañana, de todo lo que tuve que pasar para llegar aquí. Confían. Digan, Jesús, yo confío en ti. Amén. Bueno, esta vez vamos a cantar otra canción que también es dedicada a nuestro Santo Cristo de la Grita, del Táchira de Venezuela, pero esta sí es más animadita. Así que cuando la vayan escuchando, si ya les empieza a gustar, se ponen de pie para que nos ayuden a nosotros también a bailar. ¡Vamos todos juntos, peregrinos! ¡Vamos! ¡Ajá!

0: ¡Viva Cristo Rey! ¿Les gustó? Bailaron un poquito, por aquí nos agitamos, bailamos, brincamos. Y les vamos a regalar este último tema, porque ya le corresponde a nuestros hermanitos de la siguiente banda. Y este último tema es uno que ustedes también han escuchado y seguramente han cantado y cantan en las misas y en los encuentros y todo. Pero les hicimos una versión bien bonita, un poquito más fresca, un poquito más juvenil. Y también aquí nos va a acompañar por videollamada un amigo también de Venezuela. Vamos a esperar que se conecte.
1: Estado Portuguesa. La Virgen de Coromoto. En el corazón de Venezuela, una madre vino a encontrarse con todo un pueblo. En esta tierra, la Virgen se apareció al cacique Coromoto y a su familia, invitándolos a seguir el camino de Cristo. Al desaparecer, dejó una pequeña imagen en su mano, un regalo que acompañaría para siempre a Venezuela. Aquella pequeña imagen se convirtió en el corazón de una devoción que crecería junto con todo un país. Cada año, miles de venezolanos llegan desde todos los rincones del país para encontrarse con la Madre de Venezuela. La Virgen de Coromoto, patrona de Venezuela, continúa uniendo a generaciones bajo un mismo abrazo de fe.
0: Hermosa nuestra madrecita de Coromoto. Ajá, y ahí ahora sí está la llamada de Sandú.
2: Mariana, mi vida, ¿cómo estás?
0: Ay, hola,
2: ¿cómo están
0: Sandú?
2: Todos por allá? Qué maravilla poder acompañarles por aquí, Sandú. Es cierto que no estoy allí presente, pero a la vez sí, porque la tecnología nos
3: estamos
2: permite.
3: Estamos en la transmisión especial de la emisora Minuto de Dios y aquí tenemos a un querido amigo oyente de los 89.5 del FM. ¿Cómo está usted? Buenas tardes.
4: Muy buenas tardes, doña Claudia. Bien, gloria a Dios para todos los oyentes.
3: ¿Cómo se llama usted?
4: Deiro Mosquera.
3: ¿Y cómo ha pasado usted? Cuénteme, escuchando la emisora hoy en FEMÚSICA.
4: Pero excelente, excelente la emisora, una gran labor social y hoy en Fe Música espectacular.
3: Hermano, ¿y cuál es su parroquia?
4: Parroquia Sagrada Familia, niño de Chile.
3: Y cuénteme cómo está la sintonía en su parroquia.
4: Excelente, 1A.
3: ¿Y usted hace cuánto escucha Minuto de Dios?
4: Hace aproximadamente unos 5 años.
3: Oiga, qué bien, ¿y eso cómo llegó a la sintonía?
4: Espectacular, espectacular.
3: ¿Pero quién le dijo escuche Minuto de Dios? ¿Usted buscando en la radio? ¿Cómo fue la sintonía?
4: Empleé a asistir a la lluvia de bendiciones y desde ahí que he pegado con el
3: minuto. ¡Que va! ¡Y van a regresar!
4: Espectacular noticia, espectacular.
3: Sí, vamos a tener lluvia de bendiciones otra vez.
4: Amén, amén, gloria a Dios.
3: Padre, contento porque vamos a tener nuevamente lluvia de bendiciones aquí en Cartagena. Porque gracias a una lluvia de bendiciones empezó a sintonizar Minuto de Dios. Dice, qué bendición. Bueno, y esas palabras que quiere darle a los oyentes en ese momento.
4: Bueno, que estén todos pegados a la emisora Minuto de Dios, una bendición, y que nunca la dejamos apagar, que colaboremos con todas las actividades de la emisora Minuto de Dios.
3: Dios lo bendiga, muchas gracias, muy amable. Rafa, y lo veo bien, hola, Rafa, y lo veo bien acompañado a esta hora.
5: Así es, bueno, estamos precisamente aquí en vivo desde el centro de convenciones en Cartagena, y me encontré yo con un grupo de jóvenes que estaban celebrando un cumpleaños. ¿A quién le están celebrando el cumpleaños? ¿Cómo te llamas, abuela?
6: Yane.
5: Yane, bienvenida a la emisora Minuto de Dios Cartagena y Barranquilla. Estamos en vivo. Y bueno, primero que todo, desearte feliz cumpleaños. Oiga, ¿por qué venir a celebrar un cumpleaños en Fe Música?
6: Porque es de mucha bendición, alegría, prosperidad y más que todo la exposición al Santísimo.
5: Bueno, eso. Bueno, jóvenes, ¿de qué parroquia son? ¿De qué grupo?
6: Desde la parroquia de Divina Providencia, de Emaús Adolescentes y Jóvenes.
5: Emaús de la parroquia de Divina Providencia, ¡una bulla, una bulla! Bueno, ¿qué le dicen a los jóvenes que dicen que las cosas de Dios no son para jóvenes?
7: que es mentira, que es falso, que la juventud necesita de esta unión de iglesia, de sentir el verdadero sabor de la juventud, siendo santos desde lo que somos, desde lo que hacemos, desde nuestra realidad, desde nuestro día a día, pero sobre todo llamado a esa juventud que se llene de alegría y de amor por lo que hacemos todos los días, como hoy en Fe Música, que es venir a alabar al Señor desde lo que nosotros somos, Emaús.
8: ¡Eso!
5: ¿Se habían escuchado la emisora Minuto de Dios?
7: ¡Sí! ¡Por supuesto, sí!
5: Y se me van alejando, se me van alejando. Pues yo me les acerco. Bueno, oigan, ¿qué le dirían ustedes? Un mensaje para los papás, para que, oigan, envíen a sus hijos a las cosas de la iglesia.
3: Claro que sí, los invitamos a todos a que promuevan la fe en los jóvenes, a que los ayuden a seguir creciendo en este camino y a que, bueno, siempre los lleven de la manito del Señor y de Mamita María para que sigan siendo jóvenes santos, pero jóvenes a fin de cuentas.
5: Bueno, muy bien. Oye, oye, un mensaje para los que están todavía en su casa, para que se vengan a Fe Música.
9: Los invito a todos a Fe Música, vengan, que no se van a arrepentir de esta linda experiencia.
5: Bueno, y por aquí dijeron que teníamos una periodista, ¿no? Tenemos periodista. Óyeme, primero que todo, bueno, un mensaje para los que están en Barranquilla, porque también estamos en vivo para la emisora de Barranquilla, para que decirles, oigan, el Caribe para Cristo, estamos precisamente unidos en una misma fe. Entonces, regálanos un mensaje para todos los oyentes de la emisora Minuto de Dios Barranquilla y Minuto de Dios Cartagena.
7: Claro que sí, somos uno. Precisamente la idea es que la juventud se sienta en Cartagena, en Barranquilla, que todos nos unamos en este tipo de eventos que precisamente son para seguir alabando al Señor como Caribe, como tierra y sintiendo sobre todo lo que somos, que en este caso, jóvenes Emaús. Nosotros somos de la parroquia de la Divina Providencia con el padre Pedro Arrieta y el padre Luis Vanguero, así que también estamos felices de asistir el día de hoy.
5: Bueno, pues un saludo para la parroquia y oiga, invítenos, vamos a hacer algo con la emisora, pero se fueron y les íbamos a dar un premio a todos, ¿sí ves? Se fueron, así no se vale. Bueno, si me muestran 10 celulares que sigan a la emisora Minuto de Dios Cartagena y Minuto de Dios Barranquilla, les doy un premio, ya los vamos a medir. Bueno, ahí estamos en vivo, Mario. Estaba con nosotros Mariana Salas en vivo, escuchábamos ahí la música precisamente de Mariana Salas que estaba en vivo aquí en el Centro de Convenciones de Cartagena, así que, bueno, mire eso, bueno, muy bien. Esperen, a la emisora Minuto de Cartagena, eso, ya lo siguieron muy bien, y el premio es... Esperen, porque aquí está, esperen, muy bien, aquí estamos con los jóvenes, precisamente porque los jóvenes, porque Cartagena para Cristo, Barranquilla para Cristo, y precisamente los jóvenes se han tomado este día la ciudad de Cartagena, los jóvenes han querido tomarse, así que, en el buen sentido de la palabra, tomarse nuestra ciudad. Oigan, queridos oyentes, los saludamos aquí desde el Centro de Convenciones en Cartagena de Indias a través de emisora Minuto de Dios de Barranquilla, emisora Minuto de Dios de Cartagena y Barranquilla. Mario.
10: Bueno, efectivamente seguimos en esta transmisión especial de Fe Música desde la ciudad de Cartagena. Gracias a los oyentes, gracias a los jóvenes. Ahí estamos, de verdad, escuchando música que llega al alma, canciones que nos llenan de alegría. La felicidad y la alegría de los jóvenes, ustedes pueden escuchar allí al fondo los jóvenes felices y contentos, alabando al dueño de la vida con este evento, esta transmisión especial. Bueno, sigo saludando a mi gente de Barranquilla a través de los 1370 de la M, de la gente de Cartagena 89.5 del FM. Muchas gracias por estar siempre en sintonía de la emisora Minuto de Dios 89.5 del FM. Gracias a los oyentes. Gracias. Esta cobertura especial que hoy hacemos a través de las redes sociales, a través de nuestras plataformas digitales, a través de nuestras frecuencias 89.5 del FM y 1370 de la M, a través de www.minutodedios.fm. Muchas gracias a los organizadores de Fe Música de hacer posible que un medio de comunicación como la emisora Minuto de Dios esté presente hoy aquí en este gran evento, donde la música se convierte, digamos, en el punto central de de este gran evento hoy en el centro amurallado de la ciudad de Cartagena. Qué hermoso este escenario que nosotros podemos desde este lugar donde tenemos nuestro set de transmisión ubicado, poder ver a muchos jóvenes, pero también adultos, a los sacerdotes, religiosas, a comunidades enteras, disfrutar de esta gran bendición de poder tener a hermanos de diferentes partes del mundo. Hace un momento teníamos una representante de nuestro hermano país de Venezuela, que aún sigue recuperándose de todo esto que pasó. Y bueno, toda la gente de Cartagena, artistas de música, de músicos de Cartagena. Aquí va a estar la agrupación Alfareros. Así que, mis hermanos de Cartagena, usted que está aún aquí y está escuchando la transmisión, véngase en vivo, véngase para que escuche y pueda ver en vivo a la agrupación Alfareros de República Dominicana, donde por supuesto no hay duda de que vamos a escuchar todos los éxitos. Vamos, hay un DJ en estos momentos en vivo, vamos a escucharlo.

0: Bueno, y seguimos en vivo a esta hora de la tarde, 6 de la tarde, 22 minutos, aquí desde el Centro de Convenciones en Cartagena de Indias. Un saludo muy especial para los oyentes de la emisora Minuto de Dios en Barranquilla y Minuto de Dios Cartagena. Estamos transmitiendo hoy Fe Música. Les saluda Rafael Beltrán, eudista de la provincia Minuto de Dios. Y bueno, estamos precisamente hoy en este evento especial. Ya hemos tenido cantantes, tuvimos a Yamit Música, Yamit Banda, tuvimos también a Mariana Salas, y ahora ya más tarde vendrá Alfareros desde República Dominicana, y ustedes podrán seguirlo a través de la emisora Minuto de Dios de Barranquilla y Minuto de Dios Cartagena. Si usted tiene sus familiares en otro lugar, oiga, envíeles un mensaje y díganle: escuche la emisora Minuto de Dios, descargue la aplicación Emisoras Minuto de Dios. Y también por ahí me reportaban en sintonía desde el municipio de Gachetá, en Cundinamarca. Por ahí estaba mi familia escuchando. Es decir, un signo de eso, de que se puede escuchar a través de las plataformas digitales. Así que un saludo muy especial para todas las parroquias, para todos los oyentes de nuestra emisora, que hoy están conectados con Fe Música, y estamos en vivo aquí desde el Centro de Convenciones en la ciudad de Cartagena de Indias, transmitiendo este encuentro. Bueno, Mario, este evento se hace cada año, ¿no? Y el objetivo es transmitir la fe, decir también, bueno, hay un turismo religioso, también se puede vivir de una manera diferente en nuestra ciudad, y el mensaje que se quiere transmitir precisamente. Y en años anteriores, Mario, hay testimonios de este encuentro, hay testimonios de que, porque siempre se ven muchos jóvenes, se ven parroquias. En los años anteriores, ¿qué hemos podido vivir, Mario?
1: Bueno, como todo, el duro del evento es la música, ¿no? Aquí han pasado artistas como Ambioris Padilla, Joan Sánchez, John Carlos. Ha cambiado de escenarios. Tal vez una vez sí se hizo en la Plaza de Todos. Hace unos años Plaza de Toros, ahora es Plaza de Todos. Sí, cambió el nombre. Entonces, ha sido un evento donde los jóvenes llegan a disfrutar de la música, de las canciones, que en sí es un mensaje del dueño de la vida. Es un mensaje que traen los ministros de la música de diferentes países aquí a la ciudad de Cartagena, y que Minuto de Dios se ha convertido también como en ese medio de comunicación, de llevarlo a aquellas personas que tal vez están privadas de la libertad o tal vez están en un hospital, porque ese es el objetivo de esta transmisión, ¿no? De esta transmisión, que el esfuerzo periodístico y técnico que la emisora Minuto de Dios hace es para eso. Pero si usted tiene la posibilidad de llegar al evento, porque es una forma también de apoyar, de que este evento se siga realizando aquí en la ciudad de Cartagena, porque esta producción que hay, que este año está hermosa como todos los años, pero yo digo, yo creo que este año está mejor. Mire, estamos viendo un escenario con una cruz en el centro, espectacular, una producción de circuito cerrado de televisión espectacular, el sonido espectacular, las personas que están aquí espectacular, los jóvenes, la alegría se siente, la presencia del Espíritu de Dios se siente aquí en este evento Fe Música 2026.
0: Así es, porque lo mejor para Cristo. Y precisamente, bueno, ya vemos que, y les contamos a nuestros oyentes, que en la tarima principal ya se está preparando, porque viene precisamente Fuego y Vida, viene Fuego y Vida, el Ministerio de Música que continúa y que usted lo escucha a través de la emisora Minuto de Dios en Barranquilla y Minuto de Dios Cartagena. Así que si usted también quiere ver qué es lo que está pasando aquí, síganos en las redes sociales, en Instagram, nos pueden buscar como Minuto de Dios Barranquilla 88.5 y Minuto de Dios Cartagena 89.5. Estoy aprendiendo, Mario, mis queridos oyentes, y Minuto de Dios Barranquilla. Ahí nos encuentran en Instagram y pueden ver precisamente lo que está sucediendo aquí en el Centro de Convenciones en Cartagena de Indias, en este evento Fe Música. Bueno, quisiéramos que nos reporten sintonía a través de nuestros números de contacto, para que también queremos saber desde dónde están escuchándonos, queremos saber también cómo está llegando esta transmisión a sus hogares, y que sea la oportunidad de invitarlos y de decirles: oigan, queremos estar cerca de ustedes. Nuestra emisora Minuto de Dios, Barranquilla, bajo la dirección del padre John Mario Montoya, Cartagena, bajo la dirección del padre Jimmer Ortiz. sacerdotes eudistas del Minuto de Dios, y por eso aquí estamos en vivo desde el Centro de Convenciones en Cartagena de Indias con este gran evento de Fe Música para todo el Caribe. Qué hermoso escenario, Mario, con la Torre del Reloj de fondo, con el mar, con la Catedral de Santa Catalina de Alejandría, la catedral aquí en Cartagena de Indias. Se siente ya un clima maravilloso. Para mí, que soy de Bogotá, es un clima ya maravilloso, la brisa, el mar. Y hoy Cartagena se viste de fe, Cartagena, porque como dice el lema de este año, para que todos seamos uno, se vive precisamente la fe aquí en la ciudad de Cartagena de Indias. Estamos en vivo desde el Centro de Convenciones. Y es la oportunidad para saludarles. Aquí se nos han acercado de varias parroquias, y queremos hacer un saludo a las parroquias de aquí de Cartagena, a las parroquias de Barranquilla. Saludamos, por supuesto, a la parroquia del Espíritu Santo en Barranquilla y la parroquia San Juan Eudes aquí en Cartagena, parroquias animadas por la Congregación de Jesús y María. Pero saludemos a más parroquias aquí. Saludamos a nuestra subdirectora, primero que todo, aquí en Cartagena, y queremos saludar a las parroquias, a los oyentes de nuestras parroquias.
2: Saludamos con mucho cariño a los amigos y medias de la parroquia María Auxiliadora, que son oyentes, por lo menos también nuestros hermanos y hermanas de la parroquia de Torices, a toda esta hermosísima comunidad que se mantiene atenta, y de los diferentes barrios y municipios. Sabemos que en Villanueva Bolívar, en la parroquia San Juan Bautista, un abrazo grande, que Dios Todopoderoso siga guardando y llenando de su bendición el hogar y la familia de todos los amigos y amigas que están atentos a la programación de la emisora Minuto de Dios. Hoy dándole gracias al Todopoderoso, porque todas las bendiciones que vienen de la mano del Señor nos alcanzan. El Señor es el que guarda cada uno de nuestros pasos. El Señor es el que guía cada uno de nuestros caminos y nos da la oportunidad para adorar, alabar y bendecir su nombre. Y por eso le damos gracias al Señor por cada una de las personas que en este momento nos están escuchando y que están viviendo en compañía de los 89.5 del FM esta especial jornada, que es para darle gracias a nuestro Señor y, por supuesto, también darle gracias al Todopoderoso por cada una de sus bendiciones, por cada una de los signos de su amor. Aquí estamos transmitiendo en vivo y en directo por Minuto de Dios. ¿Cómo está usted? Dios le bendiga. Buenas tardes.
3: Buenas tardes. ¿Cómo te va? Feliz de estar acompañándolos aquí.
2: ¿Cuál es su nombre?
3: Ángela Gómez.
2: Señora Ángela, cuénteme, ¿qué sabe de Minuto de Dios?
3: Bueno, toda la vida escuchando el Minuto de Dios, al padre García Herreros, sí sabemos del Minuto de Dios. Todas las obras buenas que hacen, la universidad que tienen.
2: Y espero que aquí en Cartagena, los 89.5 del FM también sea su emisora favorita.
3: Claro que sí, claro que sí.
2: Dios la bendiga, muchas gracias. ¿Cómo está? Buenas tardes.
4: Buenas tardes.
2: ¿Su nombre?
4: Paola Geney.
2: Señora Paola, gracias por estar con nosotros, su palabra, su mensaje a los oyentes de Minuto de Dios.
4: Bueno, que siempre estén atentos al Minuto de Dios, en sintonía, porque las enseñanzas que dan son muy hermosas, siempre acercándonos a Dios.
2: Muchas gracias por escuchar la emisora.
4: Gracias.
2: Dios les bendiga, muy amable. Aquí tenemos a un grupo de jóvenes. Hola, qué gusto saludarles, ¿cómo están?
5: Bien, gracias.
2: ¿Cómo te llamas?
5: Sí, nos conocimos hace poquito,
2: ¿no? Hace poquito, claro que sí, en la peregrinación náutica. En la peregrinación náutica, claro que sí. Qué gusto encontrarnos nuevamente en FEMUSA. ¿Cómo estás?
5: Bien, gracias.
2: Recuérdame tu nombre.
5: Fiorella Romero.
2: Fiorella, esas palabras para los oyentes de la emisora Minuto de Dios que en este momento te están escuchando. ¿Qué les puedes decir a ellos?
5: Bueno, es una bendición este espacio y estos momentos que nos recuerdan que Cartagena es mucho más que turismo, y también es un espacio para encontrarnos con Dios. Y qué lindo que haya espacios como este y eventos como este todos los años en la ciudad.
2: ¿Ya has escuchado alguna vez Minuto de Dios?
5: Sí.
2: ¿Y qué es lo que más te gusta?
5: Yo creo que cuando uno escucha música de Dios, recibe en el alma a Dios. Somos lo que escuchamos. Y por eso es importante escuchar canciones, oraciones que lo acerquen uno a Dios.
2: Amén. Somos lo que escuchamos, Rafael. ¿Qué le parece? Seminarista eudista. Bueno, y ahora tenemos a dos jovencitas que le voy a dejar a usted el micrófono para que lo salude.
0: Oigan, a ver, menos regálenos solamente su nombre y, bueno, solamente para ustedes, ¿qué es Dios? Si pudieran definir a Dios en una palabra. Pero ¿cuál es tu nombre, primero que todo?
6: Vanessa.
0: Vanessa, si pudieras definir a Dios en una palabra.
6: A Dios lo definiría como Certeza.
0: Certeza. ¿Y tú, cómo es tu nombre?
4: Manuela.
0: Manuela, si pudieras definir a Dios en una palabra.
4: Amor.
0: Amor, bueno, gracias. Y sigan en sintonía de Emisora Minuto de Dios. Ya nos siguen en Instagram, Si no, los invitamos a que nos sigan en Instagram a través de Minuto de Dios Cartagena 89.5 y Minuto de Dios Barranquilla. Muchas gracias. Oigan, ya vamos a... Y ya este cielo, y hoy ya está cayendo la tarde y tenemos precisamente... Vamos a ir en vivo a la tarima principal porque acá en Fe Música... se vive la fiesta, así que vamos en vivo a la tarima principal.

Oye, y a mí me gusta ver tanta gente joven aquí. Yo quiero que los jóvenes empiecen un trencito. Vamos a ver si se anima. Vamos. Que se arme ese trencito y que se involucre todo el mundo. Los jóvenes de espíritu también. Vamos.

0: es el amor de Dios? Qué lindo se escuchó eso. Vamos a decirlo otra vez. Grande es el amor de Dios. Manito arriba a todo el mundo. So, dígalo bien fuerte conmigo.
1: Bueno, y estamos aquí en vivo desde el Centro de Convenciones en Cartagena de Indias y estamos con el organizador, con uno de los artífices también. Mi tocayo, padre, padre Rafa, bienvenido a la emisora Minuto de Dios Barranquilla, Minuto de Dios Cartagena, estamos en vivo. Padre, yo no sé, yo estoy sin palabras.
2: Hola hijo, ¿cómo está? ¿Cómo está la emisora Minuto de Dios? Todos sus oyentes en esta tarde viviendo esta experiencia con el FEM Música, que sea para todos los que no han llegado, están todavía con la posibilidad de venir a este gran encuentro, de vivir esta experiencia de alabar y bendecir al Señor a través de la música. Como decía el gran santo San Agustín, el que canta, ora dos veces. Por eso queremos que a través de la música podamos bendecir y glorificar a Dios. Esta es la casa que hoy el Señor ha utilizado para que podamos vivir esa experiencia de fe, de encuentro con el Señor, para que todos nos gocemos con Él.
1: Padre, aquellos que están en su casa, que ya llegaron del trabajo, llegaron de la calle, aquí en Cartagena, ¿qué les dirías, padre? ¿Por qué invitarlos para que se vengan acá al Centro de Convenciones?
2: Estamos de fiesta, esto es una gran fiesta arquidiocesana, es una gran fiesta con el Señor, y por eso no te puedes quedar en casa. El Centro de Convenciones, esta gran tarima se convierte para todos nosotros hoy en un gran medio para recibir muchas bendiciones del Señor. Ahora tendremos la presencia de alfareros, tendremos un momento de adoración con Jesús Eucaristía, tendremos un gran momento de encuentro vivo con el Señor. Por eso no te puedes quedar en casa, sino que ven aquí al Centro de Convenciones y vive esta gran experiencia con nosotros, con Fe Música, para que todos seamos uno, que es el lema de este gran festival de música católica de Fe Música.
1: Bueno, y a todos los oyentes también de la emisora Minuto de Dios en Barranquilla, porque estamos también en vivo para Barranquilla, y a los que de pronto nos escuchan en otros municipios o a través de la aplicación, padre, regálanos la bendición y un saludo también para ellos, para que no se despeguen de Minuto de Dios.
2: Para todos los oyentes de la emisora Minuto de Dios Cartagena, Barranquilla y todos sus alrededores, desde aquí, desde Fe Música, en el Centro de Convenciones, que la bendición de Dios Todopoderoso, Padre, Hijo y Espíritu Santo, llegue a todos ustedes. Que la Virgen María los acompañe.
1: Padre, muchas gracias y seguimos aquí en vivo porque vienen más sorpresas, vienen alfareros y bueno, padre, invitado también a la emisora Minuto de Dios. Padre, allá lo esperamos.
2: Con mucho gusto estaré cada vez que me inviten para vivir cada día más esta experiencia de fe a través también de estos medios de comunicación que también nos llevan a vivir en un encuentro con Dios.
1: Padre, muchas gracias. Bueno, era el padre Rafael, padre también aquí que está al frente de todo este maravilloso encuentro. Bueno, y seguimos viendo que sigue llegando personas, se sigue llenando. El Centro de Convenciones está casi lleno y está en vivo en este momento. Fuego y Vida desde la tarima principal. Vamos en vivo con ellos.
0: Con tu poder me levantaré. Lo importante, mis queridos hermanos, no es caerse, es levantarse en el poder del Señor. Amén. Vamos a alabar al Señor con esta canción, en donde le decimos: yo sé que me levantaré, Señor, con tu poder. Amén. Denle un fuerte aplauso.

amor todo lo puedo, Señor. Vamos a cantarlo juntos. Arriba, fue música, vamos, dice. ¿Sí?

fuerte, fuerte el aplauso para el Señor. Bueno, mis hermanos, nosotros somos el Ministerio Fuego y Vida y venimos de la ciudad de Barranquilla. Muchísimas gracias por este espacio. De verdad que estamos muy felices de estar hoy aquí. Veo que hay mucha gente de Barranquilla. Oye, qué chévere. Estamos muy contentos de estar aquí con ustedes. Y bueno, nosotros somos un ministerio de música que ya lleva más o menos 14 años sirviéndole al Señor. Y ha sido todo pura gracia y misericordia de Él. Amén. Y bueno, a continuación, quiero que ahí en sus puestos, ahí donde ustedes están, me ayuden a orar, me acompañen en esta oración, porque en esta noche vinimos a darle el protagonismo a Él que ha dado su vida por nosotros, a Él que nos los ha dado todo, nos ha dado la música, nos ha dado los dones, los talentos, nos ha dado la vida principalmente para estar hoy en este lugar. ¿Y qué podemos nosotros más que entregarle nuestra adoración y nuestra gloria solamente a Él? Así que yo te invito a ti, hermano, que estás aquí, que cierres tus ojos y que traigas a tu mente esa imagen de Jesús en la cruz. Dice la palabra de Dios que cuando atravesaron su costado con una lanza de Él, brotó agua y sangre. Agua y sangre que bañó toda nuestra indignidad, toda nuestra maldad, que reconcilió al hombre con su Dios. Agua y sangre que hoy todavía nos sigue cubriendo, nos sigue renovando. Muchas veces nosotros no experimentamos la misericordia y el amor del Señor. Vamos al sacramento de la reconciliación, nos confesamos y salimos de allí sintiéndonos aún más pecadores. Decía nuestro director espiritual en un momento determinado, decía, y ese es el pecado más grande, porque es dudar que el Señor realmente nos perdona. Dudar que Él, a través de las palabras de absolución, es Él quien nos devuelve la gracia, quien nos llena de misericordia. Nunca más, querido hermano, después de acercarte al sacramento de la reconciliación, vuelvas a sentir que el Señor no te ha perdonado, porque estarías dudando de Él, del Espíritu Santo que actuó en ese momento. Hoy quiero que la misericordia de Dios llene nuestro corazón. Hoy quiero que sintamos que nuestras debilidades se hacen más fuertes en el Señor. Y quiero que, imaginándonos allí en la cruz, como ese soldado pecador, lleno de muchas cosas por mejorar, aún así recibió de la misericordia de Jesús en la cruz y recibió de su agua y de su sangre. Te invito a que oremos juntos con esta canción. Que le pidas al Señor que limpie, que sane, que renueve tu corazón. Jesús, en ti confío.

0: Dele un fuerte aplauso al Señor. Bien fuerte.
1: Mis queridos amigos y amigas oyentes de Minuto de Dios, gracias por su amable sintonía. De esta forma hemos llegado a la parte final de esta transmisión que con mucho cariño hemos realizado para todos ustedes, con la dirección del padre Jimer Ortiz. Muchísimas gracias a Mario Ruiz por la asistencia técnica, Luis David Llamas. Quiero darle gracias al Señor por la vida de mi compañero de micrófonos, Rafael. Rafael, Dios lo bendiga, muchas gracias.
2: Claudia, muchas gracias a ti y gracias a todos. Y claro, también un saludo muy especial a todos nuestros oyentes de la emisora de Barranquilla también, al padre John Mario, su director. Y bueno, seguimos trabajando porque el Caribe para Cristo. Hoy estamos Cartagena para Cristo, Barranquilla para Cristo. Muchas gracias y bueno, seguimos. Oiga, si usted está en su casa, venga porque aquí continúa Fe Música en el Centro de Convenciones.
1: Muchas gracias, Dai, por estar con nosotros, por acompañarnos durante toda esta transmisión y toda esta jornada.
3: Así es, Clau, gracias a todos los oyentes que nos acompañaron y los invitamos a que sigan todo el contenido de la emisora Minuto de Dios en nuestras redes sociales. Vamos a estar allí publicando todo lo que aquí está sucediendo para que nos regales un comentario, un like, porque Cartagena es para Cristo.
1: Amén, muchas gracias. En Instagram, en TikTok, en Facebook, mejor dicho, en todas las redes, Dai.
3: Así es, en todas las redes, recordarles que salimos Minuto de Dios Cartagena 89.5. Ese es nuestro usuario y así nos pueden conseguir en todas nuestras redes sociales para que nos sigan. Un abrazo, familia.
1: Muchas gracias, Dai. Dios te bendiga. Mario, gracias. Dios lo guarde, mi hermano.
4: Muchas gracias, Claudia. Muchas gracias a los oyentes que estuvieron atentos a esta transmisión. Seguimos con nuestra programación y seguimos evangelizando y haciendo cubrimiento de grandes eventos como estos.
1: Ahora les invitamos a escuchar la palabra, nuestro predicador invitado, el padre Gustavo Hamut. Con ustedes, Claudia Salcedo. Un abrazo grande para todos. Dios los bendiga. Cambio estudio. Pero Dios.